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1: Oración eficaz que decreta en el nuevo escenario. Este mensaje está dentro de la serie Crecer Protegido. Yo quisiera que todo el mundo tuviese la serie y pudiera con calma oír una y otra vez las palabras. Estamos diciendo que el cuidado que debemos tener con la atención dispersa, ¿no? Y tener concentración en lo que oigo, en lo que puedo entender para luego ponerlo en práctica. Cuando hablamos de escenario y nuevo, es que cosas nuevas pueden darse y uno no está sorprendido, sino estar atento, y en este nuevo escenario tener una oración que sea eficaz y que a la vez nos permita hacer decretos. En el libro de Job, capítulo 22, versículos 27 y 30 al 30, dice: orarás a él y él te oirá y tú pagarás tus votos. Determinarás a sí mismo una cosa y te será firme, y sobre tus caminos, ojo, tus caminos, no de otro, tus caminos resplandecerá luz. Si notamos que en esta porción hay primero determinación, segundo firmeza, hay que poner firme y Dios lo hará. Y luego, una vez que hay esta decisión, la luz resplandece. No caminarás en

inocente y por la limpieza de tus manos, este será librado. En el versículo 30 encontramos que hay momentos en que podemos sentirnos amenazados y hasta abatidos. Pero cuando esto acontezca, no te rindas, dice, porque para ti habrá enaltecimiento. Ojo, si una persona está en Dios y está con Dios y alguien se atreve a humillarlo, esta humillación ella es transitoria y abre la puerta de una gran exaltación. Yo dije una gran exaltación. Pero si hay alguien aquí que se ha sentido abatido, espere que enaltecimiento habrá para ti. Pero la otra expresión es, Dios salvará. ¿A quién salva Dios? Al humilde de ojos. Y pregunto, ¿qué significa ser humilde de ojos? Me detengo en el texto para poder hacer la pregunta y encontrar respuesta. Y entendí que la humildad de ojos es no ser altivo con los ojos. ¿Sabe que los ojos habla la forma con que miramos? La mirada puede tener muchas expresiones de odio, de ira, de rechazo, de condenación, de codicia, de engaño, de perspicacia, mentira. Todo puede darse en los ojos. La altivez, pero aquí dice que los ojos también pueden ser humildes. Que significa ver las cosas de la manera como ellas son, en su natural. Sin que tenga que ir al lado, que no es. Esa limpieza de los ojos, esta humildad de los ojos, trae como consecuencia lo que dice la palabra, trae liberación. ¿Trae qué? Liberación. Y trae enaltecimiento. Para el humilde, enaltecimiento. Y para el que es humilde y es enaltecido, podrá ayudar a su prójimo. Dice, él libertará al inocente. Y por la limpieza de tus manos, este será librado. Limpieza de sus manos. A ver, mira tus manos. ¿Qué es lo que ves en tus manos? De pronto dicen unas rayitas, unas marcas, y hay mucha interpretación sobre estas marcas. Pero no quiero que vea las marcas. Quiero que piense qué tan limpias son tus manos. ¿Qué tan limpias? ¿En qué puede estar de pronto manchada? ¿A dónde pusiste tu mano que no es correcto, que no es sano, que no es honesto, que no es puro? ¿A dónde? ¿Qué tocaste con tus manos que no era tuyo y te apropiaste de lo que no era? ¿En la mentira? ¿En qué hora se pone la mano en la mentira o encubre la mentira, el engaño? Estas cosas a veces comienzan en la propia casa. Muchas veces las peores cosas que después reventa afuera comenzaron ¿a dónde? En casa. Entonces el cuidado tiene que ser ahí, a partir de ahí. A partir de ahí. Y luego a donde quiera que estemos y a donde quiera que vayamos y con quien compartamos la vida. Sí. En esta hora, la expresión de hacer decreto es poder cumplir primero con esta realidad. En Crónicas, la oración eficaz aparece con Jabes, y invocó Jabes al Dios de Israel diciendo: oh, si me dieras bendición, mire qué puntual, y ensancharas mi territorio, y si tu mano estuviera conmigo y me librarás del mal, para que no me dañe. Sencillo. Y el texto termina diciendo,

y le otorgó Dios lo que pidió. Amén. Sí. La oración eficaz acompañada de votos pagados. ¿Voto qué? Pagados. ¿Cómo y cuándo es que se da la oportunidad de hacer votos? Yo los he hecho y es extraordinario cuando uno vota y dice al Señor: Señor, tengo esta y aquella necesidad, y si tú me bendices en eso y en el otro, yo quiero responderte así, así, asado. Algunos poniendo su talento de canto, de adoración, otros poniendo su economía a disposición del reino, aumentar su participación para que la evangelización sea mucho más fácil de hacerla. Votos. Hay gente que en sus votos propone dar un vehículo, otros propone dar más economía, casas, terrenos, bienes. Y cuando uno hace eso con Dios y paga, Dios lo levanta y lo pone en un nivel de autoridad para hacer decretos. ¿Para hacer qué? Decretos. Y cuando se decreta, primero, decretos proféticos para el nuevo escenario. Si hablamos del nuevo escenario, Colombia está viviendo ya su nuevo escenario, y en el nuevo escenario, mudanzas, cambio en muchos orden, el orden económico, social, financiero, empresarial, político, ¿sí? Hay explicación para todo. Ese nuevo escenario es que está afectando la canasta de la familia. Los problemas financieros afectan a la empresa, a la industria, los salarios, y etcétera. ¿Cómo enfrentar el nuevo escenario? ¿De qué manera yo puedo actuar ahí? Entonces, en el decreto profético, primero, entendamos que un decreto es una orden. ¿Es qué? Una orden. Hay una orden, y cuando se da la orden tiene que estar con autoridad absoluta. Segundo, un edicto es una decisión oficial. Entonces, ya estamos hablando de un departamento del gobierno que tiene que dar un edicto. Los jueces, la fiscalía, la corte, puede traer un edicto, ¿sí? Y cuando sale el edicto, es una decisión oficial y hay que prestarle atención y se cumple. Una declaración es un anuncio. Si hace una declaración, entonces está anunciando lo que creo, lo que pienso, lo que quiero, lo que voy a hacer, lo que voy a alcanzar a hacerlo. Y desde esta plataforma, el que está investido en la oración eficaz a actuar, así lo que él actúa se cumple. Hay algo que los creyentes, la mayoría, ignora. Primero, es el acompañamiento que tenemos desde el cielo. ¿Sabe? Ángeles del Señor está a disposición de cada creyente. Y pongo en plural, ángeles. Y la palabra lo dice, que ellos están para, como administradores, estar al lado del creyente. ¿Sí? De pronto no lo ves, no los oyen, pero están. Y hay cosas que suceden que ignoramos que fue la acción de un ángel. ¿Sí? Hay accidentes, y de pronto fuiste librado del accidente. Y dice, bueno, ¿qué ángel fui? ¿Viste el salto que di? Claro, por el ángel te tomó y pasó al otro lado. No fue tu habilidad, fue la mano de aquel que está contigo. Alguien que te quiso hacer el daño y no pudo, no logró, no alcanzó, es porque el ángel del Señor lo estorbó. Sí. Esta semana tuve un testimonio de un pastor que, asombrado, me dijo: pastor, mira lo que pasó en mi iglesia el domingo anterior. Estoy predicando y entra una persona
y se sienta, busca una de las sillas más cerca posible, se sienta frente a mí y me mira con una mirada desafiante. Lo vi cuando entró, cuando se sentó y como me miró. Y mantuvo unos segundos su mirada fija en mí, como con odio y desafiándome. Y yo estoy predicando. Y luego la persona agachó la cabeza y se quedó todo el tiempo del mensaje con la cabeza agachada. Y él dice, yo predicando, pero con el cuidado por la forma en que esta persona estaba presente y su actitud. Pero cuando estaba terminando el mensaje y fuimos a orar, esta persona se desplomó en la silla y cayó. Sentado en la silla, pero al desplomarse cayó a un lado. Los ujieres vinieron corriendo a atenderlo y la persona estaba desmayada. Lo llevaron a un cuarto para atenderlo. Y cuando llega allí y lo revisa, está armado. Tiene un arma de fuego fuerte. Entonces, igualmente lo toma y la guarda, pero la persona está fuera de sentido. Oraron por él, pasaron unos minutos, se despierta y dice, ¿dónde estoy? ¿Qué pasó? Y dijeron, no, estás en la iglesia, te desmayaste y te trajimos aquí para cuidarlo, para atenderlo, aquí tenía agua, tenía eso. ¿Y mi arma? Pues sí, el arma está aquí. Entonces comenzó a llorar. Yo no sé lo que me pasó. Yo vengo con orden para matar al pastor. ¿Pero qué le pasó? Un cocazo de un ángel. Téngalo. Sí. Un testimonio que está grabado. Eso me contó el pastor. Y pidió oración, pastor. Es una cosa increíble, porque qué mal he hecho para que me manden matar. Entonces, lo cierto es que las iglesias están infiltradas. Y esas cosas pueden pasar en cualquier momento. ¿Y quién puede guardarse de una actitud de esta? Nadie, solo Dios. Así que tú y yo una y otra vez estamos en peligro, pero estamos guardados al mismo tiempo. Estamos protegidos. Por eso, la palabra es no te salga de la protección cometiendo errores innecesarios, cometiendo faltas innecesarias. Si estás con Dios, haz lo que la palabra de Dios manda hacer. Vivamos lo que la palabra de Dios nos enseña a vivir, cómo debemos vivir. No juguetemos. Y así usted puede hacer decreto como una orden, hacer un edicto como una decisión, y usted puede hacer declaraciones y dar un anuncio que usted es más que vencedor. Y usted está en contra de las tinieblas. Vamos, diga, yo estoy en... Levanta las manos, diga. En esta mañana declaro que estoy en contra a las tinieblas, a los principados, a las potestades, a los gobernadores de las tinieblas, en el nombre de Jesús. Y acepto, vamos, diga, acepto que estoy guardado por la protección divina y los ángeles del Señor están a mi alrededor y me guarda. A mi derecha, a mi izquierda, delante de mí y detrás de mí. Y guardará a Colombia del norte al sur, del oriente al occidente, en Cristo Jesús nuestro Señor. Amén. ¿Qué hace? Un decreto profético puede prohibir, proscribir o restringir. Así que cuando usted ora y usted se mueve, muévase haciendo eso. Prohíba lo que tiene que prohibir. Proscriba lo que tiene que proscribir. Y restrinja lo que tiene que restringir.
La palabra mayor que usted tiene es al justo le irá bien y comerá del fruto de sus manos. Otra palabra extraordinaria. Al que ama a Dios, todas las cosas le ayuda o le contribuye para el bien. ¿Cuántas cosas? Todas. Dos. Los decretos proféticos que se alinean a la voluntad de Dios libera el poder creativo de su palabra en nuestro escenario. ¿Libera qué? El poder creativo de su palabra. Marcos 11:23. Porque de cierto os digo que cualquiera que dijere a este monte, quítate y échate en el mar, y no dudar en su corazón, sino creer que será hecho lo que dice, lo que diga le será hecho. Ojo, lo que diga le será hecho. Y los ejemplos, usted y yo los tenemos de Jesús. Un día Jesús pasó por una higuera y dijo, no haya más fruto en ti. ¿Y qué pasó con la higuera? Secó. Fue Jesús que dijo. Y luego dijo a sus discípulos que estaban asombrados, Dios, las obras que yo hago vosotros también haréis, y aún mayores que esta. En otra ocasión, los discípulos dicen a Jesús, maestro, la gente está en el desierto, estamos en un lugar donde no hay alimento, despídelas para que no desmayen. ¿Qué dijo el Señor? Dale vosotros de comer. Mira, una orden, dale vosotros de comer. ¿Con qué, Señor? ¿Con qué? No tenemos comida y si tuviésemos, necesitamos dinero. Y si tuviésemos dinero, no hay a dónde comprar. Buena excusa. Pero luego alguien dijo, sí, lo que hay aquí es apenas un niño, un muchacho que tiene 5 panes y 2 pececillos. ¿Qué es eso para tanto? Mire la orden. Diga al pueblo que se siente. Y se siente en grupo. Y luego tomó el pan, bendijo y los dio a sus discípulos. A uno les dio los panes y a otro les dio peces. Y les dijo, partirlo. ¿Dónde está el milagro? ¿Dónde está el poder? Fíjense que no fue Jesús que partió los panes. ¿Quién partió los panes? Los discípulos. Así que el poder creativo se dio cuando se partió el pan. ¿Aló? Hay cosas que están listas para acontecer cuando tú actúas. Entonces, cuando el primero partió el pan, pensamos que fue Pedro, y si Pedro es derecho como yo, a partir el pan con la mano derecha y poner el pedazo en el cesto, el que está en la mano izquierda creció. Y Pedro se asusta, dice, wow, se me creció el pan. Pero el otro que está con el pescado dice, el pescado también. Y ahí comenzó la fiesta de la creatividad. Que 5 panes y 2 peces puedan alimentar más de 15,000 personas. Esta noche quiero decirte que el año 22 es el año del poder creativo de Dios en tu vida. Sí. Pero hay un paso que da. Hay que tener el atrevimiento de ir aún por aquello que parezca imposible. Y si la persona puede creerlo, lo que crea le será posible. Y si lo dice, lo dice con decreto. No lo diga dudando, no lo diga temiendo, dígalo con decreto. Si usted afirma en su oración lo que usted está creyendo, y esto es lo que acontece. Decreto, decretar es un derecho eterno que tenemos. ¿Es qué? Desde el momento que conozco a Jesús como Señor y Salvador, hasta el cierre de mi vida biológica, yo tengo derecho de hacer decreto. Dije que yo tengo derecho de hacer decreto. Y lo he hecho varias veces. En una ocasión estábamos construyendo el primer salón nuestro acá, y teníamos un cuarto donde guardábamos las herramientas. Y amaneció un día, y cuando llegamos a abrir el cuarto, nos hicieron una ventona por la pared de atrás, y nos llevaron todas las herramientas. Y en ese entonces, tan difícil era haber comprado las herramientas, un soldador eléctrico,
unas tijeras. Era más o menos en aquel entonces como unos 5 o 6 artículos de construcción costoso. Nos llevaron todo. Y cuando yo veo que eso se fue, en primer lugar el susto, ¿no? Y ahora, pero luego el recuerdo, puedo orar. Y oré con una oración con decreto imprecatorio. Y até a los ladrones en la oración y ordené que vinieran a entregar y devolver las cosas que robaron. 3 días después teníamos todo otra vez en el lugar. 3 días después. Yo no sé qué cosas has perdido y qué cosas te han quitado. Y te has quedado pasivo. No, pero primero voy a la fiscalía o voy a no sé dónde y hago un denuncio. Eso es parte de la ciudadanía, está bien. Pero quizás eso no funcione como funciona el cielo. ¿Eh? Si tú tienes autoridad y tienes palabra de decretar lo que tú digas, te será hecho. Y las personas, los jóvenes que nos robaron, se convirtieron al Señor. Usted quiere más detalles, pero no lo doy. Solo quiero que sepa que la palabra dicha y el decreto hecho se cumplió. Levanta tus manos y diga: tengo derecho eterno para hacer decreto y anular toda maldición, toda ruina y recuperar toda pérdida en el nombre de Jesús. En el nombre de Jesús. Es tener libertad de tomar el plan permitido que en Dios vayamos de gloria en gloria y de triunfo en triunfo. Cada vez que usted hace un decreto y hay una respuesta en concluyendo lo que usted dijo, usted va de triunfo en triunfo. La gloria no es suya, la gloria es del Dios que respaldó el derecho que tienes de hacerlo. Amén. Yo dije amén. Cuarto, debemos oír lo que el cielo habla en respuesta a nuestra oración. Si usted y yo oramos, ¿qué respuesta nos da Dios? Y la respuesta que nos da, prestémosle atención. Y que si Dios nos responde y prestarle atención, es hacer lo que nos está siendo dicho desde el cielo. Dios responde con cosas grandes y ocultas que no conocemos. Y ahí te pongo el texto de Jeremías 33:3. La palabra ella es poderosa. Clama a mí y yo te responderé. ¿Y cómo te responderé? Con cosas grandes y ocultas que tú no conoces. Que tú no conoces. Y eso sorprende a la persona, pero el hecho de que sea sorprendido no ignore la veracidad y más bien acepte lo que el Señor te está diciendo. Y póngalo eso en acción, yo lo creo. Yo creí, cuando nosotros compramos el primer terreno, el dinero se volvió insuficiente. Las fechas del pago estaban vencidas. Y había una cláusula penal en la cual decía que si no pagaran dentro de este plazo, perdería el derecho de compra de las arras que habíamos dado. Y cuando yo oro al Señor, el Señor me dice: tenga paz, porque todo está en mis manos. Wow. Tenga paz. Y esta palabra me produjo paz. Y creí. Y durante aquellos días próximos, todo se dio de tal manera que no fue necesario pagar lo que faltaba. La prórroga fue por más de 2 años. Y finalmente me refinanciaron sin que yo pidiera,
porque el señor Asís, que era el dueño de la tierra, falleció. Y como el documento era con él, habiendo él fallecido, las propiedades entraban en sucesión y se suspendió todo en la semana del pago. ¿Quieres saber cómo Dios actúa? La palabra dice que de muchas maneras. ¿Cómo actúa Dios? De muchas maneras. Vamos, levanta tu mano, diga: yo no entiendo cómo Dios hace, pero creo que lo hace. Amén. Creo que lo hace. Dios anuncia lo porvenir desde el principio, desde la antigüedad. Cuando usted está orando en forma eficaz, tengan en cuenta, y usted está oyendo al cielo, que Dios va a anunciar lo que está por venir. Y yo me adelanto para decir, el anuncio de la Colombia de mañana, por encima de todo pronóstico, ya usted y yo la tenemos. Y es Colombia tierra feliz. Sí. Y de pronto habrá quienes no lo creen, se burlen y digan lo que digan, mostrando cosas, defectos y situaciones que son contrarias a eso. Pero yo sigo creyendo que Colombia es tierra feliz. Entonces, si yo estoy orando, yo estoy orando y creyendo que lo que estoy pidiendo se va a dar. Aunque el ateo diga no, que el incrédulo diga no, que el materialista diga no, pues yo creo que va a ser. Y créalo, que no gane el incrédulo ni gane el ateo, gana el que cree. Dios piensa bien de sus hijos, y su pensamiento es para dar el fin que ellos esperan. La pregunta: ¿qué esperan los hijos de Dios en esta mañana? ¿Qué esperan los hijos de Dios en esta semana? ¿Qué esperan los hijos de Dios para este mes y para el fin del semestre y luego el semestre y el año? ¿Qué espera? ¿Qué espera para el quinquenio? ¿Qué espera para la década? Yo tengo esperanzas mayores, que al justo le irá bien y comerá del fruto de sus manos. Ambos textos se refieren al futuro y al destino. Así que tanto mi futuro como mi destino está protegido. Levanta tus manos y diga: mi futuro y mi destino está protegido por encima de todo pronóstico. Conclusión: nuestro futuro y nuestro destino está en las manos de Dios eterno, que declara el principio y el fin. Si es así, debemos ir más allá de nuestras fallas estructurales de incredulidad que nos cautiva y impide que vivamos la realidad del nuevo escenario. Por eso declaramos. Pero antes de declarar, atención a lo que estoy proponiendo: ir más allá de nuestras fallas estructurales. ¿Sí? Porque esas fallas que son de nuestra estructura, usted la va a sentir más de una vez, ¿no? La palabra de Dios te dice: es así, y usted dice: así es. Pero cuando va a hacer, hace lo contrario. ¿Y por qué hizo lo contrario? Se sabía que no era así. Y la palabra dijo que, porque la naturaleza humana la gobernó sobre ti. Esas son fallas estructurales. Entonces debemos ir más allá. En estos días, usted está confrontado todas las veces que escucha una palabra que va contra su pensamiento, que va contra su percepción humana y material. Entonces lo material y lo humano se choca con lo espiritual.
Y hay lucha. ¿Qué hago? ¿Atendo al pastor o no? Yo creo que cuando el pastor ora por mis finanzas me va bien. Yo creo que cuando el pastor ora por mi salud me va bien. Pero cuando el pastor ora y me dice que yo debo hacer algo que parece a mí que no es, no, eso no. Entonces el pastor y la palabra es bueno para unas cosas, pero no para otras, en la cual la falla estructural golpea. ¿Sí? ¿Y cómo se modifica eso? Tenemos que ir más allá de. Ir más allá. Entonces cuando vamos más allá, salimos del impedimento y entramos por las puertas grandes. Y entonces puedo hacer esos decretos. Todo conmigo diga, declaro o decreto el principio de una vida saludable y el fin de las enfermedades. Vamos otra vez, diga, decreto el principio de una vida saludable y el fin de las enfermedades. Pone tu mano en tu pecho y dile, en el nombre de Jesús, toda amenaza en mi cuerpo contra mi salud desaparece ahora, porque comienza mi vida saludable en plenitud y llegó el fin de toda enfermedad. Amén. Vamos para el siguiente decreto. Diga, decreto el principio de una vida llena de paz y el fin de la tormenta. Otra vez, decreto el principio de una vida llena de paz y el fin de la tormenta. Ok, entonces con tus manos levantadas diga, en el nombre de Jesús, ninguna tormenta prevalecerá en mi casa, en mi trabajo, en mis negocios, en mi familia, ni en mis emociones. Se acalma. Tengo orden, decreto, como Jesús dijo al mar, a los vientos, aquiétate y fuera en el nombre de Jesús. Y enseguida, ¿qué va a fluir en ti? Paz. Ella ya está fluyendo. Dale un tiempo a eso. Respíralo. Oh, gracias, Señor, por la paz que proviene de ti. No que el mundo da, no, la paz que proviene de ti. El siguiente decreto, diga, decreto el principio de la libertad financiera y el fin de la escasez. Otra vez, vamos. Decreto el principio de la libertad financiera y el fin de la escasez. ¿Lo cree? Entonces, con tu mano levantada, diga, diablo, escúchame. No hay lugar para ti en mis finanzas, en mi economía. Toda maldición de pobreza y de ruina y de escasez, fuera de mi casa, de mi familia, de mi trabajo y de mis negocios, de mi ciudad y de mi país. El siguiente decreto, vamos con fuerza, como guerrero, diga, decreto el principio de una vida abundante y el fin de la pobreza. Otra vez, decreto el principio de una vida abundante y el fin de la pobreza. Mano levantada, diga, recibo la libertad financiera para una vida abundante y renuncio y rechazo ser esclavo de la pobreza. Hay la bendición de Dios en mi vida, la que enriquece y no añade tristeza con ella. El último decreto, vamos, diga, decreto el principio de una vida victoriosa y el fin de una vida en derrota. Aquí termina la derrota.
En el espejo que vas a verte, no vas a ver un hombre o una mujer derrotada, vas a ver una persona victoriosa. Sí. Aleluya. Cuando tú estás decretando, está apareciendo delante de ti una señal que dice, el victorioso, la victoriosa llegó. Sí. Sí. Con tu mano levantada, diga, en el nombre de Jesús, me posiciono como victorioso en todo lo que hago, por el poder de la palabra y el espíritu de victoria que está en mí, en Cristo Jesús. No acepto derrota. Vamos, diga, no acepto derrota. En Dios está la garantía de mi victoria hoy, mañana y siempre. Por esto, proclama, soy uno con Dios. Todos a una sola voz, diga, soy uno con Dios. Estoy de acuerdo con su visión en todo. Vivo en plenitud y obediencia. Nací para ganar. Jamás aceptaré la pérdida. Hoy nada ni nadie me robará la visión. Veo con los ojos del Espíritu lo que Dios preparó para mí. Seré diligente en cumplir con el sueño de Dios. Hoy no permitiré que nada me distraiga. Viviré cada día conectado a la luz de la revelación. Mi corazón está inundado del amor de Dios y tengo el carácter de Cristo para no despreciar las bendiciones. Las honraré. Me moveré en plenitud y obediencia, escuchando la voz del Espíritu y obedeciendo. Nada me distraerá, porque la hora de mi posesión ha llegado. Mi vida está bajo un pacto de promesa, por lo tanto no me dejaré engañar. Cumpliré la palabra, todo lo que Dios dijo de mí fluirá con poder y gloria, sirviendo. Te creo, te creo, te creo, te creo, te creo, Señor.

Vamos, dale gracias, dale gracias, dale gracias. No te canses de darle gracias. No te canses de darle gracias. Tu amor me rescató. Tu amor me limpió. Tu amor me dio vida eterna, Señor. Por eso cantamos. Por eso cantamos.

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0: Esta es la programación de CRB Radio, programa solo para hombres, con una pregunta muy personal. Vengan para acá, vengan todas y todos para acá. Estamos en el altar de Dios, su casa es un altar, esta oficina donde yo me encuentro es un altar. Y la pregunta es, ¿quiénes de ustedes conocieron al Señor a raíz de una quiebra económica? Los amigos se le apartaron, se le cerraron las puertas, ay, ay, ay, ay, ay, ay, ay, ay, ay, como dice la cantante. Pero usted tuvo un encuentro personal con Cristo, muy lindo, muy hermoso. Dios no la dejó, no lo dejó avergonzado, y usted hoy disfruta del amor de Dios. Nos quiere regalar ese nombre suyo y ese mensaje al teléfono 315-625-4430, mensaje por WhatsApp. Pero la pregunta también es para una persona que esté pasando por una quiebra tenaz. Y como decían los abuelos, tras de cotudo, con paperas. Entonces, cuando uno se quiebra, se van los amigos, en el banco ya no los saludan. No, pasan muchas cosas. Y yo quisiera decirle a usted que está pasando por esa quiebra tenaz, pérdida de amigos, tristeza, lágrimas, como dice la canción, poder ayudarle. Quiero ayudarle. Así que usted me va a enviar un mensaje al 315-625-4430. Ahora, no me vaya a decir que fue que perdió 5,000 pesos, que fue que no le pagaron 30,000 pesos. No, yo estoy hablando de quiebras, de esas quiebras que uno pierde plata, debe el arriendo, le van a quitar el carro, no hay nada en la alacena. Estamos, no le cuento, en el mundo, dicen allá afuera, nosotros no, pero dicen, está en la espantosa, está en la olla. Usted se siente hundido, se siente hundida. Pues sabe, yo esta tarde que estaba pensando en el programa, sentí que tengo la capacidad de parte de Dios para aconsejarle, para guiarle, porque usted también está dentro de esta canción, que si Alejandro la coloca desde el principio, por favor, se la dejo escuchar otro poco, otra vez más, para que usted sienta que usted, que esta canción es para usted que lo vivió y hoy está bien, o para usted que lo está viviendo, pero que Dios lo va a sacar adelante.
1: De que solo Dios hacía falta.

Muy bien, aquí estamos. Y claro, no voy a continuar adelante si no le digo a todos ustedes buenas, buenas, buenas, buenas noches. Un abracito, 26 de mayo del año 2020, 26 del 26. Un abracito, está usted en el programa Solo para Hombres, un programa que quiere que usted se enamore más de Jesús, que quiere que viva una vida y vida en abundancia.

0: aquí estamos, me preguntan que la canción, ay, que qué canción tan linda. Pues mire, la voy a colocar en el canal que le cambié de nombre y ahora se llama Su Presencia Va Contigo. Entonces ahí, en el canal, la voy a colocar para que usted la disfrute, la cante y vuelva y la cante, porque Dios es maravilloso. Terminando el programa, la coloco para que usted la disfrute. Bueno, mis amiguitos, aquí estamos tratando un tema. ¿Por qué? Cuando decidimos amar a Dios, cuando decidimos servirle a Dios, comienzan los problemas y las dificultades. Y entonces hemos sentido, porque hay mucha gente que se retira de servir a Cristo, de amarlo, porque no les explicaron, no entendió que es un llamado de servirle al Señor. Él pensó que era abrazos, besos, ofrendas. Ay, todo mundo me quiere, me estima en la iglesia, todo mundo me conoce. Cuando yo canto y estoy en el altar, todo mundo me mira. Ay, me dan regalos el día del padre, el día de la madre. Cuando cumplo años, todo mundo lo sabe y me quieren mucho. Me llaman la sierva, la guerrera, me llaman la vencedora. Pero no entiende todo lo que viene detrás de un llamado para amar, primeramente para amar y luego para servir al Señor. Así que quiero saludar a mi amiga Alejandra y a ver si ella tiene alguna inquietud acerca de este tema.
1: Un saludo, Pastor Roger, para usted, para toda nuestra audiencia que siempre está conectada con nosotros, y por supuesto, gran tema el que usted nos está compartiendo. Pastor, cuando una persona que decide amar, servir a Dios en medio del fuego, usted nos ha mencionado que son pruebas o circunstancias que acontecen a nivel mundial o familiar o en cualquier área, ¿qué debe saber en la experiencia que usted ha tenido en el caminar con el Señor? ¿Qué es lo que la persona debe saber y qué es lo que realmente debe pensar, en qué se debe enfocar?
0: Muy bien. Entonces hemos dicho en programas anteriores que un llamado del Señor no es ningún privilegio. No significa que vamos a tener una vida fácil, una vida cómoda. No es así. Si Jesús vivió ataques, nosotros también. Y cuando Dios llama a una persona, el infierno toma nota. Dice, ¡ush! Acabaron de llamar a Alejandra Rodríguez. ¡Ey, ey, pilas ahí! Escriba bien el nombre. Entonces, esta noche vamos a enseñar acerca de que cuando una persona comienza a servirle a Dios y comienza a ser probada por fuego, debe entender esto. Las pruebas, el fuego, no nos van a destruir, no nos van a consumir, nos van a transformar. Eso que Dios permite que pase en nuestra vida, duele, sí, duele, pero vale la pena, porque después de ese ataque, de esa guerra que vamos a vivir y de la victoria que Dios nos va a dar, entonces vamos a ver cosas maravillosas. Por ejemplo, querida Alejandra, David, allá cuidando chivas, despreciado por su papá, por sus hermanos. Uh-huh. Y aparte de eso, se le apareció un león. Y derrotó al león, y entonces se vino el oso. Y terminó de derrotar al oso, al oso y al león, sí. Y apareció Goliat. Y terminó de derrotar a Goliat, y la belleza del suegro, que era don Saúl, quiso matarlo. Le quitó la mujer. El suegro le quitó la mujer y se la entregó a otro. Entonces, por esa razón, las personas se desaniman. David no se desanimó. David siguió adelante, y ya sabemos cómo terminó David siendo el mejor rey, el mejor guerrero y el mejor adorador.
1: Bueno, pastor, ya sabemos entonces que sí transforma y es el Espíritu Santo en medio de allí. Pastor, discúlpeme, yo hago un paréntesis. Es decir que en medio del fuego es el Espíritu Santo limpiando y purificando también.
0: En medio del fuego, el Espíritu Santo, sí, nos purifica y nos limpia. Porque cuando hay pruebas, es como cuando... Yo aprendí esta ilustración. Uh-huh. Las pruebas son como cuando uno coge o toma, mejor entre las manos, la crema dental. ¿Y qué pasa si la oprimes? ¿Qué pasa?
1: Se sale
0: todo lo que hay adentro. Así son el fuego y las pruebas. Cuando estamos en pruebas, se nos sale todo lo que hay adentro. Bueno y malo. Uh-huh. Y Dios permite que se salga eso malo porque nos piensa llenar.
1: Okay.
0: Pero ahora nos va a llenar de lo bueno. Entonces, eso es lo que te puedo contestar a tu pregunta.
1: Gracias.
0: ¿Tienes otra?
1: Claro que sí, pastor. Hay muchas personas que fracasan o hay personas que les da mucho miedo al llamado. Quizás le tienen como pavor y saben que deben hacer lo que Dios les ha hablado a hacerlo, pero ya no han iniciado y ya fracasaron en su mente o tienen mucho pánico al llamado. ¿Por qué?
0: Porque no fueron preparados para el rechazo, para el ataque, para la incomodidad. Sí, Alejandra, ¿la moneda cuántas caras tiene?
1: Dos.
0: Por un lado está que tú eres la sierva, la amada, la admirada, la gente te da palabras de aprecio, la gente dice que eres una bendición, que eres una inspiración, que Dios te usó, que arriba, que para abajo, que ven, te doy una ofrenda, que te doy un regalo.
1: Sí.
0: Eso se da, pero está la otra cara de la moneda. Y la otra cara de la moneda es aquella cuando tú tomas la Biblia, abres un cuaderno y en el cuaderno colocas este título, todo lo que le pasó a Jesús.
1: Uh-huh.
0: Entonces, por ejemplo, está en toda la Biblia, pero usted toma Isaías 53, varón de dolores. El dolor va a venir al que ama a Dios y le sirve a Dios.
1: Uh-huh.
0: Despreciado. Esa es una de las armas más fuertes que usa Satanás, el desprecio. Porque el desprecio pega duro, Alejita. Pega duro.
1: Claro.
0: Es que después de que esa persona le dice que usted no sirve para nada, que si quiere váyase, que ni le hable, mire, ¿sabe qué? Ni me hable. No quiero volverla a ver. ¿Qué alientos le quedan a uno? Ninguno. Y eso fue lo que Jesús vivió, experimentado en quebranto. Escondieron el rostro de él. Y entonces, todo eso que le pasó a Jesús, lea bien todos los evangelios, lea Isaías. Recuerde que José es un tipo de Cristo. Recuerde que David es un tipo de Cristo. Y todo lo que le pasó a José, sus hermanos lo odiaron, a José también, lo vendieron, a Jesús también lo vendió sus mismos amigos, y fue llevado preso, Jesús también. Entonces, todo lo que le pasó a Jesús, también nos va a pasar a nosotros. Cuando él iba camino a la cruz, Lucas 23:31, dice la palabra, Jesús camino a la crucifixión, le dijo a las mujeres que lloraban, no lloren por mí, mujeres, lloren por ustedes, porque si del árbol verde hacen estas cosas, ¿qué no harán del seco? Versión 60. Uh-huh. Lo que le está diciendo Jesús es, mire, si a mí me despreciaron, a mí me rechazaron, a mí me escupieron, a ustedes también les van a hacer lo mismo. Exactamente. Entonces, usted está así en su estudio, en su oficina, en su recámara, diciéndole, Jesús, yo te quiero servir, gracias por haberme llamado. Y Jesús le dice, sí, pero le va a pasar lo mismo que me pasó a mí. Entonces usted dice, ¿qué le pasó? Me pasó esto. Ok. Tú le dices, no me importa, he decidido seguir a Cristo. He decidido seguir a Cristo. Usted se pone a cantar esa canción. Y le dice: Señor, ya entendí. Gracias. Y cuando venga el ataque, usted no se sorprende, usted no me llama: ay, Pastor Roger, ore por mí que un hermano ya no me habla, ay, ore por mí que no me quieren, ay, ore por mí que estoy siendo atacada por el diablo. No, usted no me llama, usted dice: yo ya sabía que eso me iba a pasar. ¿Te acuerdas de Eliseo, de Elías?
1: Sí, sí, señor.
0: Elías llama a Eliseo. Y los profetas, es que no hay cuña que más apriete que la del mismo palo, le dijeron: Eliseo, Dios le va a quitar a Elías. Usted se va a quedar sin profeta. Y usted que dejó los bueyes, ¿se acuerda que él dejó los bueyes?
1: Sí, sí, sí.
0: Usted que quemó los arados, usted que dejó su familia, y ahora su profeta se va. Hermano, usted quedó en tablas. ¿Y sabe qué le dijo Eliseo? Eran 50 profetas, ¿no?
1: Sí, señor.
0: Les dijo: sí, yo lo sé, yo lo sé. Entonces te puedo decir esto por la palabra y por lo que yo he vivido en más de 45 años de servirle al Señor. Cuando ha venido la traición a mi vida, el engaño, cuando la gente me ha despreciado y me ha rechazado, yo me río. Y levanto mi cabeza al cielo, mi cara, y le digo: Señor, yo ya sabía, pero usted no se quedó muerto, ni colgado en la cruz, ni muerto en la tumba. Usted resucitó, usted salió victorioso, y usted también me va a dar la victoria.
1: Amén.
0: Así que, Señor, entonces no me resiento con nadie. Si tú me preguntas: Pastor Roger, ¿y de toda la gente que usted, que lo ha despreciado, rechazado, usted se ha resentido con alguien? No, porque yo sé que solamente fueron instrumentos del demonio. Por ellos yo no siento nada. Yo no tengo nada que ver con ellos, porque mi lucha no es contra ellos, es contra el demonio que habita en ellos. Entonces, soy un tipo muy chévere, Alejandra, muy tranquilo.
1: Sí.
0: Yo mi corazón nunca lo he tenido envenenado, nunca lo he tenido amargado. Y eso me ha llevado a que te diga esto, Alejita. Nunca, nunca, en más de 45 años, ha pasado un día que no me levante y adore a Dios. Nunca. Que yo me levante y no lea la palabra. Leo la palabra. Nunca he dejado de congregarme. Jamás he pensado en dejar de ir a la iglesia. Jamás he pensado en dejar de servirle a Dios. Porque a mí Jesús me enseñó que como yo tengo llamado, entonces lo que le hicieron a Él, también me lo harán a mí.
1: Sí.
0: Y eso me da paz y digo: bueno, a Jesús se lo hicieron, pero Él venció. A mí me lo hacen, pero yo también voy a vencer. 8:54. Cuéntame, ¿llegó algún mensaje o hablamos algo más?
1: Claro, pastor. Dicen: buenas noches, Pastor Roger, Alejita. A mí me ha pasado muchas veces y de los que más amo. Pero también nos dicen por acá: buenas noches, Pastor Roger y Alejita. Un abrazo a la distancia. Perdí, me remataron. Y dice por acá: me remataron la casa. La empresa en la cual laboraba quebró. Nos sacaron sin liquidación. Nada de nada, muy fuerte para mí. Floralba Bonilla. Y yo reconozco que me faltó fe, me faltó oración. Pero hoy este tema pues también llega a ella. Pastor, varios casos. Y le digo varios, son varios. O sea, son una suma considerable de personas que están en proceso de separación o que están separadas y lo cuentan también como una quiebra, como un fracaso, un gran fracaso.
0: Claro. ¿Tú me puedes mandar los números de teléfono de ellos?
1: Claro, sí, señor.
0: Bueno, entonces para mis amigos que enviaron los teléfonos, de pronto los llamo esta noche o los llamo mañana. Para mi amiga que dice que le faltó oración, no, eso no es falta de oración. Cuando Dios te va a tratar y permite los ataques y todo, es porque te está transformando.
1: Mm.
0: Así que tranquis, que Ospina, ya llamaron a Ospina a la selección, ¿no? Entonces tranquis, que Cristo triunfa. No es falta de oración. Ni de pronto fue que pecaste. Es que a los llamados a Dios, las pruebas vienen para transformarnos. Se nos fue el tiempo, pero a mis amigos los voy a llamar y con mucho cariño los voy a orientar. Gracias, Alejita. Un abrazo para todos y mañana seguimos hablando de este mismo tema.
1: Abrazos.

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1: Ahora son las 9:01 a.m. y con este tema de Alex Campos, su dulce voz, le saludamos a todos nuestros oyentes. Bendiciones. Nos alegra mucho saludarles siempre al inicio del devocional. Y por supuesto, nos alegra mucho mencionar su nombre. César está en este momento en San Cristóbal. Gracias, buenas noches, César. También Sebastián Moreno está en Valledupar. Bendiciones y gracias por escribir. En este día, seguramente vivimos cosas difíciles, complicadas, problemas que creíamos que se iban a solucionar, no se solucionaron. Antes bien se complicaron. Recibimos una mala noticia, recibimos un diagnóstico negativo, o pensamos que se iba a abrir una puerta y no se abrió, o pensamos que hoy esa promesa que nos habían hecho se cumpliría y tampoco se cumplió. Pero aquí estamos. Aquí estamos. Su dulce voz.

0: Esa dulce voz la escuchamos esta noche por medio de su palabra, por medio de la palabra de Dios. Buenas noches, oyentes que nos acompañan a través de Vida FM 100.7 desde Girardot, Vida FM 100.7 desde Villanueva, Casanare, Vida FM 96.3 desde Guaduas, 104.7 desde Montería, desde Sincelejo. Sara Velilla está en Montería, bendiciones. Luz en Girardot, gracias a nuestro oyente o nuestra oyente que está en Chinú, Córdoba. Ah, Deila Cárdenas. Buenas noches, Deila. Patty está orando por la salvación de sus hijos, gracias. También Diego Calle está con nosotros, bendiciones. Gracias. ¿Cómo les fue en su trabajo? ¿Pudieron vender o no? Diego, gracias por escribir desde Sahagún, Córdoba. Y vamos a orar. Vamos a orar. Y vamos a decir así: Padre, gracias por tu dulce voz. Gracias por esta noche donde nos hablas a través de tu palabra. Gracias por tu preciosa presencia y gracias por la vida de nuestro pastor Eduardo, por su salud. Gracias por responder a nuestra oración. En el nombre de Jesús. Amén. Si tienes un testimonio, déjalo grabado, por favor, en la cuenta de WhatsApp y escribes la palabra testimonio. Qué gusto acompañarles a esta hora. Este amigo Daniel Alejandro Zamudio te invita a vivir este tema aquí en el devocional, titulado Reclama tu botín. Espero entonces escuchar tu testimonio. Pastor Eduardo, usted en el devocional.
1: Muchas gracias. La palabra se titula Reclama tu botín. Le repito, la palabra se titula Reclama tu botín. Llame ahora a un amigo y oriéntelo para que escuche este programa. Le saludo a usted que recibió un milagro de Dios y producto de ese milagro, toda su familia ahora ha conocido el poder de Dios. Le saludo a usted que está pensando en ser candidato a un cargo de elección popular y usted quiere llegar a ese lugar.

0: Qué maravilloso es expresarle esto al Señor. Señor, quiero sentirte otra vez. Quiero caminar contigo. Quiero otra vez sentir tu presencia.
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0: Hablar de botín es hablar de riquezas y de la vida en abundancia que el diablo me ha quitado. Escuche, hablar de botín es hablar de riquezas y de la vida en abundancia que el diablo me ha quitado, pero llegó el momento de arrebatarle el botín a Satanás.
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0: Y ahora vamos a nuestro escenario de gloria, vamos a ese culto, vamos a esa campaña, donde yo di una palabra, prediqué, oré por los enfermos, y el Señor se glorificó como Él quiso.
2: Apóstol, vengan para acá, preciosas mujeres. Las que están a mi mano derecha, apóstol, a ellas, todo el grupo, le hicieron brujería en algún momento de su vida.
3: Ubíquelas así.
2: Y las que están aquí a mi mano derecha, el propósito del diablo era destruirles el hogar como pareja. Y estas mujeres que están aquí, el propósito del diablo era enfermarlas a través de comidas y diferentes obras de maldad. Pero hoy, cuando el poder de Dios cayó, todas estaban aquí, apóstol, y todas ahora están libres por el poder de Dios.
3: Damos un aplauso al Rey. ¿De qué te liberó el Señor?
4: De una brujería.
3: ¿Brujería? ¿A ti?
4: Yo venía para restaurar.

0: me hicieron separar de él.
1: ¿Y tú?
2: Mi esposo era casado y él se separó y yo formé un hogar con él y la esposa de él nos está haciendo brujería.
1: ¿Y de qué te liberó el Señor?
3: De una brujería que hace 37 años que la tenía acá en la garganta. De eso.
1: ¿Y a ti de qué te liberó?
0: A mí una muchacha me dio una mojarra y me dijo que a través de esa mojarra yo iba a tener que ser una niña.
1: ¿Y a ti de qué te liberó el Señor?
4: De brujería también.
1: Levanten las manos, han sido libres. No vuelve eso a ustedes. Amar a Dios, caminarán con Él, vivirán para Dios, disfrutarán de la bendición de Dios. Eso se secó en ustedes. Comienzan otra etapa. Detrás de ellas, por favor. 1, 2 y 3. Han sido libres. Han sido libres. Dale el mejor aplauso al Rey de Señores. Lo tenías inflamadísimo,
0: Señor.
1: Y estabas asustada.
0: Me dolía mucho.
1: Te trajeron aquí.
0: Señor.
1: Caíste allá bajo el poder. ¿A dónde estabas? ¿En qué parte?
0: Allá
1: estabas. Y el Señor vino y te tocó. Y ahora amarle. 1, 2 y 3.

0: apóstol.
1: Ellas hace un año estaban apartadas de Dios. Y las dos tienen en común que querían buscar de Dios, pero había algo que se los impedía. Hoy fueron ministradas por el poder de Dios y las dos dicen que sienten que salió algo de ellas. Ajá. Y ahora se sienten libres y hoy se están reconciliando con Dios, apóstol.
0: Se están reconciliando con el Señor.
2: Sí,
0: ¿cuánto tiempo duraste apartada?
2: Como un año.
0: ¿Y tú cuánto tiempo duraste apartada?
2: Un año.
0: ¿Y sentiste que salió algo de ti hoy?
2: Sí, me dieron ganas de toser y algo me salió.
0: Ajá. Bueno, levanten sus manos ustedes dos. Son selladas para amar a Dios y servirle. Serán mujeres diferentes a lo que hasta aquí han sido. Más, Señor, limpia todo lo que hicieron cuando estaban alejadas de ti. Limpia esa vida, bórrala. No vivirán de la misericordia, vivirán de la abundancia. 1, 2 y 3.
3: Y me lleno de gozo al escuchar estos testimonios y saber que es el Señor el que hace lo que usted ha escuchado.
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3: Y la palabra, como lo dije, se titula Reclama tu botín. Y leemos en Lucas, capítulo 11, versículos 21 al 22.

cuando el hombre fuerte armado guarda su palacio, en paz está lo que posee. Pero cuando viene otro más fuerte que él y le vence, le quita todas sus armas en que confiaba. Y esto es hermoso. Y reparte el botín. ¿Quién reparte el botín? El más fuerte, que se llama Jesús. Cuando hablamos de botín, hablamos de riquezas, dinero, hablamos de propiedades, hablamos de casa, hablamos de carro, de fincas, hablamos del lugar donde vivo. Cuando hablamos de botín, hablamos del estudio de mis hijos, hablamos de la salud. Cuando hablamos de botín, hablamos de las bendiciones que Dios tiene para nosotros. Hablamos de la vida en abundancia. Pero ¿qué sucede? Esas cosas, lamentablemente, las tiene Satanás. Porque yo no conocía al Señor, entonces el enemigo vino, Satanás vino, me quitó la paz, me quitó la tranquilidad, me quitó el gozo y me ha quitado lo que Dios me quería dar. Entonces él tiene el botín. Pero yo tengo que reclamar ese botín. Y para reclamar ese botín, escuche, yo tengo que derrotar al hombre fuerte armado. Y se llama Satanás, el poder de las tinieblas. Usted no puede reclamar el botín. Usted no puede reclamar la bendición que perdió si usted no derrota al enemigo, si usted no derrota a Satanás. Él tiene su botín. En el Antiguo Testamento, David fue un hombre que recuperó muchos botines y David tuvo que vencer a los filisteos. Una vez que los venció, él pudo recoger ese botín y traerlo y hacerlo parte de las riquezas que Dios le dio. Él tuvo que derrotar al gigante Goliat, tuvo que derrotar a los cuatro hermanos y familiares del gigante Goliat, tuvo que derrotar a los filisteos en Gaza, tuvo que derrotar a los filisteos en diferentes lugares donde ellos estaban, y luego recuperó el botín. Hermano amado, derrota al enemigo, levántate en el nombre de Jesús, y tú vas a decirle: Satanás, tú te has levantado contra mi hogar, contra mi matrimonio, contra mis hijos, contra mi economía, pero yo vengo a ti en el nombre de Jehová de los ejércitos. Y te voy a derrotar. Y usted se para, métase en ayuno, métase en oración, conságrese al Señor y no dé su brazo a torcer y venza al enemigo. Y cuando lo haga, el botín vendrá a sus manos, vendrá la casa, vendrá el negocio, vendrá la empresa, vendrá la salud, vendrá el dinero, pagarás tus deudas y vivirás una vida en victoria. Y sobre todo, serás un sembrador en el reino de los cielos.

te alabo, Padre, gracias te doy, maravilloso eres, gracias por tu amor, qué paciencia has tenido con nosotros, papá, gracias por revelarte a través de Jesús. Juan 1:18 dice, a Dios nadie le ha visto jamás, Dios el Padre. Pero luego dice, el Hijo unigénito que es Dios y que vive en unión íntima con el Padre, nos lo ha dado a conocer. Papá Hashem, papá Elohim, te amo, te adoro, me humillo ante ti. Llego a ti por medio de Cristo, que vino a reconciliarnos con Dios. Dígale, papá, ven, necesito recobrar el botín. Dígale, papá celestial, el enemigo me ha arruinado, me ha quitado la paz, me está quitando la tranquilidad, me está quitando el hogar, me está quitando los hijos. Dígale, papá, ven, porque quiero ver la gloria de Dios. Diga, voy por el botín. Dígale, Señor, perdóname. Hazme libre de toda maldad. Sana mi corazón y levántame en victoria. Señor Jesús.

Oh mi Dios, cuando el hombre fuerte, armado, guarda su palacio, en paz está lo que posee. Pero cuando viene otro más fuerte que él y le vence, le quita todas las armas en que confiaba y reparte el botín. Tu gloria nos envuelve. El Señor dice, recuperarás tu hogar. Recuperarás a tu esposa. Es que la heriste con tu comportamiento. Ahora humíllate y vive para mí. Y yo trabajaré en el corazón de ella. Y ella te volverá a amar. Y tendrán un hogar totalmente diferente al que tenían antes. Oh, mi alma te alaba. Recuperarás un trabajo mejor que el que perdiste si te humillas, porque yo quiero que recuperes el botín.

Y Padre, me sumerjo en tu gloria, me sumerjo en tu espíritu, me sumerjo en tu presencia. Y ahora, al otro lado, hay una vida que necesita recuperar el botín. Hay un hombre, hay una mujer, hay un hijo, hay una hija, hay un empresario, hay una ejecutiva, hay un conductor, hay un hombre de clase media, de clase alta, hay un hombre de estrato uno que necesita recuperar lo que el diablo le ha quitado. Usa mi vida, como usaste la vida de Pablo, la vida de Pedro, la vida de Mateo, de Lucas. Usa mi vida. 1, 2 y 3. Y ahora vamos a recuperar la enfermedad en el nombre de Jesús. O corrijo, vamos a recuperar la salud, porque el diablo se la llevó y te devolvió la enfermedad. Pero ahora le dejamos a Satanás la enfermedad y vamos por nuestra salud. Hay una gloria cayendo sobre una persona que tiene el párpado caído. El ojo casi no cierra. Cuando vas a dormir, casi no lo puedes cerrar. Pero hay una gloria ahora cayendo sobre tu párpado y se normaliza. Créelo ahora. 1, 2 y 3. Y ahora la gloria viene sobre una persona que tiene el nervio óptico afectado y tu visión está siendo afectada. Pero ahora el Señor crea ese nervio óptico y tú recuperas tu visión. 1, 2 y 3. Alguien tiene un reflujo muy marcado o muy incómodo. La comida se devuelve y la gloria cae ahora. El Señor te toca y te sana de ese reflujo. 1, 2 y 3. Y ahora la gloria viene sobre una persona que tiene sinusitis. Sí, te sale como agua y a veces te sale sangre y a veces te sale materia y te duele la frente y la cabeza, pero hay una gloria cayendo porque estás recuperando tu botín que se llama tu salud. 1, 2 y 3. Ahí está el fuego. Hay un fuego sobre tu cabeza, hay un fuego sobre tus manos, hay un fuego sobre tu cuerpo. El Señor te inunda y te toca con su gloria en esta hora.

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1: Señor, te pido por nuestra patria, por los desplazados, por los ebrios, por los alcohólicos, por los drogadictos que viven esclavo de las drogas alucinógenas. Te pido por aquel hijo duro, rebelde, que ha golpeado a su papá, pero te pido por ese hombre que engendró un hijo y lo abandonó. Y te pido por esa mujer batalladora que se enfrentó a la vida y a pesar de su pobreza está al frente de la casa y del hogar. Derrama tu gloria sobre cada mujer abandonada, sobre cada hombre irresponsable, sobre cada joven maltratado y herido y golpeado y resentido con sus padres. Ven, derrama tu gloria sobre nuestra patria, transfórmala y cámbiala, y levanta hombres y mujeres genuinos y verdaderos, tocados por tu gloria, Señor Jesús.

y amable oyente, quiero agradecerle por invitar a otros a escuchar este programa, por orar por este ministerio. Estoy orando por su vida, estoy orando por su ministerio, orando por su vida económica y declarando victoria sobre todo lo que usted tiene y sobre toda su familia. También estamos orando por los que envían sus correos y estamos creyendo en un milagro. Gracias por apoyar esta obra. Gracias por sembrar en este ministerio a través de su semilla. Estamos extendiendo el ministerio de la radio, llegando a aldeas, a veredas, a las cárceles, a los hospitales. Y usted hace parte de lo que Dios está haciendo en nuestra patria y más allá de ella. Si tiene un testimonio poderoso de gloria, de algo poderoso que Dios haya hecho, puede llamar en breve y compártalo. Y cuando usted lo hace, usted se prepara para el próximo milagro. Recuerde, amable oyente, que el enemigo se especializa en quitarnos las bendiciones, pero usted ahora que conoce al Señor, vaya por esa bendición y reclame su botín, porque el Señor no lo dejará avergonzado.

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2: Muchas bendiciones a todas las personas que en este momento ya están dispuestas a ir a la cama. Son las 9:30. ¿Cambia el reloj? 9:31. Y hemos estado escuchando sus oraciones, también leyendo sus mensajes. Muchísimas gracias. Vamos a tomarnos unos minutos. Primero, este resumen. Reclama tu botín. Nuestro pastor Eduardo se ha basado en el Evangelio de Lucas capítulo 11, versículos 21 y 22. ¿Apuntaron todos? Muy bien, ¿hace falta alguien por apuntar? ¿Hace falta alguien? ¿Ginette? Reclama tu botín, Lucas capítulo 11, versículos 21 y 22. Vamos a la palabra. Cuando el hombre fuerte, armado, guarda su palacio, en paz está lo que posee. Pero cuando viene otro más fuerte que él y le vence, le quita todas sus armas en que confiaba y reparte el botín. Y aquí nuestro pastor Eduardo nos enseña lo siguiente. ¿Quién es el hombre fuerte? Es Satanás. Su dominio anterior, antes de la llegada de Jesús, el diablo operaba como un gobernante absoluto sobre la humanidad que estaba envuelta en el pecado. ¿Representa el mundo o la vida de las personas que estaban bajo su control? Sus armas y bienes. Las armas de Satanás son el engaño, el pecado, la acusación, el miedo a la muerte. Sus bienes o el botín son las almas de las personas que mantenía cautivas, atadas por enfermedades, posesiones demoníacas y desesperanza. Mientras nadie lo desafiara, él se sentía seguro en su territorio. Pero, ¿el más fuerte quién es? Es Jesús. Vamos, cantemos a Jesús.

Gracias, Jesús. Alguien puede cantarlo. Tu hijo soy. Padre, gracias por esta palabra que nos comparte nuestro pastor Eduardo. ¿Qué hizo Jesús? Asaltó el palacio. Jesús se presenta a sí mismo como el invasor divino, que es infinitamente, infinitamente, infinitamente, infinitamente más poderoso que el enemigo. ¿Escuchó eso? Usted que dice, no me dejan dormir en la noche, tengo sueños horribles. Usted que dice, me asustan, me corren la butaca. Usted que dice, me dejan limones partidos. Usted que dice, me dan bebedizos. Bueno, en fin. Jesús se presenta a sí mismo como el invasor divino, porque Él viene a reclamar lo que es de Él. Entonces, su ministerio, su poder es mucho más grande, es infinitamente más poderoso que el enemigo. Su ministerio terrenal, sus milagros y posteriormente su muerte y resurrección constituyen un ataque directo al reino de las tinieblas. Por eso, Jesús lo desarmó. Jesús dice que el más fuerte le quita las armas en que confiaba. ¿Sabe cómo lo hizo? En la cruz. Al perdonar los pecados y liberar a los oprimidos. Por eso aquí todas las noches vamos a la cruz. Todas las noches le decimos al Señor, Señor, perdóname, porque me puse de mal genio y no me repuse rápidamente de eso, sino que me quedé mal y anidé en mi corazón la amargura, el odio. Perdóname, perdóname. Jesús reclama los bienes, nos enseñaba nuestro pastor Eduardo. Cada vez que Jesús sanaba a un enfermo o expulsaba un demonio, estaba liberando a una persona del control de Satanás. Estaba rescatando el botín. El botín. Padre, somos tuyos. Somos tuyos. Yeshua, Yeshua. Oh, gracias. Gracias, Señor. Gracias, Yeshua. Gracias, Yeshua. Gracias, mi amado. Una vez más, digamos.

Gracias, Yeshua. Como siempre, vamos a la cruz para darte las gracias, porque en la cruz tú nos diste victoria. En la cruz tú nos diste victoria. Gracias. Gracias por darnos victoria. Tu palabra dice: someteos pues a Dios, resistid al diablo, y él huirá de vosotros. Gracias, Señor. Gracias por exponer públicamente a los principados. Señor, gracias por la cruz. Nos limpiamos con tu preciosa sangre. Nos limpiamos de esa ingratitud. Nos limpiamos de esos vestigios que pueden quedar del enemigo, el pecado, la inmoralidad, la tacañería, el robo, la ingratitud. Nos limpiamos de todo eso. Nos limpiamos. Gracias, Señor. Gracias. Y por eso, nosotros venimos a tu presencia. Hay poder en tu sangre.

0: gracias, Señor, por llevar mis pecados en la cruz. Me arrepiento, me limpio. Padre, gracias por este día y por esta noche donde vamos a dormir profundamente. Te pido por favor que traigas un sueño profundo. Trae un sueño profundo a Alison Sofía Rojas. Y permite que esa fiebre en estas horas se vaya. Ayúdale a Lili. Glorifícate, Padre. Glorifícate en la vida de John Jairo Hernández. Glorifícate. Él está orando así. Y por eso se abre el canal para escuchar la oración de nuestros oyentes. Se abre el canal porque las voces de nuestros oyentes hacen la radio. Se abre el canal para escuchar testimonios, para escuchar la oración de nuestros oyentes. Buenas noches.
1: Buenas tardes, amigos del devocional. Soy Jairo Hernández y estoy clamando a Dios por la restauración de mi hogar con Lady Martínez y por la salud de los dos.
0: Entonces, papá, por favor, abrázales. Por favor, glorifícales. O glorifícate en ellos mejor. Dales ese botín, la libertad. Dale la libertad a Brian Andrés. Que Brian Andrés Castañeda te conozca. Ese botín, su alma, ayúdalo a recuperarlo. Es tuyo. Gracias, Señor, por este testimonio de Aida.
2: Hola, Daniel, buenas tardes. Mi nombre es Aida Rojas. Y esta tarde, al mediodía, llamé en el devocional diciendo que estaba orando porque llegaran ventas al almacén en el cual estoy, que me alineaba con ustedes en la oración. Y para la gloria y honra del Señor Jesucristo, hice una venta de casi 1,000,000 de pesos. Solo Él, la gloria sea para Él. Gracias.
0: Santo, gloria a Dios. No sé qué vendas, pero le doy gracias al Señor porque escuchó tu oración. ¿Te das cuenta que el Señor escucha la oración? Luz Nancy Gómez, el Señor escucha tu oración. El Señor escucha tu oración, Lina Manrique. El Señor escucha tu oración, Caterine, Tamara, Ortega. El Señor escucha tu oración. Aleida, el Señor escucha tu oración. El Señor escucha tu oración. Más oyentes.
3: Buenas tardes, amigos del devocional. Mi nombre es Diana Marixa Ramírez. Mi testimonio es dándole la gloria y la honra al Señor. Estoy feliz, estoy alegre, estoy dichosa, estoy gozosa. El Señor se ha manifestado de una manera sobrenatural en mí, en mi familia, todo el tiempo. Nos guarda y nos bendice. Y el testimonio es que yo he tomado palabra cuando el pastor o Daniel dice que hay personas que para los que tenemos emprendimiento y estamos buscando trabajo, nos llegará, que Dios se manifestará, y así es. Para mañana tengo una entrevista con la señora Fanny. Espero que ahí esté la gloria del Señor manifestada y en mi emprendimiento, que me ha ido bien, gracias a Dios, de venta de pijamas. Gloria al Señor.
0: Padre, gracias. Hay poder en tu sangre, Jesús.

0: El poder de tu sangre está sobre Colombia, sobre cada familia. Más oyentes.
1: Buenas noches, amigos del devocional. Soy Consuelo Flores y estoy llorando por lo que acaba de decir Daniel, para que tenga sueño profundo. Me desvelo mucho, me preocupo mucho, últimamente más porque el fallecimiento de mi sobrina, de 40 años, muy joven, y no he podido conciliar sueño. Me preocupan muchas cosas, vienen muchos pensamientos a mi mente, también a raíz de problemas que se han presentado en mi familia extendida, y pienso mucho y no puedo conciliar el sueño de toda la noche. Muchas gracias, bendiciones.
0: Padre, tú sabes que para nosotros es una bendición orar por nuestros oyentes, orar por Colombia. Entonces, por favor, permite que tu hija descanse. Por favor, dile que tú eres su hija, que tú eres su papá, mejor dicho, que ella es tu hija. Padre, abrázale en esta noche. Y a esa persona que no puede dormir, esa persona que tiene alguna dolencia, alguna preocupación, abrázala. Abraza a Ailén, que está orando porque tiene que pagar compromisos. Abraza a esa persona que tiene un dolor de rodilla. Abrázala, por favor. Por favor. Oh, sí, Señor, estamos a tus pies.

Jesús, tú eres el más fuerte, tú eres el más poderoso. Tu reino ya está aquí. El poder del enemigo ha sido destruido. Por eso gracias por ese botín que nos fue quitado, pero retorna a nuestras manos. Contigo lo tenemos todo. Gracias por Isabela Acosta, que está en Cartagena y tiene un brazo inflamado. Padre, por favor, toca sus células, sus tejidos y sánale. Gracias, Señor, porque en esta noche nos sanas. Y mañana nos despertaremos con tu favor, como dice tu palabra. Yo me acosté y dormí y desperté porque Jehová me sustentaba. En el nombre de Jesús. Amén. Jesús te guarda, Jesús te cuida. Y recuerda que tú eres muy valioso, tú eres muy valiosa para Él. Este amigo Daniel Alejandro Zamudio te dice, vamos a adorar al Señor, vamos a quedar adorando al Señor. Vamos a quedar adorando al Señor. Le vamos a adorar. Vamos a ir a la cama, pero adorando al Señor. Entonces prepárate para adorarle. Prepárate. Hasta mañana. Con el favor de Dios, nos veremos a las 5 de la madrugada. Nos escucharemos nuevamente con nuestro pastor Eduardo. Un abrazo. Bendiciones.

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Probando. Esta canción dedicada a esa gente que sueña pero que trabaja todos los días para hacer ese sueño realidad.

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1: Muy, pero muy buenos días en esta mañana de oración. Saludamos cordialmente a esas amas de casa que están allí preparando alimentos, aliviando pues lo que es el almuerzo, adelantándolo también, porque seguramente alguien hay que empacarle el almuerzo. Un saludo especial a ese hijo universitario, a ese empresario que está saliendo hasta ahora también a laborar. Otros están saliendo de viaje. Alguien nos escucha seguramente en el aeropuerto El Dorado, porque sale para algún viaje de negocios. También saludamos al padre de familia que está a punto de salir también a su trabajo. Y les animamos a poder compartir el link con alguien que muy seguramente necesita este diseño de oración, pero también el tiempo de palabra. Así que todo está preparado aquí, el ambiente, están los camarógrafos, llegaron temprano, están los que están manejando el sonido, están los que manejan las pantallas, está el control locutor, está allí listo y preparado para toda buena obra, y un equipo que ha venido acompañándome precisamente esta mañana para que todo este tiempo de mañana de oración se lleve en la línea que el Espíritu Santo nos guíe. Un saludo especial de parte de nuestro apóstol Eduardo Cañas Estrada, nuestra profeta Fulvia Arboleda de Cañas. Ellos están orando para que Dios sea glorificándose en medio de cada familia y en medio de cada persona que permite que esta conexión llegue a muchas otras personas con sus comentarios y también con sus motivos de oración. Así que todo el ambiente está preparado en esta mañana de oración para orar, para poder compartir la palabra, pero también para interceder. Así que preparemos nuestro corazón para lo que Dios nos tiene hoy en esta mañana, listo y preparados para poderle entregar a cada familia, no solamente de Colombia, sino fuera de Colombia, que también nos escuchan. Un saludo especial para toda la gente que nos está escribiendo, nos ha venido escribiendo durante la semana en Estados Unidos, en Italia, nos han escrito allí de España, nos han escrito de Argentina, nos han escrito también de París, de Roma. Nos escriben aún desde Israel personas que viajan y trabajan en ese lugar y son colombianos. Y nos han escrito también dando gratitud por este tiempo especial de mañana de oración, porque sin lugar a dudas ellos forman parte también de este tiempo especial. Así que compartan el link porque en breve inicia este tiempo especial de oración, de palabra y de intercesión. Dios los bendiga.

Sí, Señor. Me refugio en tus alas, Señor. Allí estoy seguro. Y vamos a iniciar con una gratitud a nuestro Padre Celestial. Únase conmigo en este ambiente hermoso de adoración. Vamos a agradecer a Dios por la vida. ¿Por qué? Porque muchas veces nosotros planeamos cosas para un mes, 6 meses, un año, como tal vez si fuéramos el dueño del tiempo, de la vida, pero resulta que no. A Dios le place quitar y poner. Él es quien se encarga de darnos un día más de vida, así que ¿por qué no dar gracias a Dios? Vayamos a Él con una actitud de adoración, de una actitud de gratitud, y que esa gratitud sea la que cubra hoy nuestro hogar y nuestras familias. Padre, aquí estamos. Yo me uno con mi hermano, mi hermana que me está escuchando a esta hora. Me uno con esa denominación, me uno con esa mujer, con ese hombre que en esta mañana dice, estoy agradecido contigo. Señor, gracias por la vida. Gracias por un día más de vida. Hoy permitiste que nosotros amaneciéramos con vida. Mucha gente seguramente anoche murió. Algunos murieron de manera repentina, otros murieron por medio de una enfermedad, otros a través de un infarto, de un derrame cerebral. Pero nosotros hoy, Señor, queremos venir delante de ti para darte gracias. Gracias por la vida, gracias por lo que hiciste hace más de 2000 años en la cruz de Calvario. Gracias porque tu cruz es suficiente, amado Jesús. Gracias porque a través de ella hemos recibido nosotros perdón. Señor, gracias porque en la cruz quedó colgado nuestro orgullo, nuestra altivez, nuestra arrogancia. En la cruz quedó también toda enfermedad, Señor. Gracias por darnos la oportunidad de tener un día más de vida. Gracias por esta mañana hermosa, por este día que sin lugar a duda lo vamos a disfrutar. Estamos agradecidos contigo, Señor, por darnos la oportunidad hoy de compartir seguramente con alguien que colocarás en el camino. Colocarás a un joven, colocarás a una mujer o un hombre que necesita una palabra, y tú hoy colocas esa oportunidad en nuestro camino. Quieres usar nuestras vidas para tu gloria. Por eso estamos hoy unidos en gratitud. Gracias por la vida. Gracias por la salud de nuestro cuerpo. Señor, no queremos pasar por alto agradecerte por la salud. Padre, no queremos llegar a una enfermedad y agradecer o valorar la salud cuando ya la perdimos. Queremos hoy agradecerte por la salud. Agradecidos estamos contigo por la salud de nuestro cuerpo. Gracias por la salud de nuestros hijos. Gracias, Señor, por la salud de nuestra familia y de nuestra descendencia. Gracias por la oportunidad que nos das de tener un hogar, de tener una casa, de tener una cama, una almohada donde recostar la cabeza cuando es necesario descansar. Gracias por el alimento de cada día. Gracias por la oportunidad que nos diste al llamarnos, porque no fuimos nosotros los que te buscamos, fuiste tú quien nos buscaste a nosotros. Esa cita divina ya estaba registrada en la agenda celestial, ya estaba registrada y anotada en la eternidad, ya estaba registrada en tu corazón. Gracias, Señor, por el llamado. Gracias por ese día en el que nos convertimos. Gracias por ese día cuando se hizo la oración de fe. Gracias aún, Señor, en medio de nuestras equivocaciones, en medio de nuestras limitaciones, cuando nos hemos equivocado, cuando hemos fallado, cuando hemos herido a alguien. Gracias porque tú nos has perdonado. Gracias, Señor, por la oportunidad que nos das de levantarnos. Gracias porque hoy veremos tu gloria. Hoy será una oportunidad, Señor, para demostrar nuestra gratitud compartiendo con alguien que no conoce de tu palabra, con alguien que no ha recibido a Cristo en su corazón, con alguien que está enfermo y necesita de una oración, necesitan de un abrazo. Hoy será la oportunidad de gratitud hacia ti por medio de un abrazo a alguien que lo necesita, por medio de una sonrisa, por medio de un servicio, ayudando a pasar un anciano la calle, ayudando a alguien con sus talegos porque está o está

en la unidad de cuidados intensivos. Hoy sanas a una mujer que la tienen en observación, lleva varios días en la clínica, la tienen allí en cuidados intermedios. Gracias porque hoy la sanas completamente. Gracias porque hoy viene sanidad sobre el cuerpo de un niño que está allí en la clínica. Allí hay un niño también en una casa, está con fiebre, está con congestión en sus bronquios, Señor, con congestión nasal, le duele su cabeza. Es un niño que se queja, pasó toda la noche llorando, quejándose, con una actitud de quebranto de salud. Pero nosotros hoy nos unimos para darte gracias. Gracias porque ya está hecho el milagro. Gracias porque ya sanaste a ese niño. Gracias porque ya sanaste a esa mujer. Pero también gracias porque ya sanaste a toda una familia. Gratitud hacia ti por lo que hiciste allí en la cruz del Calvario. Allí llevaste toda enfermedad. Allí llevaste todo pecado, toda rebelión e iniquidad, Señor, fue llevada por ti. Por eso, gracias, Padre, por lo que haces en esta mañana de oración. Los cielos se abren y algo nuevo viene para cada familia que está allí conectada. Gracias, Papá, en el nombre del Padre, del Hijo y del Espíritu Santo de Dios. Amén.

haces por todos nosotros. Padre, como dice tu palabra, ten piedad de mí, oh Dios, conforme a tu misericordia, conforme a la multitud de tus piedades. Borra mis rebeliones, lávame más y más de mi maldad y límpiame de mi pecado. Porque yo reconozco mis rebeliones y mi pecado está siempre delante de mí. Contra ti solo he pecado y he hecho lo malo delante de tus ojos, para que seas reconocido justo en tu palabra y tenido por puro en tu juicio. Padre, esta mañana venimos a entrar a esa ducha espiritual. Hoy queremos, Señor, que seas tú, Padre Santo. Limpia mi mente, Señor. Limpia mis pensamientos. Que sean pensamientos buenos, pensamientos que mediten en tu palabra. Que sean pensamientos que estén alineados contigo, con el Padre y con el Hijo y el Espíritu Santo. Limpia mis ojos, Padre, limpia esos ojos que ven cosas que no te agradan. Que mis ojos sean ojos santos, ojos que estén mirando, Señor, lo agradable, lo bonito, lo perfecto, la creación tuya, Señor. Pero también limpia mis oídos, que mis oídos no se presten para escuchar la crítica, la murmuración. Que mis oídos sean para escuchar tu palabra, para meditar tu palabra, para que mi fe sea acrecentada. Porque la palabra dice que la fe viene por el oír y por el oír tu palabra, Señor. También limpia mi boca, que mi boca sea una boca que salgan palabras de bendición y no de maldición. Que salgan palabras que alaben tu nombre. Limpia mis palabras, Señor, que de mi boca salga vida y no muerte, porque dentro del corazón, Señor, salen palabras, sale la inmundicia que hay dentro de nosotros, pero hoy queremos limpiarnos, que sean palabras que bendigan, que sean palabras que den vida, que sean palabras, Señor, que edifiquen. Tu palabra dice que tu palabra es dulce como la miel, que así sean nuestras palabras, Señor, dulces como la miel, Señor. Limpia mis manos, amado Rey, limpia mis manos, Señor, que sean manos limpias, manos santas, manos que produzcan, manos laboriosas, manos, Señor, que ayuden a mi hermano, no que lastimen y que dañen, Padre. Limpia, Señor, mi sexualidad, mis órganos sexuales.

intimidad, Señor. Los que somos casados, Padre, que sea esa intimidad limpia. Tu palabra dice que el lecho sin mancha, Señor, a tú te glorifica, y así debe ser nuestro lecho. El que esté soltero, Señor, que se mantenga en santidad, que se mantenga en pureza, que se mantenga apartado para ti, que no caiga en la fornicación, Señor. Padre, también limpia mi caminar, mis pasos, Padre. Que mis pasos sean pasos que van caminando hacia ti. Que sean caminando constantemente hacia lo bueno. Que no se aparten ni a derecha ni a izquierda. Que mis pasos siempre sean firmes, fortalecidos en ti, Señor. Que sean guiados por tu Santo Espíritu, Señor. Oh, Padre, lávame, lávame desde mi cabeza hasta los pies con tu sangre preciosa, con cada gota que derramaste allí en la cruz. Cuando te clavaron esa corona de espinas, tú estabas limpiando nuestros pensamientos, estabas limpiando, Señor, todo dardo del enemigo que viene para limpiarnos, porque es tu verdad la que viene a nosotros. Que cuando te latigaron, Señor, te dieron esos latigazos, Señor, tú estabas limpiando nuestro cuerpo de toda enfermedad, de toda maldad, Padre. Gracias por limpiarnos, porque para poder ingresar a ese lugar santísimo, primero debemos estar limpios. Limpios, Señor, desde la cabeza hasta los pies. Debemos estar limpios nuestros ojos, nuestras manos. Como decía Isaías, Señor, no soy digno, pero si tú ya llevaste ese carbón encendido con esos querubines para limpiar su boca, así lo hagas hoy conmigo y lo hagas con nosotros, Señor. Límpianos, Señor, y seremos más blancos que la nieve, Señor. Lávanos, lávanos, Señor, hasta dejarnos sin mancha, hasta dejarnos totalmente limpios, resplandecientes, que podamos transmitir la luz que eres tú y ser reflejo para otros de limpieza, de testimonio. Yo te doy gracias, Padre, porque sé que tú nos estás limpiando, porque sé que tú has borrado nuestros pecados, porque has borrado mis pecados y los has echado en lo profundo del mar. Gracias, amado Rey. Espíritu Santo, guíame, guíame para no fallarte. Espíritu Santo de Dios, ayúdame a mantenerme en santidad, en limpieza, en constante limpieza.

arrepentir y pedirte perdón. Tu palabra dice: airaos, pero no pequéis. Tengo derecho a airarme, Señor, porque aún soy un ser imperfecto y estoy en este cuerpo. Pero lo que no puedo es pecar, que no se ponga el sol cuando tengo que arreglar, Señor, cerrar esos ciclos, cerrar todos esos momentos en los que te he fallado y arrepentirme y dejar atrás eso, Señor. Yo te doy gracias, muchas gracias, Señor amado, porque hoy me has limpiado y nos has limpiado a todos los que estamos unidos en esta mañana de oración. Gracias por lavarnos con esa sangre preciosa. Gracias por hacernos limpios como la nieve. Gracias, Señor, que somos blancos para poder entrar a ese lugar santo, allí, Señor, donde podemos entrar y rendirnos en adoración, en alabanza a ti, para poder pedir, para que los cielos se abran a favor nuestro. Gracias, puedo decirte solamente gracias por lavarme, por limpiarme, por hacerme esa mujer de honra y gloria para ti, Señor. Yo te doy muchas gracias porque hoy hemos entrado a esa ducha espiritual donde tú nos has dejado limpios, donde has derramado de tu gracia, de tu perdón, de tu favor sobre nosotros, Señor. Gracias, Señor, por limpiarme, por limpiarnos, Señor. Te doy muchas gracias en el nombre que es sobre todo nombre, en el nombre de Jesús de Nazaret. Gracias, Papá. Gracias, Espíritu Santo. Gracias, mi Jesús. A ti la honra y la gloria por siempre y para siempre. Gracias, gracias, Rey. Bendito eres y santo eres tú, Señor.

Entra a ese hogar, entra a esa casa, entra a esa familia, entra a ese cuarto de este hombre, de esta mujer que está esta mañana aquí confiando en ti, dependiendo de ti. Entra a ese hospital donde está ese enfermo, Señor, y entra y trae tu presencia y tu poder y tu gloria y tu unción, Señor. Trae vida, trae esperanza. Dios, ministra nuestras vidas, Señor. Trae tu gloria, amado Espíritu Santo. En esta mañana proclamo que tu presencia se lleva el pecado, se lleva la maldad, se lleva la inconstancia. Padre, trae esperanza al que no la tiene el día de hoy. Dios, amado Espíritu Santo, trae, Dios, esperanza a aquel que ha perdido el sentido de la vida, el sentido de vivir, Señor. Trae nuevos tiempos a su vida, Señor. En el nombre de Jesús de Nazaret, proclamo, Dios, que el gozo de tu presencia entra a ese hogar, entra a esa vida, entra a ese varón que está agobiado, que está triste, que está preso del dolor. Entra, Dios, porque quizás la prueba ha pasado, ha llegado a tu vida, has estado pasando por prueba, pero hoy el Espíritu Santo entra a tu vida, toca tu corazón, te llena de fuerzas, te llena de paz, te llena de gozo, te llena de libertad, para que creas que vienen nuevos tiempos. Hoy viene la gloria de Dios a tu vida, hoy viene la presencia de Dios a tu vida. Donde está el Espíritu de Dios, allí hay libertad, allí hay gloria, allí hay presencia suya. Declaro en el nombre de Jesús de Nazaret que la presencia de Dios inunda tu hogar, inunda ese hijo que se fue en rebeldía, que está en rencor, que está en odio, pero hoy el Espíritu Santo lo está tocando, lo está llenando y está trayendo convicción de pecado, está trayendo convicción de santidad. El Espíritu Santo está llenando hoy las vidas de todo el que se está conectando. Hoy el Espíritu Santo está tocando tu carácter, tu temperamento, está poniendo en tu carácter su amor, su paciencia, su gozo, su unción. Está poniendo esa amabilidad que se ha perdido, está poniendo un bálsamo en tu carácter, está poniendo firmeza en tu carácter. Ya no serás de los que hoy está y mañana no, no serás de los que abandona los proyectos, sino que la gloria y la presencia del Señor inundan tu carácter el día de hoy y renueva tu vida y te capacita para ser un hombre y una mujer que se levanta para afrontar nuevos retos, porque el Señor tiene nuevas cosas para ti, tiene cosas planeadas, son grandes, son especiales, y Él está obrando en tu vida hoy, en esta mañana. Amado Espíritu Santo, entra con el poder tuyo, Señor, y quebranta todo yugo de enfermedad, de esclavitud, de muerte, de la sexualidad mal llevada. No has sido capaz de llevar tu sexualidad, pero hoy el Espíritu Santo te capacita para que salgas de esa inmundicia, de esa falta de santidad. Declaro en el nombre de Jesús de Nazaret, Señor, que tú haces cosas grandes en su vida, Señor. Hoy viene firmeza en tu carácter para con tu familia. Hoy el Señor te capacita para liderar tu hogar. Hoy el Señor te capacita para liderar

Cuando llegue el momento, tú que dices, me cuesta predicar el evangelio, me cuesta hablar, soy tímido, hoy el Espíritu Santo llega con esa fragancia preciosa, hoy el poder del Espíritu Santo cae sobre tu vida y te llena.

nombre de Jesús de Nazaret, que su presencia y su gloria llenan tu boca de sus palabras. No hablarás conforme a lo que tú quieras, no hablarás producto de la amargura, no hablarás producto del dolor, no hablarás producto de la angustia, no, sino que el Espíritu Santo hoy trae su convicción, el Espíritu Santo trae bálsamo a tu boca, a tus palabras, y toda palabra que salga de tu boca serán palabras de bendición, serán palabras que levante, serán palabras que darán ánimo. Aún a tus dificultades les hablarás, y el Espíritu Santo llegará con su poder y con su gloria a inundar esa tu vida, tus situaciones. Quizás la prueba ha dejado desánimo, quizás la prueba ha dejado dolor, quizás la prueba ha dejado frustración, te ha dejado en el piso, quizás la prueba te ha dejado sin ganas de vivir, pero el Espíritu Santo de Dios trae nuevos tiempos para ti, te dice: levántate, tú eres mi hijo, te amo, esfuérzate, porque yo estoy hoy contigo, esfuérzate, porque yo te levanto. Hoy vengo con mi poder a restaurarte, hoy vengo con mi poder a levantarte, hoy vengo con mi poder a darle vida, ese sentido que has perdido. El Espíritu Santo dice: en mí está la vida, y hoy traigo vida para ti, hoy traigo vida para tu familia, hoy traigo vida para tu casa. Puede que hoy todo esté destruido, puede que hoy todo esté caído, puede que hoy quizás tu hogar se desbarató, pero el Espíritu Santo de Dios viene a traer restauración a tu familia. Tú que estás allí solo, quizás estás en soledad, quizás te sientes que ha quedado solo, abandonado, pero hoy la gloria y el poder del Señor viene sobre tu vida para traer esa compañía. Hoy el Espíritu Santo de Dios te dice: yo soy tu compañía, yo soy tu consuelo, yo soy el que te levanto, yo soy el que te doy la paz, yo soy el que te doy el gozo, yo soy el que te capacito para que te levantes y hagas cosas grandes. En mi nombre restaurarás lo que se ha caído, restaurarás lo que se ha perdido. Hoy yo te capacito con paciencia, con mi paciencia. Hoy te capacito con paciencia para que la prueba no te derrote, para que la prueba no te haga caer, sino que en mí te levantes, en mí te mantengas.

está llegando a ese lugar donde tú estás y te está levantando y fortaleciendo. Gracias, amado Señor, en el nombre de Jesús. Amén y amén.

Gloria a Dios. Gloria al Padre, al Hijo y al Espíritu Santo. Hemos venido hablando acerca del fruto del Espíritu, en Gálatas capítulo 2, versículo 23 al 24, y hoy a la paciencia. Todos esos son virtudes del fruto del Espíritu, 9 virtudes. Aquí he traído una ilustración antes de compartir la palabra. Tengo una ilustración aquí con este manto, mira. El manto. Desde lejos se ve blanco. Pero cuando uno ya viene cerca y ve el detalle de la tela, de cada fibra, de cada hilo, se da cuenta que tiene un destello de colores. Cada color muy organizado, muy puesto. Y dando de esa manera la forma de ese manto. Quiero llevarlos a la escritura, a un pasaje de la Biblia que nos enseña acerca de estar vestidos, así como este manto, mira, me viste, vestidos de la paciencia. Colosenses capítulo 3, versículo 12 al 13, dice: vestíos pues como escogidos de Dios, santos y amados, de entrañable misericordia, de benignidad, de humildad, de mansedumbre, de paciencia, dice allí, soportándoos unos a otros y perdonándoos unos a otros, si alguno tuviera queja contra otro. De la manera que Cristo os perdonó, así también hacedlo con vosotros. Así que allí está hablando en relación de vestirnos de esa paciencia. Mira, ahí está, yo me estoy vistiendo con este manto que indica ser vestido de la paciencia. Pero para poderse vestir de la paciencia, uno necesita vestirse de las 9 virtudes del fruto del Espíritu, no solamente de la paciencia. Por eso figura aquí la prenda que llevo puesta, varios colores, pero que al verla de lejos pasa desapercibido los colores y se ve un solo color. Que la gente vea en ti y en mí las virtudes del Espíritu, y que sin detallar una a una se vea el fruto, que viene siendo uno solo. Así que voy a retirarme un momento el manto, porque era parte de la ilustración. Aquí lo dejo doblado para que no olvidemos lo que el Señor nos está entregando hoy a través de la Escritura. Volviendo nuevamente a Colosenses, me llama la atención que dice: vestíos pues como escogidos de Dios, santos y amados. Vestíos. La palabra paciencia se usa para describir varias cosas en la Biblia, pero tiene una aplicación muy importante en el Nuevo Testamento y tiene que ver con la reacción frente a diversas situaciones, momentos difíciles, llámense en pruebas, dificultades, adversidades. Es allí donde realmente sale a florecer y a manifestarse lo que somos nosotros en momentos difíciles. ¿Cómo desarrollar paciencia?, me preguntaba alguien un día. Quiero hablarte de dos cosas en este momento de palabra. La oportunidad la quiero aprovechar al máximo. Lo primero que quiero enseñarte es que para poder desarrollar paciencia, lo primero debemos aprender a atravesar pruebas. Las pruebas hablan de momento difícil. Las pruebas hablan de adversidad. Las pruebas hablan de enfermedad. Las pruebas hablan de persecución. De persecución hablan esas pruebas. Hablan de soportar el abuso. Hablan de soportar el maltrato. Mira lo que el apóstol Pedro le habla a la iglesia primitiva cuando estaba siendo perseguida, maltratada, estaba siendo llevada a un momento prácticamente de tratarlos como esclavos, rechazados, ignorados, repudiados a causa de creer en Cristo. Y dice la palabra allí en primera de Pedro capítulo 2, vamos a leer el versículo 23. Mira, dice: quien cuando le maldecían,
está hablando el apóstol Pedro, dando el ejemplo de cómo reaccionó Jesús ante el momento difícil de sufrir el maltrato, de soportar el abuso. Dice, quien cuando le maldecían no respondía con maldición. Cuando padecía no amenazaba, sino que encomendaba la causa al que juzga justamente. Qué tremenda esta palabra. Nos enseña que no debemos tomar la justicia por nuestras propias manos. Nos lleva a no vengarnos. Nos lleva a no tener nuestro corazón cargado hacia otra persona a causa de su injusticia. Sino más bien, el apóstol Pedro está instando a la iglesia primitiva, y también esta palabra nos lleva a alinearnos con Dios. No tomes la justicia con tus propias manos. ¿Qué debo hacer entonces, pastor, para poder resistir ese momento de prueba, de persecución, de maltrato? Yo te animo a que sigas la justicia de Dios. La justicia de Dios, porque finalmente Él hará justicia. Y Dios le está hablando a alguien que seguramente está atravesando un momento de maltrato, de persecución, donde está siendo abatida, abatido, donde seguramente todo está en contra tuya. Espera en la justicia de Dios. Repito, espera, considera que Dios es quien juzga. Y mira lo que dice la palabra, allí precisamente en Romanos 12:19, hablando de confiando en Dios, Él juzga con justicia. Dice, no os venguéis vosotros mismos, amados míos, sino dejad lugar a la ira de Dios, porque escrito está, mía es la venganza, yo pagaré, dice el Señor. Yo no sé cuánto lo quieran recibir en esta mañana, pero quiero afirmarte esta palabra en este versículo, yo pagaré. Jehová te dice, yo pagaré. Descansa en mi justicia divina. A Colombia el Señor le dice, yo pagaré. Hay injusticia por doquier. Hay injusticia para la familia. Hay injusticia en la economía. Yo pagaré. Dios no duerme. Dios no corre. Pero siempre llega a tiempo. Él pagará. Él pagará con su justicia. Allí una mujer que ha sido perseguida. Una mujer que ha sido en poca estima. Puesta en lugar de en público avergonzada. Dios dice, yo pagaré por ti. Resiste la prueba. Resiste la prueba. No ha enviado Dios una prueba que no puedas llevar. La palabra de Dios dice en Primera de Corintios capítulo, allí en el capítulo 10, precisamente hablando de la prueba, versículo 13, quiero decirte en la Reina Valera 95, porque en las demás versiones habla de tentación, pero en la versión 95 dice de prueba. Dice, no os ha sobrevenido ninguna prueba que no sea humana, pero fiel es Dios, que no dejará ser probados más de lo que podáis resistir, sino que juntamente con la prueba también os enviará la salida para que podáis soportarla. La prueba difícil que estás atravesando no es más que una prueba de paciencia. Es tu examen, el examen de paciencia con ese hijo, con esa hija, con ese esposo, con ese jefe, con esa persona en la cual tú estás bajo subordinación, con esa persona a la cual le tienes que rendir cuentas. En ese ministerio, Dios te dice, resiste la prueba, porque Él ha enviado una prueba y ha permitido cosas en tu vida para formar tu carácter, para trabajar en tu fe y para levantarte y sacar lo mejor de ti. Al final del tiempo te darás cuenta que Dios te dio la oportunidad de salir de ese momento difícil y saliste diferente. Escucha, ejemplos de paciencia. Quiero dejarte este, José. José fue perseguido por sus hermanos a causa de que él reveló la visión que tuvo en sueños, a causa de que él compartió lo que Dios le había dado a través de visiones. ¿Y qué pasó? Fue odiado, repudiado, perseguido por sus propios hermanos, fue llevado a las afueras de donde estaba su padre, y allí en ese lugar lo llevaron y lo empujaron a un pozo que estaba seco. Seguramente había peligro, seguramente en ese pozo, que era un hueco profundo donde había un estanque de agua, pero estaba desocupado a causa de la sequía. Seguramente habían escorpiones, habían víboras, serpientes.
Pero ¿qué hizo este hombre? No se quejó. Él descansó en Dios. Es una prueba de paciencia. Pero luego fue vendido por sus hermanos. Pero luego, al pasar los años, estuvo allí como un esclavo. Pero nunca se quejó, nunca estuvo quejándose de sus hermanos, ni tampoco manifestando un deseo de venganza, sino que esperó. Y me impacta esta palabra, que nunca él juzgó a sus hermanos, sino que cuando los encontró, dice allí Génesis 50:20, en la Reina Valera 60, dice: vosotros pensasteis mal contra mí, mas Dios lo encaminó a bien para hacer lo que vemos hoy, para mantener en vida a mucho pueblo. ¿Qué significa esto? Significa que lo que el enemigo quiere usar para destruirnos, Dios lo va a usar para glorificarse. Y las palabras de José hacia sus hermanos nunca fue para repudiar, nunca fue para vengarse, sino que él aprovechó para indicarles que lo que el enemigo quiso hacer a través de sus vidas, Dios lo usó para glorificarse. Así que esta es una palabra de aliento para alguien que está pasando prueba. Y Dios le dice: todo lo que el enemigo está causando en tu vida, la desesperación, la enfermedad, la persecución, te sacaron del trabajo, hay una demanda, escucha, Dios dice a través de esta palabra: todo esto que el enemigo está usando para destruirte, yo lo usaré para glorificarme. Alguien que reciba esta palabra en esta mañana, alguien que diga: esa palabra es para mí. Vamos a mirar cómo reaccionar a la provocación, porque seguramente alguien te va a provocar. Escucha lo que dice Éxodo capítulo 34, versículo 6 al 7. ¿Cómo hago para reaccionar a esa provocación? Y pasando Jehová por delante de él, proclamó: Jehová, Jehová, fuerte, misericordioso y piadoso, tardo para la ira y grande en misericordia y verdad. Tardo para la ira. Tardo para la ira, sé tardo para la ira. ¿Cómo hago para soportar este momento difícil? ¿Cómo hago para soportar la provocación? Sé tardo para la ira. Oh mujer, sé tarda para la ira. Entonces lo primero que vemos aquí es que hay que aprender a pasar las pruebas. Hay que aprender a sufrir, a pasar resistencia y tener que esperar en la justicia de Dios. Pero segundo, quiero hablarte de esto: esperar en la promesa de Dios. No solamente aprender a soportar las pruebas, la persecución, el sufrimiento, sino también a esperar en la promesa de Dios. Sara y Abraham no supieron esperar en la promesa de Dios. Ellos no supieron esperar en la promesa de Dios. Entonces se adelantaron, y al adelantarse en medio de su desesperación, de su impaciencia, nació Ismael, que en lugar de provocar alegría a sus corazones, produjo tristeza. Dios no necesita ayuda de nadie. Él lo único que necesita es que nosotros recibamos la promesa y esperemos con paciencia lo que Él nos ha dicho a través de su promesa y a través de su palabra. Saúl no supo esperar en la promesa de Dios. ¿Y qué causó esto? Perdió su reino. Hay mucha gente que me está escuchando que perdieron bendiciones porque se apresuraron a causa de que no fueron pacientes. La palabra de Dios dice en Habacuc capítulo 2, versículo 2 al 3, claramente está allí escrito. Y el Señor habla a través de esta palabra a una mujer y a un varón. Y Jehová me respondió y dijo: escribe la visión y declárala en tablas, para que corra el que leyere en ella. Y dice el versículo 3, aunque la visión tardase por un tiempo, se cumplirá. Escucha, la visión, aunque tardase aún por un tiempo, mas se apresura hacia el fin y no mentirá. Aunque tardare, espéralo, porque sin duda vendrá, no tardará. Dios le está dando esta palabra con firmeza a una mujer que me está escuchando. La visión, escríbela en tablas para que pueda leerse de corrido, y aunque demora en cumplirse, se cumplirá.
porque Dios lo ha dicho. Espera con paciencia esa sanidad. Espera con paciencia que Dios rompa ese diseño del enemigo. Espera con paciencia porque Dios te va a levantar en medio de la crisis, en medio de la adversidad, en medio de la dificultad, en medio de esa persecución, en esa empresa, con ese compañero de trabajo. Dios dice, espera en mí. Espera mi justicia, yo también a él lo amo, yo también a ella la amo. Espera que Dios haga su obra, él no se ha olvidado de ti. Así que escribe allí en el chat, ¿qué es esa situación que estás viviendo de persecución, de maltrato? Tal vez alguien está queriendo levantar algo injusto contra ti, han levantado un prejuicio contra ti, te están ignorando, te están sacando de un proyecto, alguien te está haciendo sufrir. Escribe en el chat, dice, yo me identifico con esta palabra y descanso ahora con paciencia en la justicia de Dios. Yo me voy a unir a esta hora para orar por aquellas personas que nos están escribiendo y vamos a orar en este momento. Mire qué cantidad de gente se ha identificado ahora con esta palabra y me uno a ellos, Padre, para declarar que con paciencia terminaremos la carrera, con paciencia esperaremos en ti. Esa mujer que ha sido odiada, repudiada, esa mujer que está siendo perseguida de una manera injusta, se han levantado contra ella, se han levantado con un falso testimonio, está escribiendo en este momento, yo me identifico con ella, Padre, y declaro victoria en medio de su vida. Hoy declaro que la paciencia viene como esa virtud del fruto del Espíritu sobre ella, la levantará, Señor. Oh, Padre, hay personas que nos escriben, no solamente aquí a nivel Colombia, sino de otros países, se están identificando con esta palabra.

Esperaré en la justicia de Dios, porque Él es quien paga. Él paga. Yo descanso en la promesa de Dios, pero también esperaré en la promesa. No me adelantaré como se adelantó Abraham y Sara. No me adelantaré como se adelantó Saúl, que terminó perdiendo su reino. No, Señor, yo esperaré en ti, aunque espero, Señor, en ti y no escucho aún la respuesta. Yo entiendo que tu silencio no es que te hayas olvidado de mí. Tu silencio me disciplina, tu silencio me forma, tu silencio me capacita, tu silencio trata con mi carácter, tu silencio trata con mi paciencia. Esperaré en ti porque creo en esta palabra. Alguien que está enfermo, diga: espero en ti, espero en tu tiempo. Alguien que está pasando momento difícil económico, dígalo allí en el chat: espero en ti, Señor, porque tú me darás la victoria en el nombre poderoso.

Amén. Gracias, Señor. Gracias, Espíritu Santo. Gracias, Señor, porque en medio de la prueba tú me formas, en medio de la prueba tú me capacitas, en medio de la prueba tú haces de mí una persona nueva, un hombre nuevo, un padre capacitado, una madre capacitada, un hijo capacitado. Gracias, Señor, porque la prueba no me derrota. Gracias, Señor, porque la prueba no baja mi ánimo, sino que espero en ti porque sé en quién he confiado. Hoy oramos por las familias que están conectadas. Hoy oramos por las familias de Colombia. Hoy oramos por las familias alrededor del mundo, para que tus principios se establezcan. Hoy oramos para que tu gloria inunde esos hogares. Padre, hoy oramos para que llenes de tu paciencia a ese varón que tiene que esperar, que quiere ver resultados en su hogar, en su familia, en sus hijos, y se ha desesperado porque no ve la promesa cumplida. Hoy oro por ese hijo. Me uno a la oración de ese padre, de esa madre, por ese hijo que no llega a los pies de Cristo. Has orado por mucho tiempo, has orado, has clamado, y en ocasiones has perdido la fe, pero hoy el Señor llega para levantar tu fe, para que creas que Él lo hará, porque tu Dios es el mismo ayer, hoy y por siempre. Tú crees que Él lo hará, y Él lo hará de nuevo. Él se glorificará de nuevo. Tus hijos le pertenecen a Cristo. Tus hijos no son presa del vicio. Tus hijos no son presa de la sensualidad mal llevada. Tus hijos no son presa del despropósito. No, sino que tus hijos son para la gloria de Dios. El diseño de tus hijos son para su gloria. Tus hijos estarán al servicio de Dios. Amarán al Señor. Hoy quizás no lo ves. Hoy quizás están en otros caminos. Hoy quizás se han perdido. Hoy quizás están alejados. Pero dice el Señor: yo haré con tu hijo cosas grandes. Yo te salvé a ti y traje toda tu familia. Tu familia es para Cristo. En el nombre de Jesús, trae paciencia a esos hogares. Hoy, amada mujer, el Señor te está llenando de paciencia. El Señor te está llenando de paciencia para que reflejes el amor de Cristo en tu hogar. Quizás eres una madre soltera, eres una madre que no tiene a su esposo al lado, y estás cargada y te tienes que levantar temprano, hacer comida, desayuno, correr, ir a llevarlos al colegio. Pero hoy el Espíritu Santo está llegando para darte nuevas fuerzas. Hoy el Espíritu Santo está llegando para fortalecerte. Señor, llévate la infidelidad de los hogares, llévate la mentira, llévate el engaño, llévate, Dios, la traición, llévate el dolor que ha dejado esa infidelidad, llévate, Dios, el menosprecio, llévate, Señor, el dolor por la dificultad, llévate, Dios, la tristeza, llévate, Dios, todo lo que ha dejado esas traiciones, Señor, y viene la gloria tuya. Yo voy a hacer cosas grandes en tu vida, yo voy a hacer cosas tremendas, me voy a glorificar en ti. Mi gloria sobre tu vida, mi gloria sobre tu familia, mi gloria sobre tu esposo, yo lo voy a hacer. Quizás hoy estás en llanto, quizás hoy estás en tristeza, quizás hoy estás en dolor, quizás hoy te presentas delante del Señor abatida, con dolor, pero el Espíritu Santo hoy te levanta y te dice: eso no te define, eso no te define, porque yo soy quien te he dado el valor tuyo, yo soy el que te he dado el valor.

0: tesoro, varón que ha sido despreciado, varón que ha sido humillado, varón que has tenido que soportar infidelidad. Yo te digo hoy en el nombre de Jesús, eso no te define. Levántate por tu hogar, levántate por tu familia, ten fe, cree, porque el Señor te ha llamado para que rescates a los tuyos, para que no se pierdan tus hijos, para que no se pierda tu esposa, para que no se pierda tu hogar. Hoy yo te respaldo, hoy yo voy contigo. Levántate, levántate, levántate, porque aunque las situaciones te digan que eres derrotado, porque aunque las situaciones te digan que eres fracasado, hoy escucha la voz del Señor que te dice: tú eres victorioso, tú eres un padre de honra, tú eres un padre de autoridad, tú eres un padre de fe, tú eres un padre que gana a sus hijos para mi reino, en el nombre de Jesús de Nazaret. Tus hijos que están en el vicio, yo declaro hoy en el nombre de Jesús que viene la presencia del Señor, la presencia viva, la gloria suya, para que tú te levantes a favor de tus hijos y se lleva y quebranta todo yugo de pornografía, quebranta y lleva todo yugo de alcoholismo, de drogas, de miseria, en el nombre de Jesús de Nazaret. Gracias, Señor, te adoro y te bendigo en el nombre de Jesús. Amén y amén.
1: Amén y amén. Hoy bendigo y doy gracias a Dios por el equipo de camarógrafos, por los que están en la pantalla, en el sonido, por el control del máster, por el control locutor, por el equipo que ha venido a interceder conmigo, Danielito, ahí está Viviana, todo el equipo que ha estado unido, y a cada persona que se unió conmigo hasta ahora, Dios los bendiga. Y declaro, viene un nuevo tiempo. Dios los bendiga.
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0: 5 de la madrugada y aquí estamos en el devocional con nuestro pastor Eduardo Cañas Estrada en este miércoles 27 de mayo de 2026. 5 de la madrugada, un minuto. Gracias por acompañarnos a esta hora. Muchísimas gracias a las personas que en este momento nos están escribiendo y que nos dicen, por ejemplo, en Bogotá, en Chía, que amaneció lloviendo y lloviendo bastante. Ha llovido prácticamente toda la noche. Por eso tenemos 12 grados a esta hora. Sí, llovió prácticamente toda la noche. Yo me acosté y dormí y desperté porque Jehová me sustentaba, dice el Salmo capítulo 3, versículo 5. Hoy damos gracias a nuestro Padre Celestial porque nos da esta oportunidad de vida y pudimos dormir. Tuvimos un sueño profundo, reparador. Espero que usted lo haya tenido. 5 de la madrugada, 2 minutos, en Lalín, España. Buenos días. Buenos días a los empresarios. Buenos días a las empresarias. Buenos días a la familia pastoral, a los pastores. Buenos días a aquellas personas que salen hoy a predicar la palabra de Dios. Hermosos son los pies de los que anuncian la paz, las buenas nuevas de Jesús. En Bogotá, Luz Nancy Gómez, buenos días. Dice que tuvo un sueño reparador, me alegra. Desde Madrid, España, José Hernández, bendiciones, gracias. Somos los amigos del devocional. También Viviana está desde Alicante, España. También está Mayra Alejandra desde Valencia, España. Olga Almanza desde Ciénaga de Oro. Bendiciones, bendiciones para Máxima, que está en el departamento de Sucre. Rubis desde Medellín, desde Waterloo, Canadá. Jackie, bendiciones. Muchas gracias por acompañarnos. 5 de la madrugada, 3 minutos también. María Muñoz, bendiciones. Oyentes de Vida 890 AM en Bogotá, 100.7 en Girardot, Ricaurte, Villanueva, Casanare, 96.3 en Guaduas, 104.7 en Sampués. Nuestros oyentes de la frecuencia 99.6 en la capital Barranquilla del Atlántico, desde Juan de Acosta. Oremos y digamos: Padre, gracias por este nuevo día. En tus manos está cada hora, cada segundo, cada minuto de este día, de este martes 27, de este miércoles 27 de mayo. Gracias por este miércoles que vamos a vivir contigo, apasionadamente por ti. Hoy nos pareceremos más a ti. Hoy vamos a agradarte. Por eso nuestros hijos están en tus manos. Shalom, shalom sobre nuestros hijos. Esa cita médica, esos exámenes de laboratorio, esa entrevista de trabajo para el que no tiene, ese momento donde se reunirá él o ella para comprar, vender, arrendar, está en tus manos. Hoy también testificamos. Hoy también te damos las gracias. No nos quedamos callados. Gracias, papá, por este nuevo día en el nombre de Jesús. Amén y amén. Este amigo Daniel Alejandro Zamudio te invita a vivir este tema aquí en el devocional titulado La bendición lo dañó. La bendición lo dañó. ¿Tienes un testimonio? Envíalo, por favor, déjalo grabado en una nota de audio. Lo puedes hacer ahora mismo, lo vamos a escuchar ya. Qué gusto saludarle, Pastor Eduardo, usted en el devocional.
1: Muchas gracias. La palabra que tengo para compartirle se titula La bendición lo dañó. Es bien interesante este tema que voy a compartir en breve. La bendición lo dañó. Llame ahora a un amigo e invítelo y oriéntelo para que pueda escuchar este devocional. Le saludo a usted, señora, que tuvo un bebé y está muy feliz porque fue una respuesta de Dios a su vida. Le saludo a usted que pudo perdonar a esa persona que lo había herido profundamente Le saludo a usted que está comenzando el discipulado y próximamente irá a un encuentro y también dará el paso del bautismo. Y ahora, de el salmista Richard, esta hermosa canción con ritmo de merengue, La Presencia de Dios.

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0: La violencia intrafamiliar es el peor de los males, porque se maltrata y se hiere a quienes más amamos. Por eso es necesario que usted entregue todas sus cargas a Dios todos los días de su vida.
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0: Y vamos ahora a nuestro escenario de gloria.

0: de irme.
1: Claro.
0: Pero entonces yo me fui por allá y yo como que vomitaba, pero no podía. Y una ya me dio un agua, una bolsita, y me dijo, el Señor va a hacer algo con usted. Y yo dije, sí, Señor, el Señor, porque yo vine por eso, por mi milagro. Y yo sé que el Señor me sanó hoy en el nombre de Jesús.
1: Camina para allá, muévete, salta.

0: gloria.
1: Dígame rápidamente.
2: Apóstol, la hermana tenía un bocio de 4 centímetros. Dos. De 4 centímetros. Dos. Bien, bien elevados. Y ya, ya no tiene.
1: Oh, se le desaparecieron se dos bozos que tenías hoy. Uno aquí y otro acá.
0: Y él me estaba afectando el corazón. Y yo le dije a mi hijo que yo quería venir hoy acá. Y que otro
1: venimos
0: de Ibagué.
1: Y corazón también.
0: Sí, que yo es grosero.
1: Dame la mano, te bendigo. Y Dios te sanó para que lo ames hasta la muerte. Cuénteme, hijo.
2: Apóstol, vengan los cuatro, por favor, aquí. Ellas dos, apóstol, fueron hoy libres porque habían tenido pensamientos de muerte. Ella, de hecho, intentó suicidarse. Ella tenía bastantes pensamientos de muerte, pero hoy Dios les hizo libre.
1: Amén.
2: Y ellos dos, apóstol, sufrían de depresiones y andaban en constante tristeza. Pero ahora dicen que Dios ha cambiado ese sentimiento y se sienten libres y gozosos para servirle
1: bueno,
2: al Señor.
1: El Señor que se metió en ustedes no va a descansar. Ahora comienza una etapa diferente. Les bendigo. Gracias, gracias.
3: Y declaro que esa gloria que fue derramada en ese evento también lo tocará usted en los siguientes minutos de este programa.
4: En el devocional, una palabra al corazón. Oh, cuánto amo yo tu ley. Todo el día es ella mi meditación.
3: Y la palabra, como ya lo dije, se titula La bendición lo dañó. Y leemos en Hechos de los Apóstoles, capítulo 1, versículos 16 en adelante.

varones hermanos, era necesario que se cumpliese la escritura en que el Espíritu Santo habló antes por boca de David acerca de Judas, que fue guía de los que prendieron a Jesús, y era contado con nosotros y tenía parte en este ministerio. Este pues, con el salario de su iniquidad, adquirió un campo y cayendo de cabeza se reventó por la mitad y todas sus entrañas se derramaron.

era uno de los doce, era el tesorero, era un hombre que salió del anonimato porque Jesús lo llamó para que estuviese con Jesús. Muchísima gente pudo haber sido llamada, pero no fue llamada. Pero Judas sí fue llamado para formar parte de los que estarían en la escuela de alta formación ministerial, aprendiendo. Estaba cerca de Jesús. Mucha gente quería tocar a Jesús y no podían. Judas sí podía porque estaba allí con él. Mucha gente quería estar en la casa con Jesús, pero no podían. Judas sí, porque a donde Jesús llegaba, allí también estaba él. Él vio los milagros, él vio las señales, él vio las maravillas. Él vio cuando Jesús detuvo el féretro del hijo de la viuda de Naín y resucitó. Él vio cuando Jesús le habló a la higuera y la higuera se secó. Él vio cuando Jesús caminó sobre las aguas.

aguas, y Pedro también caminó sobre las aguas. Él vio cuando los panes se multiplicaron. Este hombre estaba rodeado de bendición porque andaba con el que tenía la bendición, andaba con el que da la bendición, andaba con el dueño de la bendición. No tenía necesidades, dormía al lado de del hombre de gloria, Jesús. Pero, escuche, la bendición lo dañó. Por eso la palabra, le he puesto ese nombre, la bendición dañó el corazón de Judas. Entonces, amable oyente, el reto y el cuidado que tenemos que tener y que usted debe tener, no deje que la bendición lo dañe, no deje que el negocio lo aleje de Dios, no deje que el hogar, que es una bendición, lo aleje del culto, no deje que el carro, que es una bendición, lo aleje de ir a la casa de Dios, y en lugar de eso se va para un lugar a descansar y no tiene tiempo para Dios. La bendición lo dañó. Oh, Señor, Él tiene bendiciones para usted. Él tiene bendiciones para usted, mujer. No es coincidencia que usted me escuche. Es que Dios ha permitido que usted me oiga. Pero las bendiciones no deben dañar su corazón. No sea como Judas, dice la palabra que leímos, que era contado entre los doce y tenía parte en el ministerio, pero con el salario de su iniquidad adquirió un campo y cayendo de cabeza se reventó por la mitad y todas sus entrañas se derramaron. No deje que a usted le pase algo igual o algo peor. Agárrese de Dios y viva para Dios, y jamás deje que la bendición lo aleje de nuestro Señor Jesucristo.

te adoro, te alabo, te bendigo. Muchas gracias, Padre. Tú eres bueno y para siempre es tu misericordia. Señor, tú quieres prosperarnos, tú quieres levantarnos, tú quieres bendecirnos. La pobreza no es bendición. La pobreza no es tuya, Señor. Pero Padre, que no se dañe el corazón con la bendición que tú vas a dar. Dígale, Señor, te pido que me ayudes a amarte cuando no tengo nada y cuando tengo abundancia. Te pido que me ayudes a amarte cuando no tengo dinero, ni en la cartera, ni en el bolsillo, ni en la cuenta, y cuando tenga recursos en abundancia. Dígale, Padre, te pido que me ayudes a amarte ahora que no tengo holgura, y el día cuando tú me pongas en la cúspide, dame un corazón limpio. Dígale, perdona mis pecados, hazme libre. Se va la mentira, se va el engaño, se va lo que no es de Dios. Y te amo, Señor Jesús.

Gracias, papá. Te adoro. Te bendigo, te glorifico. Gracias. Yo te abrí esa puerta. Sí. Yo te di ese trabajo. Yo te di la habilidad para que montaras esa empresa. Yo te di la salud, yo te di la inteligencia, yo te ayudé día a día para que terminaras esa carrera. Ahora, hijo, no dejes que la bendición te aleje de mis caminos. Oh, ahí está la gloria de Dios cayendo sobre tu vida. Sí, hay un fuego del Espíritu que te envuelve. El Señor te da un toque de su amor y de su misericordia. ¿Me estás escuchando en un edificio? ¿Estás en uno de esos pisos? Allí a través de la internet me estás oyendo. El Señor dice, levántate, camina conmigo, no llores más, porque un nuevo tiempo ha llegado para ti.

0: y ahora me sumerjo en la gloria del Señor. Me humillo ante ti, papá. Detrás, al otro lado, hay un hombre, hay una mujer, hay un niño, hay una niña, hay un esposo, hay un empresario, un estudiante, hay un hombre confundido, una mujer confundida. Usa mi vida como usaste la vida de Pedro, la vida de Pablo, para que alguien sea tocado y cambie para bien. Oh, poder de Dios, levante su corazón a Dios, levante su vida a Dios, en el nombre de Jesús. Ahora la gloria comienza a moverse y veo personas que no pueden dormir, se les va el sueño. Veo personas que duermen solamente 2 horas, 3 horas, 4 horas. Veo una persona que tiene que tomar pastillas para dormir y aún tomando no puede dormir. Veo una persona que lleva tiempo sin poder dormir bien. De pronto 1/2 hora, 1 hora, pero no duermes más. Si tienes esa situación, arrodíllate allí. Y ahora la gloria de Dios te envuelve. Ahora recibe sanidad a la voz de 3, 1, 2 y 3. Fuego de Dios. Presencia de Dios. Dios ahora toca a una persona que está tomando medicina psiquiátrica. Y cuando no la tomas, te alteras, tu carácter se altera, y aún esa medicina te da sueño. Veo que tus manos tiemblan, hay una gloria cayendo sobre ti. Ahora el Señor viene para tocarte, para sanarte, y no necesitarás más la medicina psiquiátrica, porque te encontrarán perfecto. 1, 2 y 3. Más la gloria de Dios. Hay una persona que se le murió un ser querido y no has podido superar ese momento de dolor. La fortaleza de Dios viene para levantarte. Levántate, volverás a sonreír, volverás a vivir. Tendrás paz, tendrás gozo, porque el Señor se lleva tu tristeza y te da fortaleza en el Señor Jesús.
1: Oremos por Colombia y el mundo, porque feliz la nación que tiene y ama a Dios.
0: Señor, te pido por Bogotá, la capital de Colombia, para que tus ojos estén puestos en ella. No más violencia, no más atentados, no más bombas, no más mutilados, no más sangre, no más discordia, no más. En el nombre de Jesús, ven a esta ciudad capital, donde está el gobierno central, el Congreso de la República, el Senado, la Cámara, la Fiscalía General, la Procuraduría General, donde está la Corte Suprema de Justicia, la Corte Constitucional, el Consejo de Estado, el Consejo Superior de la Judicatura, donde están los hoteles, donde están los centros comerciales de mayor empuje. Pero más que eso, Señor, derrama tu gloria sobre nuestra ciudad capital. Levántala de su ignominia, de su vergüenza, de su miedo y de su pobreza, y vuelve a ella. Señor, vuelve a ella, derrama tu gloria y levántala en victoria, Señor Jesús.

Estoy orando por usted que escucha este devocional y lo recomienda a otras personas. Estoy orando para que Dios a usted le dé recompensa especial. Muchas gracias por sembrar en este ministerio, por orar por mí, para que Dios me dé más visión, me aclare, me respalde, me dé los recursos para seguir haciendo esta obra, para que esta radio se escuche en toda nuestra patria. Muchas gracias por sembrar. Si tiene un testimonio porque usted escuchó una palabra en el devocional, la creyó, Dios le sanó, o vino a un culto, o estuvo en una campaña y Dios hizo algo de gloria, usted llame en breve, unos 30 segundos, para que dé ese testimonio. Cuando usted da testimonio, usted se prepara para el próximo milagro. Y recuerde, la vida cristiana no es una vida aburrida, ni es una vida de prueba en prueba, de derrota en derrota, no. Sí hay pruebas, sí hay crisis, pero la vida cristiana es una vida de gloria en gloria, de lo sobrenatural a lo sobrenatural. Levántese y que jamás la bendición le haga daño.

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2: Son las 5 de la madrugada, 30 minutos. 31 minutos ya, cambia el reloj. 5:31 de este miércoles 27 de mayo. Pasado por agua en diferentes partes del país, especialmente en el centro, especialmente en Bogotá y en la sabana. Llueve a esta hora, no tan copiosamente como en la noche, porque en la noche llovió prácticamente hasta tempranas horas. 5:31. Nuestro pastor Eduardo nos está compartiendo el tema: la bendición lo dañó. Entonces el desafío es que la bendición no nos dañe, que el corazón no se dañe por cuenta de recibir una respuesta de parte del Señor. Porque suele ocurrir que oramos, que el Señor nos responde, especialmente con un trabajo, con algo material, y ya no tenemos tiempo para Dios. Si el Señor restaura tu hogar, ¿tendrás tiempo para Dios como hogar? Si el Señor restaura tu matrimonio, ¿tendrás tiempo para Dios como matrimonio? Si el Señor restaura a tus hijos, ¿ellos amarán a Dios? Entonces, vamos a la palabra. Éxodo capítulo 1, versículos 16, 17 y 18. Varones hermanos, era necesario que se cumpliese la escritura en que el Espíritu Santo habló antes por boca de David acerca de Judas, que fue guía de los que prendieron a Jesús. Versículo 17. Y era contado con nosotros, y tenía parte en este ministerio. Este, pues, con el salario de su iniquidad, adquirió un campo, y cayendo de cabeza, se reventó por la mitad, y todas sus entrañas se derramaron. Entonces allí, el apóstol Pedro está narrando lo sucedido con Judas y su traición. Pero en este día no se hablará de nuestra traición. En este día no se hablará de lo que quisimos hacer y no pudimos hacer. En este día se hablará de nuestra consagración a Dios. En este día se hablará de nuestro amor hacia Dios. Por eso, en esa actividad que hacemos, como trabajadores, como profesionales, como predicadores, como familia de Dios, como familia empresarial, como una persona que no tiene trabajo, como alguien que está cumpliendo años, como alguien que está dándole gracias a Dios por su cumpleaños, como Valentina, que está cumpliendo 15 años. Nosotros vamos al Señor. Oremos. Oremos y digamos: Padre Celestial, hoy nosotros queremos amarte. Hoy nosotros queremos entregarte nuestra vida. Queremos entregarte nuestro corazón. Nosotros entregamos nuestra vida en tus manos, porque Judas caminó contigo, Jesús. Judas compartió la vivienda, el alimento contigo, predicó a tu lado. También fue a orar por otros, vio los milagros, vio todo lo que hiciste. Pero este hombre se alejó de ti, pero este hombre no quiso amarte, pero este hombre no quiso entregar todo su corazón, todo lo contrario. Pero Padre, nosotros en este día nos comprometemos a algo. Por más bendiciones que tú nos des, número uno, nosotros te agradeceremos, porque allí comienzan los problemas, cuando no te agradecemos, cuando no estamos dispuestos a darte la honra, cuando no estamos dispuestos a agradecerte, cuando no estamos dispuestos a entregarte nuestra vida y decirte, tú me abriste la puerta, y decirte, tú me diste el dinero, no mis cualidades o mis virtudes. Fuiste tú quien puso esas habilidades y virtudes en mí. Fuiste tú, no mi capacidad para orar. Fuiste tú quien respondió. Fuiste tú quien en su sabiduría, en su voluntad, en su misericordia, me abrió la puerta. Fuiste tú. Por eso, Padre, ayúdanos, ayúdanos a siempre darte la gloria y guárdanos de quedarnos callados. Guárdanos de no darte las gracias. Guárdanos de no vivir para ti. Guárdanos. Guárdanos de no amar tu palabra. Guárdanos de ser personas desagradecidas. Guárdanos, Padre. Guárdanos de ser personas que no oramos por Colombia. Todos los días tenemos que orar por Colombia. Todos los días tenemos que orar por otros. Y así no nos concentramos en nosotros mismos. Tenemos que concentrarnos en ti, en tu palabra, en tu presencia. Este día está en tus manos. Por eso vamos a dedicar nuestra vida a ti en este día. Padre, cada hora, cada minuto, cada segundo que viva de este día será para agradarte. Te voy a agradar incluso cuando vaya al médico y me den una noticia que no esperaba, o sí esperaba, pero no me agradó. Sin embargo, voy a glorificarte y voy a decirte, Señor, estoy en tus manos. Tú harás como quieras. Tú operarás tu voluntad. Hoy me voy a guardar de la queja. Hoy me voy a guardar del pecado. Hoy me voy a guardar de hacer malos negocios. Hoy me voy a guardar de robar, de vender cosas robadas. Hoy me voy a guardar de una mala atención para los clientes. Hoy me voy a guardar del egoísmo, porque voy a ayudar a otros. Tú me usarás para bendecir a otras personas. En el nombre de Jesús de Nazaret. Amén y amén. Gracias a Carlos Benavides, que está en Manta, Ecuador, y que dice, tú me diste la bendición y la sabiduría. Voy a seguir amándote. No me voy a desviar del camino. Si tienes un testimonio, por supuesto, vas a ser una persona agradecida y vas a llamar a la línea 411-1220 y a la línea 411-1888. 411-1220, 411-1888. Vamos a escuchar tu voz. 411-1220, 411-1888. Y si tienes un testimonio y lo quieres grabar en una nota de audio, también lo puedes hacer. Lo puedes hacer. A la cuenta de WhatsApp 315-625-4430. 315-625-4430. Nos están pidiendo que repitamos la cita bíblica. Muy bien, una vez más. Hechos capítulo 1, versículos 16 al 18. 16, 17 y 18. Espero que durante el día leas nuevamente esta palabra. No te vayas a quedar solamente con la palabra que escuchas aquí en el devocional. Todo el día vas a buscar algún momento para leer la palabra. Recuerda, si algo nos debe alimentar, debe ser la palabra de Dios. Si de algo nos debemos alimentar, es de la palabra de Dios. Te repito que las líneas están libres para personas agradecidas. 411-1888, 411-1220. Líneas en este momento libres para que llames y para que des testimonio y para que le des toda la gloria a Dios. Son las 5 de la madrugada, 41 minutos. A las 6 de la mañana vendrá Mañanas de Oración. No solamente de forma virtual, pero también de forma presencial, aquí en el auditorio principal, Avenida Calle 17, número 80A50. Y muchas bendiciones para las personas que vienen en camino a pesar de la lluvia, a pesar del frío, a pesar de la oscuridad, que están venciendo toda dificultad. Bendiciones entonces para todos ustedes que vienen en camino. Vamos a saludar a los amigos del devocional que nos dejan su testimonio en la cuenta de WhatsApp y también nos llaman a través de la línea telefónica 411-1888 y 411-1220. Blanca, muy buenos días.
3: Daniel, muy buenos días. ¿Cómo estás? Bendiciones.
2: Muy bien, gracias a Dios. Amén. ¿Dónde estás?
3: Estoy en Subachoque, Cundinamarca, Daniel.
2: ¿Qué clima hace en Subachoque?
3: Te cuento que está como lo que tú contabas ahorita en Bogotá. Ha llovido casi toda la noche. No duro, pero ha llovido. Permanente, permanente. Bendito sea Dios.
2: Generalizado, ¿verdad? Y
3: sí,
2: nuestra
3: señor.
2: Oración
3: sí,
2: es esta, Blanca, para que si en algún momento quieres pedirle a nuestro Padre lo mismo, podemos decir, Padre, que la lluvia llegue a donde se necesita.
3: Amén.
2: Que la lluvia llegue,
3: sí, señor, así es,
2: a ese lugar que hace falta, a ese sí, lugar,
3: señor,
2: donde se siembra, en el nombre de Jesús. Amén.
3: Amén.
2: ¿Y te escuchamos?
3: Yo sé que así va a ser, sí, señor.
2: Amén. Te escuchamos, Blanca.
3: Danielito, pues te cuento que estoy inmensamente feliz porque cuando hacemos lo correcto, cuando obedecemos la palabra de Dios, cuando nos humillamos y nos arrepentimos y abrimos nuestro corazón al Señor, Él obra en su tiempo, Él hace en nosotros lo que tiene que hacer. Y yo venía, a mí me sacaron del trabajo donde estaba, ya iba para mes y medio, orando por una puerta de empleo. Y Danielito, ya el Señor me respondió. Ayer se me abrió la puerta de empleo y me dan vivienda, un muy buen trabajo, excelente, excelente puerta laboral que me abrió el Señor. Inicio este lunes, Danielito, gracias a ti, al grupo Manantial, a la familia Manantial, que oró por todos los que estamos anhelando esa puerta de empleo y que se están empezando a abrir.
2: Gloria a Dios. Dale también gracias a Dios por los amigos del devocional y por,
3: amén,
2: los oyentes de CRB Radio, donde estamos,
3: así es, Danielito,
2: en este momento,
3: sí,
2: al aire. Y oramos así, Padre, gracias por la vida de Blanca, porque tú le abriste la puerta, porque aunque se operó una injusticia en su vida laboral, tú te glorificaste y le abriste la puerta. Ahora con Blanca nos unimos para orar por las personas que tienen puertas cerradas de trabajo. Y hoy te pido, por favor, ayúdale, ábrele puertas a esa persona que dice, no sé qué pasa, llevo meses, llevo semanas, llevo años sin poder trabajar, sin tener un trabajo fijo. Por favor, ayúdale. Y si es necesario que esa persona diga, ahora tengo mentalidad empresarial, de emprendedor, de emprendedora, ayúdale, ayúdale. Ayer varias personas llamaron y dieron la gloria a ti porque no habían podido vender y vendieron lo que no habían podido vender en algunos días. Padre, por favor, permítele a esa persona vender, permítele hacer ese negocio a esa persona, permítele firmar ese negocio, permítele también que se pueda vender hoy, en el nombre de Jesús. Amén. Amén. Nada es difícil para Dios.

0: Hoy, las montañas por la fe se moverán, por su poder. Tu poder está en Colombia, tu poder está en nuestra nación, en cada vida. Amén. Saludamos ahora a Sofía. Sofía, buenos días, bendiciones.
1: Bendiciones, Danielito.
0: Bienvenida al devocional de CRB Radio. Los amigos del devocional te saludamos. ¿Dónde estás?
1: Gracias. Estoy en Miranda, Cauca.
0: Miranda, Cauca. Y gracias por escucharnos. Me imagino a través de la app, allí en Miranda, Cauca.
1: Sí, Danielito. A veces bregamos por la comunicación, porque se cortan las comunicaciones. Sí. Yo te oigo todos los días y cuando voy a Bogotá voy allá a la iglesia del pastor Eduardo Caña y oro mucho por ustedes. Los escucho todos los días.
0: Qué bendición, qué alegría. Miranda, Cauca, se escucha bastante lejos.
1: Sí, Danielito, es por acá al pie de Corinto, de Florida Valle.
0: Sí.
1: Estoy al pie, por allá a una hora y media de Cali.
0: Sí.
1: De qué bueno. Que se oye, maluco,
0: qué bueno que nos llamas. Y claro, por la distancia, la señal no es buena en ocasiones. Sí. Y sí, tienes, Danielito, un testimonio.
1: Danielito, tengo un testimonio desde el mes de diciembre. Estaba la niña, tengo una nietecita en Bogotá, se llama Nashly Naomi, y me le dio apendicitis aguda. Entonces se le estranguló, la niña tiene ocho años.
0: Sí.
1: Y se le estranguló la apendicitis, y yo prendí el pastor Eduardo decía que había una niña que tenía apendicitis, pero que el señor le había encapsulado la apendicitis. Entonces, pues la llevaron del médico y tal como decía el pastor Eduardo, así fue. Por eso no pasó a mayores consecuencias, ¿cierto?
0: Sí.
1: Entonces, pero pues se vio grave, estuvo 18 días en el hospital porque pues se encapsulada, pero siempre se estranguló y se regó algo en los intestinos. Pero gracias al Señor, Dios le dio la vida, volvió y sopló vida en ella, y ahora ya tiene 6 meses que la operaron, está supremamente bien. Danielito, gracias al Señor.
0: Mira esa bendición. Sí, repíteme el nombre de ella y cuántos años tiene.
1: Ella en este mes de marzo cumplió 9 añitos. Ella se llama Nashly Naomi Cortés Lozada, Danielito.
0: Que tiene unos nombres muy finos, Nashly Naomi. Nashly. Oremos. Naomi. Padre, sí. Padre, gracias por Nashly. Y gracias. Gracias por la vida de Sofía, que llama para darte las gracias, porque ella creyó a esa palabra que escuchó de labios de nuestro pastor, y ella creyó que tú le guardarías, como así pasó. Y hoy ya tiene 9 años. Gracias, papá. Gracias por nuestros hijos hoy. Por favor, guarda a nuestros hijos de peligro. Guarda a nuestros hijos de enfermedades graves. Guarda a nuestros hijos de ir al quirófano. Pero si es tu voluntad que vayan, por favor, permite que tu gloria se pueda manifestar en ellos. Que tu gloria se manifieste en nuestros hijos. Guárdales, papá, en el nombre de Jesús de Nazaret. Amén. Y gracias por la pequeña Nashly Naomi. Amén. Voy a saludar ahora a Nilsa. Bendiciones, Nilsa. Bienvenida al devocional.
2: Muy buenos días.
0: ¿De dónde llamas, Nilsa?
2: Dios lo bendiga.
0: Amén.
2: Estoy en mi trabajo aquí en Suba.
0: En Bogotá, en Suba. Muy bien, ¿te escuchamos?
2: Sí, señor. Muy buenos días.
0: Sí.
2: De aquí de Suba, estoy en mi trabajo.
0: Muy bien. Escúchame solamente por tu teléfono, ¿de acuerdo? Entonces, ¿qué nos quieres decir?
2: Bueno, unos días el pastor Eduardo me dio una palabra para las personas que habían perdido un ser querido. Yo hace 2 meses perdí a mi hijo. En extrañas circunstancias. Él era soldado profesional en Danilo Mateo. Me dio la palabra el pastor de que seríamos consolados por nuestro Señor Jesucristo, pediríamos también perdón por estas personas que le ocasionaron este daño. Y la verdad fue un consuelo muy grande, que es un dolor que no se llena con nada, sino solamente con la palabra de Dios. Para mí ha sido un aliciente estar escuchando el devocional. Y hace poco estoy de vuelta en la iglesia Manantial y ya me escribí para el Camino a la Libertad. He perdonado a estos seres y solamente estoy a la espera de que se haga justicia de los hombres, porque sé que la es la divina, Dios la trae.
0: Sí, gracias por contarnos esto tan duro para ti. Y gracias por decirnos que has encontrado refugio, descanso en el Señor. Y aunque son cosas como tú las dices, o como tú lo dices, que no tienen explicación, no tienen justificación, tú has buscado en Dios el consuelo. Él es el único que te lo puede dar. Y en la iglesia encontrarás hermanos, hermanas, una familia en Cristo imperfecta, pero que está buscando al Señor. Un abrazo para ti, Nilsa, y nuestra oración es esta: Padre, permite que esta mujer siga fortaleciéndose en ti, sigue fortaleciéndola. Por eso tenemos que orar tanto por Colombia, porque un joven perdió la vida en medio de un atentado. Padre celestial, Padre, por favor ten misericordia de Colombia. Guarda a nuestros hijos, guárdales, guárdales, guárdales, Señor. Te lo pedimos en el nombre de Jesús. Y hoy oramos así, hoy todos oramos así. Hoy aceptamos el desafío. La bendición no nos dañará. Por eso queremos ser siempre agradecidos, por eso queremos siempre darte el primer lugar a ti, en el nombre de Jesús. Amén. Amén. Ya viene Vida en Conexión a través de las frecuencias de CRB Radio. También llega Mañanas de Oración a través de la plataforma de YouTube y de manera presencial en el auditorio principal de la Iglesia Manantial. Y nos reencontraremos con nuestro pastor Eduardo nuevamente a las 8 de la mañana. Un abrazo, bendiciones.

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0: Le decimos muy buenos días, muy buenas tardes, muy buenas noches, donde quiera que usted se encuentre. Muchas gracias, gracias por estar acompañándonos en una emisión más, en un capítulo más de nuestro espacio Vida en Conexión. Y precisamente conectamos con toda la actualidad local, nacional e internacional a esta hora de la mañana, 6:01. Hola Grace, buenos días.
1: Muy buenos días Mauro, un saludo muy especial para todos nuestros oyentes, como siempre, deseando que el Señor les bendiga en este día, un poquito de lluvia, pero igual agradecidos porque Dios es bueno, porque para siempre es su misericordia.
0: ¿Qué tal todo?
1: Muy bien, sí señor, pues a expectativa de muchas cosas, ya les iremos contando a nuestros oyentes. Cómo se mueve la política, qué está pasando en el país y tristemente pues los hechos de violencia también.
0: Sí señora, se presentaron nuevamente hechos de violencia.
1: Sí, señor.
0: En este caso 12 soldados que quedaron heridos tras un ataque contra el batallón del ejército en Riohacha. Ya estará Myron ampliándonos esta noticia. Durante la madrugada de este miércoles fueron lanzados desde drones varios artefactos explosivos. Ya Mayrón estará con nosotros precisamente ampliando esa información. Karen Daniela Saavedra, muy buenos días.
2: Muy buenos días, Mauro. Buenos días a todos nuestros oyentes que madrugan, que están con nosotros, que se despiertan y dicen gracias Dios, porque no hay mejor día que iniciarlo de esa manera en gratitud. Hoy, pico y placa, en este 27 de mayo, recordarles que pueden circular los vehículos con placas terminadas. Sobre esta medida pueden circular 1, 2, 3, 4 y 5, pero se quedan en casa 6, 7, 8, 9 y 0. Recuerden que la medida inicia a partir de este momento hasta las 9 de la noche en toda la capital del país. Más adelante ampliaremos la información de la capital.
0: Perfecto, son las 6 de la mañana y 3 minutos en Colombia. Mayron, hola, ¿qué tal? Buenos días.
3: Hola Mauro, ¿qué tal? Buenos días a ti, a Grace, Dani, a toda la audiencia que a esta hora se une. Bien, sí señor, amanecemos en la región Caribe hoy con temperatura, bueno, digo agradable, 25 grados Celsius. Tenemos una humedad del 94%, nubes del 97%. Se esperan lluvias en horas de la tarde y también la noche, tormentas eléctricas esporádicas y vientos a 6 kilómetros. Lastimosamente hoy la región Caribe amanece con la información de un ataque registrado en horas de la madrugada en Riohacha, en el batallón, digamos, de infantería de marina número 6 de mecanizada Cartagena, en el departamento de La Guajira. Esta información la ampliaremos más adelante.
0: Perfecto. Reiterar que este ataque fue con explosivos y fue perpetrado esta mañana, Grace.
1: Sí, señor. A la madrugada, ¿no?
0: Sí, señora. Sí. Batallón de Infantería Mecanizada Cartagena número 6. Pero ese es el nombre, ¿no? Cartagena número 6, sí. Pero este batallón está ubicado en Riohacha, ¿no, Myron?
1: En Riohacha.
3: Sí, lo que pasa es que los batallones de infantería, Mauro, digamos, los asignan. Por ejemplo, el que está en Corozal Sucre, que es el número uno, es el batallón número uno, ese cubre lo que tiene que ver parte de Bolívar, departamento de Córdoba, cubre Sucre, Bolívar, parte de Antioquia, Cesar, están distribuidos en unas zonas todas raras, pero ese batallón hace parte de Cartagena, pero cubre también hasta el departamento de La Guajira.
0: Correcto, muy bien. Entonces ya estaremos con la información de este nuevo hecho contra las fuerzas militares de Colombia, ¿no? Hemos saltado ya de lugar geográfico, lo que era antiguamente en el Cauca o en el Valle del Cauca, pues ahora nos fuimos para el norte, ¿no?
1: Y que sigue siendo, ¿no?
0: Para el norte del país.
1: O sea, casi que con tristeza uno lo dice, pero estas arremetidas, estas violaciones a los derechos humanos, porque allí se vio también, ya Mayro nos va a confirmar, está en todo el país, está en todo el territorio nacional. Ayer hablábamos que el ministro de Defensa dijo, mire, estamos ya muy tranquilos, muy comprometidos, pero estamos a puertas de cualquier cosa.
0: Sí, y también a eso sumarle un hecho de violencia que se presentó en Florencia, en el departamento del Caquetá. Una explosión dejó dos policías heridos en esta capital del departamento de Florencia, Caquetá, estamos hablando, exactamente. Son las 6 de la mañana, 6 minutos. Daniel Páez, muy buenos días.
4: Buen día, Mauro, buen día, compañeros, buen día a todos los oyentes. Bendiciones a todos en este día y bueno, estamos ya a 5 días de la primera vuelta, han salido muchas encuestas, empezaron las votaciones en el exterior, Mauro, es bueno que, bueno, tener el ojo allí puesto porque hubo una fake news replicada por parte del presidente Petro diciendo que, bueno, todo estaba mal. También hubo una fake news de que había un tema sobre la mala logística de los tarjetones, pero bueno, el registrador ha respondido y todo va bien y todo se va a garantizar para el próximo domingo 31 de mayo.
0: Perfecto, muy bien. Son las 6 de la mañana, 6 minutos en Colombia. Rápidamente entonces, Grace, Myron, Daniela, trabajemos entonces sobre la actualidad local, nacional e internacional. Varias cositas por ahí también pendientes. Se presentó un grave accidente en la vía Tunja-Bogotá. Un volcamiento de un bus dejó a una persona muerta. Esto fue en el sector de Tocancipá. Por el accidente se tuvo que cerrar la vía, precisamente en el punto donde ocurrió el volcamiento, mientras los organismos pues adelantaban las labores allí de poder rehabilitar la vía. Un bus de la empresa Concord, el bus con el número exactamente 2570. Se volcó allí y pues lastimosamente una persona perdió la vida. Las autoridades informaron que en el bus viajaban 15 personas y tras la valoración médica realizada en el sitio, 7 pasajeros tuvieron que ser trasladados al hospital. Esta vía Tunja-Bogotá, Grace, no sé si hace cuánto no pasa por esta vía o si ha pasado recientemente.
1: Como unos meses, no sé, unos 8 meses tal vez.
0: Esta vía es una vía muy rápida.
1: Sí,
0: esta es una, prácticamente es una autopista.
4: Sí, señor. Yo estuve en Semana Santa. Sí.
1: A toda, cualquier
4: accidente es aparatoso, ¿no?
0: Sí. Terrible. Esta vía es una completa autopista. Esta vía Bogotá-Tunja-Bogotá. Muy rápido y pues hay que tener allí la precaución porque, pues, la situación es que está lloviendo, Grace, en diferentes partes del país.
1: Fuerte.
0: Entonces, cualquier mínimo error, cualquier mínima situación allí en carretera, pues lastimosamente se va a presentar un accidente. Y pues en este caso tenemos que informarlo. Reiteramos, este volcamiento que ocurrió en la vía nacional es una autopista completa. Tunja-Bogotá, específicamente en el sector de Los Manzanos, jurisdicción del municipio de Tocancipá. Entonces el reporte oficial nos indica que 15 pasajeros fueron atendidos y 7 de ellos fueron trasladados a un hospital cercano, hospitales cercanos allí de los municipios y la persona que perdió la vida. En este lamentable accidente hay que tener cuidado, por Dios, en las vías.
1: Y en las vías y sobre todo en todos estos lugares que son muy vulnerables, ¿cierto?, por el tema de las lluvias. Se supone que ya estamos con un plan de contingencia por el fenómeno del Niño, pero ha sido bien, bien complicado y que las autoridades pues están alerta, que la gente esté muy pendiente de cualquier movimiento, de cualquier deslizamiento de tierra, porque puede ocasionar muchas cosas y sobre todo, repito, lugares vulnerables.
0: Correcto, muy bien. Son las 6 de la mañana, 9 minutos. Bueno, Grace, ampliemos entonces la información a esta hora de la mañana, toda la actualidad local, para presentarla y exponerla aquí para los oyentes. Adelante, Grace.
1: Bueno, la noticia más reciente, como ya lo mencionábamos y lo expresaba Myron, pues que tiene la información de primera mano, la explosión en la madrugada, pues primero el pánico que se genera, el miedo, la angustia, de acuerdo con diferentes medios e incluso medios locales y medios comunitarios, pues estuvieron hablando acerca de esa alarma tan impresionante que se vivió y tristemente, pues estas explosiones y como suele suceder, porque nosotros no solamente lo hablamos, ahora Mauro lo decía, en el Cauca, en el Valle del Cauca, sino son arremetidas directamente contra la fuerza pública en diferentes lugares de Colombia, en cualquier territorio. Ayer, repetimos, el ministro de Defensa, Pedro Sánchez, decía, estamos organizando todo, estamos quietos, estamos con nuestros batallones, pero no sabemos qué pueda suceder en un momento dado. Entonces, por eso es importante también, y me pareció muy clave, yo creo que Myron lo va a corroborar, pues lo que decían las autoridades allí en La Guajira, en toda esta zona de Riohacha, si la gente ve alguna cosa extraña, si ve algún movimiento, por favor, avise inmediatamente, llame a la policía, llame al batallón, llame al cualquier número de emergencia que tenemos en todo el país, porque e incluso a través de las redes sociales también, porque fíjese que la situación, dicen algunos, como que había un movimiento raro, Myron, pero pues nadie avisó.
3: Sí, también Grace, decir que esta zona es una zona, digamos, bastante fuerte en el tema de bandas delincuenciales. Ahí están el tema de los Pachenca, Clan del Golfo, ELN, disidencias de las FARC, lo que tiene que ver con Riohacha, Dibuya, toda esta zona, teniendo en cuenta que, digamos, La Guajira es un, y Riohacha es un corredor, pues que se disputan esas bandas delincuenciales para todo el tema del narcotráfico. Y sí, Grace, las autoridades han alertado al respecto que cualquier momento, cualquier actividad sospechosa, de inmediato comunicarse. Recordemos que, digamos, hace 2-3 semanas hubo también un tema de pánico por un cilindro que dejaron en una de las vías principales que conduce a Dibuya, digamos en la troncal que conduce a Dibuya. Ahí estuvo un artefacto, un cilindro, durante varias horas, y hubo un trancón enorme porque la gente tenía

0: presencia de grupos delincuenciales, lo que tiene que ver Maicao, Riohacha, repito, Dibuya, porque es un corredor allí, además que hace también conexión con Venezuela, es un corredor que se disputan las bandas criminales para el tema del narcotráfico. Los uniformados heridos fueron trasladados a diferentes centros asistenciales. Hasta el momento no se conoce el estado de salud de ellos. Hubo un comunicado que sacó el Ejército de Colombia que rechaza categóricamente este acto terrorista. Anuncia el tema de los, o más bien confirma el tema de los 12 soldados afectados debido a esta acción criminal.
1: Estaba mirando por acá el mapa, Grace, sí. Porque nosotros normalmente casi no hablamos de Cartagena, ¿no? De Riohacha, de La Guajira, ¿no? Casi sí. No hablamos nosotros de Riohacha. Mirando por acá el mapa, Riohacha, si usted traza una línea recta, Mayron, usted llega a Maicao y al Golfo de Venezuela, ¿no?
0: Claro.
1: Eso es ahí como una casi una recta, una autopista que baja desde Riohacha, que está en la parte occidental del departamento. Y si se va para la parte oriental, va a llegar a Maicao y posteriormente a La Guajira. Y como lo dice Mayron, este es un corredor, pues un corredor de... Recordamos de toda la vida Maicao, ¿no, Grace? Que uno decía, ya fue Maicao.
2: Sí, claro.
1: Y cuando era todo el tema de contrabando
3: en Maicao. La frontera con Paraguachón.
1: Sí. Ajá. Está por ahí Paraguachón y ahí pegado está el Golfo de Venezuela. Esa es una región de absoluto comercio y de situaciones ahí bien, bien difíciles. La época, recuerdo muy bien la época de la marimba. ¿Cierto? Sí. Por aquel sector, la época de la marihuana, años 70, años 80.
2: Por ese lado.
1: ¿Cierto? Por ese lado, sí. Por ese sector. Ajá. Y bueno, queda ahí el tema pendiente. El comunicado que dice Mayron es el siguiente, perdóneme, Grace. Sí. Dice, el @colejército rechaza categóricamente el acto terrorista registrado en inmediaciones del Batallón de Infantería Mecanizado número 6 Cartagena en Riohacha, La Guajira, hecho que preliminarmente dejó afectados 12 de nuestros soldados y puso en riesgo la integridad de la población civil. Esta acción criminal, dice este comunicado, que habría sido perpetrada por integrantes del grupo armado ELN.
2: Sí, señor, pues es de pronto el grupo, por el modus operandi, ¿no? Fíjense que en estos días, y precisamente uno piensa, cuando Colombia está ya a puertas y está con todo el proceso y está con ingenieros internacionales y todo ello, para buscar la forma de crear y de ya implementar los antidrones, porque en Valle del Cauca y Cauca y toda esta zona, pues empezaron fue esas arremetidas contra la fuerza pública con drones, ¿cierto? Entonces el ejército y la fuerza pública dijo, no, pues tenemos que mirar todo el proceso para que Colombia tenga los antidrones. Y hoy la noticia es con un cilindro. Entonces los grupos son, a ver, no sé si la palabra quepa, pero son muy juiciosos. ¿Cierto?
1: Digamos que son muy inquietos.
2: En escuchar y mirar, si nos dan por este lado, entonces nosotros lo hacemos por este otro, ¿cierto? Porque hacía mucho tiempo que no, pues digamos,
1: con cilindros no se trabajaba.
2: Con cilindros, pues prácticamente que no lo hacía. Entonces, pensamos, y el ministro, ¿qué? Y obviamente los que saben, tienen que sopesar eso, ¿no?
3: Sí, mire, yo quería hacer referencia a este lamentable hecho, porque, pues bueno, están responsabilizando al ELN. El ELN, de manera contradictoria, ayer anunció un cese unilateral al fuego que va a empezar desde las 00 del sábado 30 y terminará el lunes 2 a las 00 horas. Mire, yo no sé...
1: O sea, están dentro del tiempo.
3: Sí, exacto. O sea, digamos que aquí no están incumpliendo su palabra de atentar la guerra contra el Estado, en fin. Pero mire que, o sea, el mismo grupo revolucionario que anuncia un cese al fuego es el mismo que bombardea. Y llama mucho la atención la inteligencia que hacen, porque no atacan la portería, no atacan una zona aledaña al batallón, sino que atacan el dormitorio y atacan unas zonas sensibles del batallón. Esto es de mucho cuidado y esto hay que, o sea, tener las pinzas necesarias para la justicia militar, en fin, los responsables, porque de alguna u otra manera pues se conoce el batallón y al conocerse el batallón eso los vuelve vulnerables y pues mire, usted no está durmiendo a la medianoche y no espera pues que le explote un cilindro pues ahí al lado de su dormitorio. Entonces

0: La Guajira tiene una historia, pero mire que no es, o sea, no es común que pase esto, como lo veníamos hablando, lo veníamos diciendo, pero estamos en unos días donde quieren infundir miedo, estamos en unos días donde se quiere coaccionar el voto, estamos en unos días álgidos a nivel político y a nivel país, que debemos tener todas las entidades muy atentas, muy dispuestas, y no hay que dejar que este tipo de cosas como que amedrenten a las personas, nos amedrenten a nosotros, sino que el domingo podamos salir a votar con mucha convicción, creyendo pues por una Colombia libre. Entonces, todo el respaldo y toda la fuerza y todo nuestras oraciones a la fuerza pública, porque no es fácil, y todos estos aquellos soldados que están en medio de una situación médica, pues oramos por ellos para que Dios obre y bueno, puedan salir rápido de esta situación.
1: Y
0: Muy
1: sobre
0: bien.
1: todo que hay poca gente, ¿no? Tanto hombres como mujeres del ejército, de la policía, hay pocos. Entonces, pues tenemos que ir con toda la seguridad creyendo, como dice Daniel, en que el Señor esté ahí, por supuesto, que Dios esté guardando todo y que podamos salir los colombianos a cumplir con un deber y a cumplir también con esa meta, pues que nos hemos trazado por cada uno dirá en su corazón por un cambio, porque las cosas mejoren. Entonces, pues que estemos muy atentos. Quería retomar un poquitico esa parte del ELN. Ustedes se acuerdan que ellos en La Habana, supuestamente hace 2 años, o un poquito más, cuando empezó prácticamente el presidente Gustavo Petro, ellos van a La Habana, firman sus acuerdos, y vamos con el cese al fuego nacional. El acuerdo se presenta, las órdenes de operaciones quedan ahí canceladas, el ejército, la fuerza pública cumple, no con quitarse de la zona, ¿cierto? Pero por lo menos estar un poquito ahí con un paso al costado, y el ELN nunca cumplió. Si ustedes miran la radiografía desde que supuestamente se firmó todo eso, es más, el mismo presidente Gustavo Petro lo dijo, que el ELN no había cumplido. Entonces, si salen y dicen, no, es que vamos a darles esta gabelita para que ustedes puedan, no, las cosas tampoco son así. Entonces, bueno, seguramente nadie les está creyendo en este momento.
2: Sí, recuerde, Grace, que la doctora Vera Grave nos había dicho acá que supuestamente entraban a conversaciones nuevamente, ¿no? Esto ya se les acabó el tiempo.
1: Sí.
2: Ya no va a pasar absolutamente nada. Y había incluso un contrato de por medio, más allá de la plata, más allá de lo que le hubieran pagado a la doctora Vera Grave y a la Comisión de Paz. Ellos supuestamente estaban pendientes precisamente de eso, pero es que estamos a mayo, junio, julio, agosto. 3 meses no van a
0: no,
2: hacer
0: no,
2: nada.
0: No, no va a pasar nada.
2: O sea, no va a pasar
1: no,
2: nada.
1: No,
0: no va a pasar nada.
1: Y ya, si se hubieran dado las cosas, ¿cierto? Antes de terminar este gobierno, estaríamos hablando del ciclo número 5 o 6, más
2: sí,
1: o
2: pero
1: menos.
2: No, ya no, ya.
1: Y si hacemos una retrospección, decimos qué ha pasado con
2: no,
1: él.
2: Nada.
1: Nada.
2: No,
0: pues ustedes recordarán el entonces candidato a la presidencia, Gustavo Petro, que dijo que en 90 días desmontaba el ELN. Ustedes lo recordarán, y que si no podíamos sacarlo como presidente, bueno, mire, ya va a cumplir sus 4 años y no lo logró.
2: No, ya no va a pasar nada.
0: Entonces, aquí hay que tener mucho cuidado. Y como resultado, ¿sabe qué lograron? Para enero de este año, que es como la última cifra oficial que tenemos, aumentó el reclutamiento o la adhesión de muchas personas a estos grupos al margen de la ley. Mire, alrededor de diciembre del 2025, es decir, el año inmediatamente anterior, aproximadamente 27 mil integrantes en los diferentes grupos guerrilleros, insurgentes, que están en contra del Estado. Entonces, el Clan del Golfo más o menos tuvo un aumento de 2.300 integrantes en Colombia. Eso es muchísima gente, muchísimos hombres que están dispuestos
2: sí.
0: a hacer la guerra y pues a generar mucho más miedo.
2: Sí, a lo
0: Le
2: que venga.
0: sigue el ELN, luego, bueno, las disidencias de Mordisco. Y bueno, mire, todo esto hace que haya. Bueno, el resultado de una fallida paz total es el resultado de lo que estamos viendo. O sea, los territorios son el reflejo de una fallida paz total, de unos recursos mal invertidos, de una política mal manejada, y como resultado tenemos territorios en el desgobierno total.
2: Sí. Año 1964, Grace, ¿no? La fundación del ELN, que además
1: Sí,
2: nació desde un principio bíblico. ¿Quién lo iba a creer, no? La famosa y muy bien trabajada y que me encanta. Teología de la Liberación, del padre Camilo
1: sí, a
2: Torres,
1: partir de allí nació.
2: del padre Camilo Torres, que habían dicho que habían encontrado los restos, ¿no? Y que mejor dicho que eso era la locura.
1: Sí.
2: En ese orden de ideas, desde el año 1964 está el ELN, y no podría pretender el presidente Petro acabarlo en 3 meses.
0: No, no va a pasar.
1: No, pues eso, o sea, es imposible.
2: No va a pasar, ¿no? Algo que viene desde 1964. Bueno, hagamos una cosita chiquitica, ¿les parece? Hoy estamos orando, estamos en directo desde el auditorio principal de la Iglesia Manantial de Vida Eterna. Recuerden que estamos aquí, a pesar de la lluvia, a pesar del frío, a pesar de la situación, estamos orando, estamos clamando, acompañando a nuestros pastores, a nuestros líderes, hoy miércoles aquí desde el auditorio, y ya estaremos con las noticias de la capital de la República y las noticias de las diferentes regiones del país.
3: Me arrepiento, arrepiento de todo pecado, me arrepiento de toda maldad, de aquellas cosas que hago y entristecen tu corazón, porque no he entendido el valor de la cruz, no he entendido, Señor, que tú moriste por mí, que viviste en la tierra, moriste en la cruz.

siento en mi corazón. Por eso hoy renuncio al pecado. Vamos. Quizás estás luchando con la pornografía, con adicciones, con la drogadicción, con la mentira, con el engaño, con el chisme. Quizás estás luchando con algo que sabes.

Son las 6 de la mañana y 26 minutos en Colombia, 6 de la mañana 26 minutos. Estas son nuestras mañanas de oración a través de las redes sociales, en este caso acompañando a nuestros pastores a través de la plataforma de YouTube, a través del canal Iglesia Manantial.

0: cuando te... Bueno, sigamos nosotros entonces, Grace, Myron, Daniel, Daniela. Hay una noticia que tiene que ver con la capital de la República, Karen, Daniela. Y es la que la Brigada 13 suspende temporalmente los permisos para porte de armas en Bogotá. Grace, si usted tuviera la posibilidad de tener un arma o de comprar un arma, ¿lo haría?
1: ¿Haría qué? ¿De comprarla?
0: De comprarla legalmente, de tener un arma legalmente.
1: Un arma siempre, ¿se acuerda que lo hablábamos hace unos meses? Un arma es para usarla.
0: Sí.
1: Las armas tienen un decálogo, ¿cierto?
0: Sí, sí.
1: Y le dicen a usted ahí en esos 10 punticos todas las cosas, y definitivamente un arma es para usarla. Eso de que la voy a tener aquí guardada por si algo...
0: Por si de pronto, ¿no?
1: Siempre se va a usar. O sea, en algún momento de la vida se va a usar.
0: ¿Usted no tendría arma entonces?
1: No.
0: ¿Myron tendría arma en su casa si tuviera la posibilidad de comprarla y tenerla de manera legal?
2: No.
0: No la tendría. Muy bien. Daniel, ¿la tendría usted un arma en su casa guardada en caja fuerte para utilizarla en el caso debido?
3: Daniel, no, sí. No sé yo.
0: Daniel lo dudó, Grace.
1: No, pero es que no, con las situaciones que vimos, uno como que lo piensa, ¿cierto? Uno dice, ¿será que sí, será que no? Pero
3: no,
1: es complicado,
3: no,
1: es muy difícil, sí.
0: Yo la tendría.
1: Es difícil.
0: Yo la tendría, con tema legal. Bueno, la noticia es que la Brigada 13, Grace, Daniel, Myron, suspendió temporalmente los permisos para porte de armas en Bogotá y Cundinamarca. Pilas con ese tema, Daniela, por favor.
4: Bueno, les cuento que las autoridades suspendieron temporalmente los permisos especiales para el porte de armas de fuego y armas traumáticas en Bogotá, también en Cundinamarca, con motivo de las elecciones presidenciales de este domingo 31 de mayo. La medida fue adoptada por la 13ª Brigada del Ejército mediante una resolución que va a regir a partir de las 6 de la mañana del sábado 30 de mayo hasta las 6 de la mañana del lunes 1 de junio. La restricción aplicará para personas naturales y jurídicas, aunque contempla algunas excepciones para entidades del Estado como la Fiscalía, la Procuraduría, el INPEC, Migración Colombia, empresas de vigilancia y miembros activos de la fuerza pública. Por su parte, autoridades señalaron que la decisión busca garantizar el orden y la seguridad durante la jornada electoral en Bogotá y varios municipios de Cundinamarca. Además, advirtieron que si hay segunda vuelta presidencial, la suspensión volverá a implementarse en junio.
0: Yo estaba mirando por acá, Grace, Daniel, por favor tengan la bondad y me corrigen, ustedes que tienen más conocimiento del tema, no he visto que la medida sea nacional, o sea, no lo he leído por ningún lado. La medida en este momento aplica para Bogotá. Myron, no sé si en el norte del país haya medida de restricción de armas, ¿qué se sabe?
2: Hasta el momento todavía, Mauro, no.
0: No han dicho nada, ¿cierto?
2: No ha dicho nada hasta el momento.
0: Sino, estaba mirando por ahí, por Antioquia, por Santander. No hay todavía, bueno, que se sepa en este momento así de manera pública, un tema de restricción. Solo está operando
2: eso
0: en el
2: departamento. Eso también los hacen las alcaldías de forma autónoma.
0: Pues tendría que haber una orden de parte del gobierno, ¿cierto, Grés?
1: Pues por durante las elecciones presidenciales sí se restringen las armas. Pues así pasó ahora en las legislativas.
0: O sea,
1: restricción para todo el país.
0: Eso va pegado a la
1: sí,
0: votación.
1: Sí. En elecciones siempre presidenciales o legislativas se tiene que restringir. Así lo vimos, siempre lo hemos visto en el país, ¿no?
3: Sí.
1: Con excepciones, obvio.
3: No, mire que, o sea, en Bogotá salió ya y se tiene como más acceso a la información.
0: En este momento ya es oficial.
3: Pero, en un canal o en un medio de comunicación que es directamente del Estado, que se llama RTBC, salió la noticia que en el marco del Plan Democracia para garantizar el orden público durante las elecciones, se decretó la suspensión general de los permisos de porte de arma de fuego. Es decir, de alguna u otra manera, esta medida alcanza
0: a nivel nacional.
3: Sí, okay. Señor. Eso nació en RTBC.
0: El canal del gobierno.
3: Sí, señor.
0: Aunque es el canal público, pero es el canal del gobierno. Sí. O sea que el tema aplica para todo el país,
1: sí,
0: entonces.
1: Tiene
0: que ser. Pues que así debe ser, ¿cierto?
1: Sí.
0: Así debería ser. Muy bien, 6 de la mañana, 32 minutos en Colombia. Más noticias, Grace, a esta hora de la mañana. Revisando por acá, ¿cómo vamos con campañas? Porque me encuentro con esta noticia. No sé si ustedes la alcanzaron a ver. El señor Juan Daniel Oviedo, tocayo acá de Daniel, retó a el señor Abelardo de la Espreya a un debate en Bogotá. Dos preguntas: ¿cuál es el visaje con Paloma? ¿Cuál es el miedo? Fueron algunas de las palabras de Juan Daniel Oviedo, quien ha retado a el señor Abelardo de la Espriella para un debate. La invitación quedó planteada, supuestamente para hoy miércoles, 27 de mayo, Grace, en el Chorro de Quevedo.
1: Pues ya uno pensaría que, a ver, es pataleo, ¿lo puedo decir de esa forma? No sé.
0: Pues no sabemos si...
1: ¿Cierto? Porque ya en este momento, es que imagínese cuánto nos queda. Nos quedan 5 días. Hoy es miércoles, jueves, viernes, sábado. Tres días. 4 días.
0: Sí. Jueves. Sábado. ¿Quiere escuchar lo que dijo Juan Daniel Oviedo?
1: 4 días. Bueno.
0: ¿Quiere escuchar? Mire, mire, escuchemos lo que. Ojalá no haya ninguna grosería. No, no creo.
5: Abelardo, ¿cuál es el visaje con Paloma?
6: Nos manda todas las bodegas encima a aplastarnos y a ella a desprestigiarla solamente porque es mujer. Pero a la hora de ir a los debates no lo vemos. Me pregunto, ¿cuál es el miedo? ¿Qué es lo que hay detrás de esos gritos? Y no para gritar, sino para hablar de lo que importa, Colombia. Quiero invitar a Abelardo, a usted, no al
5: tigre,
6: al Chorro de Quevedo. Miércoles 27 de mayo, al caer el sol. Si no sabe, queda en Bogotá.
5: No venden el ron que usted toma, pero le tengo chicha de la buena.
6: Para que no tenga excusas, porque al fin qué, ¿así o así?
1: No, qué barbaridad.
2: Populismo.
0: Oiga. No, pero no sé, no, pues son dos estilos.
3: Ahora, hay que recordarle que él es un candidato vicepresidencial que perdió una consulta, ¿no? Y está retando perdió a un candidato presidencial.
0: Él perdió la alcaldía de Bogotá.
3: Hágalo con el vicepresidente, ahora, con el candidato, pero
2: que señor, respete. Mire, mirando el tema, uno mira el tema de redes sociales y se da cuenta que gran parte del uribismo, de ese sector, que no sé si del uribismo en pleno, sino de influencers, de todo eso, es que hacen parte de la campaña del uribismo, que hicieron en un momento parte del uribismo, se han volcado a atacar a Abelardo, ¿no? Entonces, ahí hay un tema también bastante fuerte. Hemos visto a Paloma cómo ha centrado sus discursos en hablar fuerte en tarima, en contra de Abelardo, ¿no? Y no debe ser en este momento, el lenguaje que se maneja en tarima, teniendo en cuenta que Colombia necesita unidad en este momento, pero lastimosamente hemos visto a Paloma alejándose mucho, porque pensamos en un momento en esa unión, ¿no? Paloma-Abelardo en una segunda vuelta, pero con todo lo que está pasando hoy es bastante complicado.
0: Tengo entendido, Grace, que cambió de asesor. De asesor de estrategia. De
3: estratega.
1: Sí.
0: El estratega que estaba trabajando con ella, le hicieron así como en la época romana.
1: Pero es que en este tiempo, o sea, es muy rap, muy, a ver, muy a priori todo, ¿cierto? Mire, ya estamos a 4 días, fue que dijo Mauro, pero sí pueden pasar muchas cosas. De hecho, hablando de la Espriella, le respondió y le dijo, pues, que hablaran como en serio, ¿no? De pronto, interpretándolo un poquitico, que lo invitara además al debate que tiene con Iván Cepeda. Y que puedan debatir ahí, pero ponerse, con todo el respeto lo decimos, en la fórmula vicepresidencial, Juan Daniel Oviedo, pues no le conocíamos como esa parte, ¿no?
0: Pues aquí todo el mundo saca sus cartas, porque...
1: Pero es como juguemos, como que no pensemos en el país y nos muestre a ver quién da más, y así no es.
0: El asesor que estaba trabajando con Paloma Valencia se llama, porque no ha muerto, sí. Luis Duque. Él ya no va más, en estos días hubo el cambio y ahora está trabajando con Paloma Valencia, Dani Quirós, que es la persona que va a trabajar ahora en toda la estrategia. Él trabajó con la presidenta de Costa Rica.
1: Sí, pero sí es bueno, Daniel, esos cambios así como tan intempestivos, como de un momento a otro, eso es bueno porque pues Daniel tiene la experiencia.
3: Digamos que ya a esta altura de la campaña, pues, los correctivos que haya necesario hacer, pues se hacen. Pero como yo les decía, si no estoy mal, ayer o antier, salió mal lo del café con Fajardo. Y esto pues obedeció al...
0: ¿Será que eso le costó la salida a este señor?
3: Sí, sin duda, claro. Hay varias cosas. Entonces, pues hacer una estrategia presidencial para 4 días, bueno, tiene que ser muy, muy... muy intensa, muy osada, y pues bueno, tiene que alcanzar el país, aunque bueno, esta campaña se ha movido. Y mire, Mauro y compañeros, hablando justamente de la campaña de Paloma y Oviedo, ustedes recordarán que hace unos días vandalizaron la sede de campaña de ellos, ¿sí o no?
1: Sí.
3: Y mire, déjeme darles un dato que no es menor y que es bastante serio. El hombre, ayer les dije, bueno, sacaron unas fotos que estaba al lado de María José Pizarro, la senadora del Pacto Histórico. Bueno, mire que usted sabe que en redes sociales y en internet a uno le esculcan la vida y uno no puede tener algún secreto. Pues mire, déjeme decirle que el hombre que vandalizó la sede de campaña de Paloma Valencia y Juan Daniel Oviedo trabaja en la Unidad Nacional de Gestión del Riesgo, es decir, es financiada, por el Estado.
1: Esa sí no me la sabía, entonces, nos chivió.
3: Entonces, mire, esto ya nos habla y nos sigue hablando de otra campaña política, que esto es financiado por parte del Estado y se financia el vandalismo en otra campaña política. Entonces, esto es serio también, o sea, esto es gravísimo.
0: O sea, gente del gobierno sale a marchar y a vandalizar.
3: Sí, trabaja en la Unidad Nacional de Gestión del Riesgo, donde está Carlos Carrillo, es el director.
0: No. La Unidad Nacional, la del problema de los carrotanques en La Guajira.
2: Ahí debe entrar la Procuraduría.
0: Ah, no, sí, pero...
1: Sí, claro.
3: Y si usted me habla de la Procuraduría, también le puedo hablar algo de las campañas políticas. Ayer el Procurador sacó una declaración de el evento que sacó Cepeda sobre...
0: ¿En Sincelejo?
3: En Sincelejo. Sí. Y mire, yo creo que le compartí, Mauro, a usted lo que dijo el Procurador. La verdad es lamentable esas declaraciones. Entonces esto no, a nivel electoral y a nivel político, la invitación es a que le demos la altura. Estamos eligiendo, o vamos a elegir presidente para los próximos 4 años. Por favor, tenemos que ser consecuentes, porque no es una decisión menor, es una decisión tremenda, y pues nos va a ayudar. Entonces mire lo que dijo el Procurador.
7: Plaza pública, era un sitio cerrado, privado, de un sindicato de profesores del departamento de Sucre, y además estaba cerrado con malla, y los presentes habían sido invitados, seleccionados en un acto que sea masivo, no le quita que sea privado.
0: Ese es el vacío. Ese es el vacío. Que sea masivo no significa que sea privado. Sí, ahí lo digo.
1: ¿Se acuerda que ayer hablábamos con el doctor Rosas y él, un experto en estos temas, dijo, pues la verdad, no sé cómo se maneja eso? Porque es que 3.000 invitados o más de 3.000 invitados, y lo que mencionaba Mauro, que porque tenga techo y porque tenga una puerta...
0: O porque esté destapado, sí.
1: No. O sea, ahí se conocen todos con todos, no creo. Sí.
0: No, ese es un acto público.
1: El procurador, ahí sí se le fueron las luces. Qué pena, porque el concepto que se tiene de él es muy alto.
0: Sí.
1: Muy alto.
0: Sí, no. El tema, o sea, no, para no pelear con el procurador, eso fue un evento público. No nos vengan con
3: lo fue. Ahora, hay que reconocer que él termina, ustedes recordarán que era el secretario general del Senado, y termina como procurador, o sea, le cambió la vida completamente. Al cambiarle la vida, respaldado por el presidente Petro, pues mire, estas declaraciones es solamente consecuencia de un apoyo que sirvió para estar en el lugar donde está.
2: No, y tan público es el evento que cerraron calles, una cuadra en el sitio del evento.
0: Y me imagino que lo cerraron porque no cabía más gente.
2: Pues, claro. Porque cabía más gente, por carros, por todo.
0: Entonces, es un evento público.
2: Es público.
0: Sí, claro. Cierran las puertas porque, venga, no cabe más gente. ¿A dónde vamos a meter más gente? Cerremos las puertas porque si no va a ser un problema. Ajá. Ay. Bueno.
1: Allí en esto nadie más se pronuncia, el Consejo Nacional Electoral o algo así.
0: Pero Grecia, ¿no ellos están en otra cosa, Grecia?
1: Bueno, sí, también es cierto.
0: No, ya, pero ya lo hicieron, ya. Lo hubieran detenido antes con policía o algo, algún permiso, alguna situación que hubieran dicho, mire, disculpe, pero usted no puede hacer ningún evento acá porque usted está cerrado. Pero ya no, ya lo hicieron, ya el daño está hecho. Bueno, el daño no, la convocatoria o lo que hubiese pasado ya se hizo, ya.
1: No, ahí al procurador nos toca como en programas de...
0: Doctor
1: la
0: Cleo
1: Hora Gaviria, ¿se acuerdan la Hora Gaviria? Que eran programas de las 5 de la tarde, 6 de la tarde. Entonces, era ese tipo de programas que o aplaude o rechifla a los personajes. Entonces, si volviéramos a ese tiempo, la rechifla para el procurador.
0: Sí, ahí no hay nada que hacer. Creemos que fue un acto público. Yo creo, y a la distancia creo que se les tocó cerrar las puertas porque no cabía gente y porque dijeron, venga, ya no más. Y como lo dice Myron, cerraron hasta las calles y cerraron todo. Hubo un protocolo, hubo una organización, hubo una estrategia allí, entonces.
1: Uy, y es que las palabras del procurador, que sea masivo, no le quita que sea privado. A ver, a ver.
0: Sí, eso es llueve para arriba.
3: Mire, yo ayer estuve en el estadio y pues cuando empezó el partido cerraron las puertas. Entonces, ¿cuenta como privado?
0: O sea, ¿usted fue a ver perder a Millonarios ayer?
3: Sí, sí.
0: Ay, Daniel.
1: Pero mire, no, estamos...
3: No me toque ese vals, pero bueno. Mire, esto es importante y hablando de todo este tema de la chiva que les doy, de la campaña de Paloma.
0: Sí.
3: El hombre se llama Sergio Alberto Bustos y tiene un contrato en la UNGRD.
0: ¿Y qué va a pasar con él?
3: Barbaridad. No, la UNGRD sacó un comunicado en sus redes.
0: ¿Lo van a destituir?
3: No, eso es un OPS, es una prestación de servicios, entonces seguramente no.
0: ¿O van a decir que el tiempo libre de él lo trabaja como él quiera o hace lo que él quiera?
3: Mire, la UNGRD dijo, las actuaciones individuales de personas vinculadas a hechos objeto de investigación no representan a la entidad ni comprometen su misionalidad, o sea...
0: Eso es básico. O sea, pero tranquilo,
3: saque las conclusiones usted, por favor.
2: Pero ¿sabe por qué pasa eso? Porque está en una campaña, digamos, pro gobierno y en contra de los que están, de los que no son de gobierno. Si hubiese sido al contrario, que este muchacho perteneciera, digamos, qué sé yo, al partido de Paloma o trabajara con el... Lo hubieran destituido hace rato.
0: Sí, sí, sí, obvio. Es cierto. Muy bien. Vamos a ir al Chorro de Quevedo, Grace. Grace ha tomado chicha en el Chorro de Quevedo.
1: Claro.
0: Deliciosa. Daniela, ¿usted qué es? ¿Ha tomado chicha en el Chorro
1: más
0: de Quevedo?
1: Elegante.
3: Yo
1: más
3: he visitado el Chorro de Quevedo. Más apto. Eso es lo único que puedo decirle por ahora.
0: ¿No ha tomado chicha?
3: No, señor.
1: Es rica.
2: Pero
1: cuando es masato.
3: Masato sí.
1: Cuando es dulcecita.
0: No, chicha.
1: No, pero es que lo que pasa es que cuando ya se pasa de...
0: Se fermenta un poquito.
1: Sí, ya se puede volver licor. Pero cuando usted la toma en tecitos, es como un masatico, es dulcecita. A mí me gusta.
2: ¿Pero hay alguna comunidad indígena?
0: No, es que es un sitio tradicional.
1: Si quieres se la enseño a preparar.
0: No, Myron, es un barrio tradicional.
2: Le pregunto, Grace.
0: Myron, es un barrio tradicional en Bogotá, un barrio clásico, antiguo, en donde aquí en Bogotá se vendía chicha hace muchos años, muchísimos años, sí, que fue una bebida prohibida, Myron.
1: Entonces, exacto, porque ya cuando se pasa muchísimo,
0: se emborrachaba,
1: ya se vuelve un licor. Pero, por ejemplo, esa ahí en el Chorro de Quevedo usted la puede comprar y hace lo que llamamos mazamorrita dulce.
0: Sí.
1: Que es muy rica con quesito y todo eso es rica.
0: Pero no, hay que ir, Myron, cuando venga lo llevo, por favor, a Bogotá.
1: Pero si trae los plátanos que nos...
0: No, yo le llevo...
2: Venga, pero
0: yo,
2: ¿lo hacen de forma tradicional?
0: Sí, la chicha sí.
1: Sí, y en la perseverancia también. Sí, de hecho, Daniela nos comentaba hace unos meses...
2: Pero si saben cómo la hacen,
1: una,
2: ¿no?
1: Sí, con maíz.
0: Con maíz. No creo. Sí.
1: Danielita nos comentaba...
2: ¿Cómo procesan el maíz?
1: ¿Se acuerda?
0: Usted tranquilo que allá lo saben hacer.
1: De la perseverancia.
3: Lo muerden y
1: que ya. Había como una feria.
3: Yo sé, para allá iba Myron, lo tenía más.
0: Sí, Myron, cuando venga usted a Bogotá, yo personalmente lo llevo a tomar chicha a la Candelaria. Tranquilo que no lo voy a emborrachar.
1: No, porque es que por eso le digo, cuando ya se fermenta demasiado, ya es el licor.
0: Con una sola totumadita, ya tiene. Tranquilo.
2: Pero lo que a mí no me va es el tema del masticado, Mauro.
0: No, es que no tiene
1: no,
0: que masticar.
1: No hay que masticar.
0: Eso es de tomar, no más.
2: No, es que lo procesan masticado.
0: No, señor, no, deje de hablar.
1: No,
0: correcto.
1: Pero entonces, bueno, los indígenas sí, pero aquí no, de la forma como la preparan.
0: Aquí no hay indígenas, tranquilo. Que hagan la chicha.
2: No, porque el masato que conozco es... Que es procesado con los dientes.
0: No, tranquilo, que aquí lo procesan de manera diferente.
1: Ellos no tenían molino.
0: Sí. Bueno, muy bien. Son las 6:46 en Colombia. Nuestras mañanas de oración están aquí en las redes sociales. Acompañamos a nuestros pastores a esta hora.
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0: Son las 6 de la mañana, 51 minutos en Colombia, 6 de la mañana, 51 minutos, nuestras mañanas de oración en las redes sociales, en la plataforma de YouTube, en el canal Iglesia Manantial. Nosotros siempre estaremos acompañando a nuestros pastores y a nuestros líderes, y usted no se los puede perder, porque hoy miércoles estamos en directo desde el auditorio principal de la Iglesia Manantial de Vida Eterna. Se fortalece el acceso a la educación superior en regiones apartadas. Angie Tatiana, ¿cómo es el tema? Buenos días.
1: La Universidad Industrial de Santander avanza en proyectos que buscan ampliar el acceso a la educación superior en departamentos como Arauca, Vichada, Guainía y Guaviare, territorios donde históricamente ha sido limitado el acceso a programas universitarios. Durante una reunión estratégica, directivos de esta universidad y representantes del sector revisaron el estado de los procesos para acelerar la habilitación de programas académicos y el desarrollo de infraestructura destinada a futuros estudiantes. La iniciativa busca brindar más oportunidades a jóvenes de estas regiones, evitando que tengan que desplazarse a otros lugares para continuar con sus estudios. Desde la universidad destacaron que esta expansión no solo fortalece el acceso a la formación profesional, sino que también impulsa el desarrollo social y económico de los territorios, promoviendo nuevas oportunidades para las comunidades y fortaleciendo el talento local. Es la información con la cual inicio este recorrido.
0: Gracias, Angie. Comedores comunitarios siguen alimentando la esperanza en Ibagué, Rudo.
2: Sí, señor, nos vamos para Ibagué porque en la Comuna 9 un comedor comunitario sigue convirtiéndose en refugio y esperanza para decenas de niños y niñas. La gobernadora Adriana Magalís Matiz, junto al Programa Mundial de Alimentos y la FAO, visitó este espacio donde cerca de 50 menores reciben alimentación balanceada, pero también acompañamiento y cuidado. Y es que detrás de cada plato servido hay madres comunitarias y mujeres luchadoras que trabajan todos los días con amor por su comunidad.
3: Aquí la mayoría de ese hogar son madres cabeza de hogar, son niños desplazados, niños huérfanos y niños discapacitados.
2: A propósito, desde la Gobernación del Tolima destacaron que estos programas buscan fortalecer la nutrición infantil y seguir generando oportunidades para las familias más vulnerables.
4: No solo el tema de dar comida, sino también de atención más integral.
5: Con estos programas lo que queremos es garantizar la seguridad alimentaria de nuestra gente, de nuestros niños de manera especial, y eso lo hacemos en un gran equipo.
2: Y con iniciativas que alimentan el presente y transforman el futuro de la niñez, continuamos recorriendo el occidente colombiano. Continúe usted, Mauro.
0: Gracias, Ruth Mayron. La registraduría le está pidiendo al presidente no incurrir en desinformación. ¿Qué está pasando, Mayron?
6: Sí, señor, esto debido a lo que ocurrió en el municipio de Chinú, departamento de Córdoba, luego de que el presidente Gustavo Petro publicara un trino en el que pide explicaciones a la Policía Nacional por el traslado de material electoral en el municipio de Chinú. El presidente había dicho o había compartido una información, una fake news, en sus redes sociales donde estaban transportando el material electoral y que según él lo habían descargado antes de llegar a la sede de la registraduría. Entonces la registraduría le ha pedido al presidente que por favor no desinforme y no comparta tampoco fake news. En un comunicado dice, Petro publicó: atención, señor director de la policía, le exijo explicaciones sobre qué hizo la policía de Chinú en vez de cuidar el voto cuidado del voto ciudadano. Comienza a garantizar, digamos, las urnas están vacías antes de comenzar las elecciones. Al menos 1 millón de personas deben quedarse una vez que se cierren las mesas hasta que se cierren los escrutinios. Es lo que ha dicho el presidente Gustavo Petro. La registraduría, ante esta situación, emitió un comunicado en el que le pidió al presidente Petro no incurrir en desinformación y explicó qué fue realmente lo que sucedió con los policías, que eran los encargados de custodiar el traslado de material electoral.
0: Perfecto, gracias, Mayron. Son las 6 de la mañana, 55 minutos en Colombia. La violencia sigue escalando de manera preocupante en la zona rural del municipio de Itagüí. Estamos hablando del departamento de Antioquia. En los últimos 10 días, 8 personas han sido asesinadas en medio de una violenta disputa entre bandas delincuenciales que buscan quedarse con el control territorial absoluto y las rentas ilegales en las veredas El Ajizal, Los Gómez y El Porvenir, ubicadas en el sur del Valle de Aburrá. Esta situación pues ha encendido las alarmas de los organismos de seguridad del departamento de Antioquia. Son las 6 de la mañana y 56 minutos.

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0: Son las 7 de la mañana y un minuto en Colombia, 7 de la mañana, un minuto. La vi marchando, Grace.
1: Sí, señor.
0: Todo firme.
1: Pero marchando en paz, ¿no?
0: No pintando murales ni nada de eso. No, todo está bien, ¿no?
1: No, todo está bien, pero sabe que sí es preocupante y Daniel nos ha comentado eso en varias oportunidades y hasta el sol de hoy, bueno, no ha salido, pero ya casi va a salir el solecito, hay mucha gente indecisa.
0: Sí, demasiado.
1: ¿Quién va a votar este próximo 31 de mayo?
0: Estaba leyendo un informe, Grace, que, bueno, se calcula dentro de la población que vota, Daniel, dentro de los... ¿Cuántos votan más o menos en Colombia? 20 millones, ¿no? Casi la mitad. 20 millones de esos 20...
1: Poquito,
0: había,
1: ¿no?
0: Sí, había, porque son, son un poquito más de casi 40 los que están habilitados para votar en Colombia, del personal habilitado para votar, que cerca de 3 millones a 4 millones, había un informe que lo leí el día de ayer, más o menos, estaban todavía indecisos, Grace, para votación.
1: Ajá.
0: De esos 20, más o menos 3 y medio, 4 estaban indecisos y que eran los que muy probablemente marcarán la diferencia para la votación. Bueno, vaya a saber si son 3, o son 2, o son 5, o son 10.
1: Sí. Oiga, y es extraño, pero creo que siempre pasa que mucha gente llega ahí al cubículo y ahí es donde toma la decisión.
2: Total.
1: ¿Cierto?
2: Eso pasa.
1: ¿Es ahí?
2: Claro.
1: ¿Es ahí?
0: Sí, ahí queda pendiente.
2: Mire, la registraduría advirtió para las elecciones del 8 de marzo, todavía no ha salido para esta temporada, que habían 41.287.084 colombianos que estaban habilitados para votar en las elecciones del 8 de marzo.
0: 41 millones, correcto.
2: Solo que de esos 41 votaron aproximadamente 22 millones.
0: Sí.
2: Entonces tenemos más básicamente una participación del 50% de quienes están habilitados para votar.
0: Y el otro 50% que es la abstención.
2: Sí, sí, señor.
1: Y fíjese que ese 50% que no vota ni participa es el que más critica.
0: No, pues
1: y no
0: es el
1: tiene
0: que,
1: derecho
0: el que,
1: a hacerlo.
0: Es el que queda ahí pendiente. Bueno, muy bien, hagamos un stop acá. Son las 7 de la mañana, 4 minutos en Colombia, 7-4 minutos. Y recibimos a nuestros invitados a esta hora.
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0: Nuestros invitados a esta hora de la mañana, exactamente nuestra invitada, está con nosotros a esta hora acompañándonos, la concejal Sandra Forero Ramírez. La concejal Sandra Forero, pues es arquitecta urbanista de la Universidad Piloto de Colombia, con especialización en Derecho Urbano de la Universidad del Rosario, y ha trabajado todo el tema de ordenamiento territorial y urbanismo. También ha hecho estudios en la Universidad Sorbona. Y proponerle un tema a la concejal Sandra, precisamente tema que nos plantean, y es que el alcalde Galán aprobó el modelo de urbanismo seguro, una apuesta técnica que pues en la voz de la concejal Sandra Forero pues será una realidad en Bogotá. Concejal Sandra, con el saludo cordial, buenos días, bienvenida a la cadena Radial Vida.
4: Hola, buenos días, un saludo para todos.
0: Muy bien, concejal, exactamente qué es este tema, o para que usted por favor le explique a la audiencia qué es el tema de urbanismo seguro.
4: Bueno, urbanismo seguro es un concepto que yo he venido acuñando, que es un modelo de gestión para el espacio público de la ciudad.
0: Sí. Concejal Sandra, quiero pedirle un favor, si me permite, perdóneme, la interrumpo y le ofrezco disculpas. Si usted es tan amable y le baja por favor allí a su retorno, es que estamos escuchando la voz doble, entonces si tiene esa bondad y le puede bajar a su retorno allí por donde nos esté escuchando para que podamos entenderla de manera clara. Discúlpeme haberla interrumpido en su respuesta. Entonces, no sé si ya le hubiese bajado de pronto, concejal Sandra.
4: Pues mire, tengo acá el micrófono prendido, también me oigo doble, pero no sé qué es lo que más tengo que hacer, porque si apago acá... No
0: es que, bueno, vamos a hacer algo por acá y la tengo en... ¿Por ahí está, concejal Sandra, ya? Sí, la tengo en una doble...
4: Estaba diciendo que... ¿Quieren que apague
0: el micrófono? No, es que tiene una doble conexión, concejal Sandra. Entonces, con una sola conexión está bien para que pueda usted escucharse y para que usted pueda también referirse a los temas. Entonces, con una sola conexión está perfecto, porque la tengo con doble conexión, entonces ahí está el doble sonido.
4: Entonces tengo doble conexión, ese es el problema.
0: Sí. Perfecto, perfecto. Sí, señora, no hay ningún problema. Aquí estamos con la concejal Sandra Forero, de un tema que queremos plantear con ella, y es precisamente este tema de lo que se ha denominado como urbanismo seguro, que son temas que, por supuesto, Grace, Daniel, pues hacen parte de nuestra ciudad, ¿verdad? Y hacen parte de todo ese mover que nosotros vemos a diario. ¿Concejal Sandra?
5: ¿Acá me oye?
0: Perfecto, ahí está, perfecto. Muchas gracias, y discúlpenos haberle interrumpido con su respuesta.
5: No, excúsenme ustedes, pero no sabía dónde era que tenía la doble conexión, pero bueno.
0: Perfecto. Entonces, arranquemos por el comienzo, concejal Sandra. Exactamente, ¿de qué se trata este tema de urbanismo seguro?
5: Bueno, el urbanismo seguro es un tema que yo he venido trabajando y lo tengo desde mis propuestas de campaña, y por supuesto, en aras de cumplirle a mis electores y a todos los bogotanos, lo trabajamos y lo llevamos a un proyecto de acuerdo del Consejo, que ya es un acuerdo. ¿Qué es el urbanismo seguro? El urbanismo seguro es un modelo de gestión, de gerencia del espacio público, que permite que haya una interacción y una coordinación entre varios actores que tienen que ver con el espacio público. ¿Qué es el espacio público? Para hablar en fácil, los parques, los andenes, los bajopuentes, incluso antejardines, y les voy a decir por qué, porque hay antejardines que no están cerrados, que son espacio público, pero afectos al espacio privado. ¿Por qué se necesitaba esto en Bogotá? ¿Por qué se necesita? Porque cuando hacemos debates de control político en el Consejo de Bogotá, y yo los hago muy seguido sobre temas de espacio público, entonces, cada una de las entidades llega con una historia. Entonces, llega el Departamento Administrativo del Espacio Público, que hoy está en cabeza de la doctora Lucía Bastidas, y que hoy está funcionando muy bien, pero no siempre ha sido así. Entonces, ella echa un cuento, llega la Secretaría de Seguridad, echa otro cuento, llega, en fin, ¿no? El IDR, otro cuento, las alcaldías, otro cuento, y se vuelve una gestión individual del espacio público. Y miren ustedes lo que pasa. Entonces, seguridad dice, no, yo sí estoy haciendo la tarea, yo tengo esto vigilado, yo tengo algunas cámaras, pero él dice eso, y resulta que el tema de basuras es un desastre. O llega la UAEPS y dice, no, nosotros sí estamos ayudando en el espacio público, estamos limpiando, no sé qué, pero no funciona la seguridad. O llegan los dos y dicen algo, pero no funciona la iluminación. O llegan, por ejemplo, cada uno mira el problema desde su esquina. Y el espacio público requiere una gerencia integral. Otro tema que quiero llamar la atención en urbanismo seguro, y en algo avanzado la administración, tengo que decir, y lo digo con mucho cuidado, porque esto genera, y veces es un poco impopular, es el tema de los vendedores informales. Porque cuando yo hago debates de control político sobre la invasión del espacio público por parte de los vendedores informales, entonces se empieza a volver un discurso de buenos y malos. Pues en este caso yo soy la mala, porque entonces estigmatizan y dicen, es que ella no quiere a los vendedores y ella no entiende que ellos necesitan su sustento. Nada más alejado de la realidad. Yo creo que los vendedores informales están ahí porque les toca, no porque quieren. Entonces, aquí hay otra entidad que no funciona, yo le digo, lo digo en público y en privado, bueno, generalmente hablo en público de estos temas, que no funciona, que es el IPES, que la gente no sabe qué es el IPES ni qué hace el IPES. El IPES es un instituto encargado de darle alternativas a los vendedores informales para que entren a la formalidad. Entonces, ¿qué está pasando? Que el IPES no funciona, y que cada vez hay más vendedores informales en la calle. ¿Por qué hay más vendedores informales? Porque ser formal cuesta mucho, es muy costoso para un pequeñísimo, pequeñísimo empresario, para un vendedor, poder estar en la formalidad, y no se le han dado rutas claras. ¿Qué pasa con el vendedor informal en el espacio público? Que el vendedor informal es víctima de las mafias que se han apoderado del espacio público. A ese vendedor informal le toca pagar por estar ahí paradito ganándose su sustento del día. Hay mafias que se apoderaron del espacio público. Entonces, con el urbanismo seguro, es muy importante el papel que juegue la Secretaría de Seguridad, porque la Secretaría, y lo contestaron en un debate, sí, saben que sí hay mafias que se apoderaron del espacio público, que casi que tienen sometidos a estos vendedores informales. Yo no estoy diciendo, porque en el Consejo algunos grupos han tratado de desviar mis palabras, que el vendedor informal hace parte de mafias. Eso no es cierto. El vendedor informal es una víctima de las mafias. Uh-huh. Entonces, el urbanismo seguro, lo que pretende, lo que propone, lo quedó sancionado ya en el proyecto, en el acuerdo, es que haya una gerencia integral, una gobernanza integral del espacio público para que los bogotanos realmente podamos usarlo.
1: Claro.
5: Porque el espacio público tiene que ser para todos,
1: para
5: y
1: todos,
5: no
1: sí,
5: para unos pocos.
1: Uh-huh. Concejal Sandra Forero, usted que ha trabajado y ha hecho

0: preocupaciones. Preocupaciones de las que ya me estoy ocupando, porque de eso se trata. La satisfacción es que yo, apenas llegó el alcalde, como el 28 de enero del 24, cuando llega esta administración, le mando una carta porque el sector estaba totalmente caído en Bogotá, como está a nivel nacional ahorita. O sea, Bogotá no se había podido blindar de la debacle del tema de la vivienda que generó el gobierno de Gustavo Petro. Y Claudia López no había hecho nada al respecto. Yo mandé una carta diciendo, estas podrían ser unas alternativas. Estas serían mis propuestas para que, si usted lo tiene bien, alcalde, las incorporemos en el plan de desarrollo y avancemos. De ahí sale una cosa que es muy valiosa, les tengo que decir, que es el plan distrital, la política distrital de vivienda, que tiene varios programas. Eso es lo importante de una política de vivienda, que tenga programas para todos. Porque como dices tú, por ejemplo, cómo llegar a los informales, cómo llegar a los de menos recursos, cómo llegar al que gana dos salarios mínimos, o sea, al que gana tres salarios mínimos. Entonces ahí hay una variedad de programas al interior de esta política distrital. Dicho lo anterior, en la discusión del plan de desarrollo, yo tuve, pues digamos que parte de la discusión, ¿no? Esto no son peleas, sino en la meta. Finalmente logramos ampliar un poquito, subir un poquito la meta. Porque yo decía, no nos podemos quedar con la política y sin tener una meta seria. O sea, hay 60 mil subsidios para vivienda nueva, para compra de vivienda nueva en Bogotá. ¿Cuál es la preocupación hoy de la cual ya me estoy ocupando, como les dije? Es que parece, en la aprobación del presupuesto de este año, discusión que se da en el Consejo entre octubre y noviembre, disminuyeron los recursos y disminuyeron la meta para este año. Y eso no puede ser posible para los bogotanos. No puede ser posible. Entonces, ahí estamos diciendo, mire, ahorita está la Secretaría de Hábitat anunciando ferias de vivienda por toda la ciudad. Eso es súper positivo, porque eso le genera confianza a la gente, que ya hayan programas y decir, venga, tenga su casa, pero ojo, lo que hizo el gobierno nacional, la debacle del gobierno nacional, es que Mi Casa Ya, que era el programa de la nación, lo destruyeron a punta de romperle la confianza a la gente. A esa familia que ya tenía el ahorro, que estaba listo con el crédito, y de pronto le dijeron ya no hay subsidios. Eso no puede volver, eso no puede pasar en Bogotá. Entonces ahí tenemos todavía como un nubarrón, que es el tema de la plata de los subsidios. No me han contestado mi pregunta de cuánta plata hay para acabar este año y cuánta hay para el año entrante. Me dicen que la del año entrante se anuncia en octubre. Eso me parece una irresponsabilidad, porque los bogotanos sí tienen que saber, o los habitantes de Bogotá, ¿qué expectativas pueden tener? Que hay certezas, más que expectativas, certezas para tener su casa el año entrante, porque la administración se acaba hasta el 31 de diciembre del 27. Y segundo, un tema que también es inquietante, es si están dadas las condiciones para que haya oferta suficiente, pero de vivienda social, y ojalá de vivienda de interés prioritario, es decir,
1: Claro.
0: la más barata, la que llega a hogares de menos ingresos. Ahí hay dos nubarrones que yo seguiré haciendo las preguntas, esperando respuestas. O si no, insistiré en que no se generen expectativas y después se rompa la confianza de las familias.
2: Sí, concejal Sandra, volviendo al tema de ejecución del presupuesto del proyecto urbanístico, ¿de dónde saldrán los recursos para implementar este modelo en toda la ciudad? Y también, ¿qué entidades tendrán mayor responsabilidad en la ejecución del acuerdo?
0: Pues miren, es que ustedes se sorprenderían si vieran la cantidad de recursos que tiene cada entidad para hablar de espacio público, para hablar de seguridad, para hablar, por ejemplo, voy a ponerles un ejemplo, Transmilenio tiene plata para su seguridad y tiene plata para cultura ciudadana, el DADEP, la Secretaría de Seguridad, el IDU. Entonces lo que yo digo es, integremos esos recursos y hagamos realmente un modelo integral. Esto no requiere más recursos, si no jamás le hubieran dado el aval en la administración al acuerdo. Esto es, concentre las acciones. Miren ustedes que yo hice un debate, bueno, yo digo buenos mis debates porque creo que sí son buenos, del canal este que va por la Sexta. Eso era terrible y todavía sigue siendo un problema, pero ahí se mostró y se pudo evidenciar cómo unos días van unos, otros días van otros, otros días van otros. Cuando trabajan integralmente, el impacto es mayor, o sea, desde lo positivo. Entonces, recursos, problemas de recursos no hay. ¿Y cuál es el y dónde es que tiene que haber concurrencia? ¿O con quiénes? Secretaría de Seguridad, alcaldías locales que están bastante

0: bastante quedaditas en la gestión del espacio público y que tienen mucha plata, pero la usan cada uno por su lado. Ese es el problema. Alcaldía de Seguridad, Alcaldía Locales, DADEP, Departamento Administrativo del Espacio Público, UAEPS, en tema de basuras e iluminación. Creo que esos son, y Secretaría de Gobierno. Creo que esas son las más importantes. El IPES, paralelamente, tratando de resolver, porque no tratan, pero no lo hacen, el tema de vendedores informales, dándole garantías a los vendedores informales. Entonces, ahí está la plata, eso es lo que digo yo, los recursos están ahí. ¿Qué es lo que cómo tiene que operar? Cuando se arranque la administración, cuando se arranque el año, por ejemplo, el año entrante, porque pues esto se aprobó ahorita, fue firmado por el alcalde hace un mes tal vez, tienen que definir las zonas. Es decir, mire, vamos a concentrarnos, están hiper diagnosticados los sitios críticos de espacio público. Ahora, ya es casi una mancha en todo Bogotá, ¿no? Porque vayan, miren ustedes San Victorino, vayan, miren ustedes la... Miren, zonas tan graves como la 170 con autopista, que la gente no tiene esa idea. Y cuando a mí me llama la gente porque me oyen mis debates, no porque me conozcan, digamos, personalmente, y llaman a mi equipo y me dicen, venga, haga una mesa de trabajo acá. Entonces, hemos estado en el 20 de julio, hemos estado en la autopista con 170. Esas grandes superficies que hay, comerciales que hay ahí, pues agobiadas porque estoy lleno de ratas, de ladrones, de microtráfico, oscuro, sucio, venta de comida en la calle. Ese es el tema de las pipetas, por ejemplo. Ustedes, bueno, yo hice dos debates muy grandes sobre la presencia de pipetas en la calle, pipetas sin ningún protocolo. Pues, ¿qué hace la señora? Insisto, el problema no es la señora. Que hace arepa, sino la señora que tiene una pipeta en la calle, encima de la pipeta pone una tabla, encima de la tabla pone la parrilla, y eso se vuelve un foco de calor con un problema de seguridad de la vida. Entonces, bueno, lo que quiero llamar la atención es un modelo que busca que haya una intervención integral del espacio público, ahí están los recursos, definir las zonas, obviamente tiene que haber voluntad y gestión, y tiene que haber una coordinación que, en mi criterio, debe darla la Secretaría de Gobierno.
1: Perfecto. Mayron, adelante.
2: Sí, doctora, históricamente, bueno, la historia nos cuenta que ciudades como Nueva York, Detroit, Caracas, aquí cerca, en Venezuela, Río de Janeiro, digamos, colapsaron cuando se perdió el control del espacio público. ¿Usted cree que Bogotá está, digamos, en esa línea roja, en ese peligro?
0: Es que, miren, nosotros ya estamos en un problema muy grande con el espacio público. Estamos en un problema de invasión, de mafias, de inseguridad, porque es que el espacio público es, y esto suena a teoría o suena como a discurso o como a si estuviera pura filosofía, pero es una realidad. Es una realidad. ¿Dónde es que todos somos iguales? En el espacio público. Todos los niños, los que pueden ir a clubes privados, que debe ser un 1%, pues van a los clubes privados. Pero y los niños que necesitan o que quieren estar en el espacio público, hay una parte del proyecto, del acuerdo que les quiero decir, una cosa, y con esto debo terminar. Un artículo del acuerdo tiene que ver con las inversiones públicas que se hacen y que se debe garantizar su cuidado. Ustedes han visto que el metro va a generar una cantidad enorme de espacio público y va a renovar otra cantidad enorme de espacio público. Tenemos que cuidarlo. Uno no puede hacer la inversión más grande de infraestructura de Colombia en los últimos años y que a los dos minutos sea un muladar, esté inseguro, esté oscuro. Ese es otro acuerdo y ese es otro artículo del acuerdo y es obligatorio. Tienen que cuidar integralmente y gestionar integralmente el espacio público que se genera gracias a la gran inversión del metro. Toda infraestructura, la 68, por ejemplo, que ya está en una etapa, ahí dicen unos 80%, otros 45%, no. Realmente el total, en general, está en un 78-80%. Pero los andenes que se generan ahí, la ciclorruta que se genera ahí, es espacio público y tienen que manejarla integralmente. Ese es el objetivo de esto, que sea para el presente, pero también para el futuro en las inversiones inversiones de gran infraestructura de Bogotá.
1: Perfecto, muy bien. Sabemos de sus ocupaciones, concejal, y le agradecemos mucho por atendernos. Es la concejal Sandra Forero Ramírez. Le deseamos muchos éxitos en su labor y, bueno, si usted nos permite, seguiremos en contacto para hablar de esos temas de Bogotá.
0: Pues yo muy honrada, muy agradecida por la invitación y muy disponible para contarles a ustedes y a los bogotanos qué estamos haciendo.
1: Muchas gracias. Feliz mañana. Dios la bendiga. 7:23 en Colombia. 7:23.

0: antes de hablar. Son las 7 de la mañana y 23 minutos en Colombia, 7 de la mañana 23 minutos. Promueven celebración anticipada del Día del Padre en Norte de Santander, Angie Tatiana.
1: El Norte de Santander invitó a las familias y comerciantes a celebrar anticipadamente el Día del Padre el próximo 14 de junio, con el propósito de proteger y dinamizar la actividad comercial ante la coincidencia de la fecha tradicional con la segunda posible vuelta presidencial del 21 de junio. Desde el gremio señalaron que la iniciativa busca brindar mayor organización a los hogares y mantener el movimiento económico que históricamente deja esta celebración. Y es que, según cifras, el año pasado el Día del Padre generó en el país más de 641 mil millones de pesos en ventas, mientras que en Cúcuta el comercio registró un crecimiento del 16% frente a un fin de semana habitual. Además, destacaron que esta fecha suele fortalecer especialmente las ventas presenciales en centros comerciales y establecimientos físicos. Ya veremos qué se logra acordar con respecto a este tema.
0: Perfecto, Angie Tatiana, son las 7 de la mañana, 25 minutos en Colombia, 7:25 minutos. Huila impulsa el emprendimiento de sus funcionarios con Expo Huila Grande 2026, Ruth.
2: Así es, la gobernación del Huila lanzó la estrategia Expo Huila Grande 2026, un espacio creado para apoyar el talento emprendedor de sus funcionarios y contratistas. Y es que más allá de sus labores diarias, muchos de ellos tienen pequeños negocios de gastronomía, artesanías, belleza, manualidades y diferentes productos que ahora podrán visibilizar y fortalecer gracias a esta iniciativa. A propósito, desde la administración departamental señalaron que el objetivo es impulsar la economía familiar, promover el emprendimiento y generar nuevas oportunidades de crecimiento para quienes hacen parte de la entidad. Además, esta feria busca conectar a los emprendedores con la comunidad huilense, permitiéndoles mostrar su trabajo y aumentar sus ingresos en medio de un ambiente pensado para apoyar el talento local. Por lo tanto, Expo Huila Grande 2026 se convierte en una vitrina de creatividad, esfuerzo y superación para decenas de familias del departamento. Y con noticias que destacan el talento y las iniciativas positivas de nuestra región, seguimos recorriendo el occidente colombiano. Continúe usted, Mauro.
0: Perfecto, gracias, Ruth. Más información a esta hora de la mañana, 7:26 minutos. Tras casi 9 horas de cierre, se reabrió paso por la vía La Cordialidad a la altura de Galapa. Mayron, ¿qué está pasando entonces por esta importante vía?
3: Sí, señor, una protesta de la comunidad por debido a los múltiples cortes de energía, digamos, racionamiento de largas horas en este sector. Uno de los habitantes de esta comunidad, que es Alexander Aguilar, manifestó que el paso fue restablecido a las 5 de la tarde luego de la presencia del alcalde Fabián Bonet junto a su grupo de trabajo, y ha dicho que hubo al menos 3 avances en temas de diálogos también con la empresa Aire para todo el tema del suministro de energía en esta localidad. También decir que durante esta semana hubo 3 intentos de bloqueo por los cortes de energía, hasta que precisamente en las últimas horas, digamos, estalló, la comunidad no aguantó más y bloqueó esta importante vía que conecta a la región Caribe.
0: Muy bien, 7 de la mañana, 27 minutos. Y para cerrar esta información, Daniela, bueno, la actividad de los bomberos en la capital de la República, se atendieron más de 600 emergencias en la semana inmediatamente anterior en Bogotá. Daniela, ¿qué pasó?
4: Sí, señor. Bueno, les cuento que el Cuerpo Oficial de Bomberos de Bogotá reportó que entre el 19 y 24 de mayo se atendieron 615 emergencias en diferentes puntos de la capital. Entre los casos más frecuentes se encuentran 24 incendios, 29 incidentes relacionados con las lluvias, 42 rescates y 72 emergencias con materiales peligrosos en diferentes localidades, como fue Suba, Kennedy, Engativá, Chapinero y Ciudad Bolívar, que tuvieron un mayor reporte de los diferentes casos mencionados. Por su parte, las autoridades informaron que se realizaron atenciones por caída de árboles, rescates de animales, accidentes vehiculares y emergencias prehospitalarias. En lo ocurrido de este año, los bomberos de Bogotá superan las 16.000 emergencias atendidas en la ciudad, reiterando el llamado a los ciudadanos para reportar cualquier situación de riesgo a través de la línea 1, 2 y 3. Así que este es el balance de estadísticas de los bomberos en la capital del país, Mauro.
0: Trabajo sí hay para los bomberos, Grace.
5: Sí. ¿Ah? Sí, sí. No, y es un trabajo, por favor.
0: 600.
5: De un humanismo, digo humano, no humanismo corriente ni nada de eso, sino de esa manera de amar al prójimo, ¿cierto?
4: De servir.
5: Porque enfrentarse ahí a tantas cosas, de servir, esa es la palabra. Enfrentarse a tanto, por Dios.
0: Pero imagínese usted, más de 600 en una semana. Es decir, por todo lado hay diferente actividad, como lo que ha explicado Daniela. Siempre hay alguna actividad. En algún lado pasa algún cacharro, algún suceso, alguna situación, y gracias a Dios, ahí están pendientes los bomberos. Sí, muy bien, 729. Una noticia de cierre, Grace, por favor, antes de irnos a la pausa. 729, por favor, que no se le haga tarde, día miércoles 27 de mayo.
5: Bueno, en medio de la fase final ya, Mauro, de las campañas presidenciales, ya entregaron los reportes de gastos al Consejo Nacional Electoral. La organización Transparencia por Colombia dijo que faltan solo 4 días para la primera vuelta de las elecciones presidenciales. 12 de las 14 campañas ya registraron ingresos y o gastos en el aplicativo Cuentas Claras. Paloma Valencia, Abelardo de la Espriella, Sergio Fajardo, Roy Barreras, Claudia López, Sondra McCollins, Iván Cepeda, entre otros. Pues ahí está. Pues qué importante conocer eso, ¿no? ¿Cuánto se gasta y cuál es el reporte de esos gastos?
0: Tal cual, muy bien. Son las 7 de la mañana, 30 minutos. Ya regresamos con más.

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1: Son las 7 de la mañana y 35 minutos en Colombia, 7 de la mañana 35 minutos. Aquí estamos y continuamos con toda la información. Grace, llegó el doctor.
2: Sí, señor. El doctor Andrés Vidal, médico cirujano de la Universidad Nacional, director científico del consultorio Doctor Andrés Vidal, con especializaciones en diferentes lugares del mundo. Y qué bueno que podamos hablar de salud. Pero eso sí, recuerde esta línea, 304-584-9084, porque siempre el doctor Andrés Vidal nos trae excelentes noticias. Buenos días, doctor.
3: Muy buenos días, Grace, para usted, para Mauro, para toda la mesa de trabajo y los oyentes, y por supuesto que vamos a hablar de salud, que es un tema que a todos nos interesa, Grace. Sensación de agotamiento que no mejora después de dormir. Personas que inclusive salen unos días de descanso a vacaciones
2: y vuelven igual, doctor.
3: Estando en el viaje, siguen agotados, o inmediatamente después de llegar, la sensación de agotamiento persiste. Tercero, Grace, una sensación de cansancio que puede volverse inclusive a veces dolorosa, entre comillas. Mucha gente lo describe así, que siente tanto cansancio que puede confundirlo con dolor en el cuerpo. Cuarto, también la sensación objetiva, Grace, de o no sentir un sueño reparador, es decir, dormir muchas horas pero levantarse agotado, o sencillamente no poder conciliar bien el sueño. Detrás de estos síntomas de agotamiento, Grace, cuando ya pasa de cierto tiempo ese síntoma, la presencia de ese síntoma 2-3 semanas o más, inclusive tengo pacientes que me dicen de años, Grace, con esa sensación de agotamiento.
2: Sí, de mucho
3: pero cuando
2: tiempo.
3: Ya llevamos más de 2 semanas, Grace, hay que prestar atención. En este momento de la medicina sabemos que aquí, cuando una persona tiene ese agotamiento, esa sensación, hay una profunda alteración bioquímica, una profunda alteración inmunológica, una profunda alteración endocrinológica, y hay que recuperar no solamente la microbiota, Grace, sino también recuperar varios de esos químicos de manera en lo posible natural, o sino integrando las dos medicinas, medicina convencional y medicina alternativa, Grace. Para eso hay que ser médico, y un médico es el que sabe cómo hacerlo. Por eso, Grace, la solución aquí es hacer una evaluación estratégica, una evaluación en donde podamos verificar realmente qué es lo que está pasando, a veces inclusive con exámenes de laboratorio, y caso a caso, Grace, empezar no solamente a revisar la causa, sino determinando la causa bien, empezar a hacer tratamiento. No se puede hacer tratamiento, Grace, bien en estos casos si no se determina la causa de manera clara, bien sea mediante el examen clínico, como un médico en general tiene no solamente 6 años de experiencia, exámenes que ha presentado para hacer diagnóstico, 6 años, en lo mínimo más la experiencia que tenga, en el caso nuestro son 20 años, sino adicionalmente a ello, Grace, exámenes de laboratorio. Dicho esto, Grace, entonces ya sabemos que cuando una persona tiene ese agotamiento, en general pues hay que hacer algo, hay que hacer la corrección. Nosotros estamos ofreciendo en este momento, Grace, en nuestro consultorio, nuestro método que está en vía de patente, nuestro método exclusivo de sistema de optimización celular endovenosa. Una vez hagamos el diagnóstico, vamos caso a caso, Grace, a revisar qué tratamiento requiere el paciente para aliviar de este agotamiento crónico, que es el preludio, Grace, que es el inicio de muchas enfermedades crónicas.
2: Excelente, doctor. Y qué bueno que nuestros oyentes estén muy atentos, puedan llamar, agendar su cita, 304-584-9084. 304-584-9084 y préstele mucha atención a ese cansancio físico. Doctor, muchas gracias. Bendecido día.
3: Perfecto, Grace. Muchísimas gracias y muy feliz día para todos.
1: Son las 7 de la mañana y 40 minutos, 7 de la mañana 40 minutos, después de la información de salud llega la información deportiva con el profesor Rubén Ospina. Profesor, adelante.
4: Muchísimas gracias, don Mauro. Muy buenos días para usted, mis queridos compañeros de la mesa de trabajo en las diversas regiones del país y los oyentes de CRB Radio. Bueno, ya tenemos a uno y medio de los clubes colombianos con, digámoslo, posibilidades de avanzar a las siguientes rondas de los torneos continentales. Ayer fue el cierre, o empezó el cierre de la fecha número 6 en la fase de grupos. Empezamos por los dolorosos. Millonarios, ayer cayó 1-2 frente a O'Higgins de Rancagua en el Estadio del Campín de Bogotá, partido sobre las 5 de la tarde con buena afluencia de público. Eso sí, el equipo embajador, sea como sea, siempre tendrá su hinchada fiel ahí en los partidos de local. Tantos del cuadro chileno de O'Higgins, recordemos que este había perdido con el Tolima en la fase previa de Libertadores, y pues el Tolima avanzó en este caso a la siguiente ronda. Hablamos de Yáñez al minuto 7, el jugador chileno, asistencia de González, y una vez más González asistió a Alan Robledo al 38. Rodrigo Contreras para el equipo azul logra penales contra el 54, pero a partir de ahí errores, imprecisiones, repeticiones, bastante a los centros al equipo azul, y pues también una tendencia del equipo chileno a quemar tiempo, a hacer bastante tiempo. El juez Darío Herrera, argentino, bastante, digámoslo, flojito en cuanto al tema disciplinario, y eso que va a estar en la Copa del Mundo, el juez en este caso Darío Herrera. A la postre, Millonarios queda entonces eliminado lastimosamente. Sao Paulo derrotó por 2-0 al tiempo a Boston River en territorio brasilero, y en consecuencia Sao Paulo pasa como primero de su zona con 12 puntos, O'Higgins segundo con 10, que disputará un cupo al repechaje en la Sudamericana. Ya eliminados, Millonarios tercero con 8 puntos y último Boston River con apenas 3 puntos. 29 años, el equipo embajador no conoce qué es avanzar a unos octavos de final de Libertadores ni de Sudamericana. Pasamos a la siguiente situación, el Deportivo Independiente Medellín, que estaba enfrentando por el grupo A de la Libertadores a Estudiantes de La Plata, con un colombiano en sus filas, Edwin Cetré, que tuvo paso por el Medellín. Estaba haciéndolo muy bien el equipo del profe Botero, recordemos que está como interino, pero en el cierre del partido, un síndrome del fútbol colombiano que la verdad no ha podido superar, al menos en esta instancia, con tanto de Marcos Amondaraín, tiro de esquina, 90+1, lastimosamente uno de los zagueros del team, cuando intenta, digámoslo, levantarse un resbalón que tuvo, termina habilitando al delantero del equipo Pincha, y esto pues convalida el tanto, que inclusive estaba en algún tema de suspenso, revisado en el VAR y demás, pero al final de cuentas esta situación, esta falta de velocidad para haber dejado a su rival en fuera de lugar, le permite al equipo de Estudiantes poder ganar un partido que se le hacía cuesta arriba. El Medellín lo defendía muy bien, pero en la última situación, en la última jugada, termina perdiéndolo por la mínima diferencia. Flamengo, con Carrascal, que estuvo en el banco de suplentes al tiempo, le ganó por 3-0 en el Maracaná a Cusco de Perú. Flamengo primero con 16 puntos, recordemos los 3 puntos que se le suman por el compromiso ante el DIM, los disturbios y demás. Segundo, Estudiantes de La Plata con 9, clasificados a octavos de Libertadores, y tercero Medellín con 7 puntos, estará en la repesca de la Sudamericana, y último Cusco de Perú con apenas un punto. Entonces, eliminado a Millonarios, clasificado Tolima, que recordemos, ayer venció por empató 5 goles en este caso frente a Universitario de Deportes del Perú en el Monumental de Ate, en territorio peruano. Buena gestión del equipo de Lucas González, que sí pudo sostener al menos el marcador en cero en su propia puerta, no arriesgando mucho en la parte defensiva, tampoco siendo muy ofensivo, y a la postre, en el otro partido, Nacional de Uruguay le terminó ganando por la mínima diferencia al líder del grupo, el Coquimbo, que terminó con 10 puntos, segundo Tolima con 8 y empatado con Nacional, pero le saca la diferencia por 2 goles, terminó con -1 Tolima y con -2 el equipo de El Bolso, y último el La U de Perú con apenas 6 puntos. Entonces, Millonarios eliminado, Tolima avanzó a octavos y el Medellín se quedó en la puerta de los octavos y clasifica de forma o de repesca o de repechaje o playoff, como le quiera llamar, a la Copa Conmebol Sudamericana. Hoy el turno le corresponde a Independiente Santa Fe, en este caso por el grupo E de la Copa Conmebol Libertadores, partido pactado para las 7:30 de la noche en el Estadio Campeón del Siglo. casa del Peñarol de Uruguay en Montevideo. Ese grupo lo comparte con Corinthians, que es primero con 11 puntos, el equipo brasilero, segundo Platense con 7, tercero Santa Fe con 5 y último Peñarol con 3 puntos. Santa Fe ganando haría 8 puntos y esperar derrota de Platense para que lo supere por una unidad, o de no poderlo hacer, digámoslo, ganar o no perder para poder asegurar cupo al menos en el repechaje de la Copa Conmebol Sudamericana. En el fútbol colombiano, Luis Amaranto Perea es nuevo entrenador del Deportivo Independiente Medellín. Comunicado oficial emitido ayer por parte del poderoso de la montaña, estará acompañado por Breiner Clemente Castillo, ex arquero de la entidad, Deportivo Cali y otros equipos del FPC, Giovanni Andrés Ruiz Ospina como asistentes técnicos y Juan Camilo Quintero, así como Jorge Luis Salazar Martínez como sus PF o preparadores físicos. El profe Amaranto Perea supo ser, recordemos, en el fútbol colombiano campeón de la Liga 2019-2 como asistente del Junior de Barranquilla, también campeón de Superliga 2020 con el Junior y también subcampeón de la Copa América 2024 como asistente de Lorenzo en la selección colombiana de fútbol. Terminará su andadura en los Estados Unidos, México y Canadá en 2026 con la selección colombiana y de ahí llegará como técnico en propiedad del Deportivo Independiente Medellín. Cerramos a esta hora con la etapa 17 del Giro de Italia, que se lleva a cabo entre Cassano de Adda y Adalo en territorio de los Alpes italianos al norte de la Vuelta Itálica, 202 kilómetros con dos puertos de tercera y que terminará en alto. Ayer, victoria para Jonas Vingegaard, pedalista del Bismalisa Bike, llegando hasta Cari, 113 kilómetros con puertos de primera categoría. Segundo, Félix Gall, el pedalista del Decathlon CGM Team, y tercero, el australiano Jane Hindley del equipo Red Bull Brabham Group. Egan Bernal, puesto número 7 del Ineos Net Company, a 2 minutos y 4 segundos, y también el caso de Einer Rubio, puesto 26 a 11 minutos del vencedor. La clasificación general presenta primero a Vingegaard con 62 horas 10 minutos y 26 segundos, y a 4 minutos 3 segundos Félix Gall en el segundo lugar, y a 4:27 el pedalista neerlandés Timen Asmara del equipo del Ineos Grenadier. Los colombianos, hay que decir, puesto número 10 para Egan Bernal a 9:44 y puesto 29 para Einer Rubio de Movistar a 1 hora y 51 minutos de Vingegaard. Hasta acá la información deportiva. Recuerda, 10 de la mañana, 4 de la tarde con los boletines a la 1. Estaremos con toda la información de Vida Deportiva en CRB Radio. Un abrazo para todos. Bendiciones. Permiso.

0: Son las 7:49 en Colombia, 7:49. Aquí estamos, ya vamos cerrando. Vamos en la recta final de nuestro espacio del día de hoy con ya noticias de cierre a esta hora de la mañana, 7:49. Que no se le haga tarde la invitación en punto de las 8 para que nos encontremos en el devocional con nuestro apóstol Eduardo Cañas Estrada y la conducción de Daniel Alejandro Zamudio. Una situación que se ha venido presentando en Bolivia. El Congreso de Bolivia autoriza el estado de excepción y la acción militar para frenar las protestas. Más de 4 semanas ya suman de bloqueos y desmanes que han agravado la situación económica de Bolivia. La Cámara de Diputados aprobó una ley que elimina las restricciones para que las Fuerzas Armadas intervengan en conflictos internos. Les estoy hablando de Bolivia. 7:49, noticia de cierre a esta hora, Grace.
1: Bueno, la Corte Suprema condena a los hermanos Musa y John Bezaile por temas de corrupción, pues algo que ya se veía venir, pero se hace efectivo desde el alto tribunal.
0: Correcto. Son las 7:50, noticia de cierre, Mayron, de la región.
2: Sí, señor, 46,000 cordobeses dejaron de pasar hambre. Córdoba lidera la reducción de inseguridad alimentaria, que recordemos es grave en Colombia, y redujo en un 9.4% la inseguridad alimentaria.
0: Correcto. De mi parte, el candidato Abelardo de la Espriella estuvo en Brasil reunido con dirigentes de la derecha brasileña. La intención es crear una especie de frente común de la derecha contra la izquierda radical. Se reunió con Flavio y Eduardo Bolsonaro, con quienes habló sobre la consolidación de una alianza ideológica regional. Eso por parte de el candidato Abelardo de la Espriella. 7:50, noticia de cierre de Karen Daniela Saavedra.
3: Bueno, les cuento que la más reciente encuesta de Percepción Ciudadana Bogotá, ¿cómo vamos?, reveló que el 47% de los bogotanos se siente inseguro en la ciudad, consolidando la seguridad como una de las principales preocupaciones de los habitantes de la capital. El estudio realizado fue entre octubre del año pasado y marzo de este año, con más de 20,000 encuestas en diferentes ciudades del país, donde también se evidenció que las mujeres y los jóvenes son quienes más reportan temor en el espacio público. El informe además señala que aunque persiste la preocupación por los robos, la drogadicción y las pandillas, los ciudadanos dicen sentirse más felices y tolerantes que en años anteriores. En temas de salud, solo 1 de cada 2 usuarios aseguró estar satisfecho con la atención médica recibida, mientras que el 40% considera difícil encontrar empleo, especialmente mujeres y jóvenes.
0: Correcto. Capturaron a un señor que se llama Aibo Shank, alias Chocan. Él es un ciudadano chino que estaba liderando una operación de blanqueo de capitales en Colombia. Shank se convirtió en el principal cabecilla de una organización criminal dedicada precisamente al lavado de activos con dinero proveniente del narcotráfico y estaba trabajando en Bogotá y en el Valle del Cauca. Noticia de cierre, Daniel, a esta hora de la mañana.
4: Sí, mire, Mauro, mire que ayer recibimos la noticia de que los habitantes del eje cafetero tendrán peajes de una reducción de 18,000 a 700 pesos. Esto no sabemos si es populismo. No, es verdad. Pero no sabemos si es populismo, si es una estrategia electoral, pero solamente para los residentes del eje cafetero. Entonces, aquí hay que hacernos varias preguntas. ¿Quién va a responder por la concesión? ¿Quién va a soportar los gastos? Que al final pues todo terminará en el Estado, lo cual pues es irresponsable esta medida.
0: Correcto. Son las 7:53 en Colombia. Estaremos pendientes en los boletines informativos acerca de pues lo que ha ocurrido en la ciudad de Riohacha, en el departamento de La Guajira, con estos soldados que han sido heridos tras un ataque contra el batallón allí en Riohacha. 7:53, Mayron, feliz mañana, muchas gracias.
2: Igualmente para ustedes, un abrazo, bendiciones.
0: Perfecto. Grace, gracias, feliz mañana.
1: Bendiciones para todos.
0: Daniel, gracias, feliz mañana.
4: Gracias, Mauro, feliz día.
0: Daniela, feliz mañana, gracias.
3: Igualmente.

0: Hacemos una breve pausa en Vida en Conexión. Ya regresamos. 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
1: Esta es Pedagogía Jurídica con la firma Nahar Abogados. Hoy nos acompaña el doctor Jacobo Hurtado, profesional en Derecho. Bienvenido.
2: Muy buenos días, Grey, y un saludo a toda nuestra audiencia.
1: Recuerde la línea de Derecho y Justicia, 321-363-8087. Doctor Jacob, ¿hasta qué momento se puede hacer el traslado de fondo pensional?
2: La nueva reforma pensional establece hasta prácticamente el mes de junio. Así que, estimado oyente, hasta el mes de junio de este año, 2026,
1: sí,
2: está dando la posibilidad de trasladarse de fondo sin necesidad de acudir a un litigio o a una serie de acciones legales, toda vez que esta nueva reforma, por medio de la doble asesoría, que es recibir, digamos, la información idónea adecuada del fondo privado y la información idónea adecuada de Colpensiones para que el usuario tome la decisión y a partir de allí tome la posibilidad. Por ejemplo, si una persona se está ganando el salario mínimo y está en Colpensiones, le conviene pasarse al fondo privado,
1: claro,
2: que son 1.150 semanas si es hombre y 1.135 semanas si es mujer. Tiene que pasarse Colpensiones al fondo privado, pero está dando la ley hasta el mes de junio de este año 2026. O si una persona gana más de 2 salarios mínimos y está en el fondo privado, pues sí o sí tiene que pasarse a Colpensiones.
1: Claro.
2: ¿Sí? Pero tiene que estar dentro del régimen de transición. 750 semanas mujeres a la fecha, ¿sí? Al año 2025, al mes de julio del año 2025, 750 semanas mujeres y 900 semanas hombres. Si no las cumplió en julio del año pasado, sino en este tiempo las ha cumplido, puede acceder al régimen de transición y a la doble asesoría. Y en el caso del fondo privado, si no quiere pedir su pensión, sino que, por ejemplo, tiene 900 semanas y quiere acceder a la devolución de aportes, puede pedir la devolución de aportes, que es un dinero que le da el fondo privado. Ojo, hasta el mes de junio de este año 2026 y que haya empezado a cumplir las semanas a partir de julio del año 2025, 750 semanas mujeres, 900 semanas hombres.
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0: Hace frío, tenemos una temperatura de 14 grados, una sensación térmica de 12 grados, y les damos la bienvenida a esta segunda emisión del Devocional con nuestro pastor Eduardo Cáñez Estrada. 8 en punto, una cita con lo sobrenatural.
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1: Muchas gracias por acompañarnos. Les saludo a los oyentes que nos están escribiendo a través de nuestra cuenta de WhatsApp y también a través de la plataforma de YouTube. Un abrazo. Hoy estamos orando por un milagro físico. Estamos orando por un milagro de sanidad. Estamos orando porque el Señor hoy traiga sanidad a nuestro cuerpo, a nuestra familia, a nuestra economía. Y más adelante las líneas se abrirán para que oremos con ustedes y por ustedes. Yusmeris, buenos días. Gloria Acuña, Nora Portilla, desde Río Negro, Antioquia. William Rodríguez, bendiciones. Gracias, CRB Radio. Les saluda y el devocional. Oyentes de Vida 890 AM, buenos días. Buenos días, oyentes de Vida FM 100.7 en Villanueva, Casanare, en Girardot, Ricaurte. Hoy estamos agradecidos. Hoy estamos agradecidos con el Señor. Hoy estamos agradecidos con nuestro Señor por nuestros oyentes que están en Vida FM 96.3 desde Guaduas, 104.7 desde Sanpués para el departamento de Sucre, para el departamento de Córdoba, 99.6 desde Juan de Acosta para la costa atlántica, para Barranquilla. Llévame al lugar donde empezó nuestra amistad.

Que no se me olvide lo que tú hiciste por mí en la cruz. Que la enfermedad me recuerde lo que tú hiciste en la cruz. Que el sentirme solo me recuerde lo que tú hiciste en la cruz. Que el problema me recuerde lo que tú hiciste en la cruz. Que la situación de Colombia, por la cual oramos tanto todos los días, y especialmente en la operación Nehemías, nos recuerde lo que tú hiciste en la cruz. Llévame, llévame a ese lugar donde empezó nuestra amistad.

0: Que no se me olvide lo que tú hiciste en la cruz. Que no se me olvide, Padre, gracias por la vida de nuestro pastor Eduardo, por su salud, por cada oyente que está escribiendo, que nos está saludando, que está orando por sanidad física, por el que está orando por otra situación, por el que clama a ti, por el que todavía no lo hace, por el que no sabe orar, por el que sí lo sabe hacer. Gracias, Padre Celestial. Estamos juntos aquí en el devocional, en el nombre de Jesús de Nazaret. Amén y amén. Preparémonos porque vamos a escuchar a nuestro pastor Eduardo con este tema, pelea por tu bendición. Termina ahí el pastor Eduardo y oramos juntos, como amigos del devocional. Qué gusto saludarle, pastor Eduardo. Qué gusto que usted, en la madrugada, en la mañana, en la tarde, en la noche, nos comparta la palabra del Señor. El Señor le bendiga. Pastor Eduardo, usted en el devocional.
1: Muchas gracias. La palabra se titula Pelea por tu bendición. Quiero que ahora piense en alguien y lo oriente para que escuche este devocional. Le saludo a usted que pudo perdonar a esa persona que lo ha herido profundamente. Le saludo a usted, mujer, que aunque su esposo le es infiel, usted sigue amando al Señor y esperando un milagro en su hogar. Le saludo a usted que le es fiel a Dios en la abundancia. Usted no tenía nada, pero Dios lo ha engrandecido. Y allí en la abundancia, usted ama al Señor Jesús. En el género de alabanza, colocándole un poco de alegría a este programa, Danilo Montero nos interpreta Bendito Jesús.

0: El Señor de verdad dio todo por usted y por mí en la cruz, y Él espera que nosotros también demos todo por Él para amarle sin condiciones.
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2: Usted puede dedicar su día a relacionarse con diferentes personas, pero al final del día no hay nada más placentero que regresar a casa y sentir el amor de la familia y el descanso de su compañía.
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2: Y vamos a ir a nuestro escenario de gloria, donde di una palabra de poder, ministré, centenares entregaron su corazón al Señor, luego oré por los enfermos, atados fueron libres, personas endemoniadas, las cadenas fueron rotas, enfermedades extrañas salieron y el Señor se glorificó.
3: La hermana, 4 años sufriendo de su columna, tenía hernias discales y aparte de eso en su coxis también tenía un problema por un golpe.
4: 4 años.
5: Desviado, así, torcido hacia un lado y me impedía para sentarme. Y cuando montaba en moto, pues más el dolor sentado, a medio lado el dolor me impedía más porque me cogía todo lo que era la parte de la espalda. Y si estaba mucho sentada, malo, si se metaba mucho parada, a lo único descanso era acostarme. Y no podía casi mover esta pierna ya para subirla a la moto porque el ardor me desesperaba en esta parte de acá.
4: ¿Y qué pasó hoy?
5: Y hoy me dieron deseo de vomitar y empecé a vomitar y me cogió un dolor en este brazo y me bajó algo por el brazo que sentía la mano como que se me iba a estallar y se me puso demasiado caliente el brazo izquierdo.
4: El Señor te hizo libre.
5: Amén.
4: Y te sanó. Te bendigo, hija. Llena del Señor para amarle hasta la muerte. Cuénteme aquí rápido.
3: Apóstol, aquí está la mamá y su hijo. Ella, escuchando el devocional apóstol, escuchó una palabra que decía que su hijo iba a volver a casa. Este es su hijo que se había ido de la casa. Ella recibe esa palabra, regresó. Pero hoy también, apóstol, este hijo que no solamente regresó a la casa, sino que también le está entregando su corazón a Dios hoy.
4: Hoy le entregaste tu corazón al Señor.
6: Sí, Señor.
4: Amén. Te bendigo, dame la mano. Cuénteme.
3: Apóstol Gustavo ha recibido muchos milagros a través del devocional.
4: Sí.
3: Uno, hace 2 meses el Señor le sanó de su corazón. 2 válvulas tenía obstruidas. Y
4: dos
3: el Señor,
4: válvulas.
3: El Señor le hizo la obra a él. En la próstata, estaba enfermo y recibió una palabra a través del devocional, sano también. Y hoy venía con una hernia inguinal y fue totalmente sano.
4: Venías con una
7: hernia. Sí, una bronquitis, fue hace mucho tiempo.
4: Oh, pero el Señor hoy te hizo libre.

0: Y así como el Señor se glorificó en ese lugar, yo estoy creyendo que Él también se glorificará a través de este programa.
1: 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Todo el día es ella mi meditación.
0: Y la palabra, como lo dije, se titula Pelea por tu bendición. Leemos en Génesis capítulo 32, versículos 24 en adelante.

Así se quedó Jacob solo, y luchó con él un varón, hasta que rayaba el alba. Y cuando el varón vio que no podía con él, tocó en el sitio del encaje de su muslo, y se descoyuntó el muslo de Jacob, mientras con él luchaba. Y dijo: déjame, porque raya el alba. Y Jacob le respondió al ángel: no te dejaré, si no me bendices.

no te dejaré si no me bendices. La trascendencia es muy poderosa. Es de noche. Jacob ha estado enredado en mentiras y en engaños. Su suegro Labán lo ha engañado 10 veces. Han pasado 20 años de penuria, de aflicción, de llanto, de frío, de angustia, donde los cielos han estado cerrados de alguna manera, aunque Dios ha estado con él. Regresa después de 20 años a encontrarse con su hermano Esaú para reconciliarse con él y encontrarse con su padre. En el camino, deja todo a un lado y hace una vigilia. Está solo y aquella noche se le presentó un personaje celestial. Y cuando Jacob vio que era un personaje celestial, lo agarró. Lo agarró una vez y 2 veces y 3 veces. Lo agarró por la pierna, lo agarró por las manos, lo agarró por la cintura. Aquel personaje se sacudía para desprenderse de Jacob, pero Jacob no lo soltaba. No lo soltaba. 2:00 a.m. y está luchando. No te puedo soltar. 2:30 y no lo suelta. 3:00 a.m. y no lo suelta. 4:00 a.m. y no lo suelta. Como 4:30 que comenzó el horizonte a indicar que comenzaba el nuevo día, aquel personaje le dijo: suéltame, porque raya el alba. Y Jacob, con voz potente, con voz de trueno, con una voz que le salió de lo más profundo del alma, con una voz que hizo eco en las montañas, dijo: no te dejaré si no me bendices. Oh, mi alma te alaba. Y frente a esa decisión tan profunda, aquel personaje no pudo hacer otra cosa sino que bendecirlo. Y esta fue la bendición que colocó: no te llamarás más Jacob, que significa engañador, pero te llamarás Israel, que significa príncipe, el que ha luchado y ha vencido. Hermano amado, lucha por tu bendición, pelea por los tuyos.

pelea en oración, pelea en ayunos, pelea con lágrimas, pelea en búsqueda, pelea en consagración, siembra, pelea yendo a la iglesia, pelea buscándole en las madrugadas, levanta clamor y di, Dios, haz algo, pero no dejaré de clamar hasta que no me bendigas, no dejaré de clamar hasta que no hagas un milagro con los míos. Quiero decirte que Dios te tiene en la mira, pero tú debes reclamar y pelear tu bendición. Cuando lo hagas, los cielos se abrirán y verás la mano de Dios levantándote con poder.

Gracias, Padre, por esta historia que quedó registrada en la Biblia. Gracias por este hombre que aquella noche se metió en tu corazón y tú cambiaste su futuro, Señor. Oh Padre, gracias, porque un día yo te dije que no te dejaría hasta que no me bendijeras. Y tú me escuchaste y has puesto tu mano sobre mí. Gracias. Gracias por esos guerreros que pelean por la bendición, por esa mujer que pelea por su hogar, que no acepta que otra mujer le quite su esposo. Gracias por esa mujer que no acepta que su hijo fracase. Ya se casó, pero le está yendo mal. Pero ella no acepta y clama. Tú no la dejarás en vergüenza. Dígale, Señor, revísteme de las armas de guerra para pelear por mi bendición. Dígale, perdona mis pecados. Te necesito, Señor, enjuga mis lágrimas. Ayúdame, Padre. Dígale, estoy cansado, no tengo fuerzas para continuar. Me ha golpeado la enfermedad, la crítica destructiva. Levántame, dame de tu gloria. Creo en ti, Señor Jesús. Oh, te adoro. Mi alma te alaba. Vengo a fortalecerte porque te has cansado en la lucha. Así como David se cansó cuando peleaba y estuvo a punto de perder la vida, pero yo lo levanté y lo guardé. El Señor dice: vengo a darte fuerzas, vengo a enjugar tus lágrimas, vengo a levantarte la fe, a levantarte el ánimo. Búscame otra vez, pelea otra vez, acércate a mí otra vez, toma otra vez el arma de la fe, de la intercesión, y clama, y sigue clamando, y continúa clamando, porque yo te levantaré en victoria.

y ahora me sumerjo en tu gloria, Papá Celestial. Alzaré mis ojos a los montes, ¿de dónde vendrá mi socorro? Mi socorro viene de Jehová, que hizo los cielos y la tierra. De ti viene, Papá Celestial. Al otro lado hay alguien que necesita ser tocado por ti. Hazlo, Padre, hazlo. Acércate a Él y tócalo con tu amor y tu misericordia. Y ahora la voz de tres, uno, dos y tres. El Señor se mueve. En el nombre de Jesús, poder de Dios. Y ahora la gloria llega a una persona que ha sido mordida por una serpiente. Sí, estás en el hospital, estás grave. Pero ahora el Señor viene a esa persona y ese veneno queda sin poder. Y tu pierna, que está hinchada, ahora el poder de Dios viene sobre tu cuerpo. Se va la muerte. Uno, dos y tres. Poder de Dios. La gloria de Dios cae, cae, recibe el toque de Dios. Y ahora la gloria va y cae sobre una persona que estaba bañándose y se cayó y se golpeó el coxis, pero también la espalda. Y ha quedado un dolor, ha quedado un maltrato, un desgarre, una fractura. El poder de Dios ahora te toca para sanarte. Una, dos y tres. Ahí está el fuego, recibe sanidad. Y ahora la gloria viene sobre una persona que hizo un negocio y cometiste algunos errores y no te quieren entregar la propiedad. Te la quieren quitar. Dios va a pelear por ti. Sí, porque le amas, porque eres un sembrador. Uno, dos y tres. Ahí está la gloria. Poder de Dios. Más, más. Llena, levanta, restaura, ministra. Se va la enfermedad, se va la discordia, se va la derrota. Recibe el toque de nuestro Dios.

0: Oremos por Colombia y el mundo, porque feliz la nación que tiene y ama a Dios.
1: Ven a nuestra nación, ven a nuestro país, ven a Colombia, quita su pecado, su vergüenza, quita su maldad, su iniquidad, llénala de ti, Padre. Señor, te pido por las obras de infraestructura que se están haciendo, que el dinero se invierta, que el dinero permita que se mejore la infraestructura vial, que tengamos carreteras mejores, carreteras competitivas para transportar mercancía, para transportar productos, para transportar vehículos. Oh Dios, mira la gente que vive a la orilla de las carreteras, que a veces son heridos, maltratados. Oh Dios, en el nombre de Jesús, se va la maldad, se va el engaño, se va la humillación, se va, Señor, la iniquidad de nuestra patria, y tú la llenas con tu gloria, Señor Jesús.

lo bendigo a usted que me ha mandado una carta con una linda palabra. Me ha escrito en esa carta unas palabras bonitas y allí me ha mandado una petición y me ha mandado una semilla para el ministerio de la radio. Lo bendigo. Dios lo levante y sane su cuerpo de toda enfermedad. Gracias por orar por mí, por orar por este ministerio, por las campañas que hacemos, por la radio. Gracias por sembrar en esta obra. Dios le bendiga de manera especial. Si tiene un testimonio porque escuchó una palabra en el devocional, usted la creyó y Dios se glorificó, usted no puede quedarse callado. Llame y comparta ese testimonio. Si estuvo en un culto, también llame y comparta ese testimonio. Cuando usted comparte un testimonio, usted se prepara para el siguiente milagro. Y siempre estoy diciendo esto, la vida cristiana sí tiene pruebas, sí tiene luchas, sí tiene dificultades, pero la vida cristiana no es una vida de vivir de prueba en prueba, de lucha en lucha, no. La vida cristiana es una vida sobrenatural, para vivir de gloria en gloria y de victoria en victoria. Recuerde, amable oyente y hermano, reclame su bendición, porque está muy cerca de usted.

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2: Y qué gusto acompañarles a esta hora. Gracias por continuar con nosotros. Les dijimos que estaríamos orando por sanidad, ¿verdad? Les dijimos que estaríamos orando porque el Señor hoy traiga un milagro de sanidad a nuestro cuerpo, a nuestras emociones. Por eso toda ansiedad, por eso toda depresión se tiene que ir, toda confusión se tiene que ir en el nombre de Jesús. Y particularmente el Señor nos está guiando a orar por personas que están solas, por personas que se sienten solas. El Señor nos está guiando a eso. El Señor nos está guiando a orar por esa persona que está sola. Fíjate la palabra que nos comparte nuestro pastor Eduardo, tan linda, y le pedimos al Señor que bendiga con salud, con más vida a nuestro pastor Eduardo por esta palabra que nos comparte. Génesis capítulo 32, versículos 24 al 26. Génesis 32, versículos 24 al 26. Así se quedó Jacob solo. ¿Quieres subrayar eso, por favor? El versículo 24. Así se quedó Jacob solo y luchó con el varón hasta que rayaba el alba. ¿Estás solo? Puede ser un momento para que te encuentres con Dios. Puede ser un momento para que Dios te pueda hablar. Sí, puede ser este momento. Por eso hoy, levántate con fe.

Entonces escucha aquí, versículo 25 de Génesis 32. Y cuando el varón vio que no podía con él, esto es clave, tocó en el sitio del encaje de su muslo, y se descoyuntó el muslo de Jacob mientras con él luchaba, y dijo, déjame, porque raya el alba. Y Jacob le respondió, no te dejaré si no me bendices. El tema que nuestro pastor Eduardo nos comparte se titula Pelea por tu bendición. Y nos enseña nuestro pastor Eduardo que este pasaje nos muestra la verdadera transformación espiritual. ¿Cuándo ocurre la verdadera transformación espiritual? Cuando dejamos de luchar bajo nuestras propias fuerzas. Es que Jacob empleó todas sus fuerzas. Se rindió. Este pasaje donde Jacob lucha toda la noche

Entonces mira, este pasaje, especialmente, como nos enseñaba nuestro pastor Eduardo. Jacob lucha toda la noche con un misterioso varón, es decir, una manifestación de Dios. Mira lo que marca el paso de un hombre manipulador a un hombre quebrantado y bendecido. Y aquí viene algo muy importante que nos enseñaba nuestro pastor: el valor de la soledad con Dios. Jacob envía a toda su familia lejos y se queda completamente solo. Muchas veces Dios suele encontrarse con nosotros y confrontarnos en nuestros momentos de mayor aislamiento. Estás aislado por una enfermedad, estás aislada por un divorcio, estás aislado por una deuda, estás aislado porque estás preso, estás aislada porque las deudas te agobiaron, estás aislado porque no sabes qué hacer con un hijo, con unos hijos. Y en esos momentos es cuando Dios nos confronta. Cuando ya no tenemos distracciones ni recursos humanos para apoyarnos. ¿Sabes cuál era el mayor recurso de Jacob? La autosuficiencia. Porque él Jacob durante toda su vida, dependió de sus propios trucos, mentiras, astucia para salir adelante. Por eso fue necesario dislocarlo. Por eso. Al dislocarle la cadera, el varón le quita a Jacob su fuerza física, demostrando que no podemos vencer a Dios ni avanzar en la vida espiritual confiando en nuestras propias capacidades. Por eso, hoy acudimos al llamado. Por eso hoy acudimos a esta cita con Dios. Por eso, hoy, en esa dificultad tan grande que tienes en el hogar, por eso en medio de esta dificultad por la cual atraviesas, es esencial que te encuentres con Dios. Es esencial que te encuentres con el Señor. Es esencial que depongas tus armas. Es esencial que tú digas: solo dependo de ti. Solo dependo de mi fe en ti, de mi confianza en ti. No dependo de la oración de nadie. No dependo de la fe de otros. Me rindo. Jacob luchaba, pero en realidad no dio más, se rindió. Y ahí el Señor cambió su vida, su nombre. Y ya no era Jacob, ahora era Israel, el que ha luchado y ha vencido. Por eso el hombre vence cuando es debilitado. Tú vas a vencer cuando estés débil, es decir, cuando digas: no es a mi manera, no son mis recursos, no es mi trabajo, no es mi habilidad, no es mi virtud, no son mis trucos, no son mis pensamientos. Eres tú, me rindo, Señor. En este día nos rendimos. Eso es lo que nuestro pastor Eduardo nos ha enseñado. Gracias, Señor. Gracias, papá. En el nombre de Jesús. Amén. Y amén. Vamos a hacer algo. Tenemos un testimonio en la cuenta de WhatsApp. De hecho, si tienes testimonio, puedes dejar una nota de audio en la cuenta de WhatsApp. Israel significa el que lucha con Dios, el que ha luchado y ha vencido. Entonces, hoy tú vas a depender de Dios. Vas a depender de Él. Vamos a escuchar este testimonio, y mientras tanto que lo escuchamos,
Si tú dices, hoy le estoy pidiendo a Dios, hoy estoy orando a Dios por sanidad física, por sanidad emocional, vas a llamar a la línea 411-1888. Pero te pido un favor. Si ya llamaste esta madrugada, si ya llamaste ayer, si has llamado recientemente, pues no vuelvas a llamar. Dale la oportunidad a personas nuevas. Ahora, esto no es para agredir o para ofender a nadie. Con todo respeto, con todo cariño lo hacemos. ¿Esto para qué? Para que no dependas de una llamada, para que no dependas de una oración, para que no dependas de la fe de nosotros, para que no dependas de la oración del pastor Eduardo, de la fe del pastor Eduardo, para que no dependas de nadie más, sino solamente del Señor. ¿De acuerdo? Entonces, esa persona que no ha llamado nunca puede llamar a la línea 411-1888, a la línea 411-1220. ¿Y por qué motivo? Porque estás orando por un milagro de sanidad física, emocional. Vas a llamar. Y el canal se abre para escuchar a los amigos del devocional que

0: han dejado notas de audio con testimonios. Buenos días, escuchamos este testimonio.
1: Buenos días, amigos del devocional. Mi nombre Hola. Es Marta Lucía Berrío.
0: Marta Lucía, bendiciones.
1: Desde Bogotá. Mi testimonio es una hija que estaba programada para una cirugía por una hernia umbilical. Pero cuando fue a la cirujana le dijo que no había nada, que no la podía operar porque no había nada. Recibí palabra de parte del pastor Eduardo, un nieto de 17 años que lo diagnosticaron diabético. Y en el segundo examen salió que estaba bien, que estaba sano, que no había nada. También recibí palabra del pastor Eduardo. Yo le doy gracias a Dios por el pastor Eduardo, por Daniel, por ser vasos útiles en las manos de Dios para bendecirnos.
0: Amén. Gloria a Dios. Gracias, Marta. ¿Eso quiere decir que Marta escuchó la palabra? ¿La creyó? Creyó en el Señor, que el Señor haría ese milagro y el Señor lo hizo. Escuchamos ahora a los amigos del devocional y oramos con ustedes y oramos por ustedes. Nuevamente, 411-1220, 411-1888. ¿Los apuntaste? 411-1220 y 411-1888. Carmen, buenos días, bienvenida al devocional.
2: Muy buenos días, Daniel, ¿cómo está? Dios te bendiga.
0: Amén, gracias, Carmen. Estamos orando por sanidad física. ¿Por qué estás orando específicamente?
2: Estoy orando porque sufro de depresión y trastornos de depresión y ansiedad. Estoy orando para que el Señor me sane de la angustia, de la decepción, de la ingratitud y por todas mis dolencias físicas.
0: Muy bien. Gracias por llamar, Carmen. Y vamos a orar en unos instantes. Óscar, bendiciones. Bienvenido al devocional. Óscar.
3: Buenos días, Daniel.
0: Óscar, ¿dónde está?
3: En Bogotá.
0: Le escuchamos. Óscar, ¿por qué está orando?
3: Para que Dios la sane de toda dolencia física.
0: Por su esposa.
3: De sus problemas de columna, de su seno, todos los inconvenientes médicos que se le ha presentado pues, en esta etapa de la premenopausia.
0: ¿Cómo se llama su esposa?
3: Yo se llama Sandra Milena.
0: Gracias por llamar. Ahora vamos a orar. En instantes vamos a orar. Leonardo, bendiciones.
4: Buenos días, ¿cómo está, Daniel?
0: Un gusto. Bien, gracias a Dios. Contento de escuchar a nuestros oyentes. ¿Dónde está Leonardo?
4: Acá en Bogotá, con este frío mañanero.
0: Sí, ¿verdad? Ha hecho bastante frío. ¿Y por qué está orando hoy?
4: Daniel, estoy orando. La palabra del pastor Eduardo me llegó al corazón hoy en cuanto a ese pelea por tu bendición. Y va muy de la mano con la sanidad emocional. Llevo 3 meses buscando una nueva oportunidad laboral. Por primera vez en mi carrera me he enfrentado como a esta búsqueda que, como dicen popularmente, buscar trabajo es el trabajo más difícil y obviamente hay días, una montaña rusa y bueno, sigo peleando por mi bendición y por esa sanidad emocional para que esa puerta maravillosa se abra pronto.
0: Muy bien, gracias Leonardo. Siga orando y por supuesto que nosotros oraremos por usted. Y oraremos con usted. Bendiciones. Mireya, bendiciones. Gracias por llamar al devocional.
5: Gracias, pastor.
0: Gracias por llamar. ¿Por qué estás orando, Mireya?
5: Señor.
0: ¿Por qué estás orando?
5: Estoy orando por una nietecita que está desaturando. La llevaron ya para el médico porque a raíz de la tanta tos está bajando bastante. Y por mi pastor, porque estoy también bastante delicada por un desorden en la tiroides. Entonces me ha dado depresión, como angustia, subí de peso,
0: varias cosas. ¿Cómo se llama tu nieta, Mireya?
5: Mi nieta se llama Gloriana Morales.
0: Gloriana, gracias por llamar. Lindo nombre. Y vamos a orar ya en instantes. Lilia, bendiciones. Lilia.
6: Sí, dígame.
0: Lilia, te estamos ¿Aló? Escuchando. ¿Por qué estás orando?
6: Por la salud de mi hija.
0: ¿Cómo se llama tu hija?
6: Lili Joana Guerra.
0: Gracias por llamar. Por la salud de Lili. Muy bien, vamos a orar. Vamos a orar. Entonces, Padre, gracias por esta palabra. Vamos a aplicar esta palabra a nuestra vida. Vamos a aplicar esta palabra. Hay muchas personas que están orando a Dios por personas que tienen problemas mentales. Por eso oramos por sanidad física y por sanidad emocional. Padre, oramos, porque tú pongas tu mano sobre el sistema nervioso de esa persona, porque tú pongas tu mano sobre el sistema nervioso de cada oyente. Mira cuántos oyentes están padeciendo de problemas en el sistema nervioso. Mira cuántas personas hoy en Colombia, fuera de Colombia, están padeciendo de una salud mental deficiente, que están medicados. Por eso, Padre Celestial, ahora te pedimos que tú operes. Padre, opera en el sistema nervioso de esa mujer. Opera en el sistema nervioso de Julie. Opera en el cuerpo de Julie. Opera también en la vida de Lily. Opera también en la vida de Gloriana, de Mireya. Opera en el cuerpo de Sandra Milena, en su seno, en la columna vertebral, como ora Oscar. Mira la depresión en la cual ha caído Carmen. Glorifícate, Padre Celestial. Glorifícate, Dios. Glorifícate en la vida de Leonardo, abriéndole puertas. Y esa persona que trabaja en alguna entidad del Estado o en alguna entidad privada, ayúdale, Padre, ayúdale. Que como Jacob se rindió a ti, que como Jacob dijo, ya no puedo más, que como Jacob dijo, ahora depongo mis armas, depongo mi autosuficiencia, depongo mis engaños. Ahora, Padre, cámbiame, que es la mayor bendición de todas. Transfórmame, cambia mi casa, cambia mi familia, cambia Colombia, cámbiame, transfórmame. Eso es más profundo que decir ábreme una puerta, que decir ayúdame, que decir sáname, que decir sácame al otro lado. Es más profundo decir transfórmame. Es más profundo decirlo, porque ahí estamos rindiéndonos. Entonces transforma Colombia, transforma a Marlene, transforma a Lucía, transforma a Marley, transforma a Elizabeth, transforma a Yusmeri Solaya, transforma a Marta, transforma a Beatriz, a Francis Malaver, a Nora Portilla, que están escribiendo a la cuenta de WhatsApp, también al chat de YouTube. Transforma a Caterine Tamara, transforma a Angie Juliana, transforma a Juliet, transforma a Danilo, transforma a José María, a Wilson Ríos, transfórmales, transfórmanos. Oh Padre, trabaja en nosotros, y nosotros creemos en ti. Porque mi trabajo es creer.

sí. Oh, sí, por eso yo creo en ti. Por eso no pongo mi fe sobre la fe de ninguno, de nadie. Mi fe está puesta en ti. Mi fe está puesta en ti. Padre, gracias por la vida de Karen, que está orando y está diciendo, trabaja en mí, trabaja, trabaja en mí, trabaja en mi vida. Transfórmanos en el nombre de Jesús de Nazaret. Gracias, Señor. Amén y amén. Este amigo Daniel Alejandro Zamudio te dice, hoy el Señor va a trabajar en ti. El Señor va a trabajar en tu vida. El Señor está trabajando en la vida de Tiago. El Señor está trabajando en la vida de cada uno de nosotros. Si quieres volver a escuchar este devocional, ahí queda en la plataforma de YouTube este lindo tema. Escucha la palabra, escucha la predicación, escucha la oración. Con el favor de Dios, nos encontraremos con nuestro pastor Eduardo de nuevo a las 12 del día. Los dejo con Vive la Vida. Un abrazo, bendiciones.

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0: ¡Qué buena canción esta! Pa' la cima es que voy. Qué buena canción esta. Pa' la cima es que vamos. Sí, señores, aquí estamos. Muy bien, son las 9 de la mañana, 3 minutos, 9 de la mañana, 3 minutos. Para las cimas que vamos, sí señores, para las cimas que vamos. Muy bien, aquí arrancamos, despegamos nuestro espacio de Vive la Vida. En esta mañana de día miércoles 27 de mayo, 27 de mayo. 9 de la mañana, 4 minutos, en directo, vía satélite. Rogers y Fuentes y Salamanca, muy buenos días.
1: Muy, pero muy buenos días. Vivir la vida con plenitud, dice el eslogan de la presentación de este programa. Y nosotros, acompañándolos este último miércoles del año 2000, del mayo del año 2026. Amiguitos, amiguitas de Dios, del Espíritu Santo, un señor abrazo. Les creemos cuando dicen los queremos, los amamos nosotros también. Déjenos, permítanos estar en la dulce compañía del Espíritu Santo y de ustedes hasta las 11:45, 11:50 de la mañana. Uy, amanecí como un loro hoy, no sé cómo terminar de hablar. Mauro, saludos, Glorita, saludos a Daniela, saludos, y me callo y no digo más.
0: ¿Te callas el pico?
1: Sí.
0: Bueno, no, tranquilo, puedes hablar todo. De aquí hasta las 12, ni toque hables.
1: Ay, muchas gracias.
0: Tienes 3 horas para que te desahogues y digas lo que no puedes decir en tu casa. Nada, mentiras.
1: Ay, sí, es verdad.
0: ¿Cómo anda todo, Paz? ¿Cómo amaneciste? ¿Todo bien? ¿Todo bien?
1: Sí, bendito sea Dios. Escala de valores, principios, prioridades. Estar bien con Dios. Tener la familia en orden, sana. Y la platica para los gastos, ay padre, ay papá.
0: Esa llega, ¿cierto?
1: Sí, ay papá.
0: Esa llega. No hay problema. Bueno, muy bien. Aquí estamos, 9 de la mañana, 5 minutos. No somos muchos, pero somos machos para Roger.
1: Hoy tenemos a las 10:30 una sección muy especial,
0: sí,
1: ¿no?
0: Hoy, ahorita viene un médico para Roger.
1: Ahí va a venir el médico.
0: Sí, a las 9:30, porque es que hoy es el Día Mundial de la medicina de urgencias y emergencias.
1: ¡Oh, santo!
0: Entonces voy a preguntar por eso ahoritica para Roger, a preguntarle cuándo fue la última vez que usted estuvo en urgencias.
1: ¡Ay, santo!
0: ¿Y qué lo llevó a urgencias? ¿Listo?
1: Sí.
0: Eso uno, o si usted acompañó a alguien a urgencias.
1: ¡Ay,
0: santo! Hace poco, alias mi suegro, para Roger, tocó acompañarlo a urgencias.
1: ¿Qué le pasó?
0: No, yo no sé qué se comió ahí, le hizo algo raro, le hizo algo daño. Entonces tocó acompañarlo a urgencias.
1: Me hace el favor y no diga esa palabra tan despectiva de suegro.
0: No, dígale, no, pero...
1: Dígale papá.
0: Que todavía, estoy trabajando en eso todavía.
1: Dígale papá.
0: O yo lo llamo por el nombre también, ¿no? ¿Está bien?
1: No, dígale papá porque esa casita tarde que temprano es suya, hermano.
0: Sí. Y está bien grande, ¿viste?
1: Eso.
0: Entonces,
1: papá, porque usted ya va a heredar, hermano.
0: Entonces estuvimos acompañándolo. Hoy vamos a hablar de eso. Viene un médico, si Dios permite. Si todo sale bien, ¿no? Tú sabes cómo sí. Es esto. Que esto en un momento a otro se despabila o se embolata uno. Si todo sale bien, 9:30.
1: Sí.
0: Tendremos a un médico invitado, 9:30. Y las mujeres extraordinarias a las 10:05 de la mañana. ¿Listo?
1: Perfecto.
0: Bueno, señorita Daniela, buenos días. ¿Cómo anda todo? ¿Cómo me le baila?
2: Muy buenos días. Muy bien, sí, señor. Un saludo también al Paz Roger, a toda la audiencia bella que a esta hora nos acompaña, ya a mitad de semana. ¿Cómo pasa el tiempo? 27 de mayo, ya miércoles, Dios mío. Estamos a 4 días de elecciones, también a 4 días para terminar el 5º mes de este año. Y bueno, muy felices porque estamos cerrando un primer semestre, pues en mi caso agradecida, viendo la fidelidad de Dios, y bueno, muy, muy chévere de poder estar un día más, un nuevo día aquí en Vive la Vida, hoy miércoles con M de Mujeres Extraordinarias, y así como Mauro ya lo dijo, diferentes invitados muy interesantes en esta linda mañana de miércoles. Aquí estamos, un abrazo para todos.

0: Bueno, vamos a aprovechar los tiempos para Roger, ¿cierto? Aprovechamos los tiempos y si sí, quieres, esperemos porque no he organizado por acá todavía todo el tema.
1: Un saludo a Glorita.
0: No, es que la niña no ha llegado, Parroya.
2: Ya viene.
0: Ya viene en camino.
2: Está un poquito de...
0: Hoy tuvo inconvenientes en el sector...
2: Demoradita, pero ya viene.
0: En el sector transportador, Parroya.
1: Tuvo un trancón.
0: Sí, un trancón.
1: Con las cobijas.
0: Es correcto, sí, señor. Es tal cual, sí, Parroya. Tuvo un trancón con cobijas. Entonces ella dijo, no, que qué pena, que es que estoy en un trancón, que algo pasó. La otra, sí, tranquila, no hay ningún problema, cuando pueda venga, no hay lío. Ahí está, entonces vamos a esperar a que llegue la señorita Gloria. Si te parece, le damos una oración al cielo, para Roger.
1: Pero por favor, estoy preparado desde anoche.
0: ¿De una?
1: Sí, señor.

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1: Muy bien, los que esperamos en Dios no dejamos apagar el fuego del Espíritu Santo. Esta palabra es para los que tienen ese fuego. Les suplico, cuídelo más de lo que cuide el carro, el empleo, el ministerio, porque tener el fuego del Espíritu Santo es tenerlo todo. Los que lo perdieron, no es coincidencia que usted esté escuchando esta palabra. Lo puede recuperar, y los que lo quieren tener, aprendan para tenerlo. Dice el apóstol Pablo a Timoteo, joven, por lo cual te recuerdo que avives el fuego del don de Dios que hay en ti. No lo dejes apagar. ¿Sabes? Muchos cristianos tratan la relación con Dios y el fuego del Espíritu Santo como tratan la chimenea. La chimenea la prenden por allá cada 8 días. La estufa a la mañana, ¿no? Como a las 6 para hacer el café, el agua aromática, el desayuno, y quedó apagada hasta el mediodía y después por la noche. Y los fines de semana no cocinamos en la casa. No, señores, así no se trata. El fuego del Espíritu Santo en Levítico dice que tiene que haber un altar. Y en el altar, dice la palabra, el fuego debe estar encendido noche y día. Bueno, ¿quieres tener el fuego? Toma esta decisión. ¿Perdiste el fuego? Toma esta decisión. ¿Tienes el fuego del Espíritu Santo? Toma esta decisión. Vuelve al altar. Cuando estamos en el altar es ese lugar privado de oración, que sabemos que nos vamos a encontrar con Dios, no para pedirle y tenerle una lista de pedidos como si fuera el sirviente nuestro, sino como el Dios que primeramente adoramos y amamos con todo nuestro corazón. Cuando vuelves al altar y estás en el altar, todo cambia, cambia la atmósfera. ¡Wow! ¡Qué presencia de Dios! La oración cambia, y escúcheme, cambian las decisiones. Esas decisiones de comprar carros para después tener problemas, vender carros para tener problemas, relaciones para tener problemas, empleos, viajes. Ay, no, que el diablo me atacó, que es que... No, no, no. Las cosas pasan porque usted tomó una mala decisión. Y tomó una mala decisión porque usted no es persona del altar. Pero no, si usted vuelve allí, ya no vive por rutina, sino que tiene una relación fresca con el Señor. Así somos los que esperamos en Dios.

0: Bueno, aquí estamos. Tengo un padre. Qué buena canción esta. Cómo me encanta el vallenato. Santo Dios, cómo me encanta.
1: Qué sabrosito.
0: 9:14. Tengo un padre.
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0: Va, Roger, adivina quién llegó.
1: No se dice adivina, se dice acierte.
4: Descubra.
0: Bueno, entonces, descubre quién arribó a la cabina, Pa Roger.
1: No, yo diría Padre Santo, dame discernimiento.
0: A ver, descubre, ¿quién?
1: Espíritu Santo, dame palabra de ciencia.
0: De ciencia y de sabiduría.
1: Palabra de sabiduría.
0: Sí.
1: Palabra de conocimiento. Glorita.
0: Glorita, uy, Pa Roger, ¿estás súper conectado?
1: Aquí estoy volando.
0: Estás volando, estás pero echando humo.
4: A otro nivel.
0: Señorita Gloria.
4: Está en el mover espiritual.
0: Mejor dicho, dirían las abuelas, buenas noches.
4: Sí, señor, muy buenas noches. Con el cordial saludo para usted, para Karen Daniela, el Pastor Roger y toda la linda audiencia de Vive la Vida. Muy feliz de poder haber llegado a pesar del caos, del tráfico, de varios accidentes que ocurrieron en la avenida Boyacá leyendo noticias. No fueron uno, sino varios. Claro, eso no echaba ni para adelante ni para atrás. Así que me tocó caminar de la Boyacá a la Suba, de la Suba a coger Transmilenio, de la Transmilenio a la Cali, de la Cali una moto. Y aquí estamos por la misericordia del Señor.
5: Wow, un paseo.
0: ¿De qué vas?
1: Disculpas.
4: Pero yo creo que mis oyentes y los oyentes de CR Radio en Vive la Vida saben
5: te
4: que
5: creemos.
4: Una voz muy puntual, muy puntual.
0: Alguien el otro día dijo para Roger, dijo pues madrugue más. Mire, sí.
1: Mi tía Filomena decía, ¿qué dice Mauro?
0: No, alguien el otro día, que también, no digo quién, pero estoy mirando, dijo, toca madrugar más. Entonces,
4: no, ya hay cosas que se le salen de las manos a uno. Soy buena madrugadora.
0: ¿Qué decía la tía Filomena para Roger?
4: Me consta.
1: No, Glorita, ánimo, estábamos saludándote, te bendecimos y vas a tener un día precioso.
4: Amén,
1: un día precioso.
4: Lo recibo.
0: El Pa Roger, sí, es como el Pa Roger.
4: Maravilloso.
0: Pa Roger es para la alcaldía de Bogotá.
4: Sí, señor.
0: Es un político bravo. Bueno, 9:17 minutos. A ver, arranquemos, porque hoy, el tema que quiero proponer a nuestros oyentes es que hoy es el Día Mundial de la Medicina de Urgencias. Se celebra cada 27 de mayo. Entonces, hay un grupo de especialistas que siempre lo atienden a uno en urgencia, ¿no, Pa Roger? Llegan, hay un equipo médico que lo atiende a uno, el famoso triage. O si usted está muy enfermo, eso lo van pero mandando de una vez a cirugía, sea la complicación que sea. Entonces vamos a preguntarle a los oyentes, la última vez que usted estuvo en urgencias o la última vez que usted acompañó a alguien a urgencias. ¿Y qué fue el problema o cuál fue la situación médica? Entonces, arranco contigo, Paz. Última vez que estuviste en urgencias o acompañaste a alguien a urgencias.
1: Oye, hace tanto tiempo. Y desde entonces soy más preventivo, voy mucho. El viernes tengo con el ortopedista, a ver, revíseme todos los huesos.
0: Sí.
1: Entonces, como vivo de prevención en prevención, no vivo de urgencias.
0: Ah, ok, está haciendo medicina preventiva.
1: Te conté que en el 2002 cuando me infarté.
0: Sí.
1: O sea que hace 24 años.
0: 24, sí, señor. ¿Qué?
1: Sí. Que fui a las urgencias, no me estás preguntando.
0: Es que yo creí que ibas a contar la historia.
1: No, ya está, ya.
0: Ah, bueno,
1: urgencias
0: ya.
1: Urgencias porque me infarté.
0: Ya. Ah, bueno, ya, listo, perfecto. De resto haces medicina preventiva.
1: Eso, preventiva.
0: ¿Cierto? Pues sí.
1: Sí, porque hombre prevenido vale por dos.
0: Vale por dos, correcto. Bueno, señorita Gloria, última vez que estuvo en urgencias, ¿acompañó a alguien a urgencias?
4: Uy, la última vez que estuve fue el año pasado, en enero.
0: ¿En urgencias?
4: Sí. Sí, porque perdí la voz por completo.
0: Sí.
4: Y tenía que trabajar ese día, entonces me tocó irme a urgencias. No, 31 de diciembre, Cristo bendito.
0: Y su merced se asustó, dijo, ay, perdí la voz.
4: Sí, imagínese, yo no podía, ni siquiera se escuchaba nada. Es que como que a veces uno está ronco y medio habla, pero ese día no la lograba. Y yo decía, señor, yo no puede ser la historia del taller de Alex Campos, ¿no?
0: ¿Qué tal eso? Y apuesta que cumple el primero de enero, o sea que fue cumpleaños sin voz.

0: Sí, completamente sin voz, año nuevo sin voz, y eso en Guaduas sola, no, mejor dicho, hospitalizada.
1: Qué horror. Bueno, entonces, la última vez que estuvo en urgencias o acompañó a alguien a urgencias, que venga, ayúdenme, vamos para urgencias rápidamente. Bueno, dice: hola, buenos días, bendiciones para todos ustedes, Dios les bendiga, saludos para Roger, saludos Dani y Gloria.
2: Saluditos.
1: El último día que estuve de urgencias fue ayer, Pastor Roger.
2: Ayer.
1: Tenía un dolor en las costillas, dice nuestra oyente.
2: Ay,
1: santo Dios, ayer estuvo de urgencias. Bueno, bien. Dice: hola, buenos días, bendiciones. La última vez que fui a urgencias fue el año pasado, llevando a mi hija menor por el virus manos, pies y boca al hospital Mario Yanguas de Soacha. Fue buena la atención. Bueno, no sé ese virus cómo se llama, para que nos expliques, por favor, qué tipo de virus es ese, mi querida Sandrita. Dice: hola, buenos días, bendiciones para todos. Dice, Dios los bendiga. A ver, dice por acá. Dice, la última vez que estuve en urgencias fue en Colsubsidio, Paz Roger de Quiroga. Fue el día 27 de febrero del 2026. Acompañando a mi mamá porque se había caído entrando a la habitación de ella y se dio tremendo tiestazo, para Roger.
2: Ay, padre, los accidentes en la casa.
1: Los accidentes, padre. Caseros, sí. Uy, no, padre, mamá.
2: Son muchos cada día.
1: Eso es bien complicado, ¿no?
2: Y aunque uno los previene, hay que prevenir mucho, ¿no? Pantuflas, sí. O calzado corrugado que no permita que se deslice.
1: Que no patine uno, sí.
2: No cambie ese bombillo, Mauro, ya no cambie ese bombillo, llame a una persona que se lo cambie. Sí.
1: Yo molesto mucho a mi papá con ese tema, Parro, ya.
2: Ah, su papá de, sí es.
1: De que, bueno, pilas, bueno, no se le olvide cerrar esto, no se le olvide abrir esto, no tenga cuidado con esto, ¿no? Entonces, sí.
2: Si uno cree que tiene 20 años, ay, que me viene a hablar este líder, yo pongo esta banca y sobre esa banca pongo otra.
1: Pare, me subo en esta escalera, ¿sí o no?
2: Sí.
1: Santo Dios, les gusta pajarear, ¿cierto? Es bien complicado.
0: Hay gente que incluso se sube a los postes y han quedado ahí.
1: Sí, claro, hay gente que le gusta payasear y ahí es donde se genera la urgencia. Dice: hola, buenos días, bendiciones para todos. Dice, voy a leer lo que dice acá.
0: A ver. Dice, yo creo que es para mí, porque te estás riendo.
1: Dice, Glorita dijo hace unos días que ella salía súper temprano para prevenir.
0: Sí, salgo muy temprano.
1: Es decir, los oyentes no se les olvida media.
0: No. Pero como no se les olvida, qué bueno que a veces digamos, listo, salimos temprano, pero puede que ocurran cosas que estén fuera de nuestro control.
2: Glorita, ¿sabe qué le aconsejo?
0: Señor.
2: Que haga así. Que diga, paso, siguiente mensaje.
1: Que diga next.
0: Next, sí, que por diga favor. Next.
1: Dice, buenos días, Astrid. Dice, la última vez hace 20 días, Pastor Roger. Un dolor en la boca del estómago. Esa sí no la conozco, la boca del estómago. ¿Es el esternón? No,
2: existe, pregúntame ahorita, Glorita. Ahorita le preguntamos al doctor.
0: Bueno.
2: Si existe la boca del estómago.
1: La boca del estómago.
2: Porque, o por ejemplo, un dolor de cabeza en todo el cuerpo.
1: Sí, que me da en todo el cuerpo, sí, es bien raro. Dice, y atravesaba hasta la espalda, Pastor Roger.
2: Santo
1: padre. Dice Astrid, gracias a Dios estoy bien. Ay, Dios mío. Hola, buenos días. Estamos hablando de cuándo fue la última vez que estuvo en urgencias o cuándo fue la última vez que acompañó a alguien a urgencias, ¿no? Que diga, oiga, sí, me tocó acompañar a un amigo, me tocó acompañar a un familiar porque ya no podía más del dolor, ¿cierto? Dice, buenos días, un abrazo, mesa de trabajo. La última vez que estuve en urgencias fue para acompañar a mi hermano. Y también se nos enfermó mi mamá y mi hermana se fue con ella. Tristemente, mi mamá perdió la vida, para Roger.
2: Oh, padre nuestro.
1: Ahí está, gracias a Dios, mi hermano ya se recuperó. De eso hace un año. Sí, esa es la situación, ¿no, para Roger? Si la cosa es muy grave, a amarrarse uno al señor, pues. Dice, hola, buenos días, amigos. Dice, el último día que estuve en urgencias fue el 5 de diciembre pasado. Mi hijo se enfermó de la vesícula y lo tuvieron que operar. Gracias a Dios, todo salió muy bien. A mí me operaron de la vesícula.
2: Sí,
1: me sacaron esa vesícula y bajé como 12 kilos para Roger.
0: ¿Y cuántas hay? ¿Hay una sola?
1: Y volví a subir.
0: Porque si tuviera dos, hay que operarlo otra vez.
1: Sí, y volví a subir esos 12 kilos. Dice, hola, buenos días, bendiciones para todos ustedes. Bendiciones para Roger. Dice a Gloria y a Daniel, la última vez que estuvo en urgencias fue en agosto del 2025, señorita, pero cuéntenos qué fue lo que pasó.
2: ¿Qué le pasó?
1: Sí, ¿qué le pasó?
2: Por allá.
1: Es correcto. Dice, hola amigo, te vive la vida.
2: Manejo un taxi y llevé a un enfermo.
1: También puede ser. Dice, la última vez que estuve en urgencias fue a finales de marzo, porque le dio un preinfarto a mi esposo, Pastor Roger. Dios mío.
2: Mira, gracias. Segunda pregunta, Glorita.
0: Señor.
2: Para el médico, ahorita.
0: Aquí las tengo.
2: Doctor. Porque a mí un doctor me regañó, me dijo, enfermedades que ha tenido. Le dije, un preinfarto. Dijo, eso no existe, médicamente no existe. Y bueno, doctor.
1: Te lo regañé ahora.
2: Ahorita al médico, la boca del estómago.
1: Y el preinfarto.
2: Y el preinfarto.
0: Y el dolor de cabeza queda en todo,
2: en
0: el,
2: todo
0: cuerpo.
2: El cuerpo.
0: Aquí los tengo.
1: Dice, hola, buenos días, bendiciones para todos. Dice, estuve en urgencias el lunes, Pastor Roger.
2: Antier.
1: Me caí, me golpeé en el ojo izquierdo. Ay, padre, Diosito santo.
2: Dios mío, ayúdame.
1: ¿Qué es lo que está pasando? Dice, hola, buenos días, bendiciones para todos ustedes. Hace un mes estuve en la Cruz Roja. Mi esposo se cayó en la calle y se fracturó, Pastor Roger, las cuatro costillas.
2: No.
1: ¿O será la cuarta costilla? Ah, no, la
2: cuarta costilla.
1: Sí, la cuarta costilla.
2: Dios mío.
1: Estaba leyendo mal, qué pena. Dice que las cuatro costillas, no, la cuarta costilla, Pastor Roger. Dice
2: Padre nuestro, ayúdanos.
1: Dios mío. Es que uno para caerse solamente toca estar de pie, ¿cierto? O no, sentado también
0: sentado
1: se cae uno.
0: Sentado también.
1: Sentado también uno patina, sentado también uno se
2: y
1: cae.
2: Y acostado.
1: Y acostado se cae de la cama.
2: Y cae de la cama.
1: ¿Te has caído de la cama, Pastor Roger?
2: Sí, claro.
1: ¿De verdad?
2: Sí. Y dormido.
1: Yo también dormido en el apartamento. Sí. Allá.
0: Y un camarote, imagínate.
1: Di una vuelta y ¡pah! Dice, hola, buenos días, Dios les bendiga. Estuve en urgencias con mi sobrina. Una operación de vesícula, Pastor Roger, hace 15 días. 15 días. Hola, buenos días, bendiciones para todos ustedes. Dios les bendiga. Dice, la semana pasada me tocó ir a urgencias. Un virus de estómago terrible, Pastor Roger. Vómito y diarrea, y mejor dicho. Tremendo. Dice, hola, buenos días, bendiciones para todos ustedes. Un abracito, dice Ana. Dice, estuve por urgencias acompañando a mi esposo Camilo hace 2 años por una viral que le dio. Gracias a Dios se recuperó rápido. Ahora, hay gente que le gusta andar en las urgencias, ¿no, señorita Gloria?
0: Sí.
1: Le encanta estar en urgencias.
0: Pero, ¿sabes?
1: Porque sienten que se van a aliviar.
0: Eso, pero ¿sabes que de alguna manera es bueno? Porque si tienes un dolor... es bueno que vayas al médico. Mi hermano es fan de las urgencias. Él le dolía, me dio un ojo y decía, me voy de una, pero increíblemente.
1: Le gustaba
0: y claro, le salía algo y había que hospitalizarlo y había que tratarlo, pero qué bueno que las personas vayan. Hay otras porque sinceramente no les gusta ir al médico.
1: Sí, hay que tener cuidado, no siempre es la urgencia, ¿no? Y a mí me pasaba también un tiempo que yo creía para Roger que en la urgencia me sanaba. O en la urgencia podía estar yo más tranquilo porque supuestamente me iban a atender. Entonces ahí uno queda uno como tambaleando.
2: Pero están los extremos. La señora que se le cayó, se le partió la uñita del dedo meñique y corra para urgencias.
1: Sí.
2: Y está el señor que no le cabe la cabeza en el sombrero y no quiere ir.
1: Sí, es cierto. Voy a leer un último mensajito por acá y recibimos a nuestros invitados. ¿Listo, Pa Roger?
2: Vale.
1: Dice, hola, buenos días. Dice, la última vez que estuve en urgencias fue hace un mes acompañando a mi papá, que le dieron 2 infartos, Pastor Roger. Y duró 20 días hospitalizado. Hasta que le hicieron la cirugía a corazón abierto, santo Dios. Gloria a Dios, todo salió muy bien y se está recuperando. Joana Flores.
2: Qué bueno.
1: Ay, ay, ay. Bueno, es que cosas, ¿no, Paz?
2: Sí, señor.
1: Ay, ay, ay. Bueno, muy bien. Hacemos una pequeñita pausa y ya venimos con más, con nuestros invitados.

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1: Muy bien, son las 9 de la mañana, 31 minutos en Colombia. Llamo a lista a Pastor Roger Cifuentes.
2: Presente.
1: Señorita Gloria.
3: Aquí estoy.
1: Señorita Daniela.
3: Presente.
1: Bueno, invitado a esta hora el doctor Carlos Arturo Rueda Caro. Es médico cirujano, especialista en medicina física y rehabilitación de la Universidad Nacional de Colombia, con más de 30 años de experiencia en rehabilitación, manejo del dolor, llegó el doctor como caído del cielo, y electromiografía. Ha trabajado en reconocidas instituciones de salud del país y ha dedicado su vida profesional a mejorar la calidad de vida de niños y adultos. Y pues vamos a hablar con el doctor Carlos Arturo porque, bueno, entre otras cosas, Pastor Roger, ya lo estábamos hablando, hoy es el día de la medicina de urgencias. Doctor Carlos, con el saludo cordial, buenos días, bienvenido aquí a la cadena Radial Vida, ¿cómo está usted?
4: Muy bien, muchas gracias por la invitación.
1: ¿Cómo van las cosas, doctor?
4: Van bien, tengo 64 años y con muy buena salud, entonces es un regalo del Señor.
1: Te he toteado de la risa con 64 años, ¿no, mi doctor?
4: Total.
1: Total. ¿Por qué resolvió estudiar medicina, mi doctor?
4: Porque mi padre fue enfermero en Armero, la extinta Armero.
1: Sí.
4: En el hospital antiguo.
1: ¿De Armero?
4: De Armero.
1: Sí.
4: Él fue paciente y él fue enfermero empírico. Es decir, los doctores de esa época, estamos hablando de los años 40,
1: sí,
4: lo entrenaron y él se volvió enfermero en el hospital de Armero.
1: En el hospital de Armero. ¿Vivieron en Armero?
4: Nunca viví en Armero, fue mi padre. Pero entonces ya mi padre pues vino, trabajó aquí en Bogotá, etcétera. Y yo, cuando terminé mi colegio, me dediqué a varias cosas, entre esas pasé 3 veces en la Universidad Nacional.
1: Sí.
4: En física, luego en veterinaria y finalmente, como dije, no, pues pasémonos a medicina y presenté 3 veces exámenes y para gloria de Dios, un regalo de Dios.
1: Qué
4: porque
1: tremendo.
4: Allí para medicina en la nacional se presentan 14.000 estudiantes.
1: ¿Y cuántos quedan, mi doctor?
4: Y quedamos solo 100.
1: ¿Y? ¿De verdad?
4: Y yo ocupo el puesto 14.
1: Oiga, usted es una eminencia, mi doctor, felicitaciones.
4: No, soy yo, porque un día pensaba que yo era muy inteligente, pero el Señor me mostró que el cerebro mío es del Señor.
1: Qué bueno, pero bueno, al César lo que es del César también, mi doctor. Estudió entonces medicina en la Nacional.
4: Sí, señor.
1: En la Nacional. Los médicos de la Nacional, tengo entendido que son los topsitos del país.
4: Gracias a Dios, hay buena fama, pero la verdad, pues ya esa arrogancia me ha pasado, bendito sea Dios, porque uno sí es soberbio en una época de la vida.
1: Sí.
4: Pero ahora he comprendido que para mí todas las instituciones educativas son excelentes.
1: Correcto.
4: Siempre y cuando el ser humano pues se empeñe en lograr lo que quiere lograr, eso sí. Es todo.
1: Usted es médico cirujano, mi doctor Carlos, ¿cierto?
4: Sí, es que lo que pasa es que el título en Colombia, uno de los ministros de salud quitó eso del doctor Carlos Arturo Rueda.
1: Sí.
4: Y ahora cualquier médico tiene el título de médico cirujano, el médico general.
1: Médico general. No. Pero usted operó en algún momento de su vida, ¿sí?
4: Sí, en una época, pero en la época antigua.
1: En la antigua.
4: Porque ahora, pues, por las leyes que hay, pues, la cirugía las hacen los cirujanos.
1: Ok, correcto. Sí. Le pregunto por esa época para darle paso al Pastor Roger, mi doctor. ¿Cuál considera usted que es el órgano, si se puede utilizar el término, o la parte más difícil de operar del cuerpo humano?
4: Ya casi no hay dificultad, pero te puedo decir que tal vez la columna cervical, o sea, la nuca, lo que llamamos la nuca.
1: Aparte aquí de atrás.
4: Sí, los neurocirujanos la operan por delante,
1: ¿sí?
4: Por donde uno respira, que se llama la tráquea, aquí por el frente del cuello, para sí. Que no entiendan. Y tienen que abrir una cantidad de estructuras para llegar allá y poder hacer la cirugía. Y en Colombia se hace en bastantes ciudades y hay médicos eminentes. Yo no opero eso, pero sí sé que hay gente.
1: Mire qué interesante. La nuca la operan por la parte de adelante.
4: Sí.
1: Oigan, qué tremendo. Bueno, muy bien. Pues bienvenido, mi doctor Carlos Arturo. Pa Roger, adelante, te escucha el doctor Carlos Arturo. Aquí está en mesa de trabajo.
2: Gracias, doctor. Antes de que usted llegara, dijimos le vamos a hacer 3 preguntas al doctor. Puedo decir, van las tres. Puedo decir dolor en la boca del estómago.
4: Sí.
2: Puedo decir preinfarto, doctor, me preinfarté. Puedo decir, tengo un dolor de cabeza en todo el cuerpo. Gracias, doctor, por su respuesta.
4: Muy buenos días, gracias, pastor. Y sí, señor, están bien utilizadas pues hoy en día, como te digo, pues podríamos hablar cosas médicas, pero para la población general está bien decir todo lo que acabas de decir.
1: ¿La boca del estómago en dónde es?
4: Donde termina el hueso, aquí en el tórax.
1: ¿Cómo, el esternón?
4: El esternón, ahí el hueso, y abajo ya está blandito, ahí en la boca.
1: Ok. ¿El preinfarto existe?
4: Totalmente, porque la gente siente una opresión, que es lo importante, la opresión hacia la tetilla izquierda o el seno izquierdo en las mujeres, significa opresión, uno siente que lo aprieta.
1: Como que un elefante lo está pisando a uno.
4: Eso, ahí sí hay que ir a urgencias.
1: Y la otra, ¿el dolor de cabeza puede irradiarse en todo el cuerpo?
4: Es total, doctor, pastor, y sí señor, sí, así es.
1: Correcto, muy bien, ahí están las respuestas. Dani, Gloria, adelante.
3: Bueno, qué gusto saludarlo nuevamente, doctor Carlos, y preguntarle con este tema del cuerpo. ¿Qué relación existe entre las emociones, que hemos escuchado mucho, las emociones, el estrés, el aumento del dolor en el cuerpo, como decía el pastor, que causa precisamente dolores de cabeza o otros síntomas que yo puedo desconocer?
4: Sí, no hay dudas, te digo, la Organización Mundial de la Salud. Es bueno esa referencia porque ahora con el internet pues hay mucha desinformación o mala información, ¿no? Entonces, bueno, ir a fuentes correctas, entre esas la Organización Mundial de la Salud, dice que el 85% de las enfermedades son psicosomáticas, o sea, se causan por la ansiedad y el estrés. Las emociones tienen que ver muchísimo en esta parte.
3: ¿Y cómo se conectan? O sea, ¿cómo se relacionan entre ellas?
4: Lo que pasa es que el cerebro aún es un misterio, ¿no? Verdadero. Tú puedes entrar a todas las fuentes que pueden existir sobre cómo ahorita hay grupos mundiales estudiando el cerebro. Y es algo maravilloso. Y ver cómo es la conexión de las neuronas con respecto que están las emociones y también maneja el organismo. Por dar un ejemplo, un cablecito del cerebro sale hacia el corazón, ¿sí? Un nervio. Por un sistema que hay que se llama el sistema simpático y parasimpático. Si tú ahorita tienes un susto, ahí mismo te brinca el corazón, ¿sí? Por una emoción. O sea, la parte emocional maneja la parte orgánica, por ejemplo, en el corazón, en este caso que acabo de decir.
5: Sí. Bueno, doctor Carlos Arturo, qué gusto saludarte.
4: Gracias.
5: Y quiero preguntarte acerca de los 30 años de experiencia, un número muy significativo. ¿Cuál ha sido el caso que más ha marcado tu vida durante ese tiempo profesional?
4: Hay muchos casos. Le doy gracias a Dios de que yo me volví médico fisiatra. Uno cuando termina medicina general puede volver a ser especialista. Uh-huh. En muchas áreas.
5: Sí.
4: Yo me presenté a ser cirujano de cáncer y ocupé el primer puesto. Gracias a Dios, Dios me ha dado un cerebro que he podido sacar bien adelante los test. Uh-huh. Pero en ese entonces, debido a cosas que llamamos en Colombia palancas, no me permitieron entrar a ser el cirujano de cáncer. Y yo dije, bueno, vamos a estudiar una cosa sencilla y estudié fisiatría y no pensé que fuera un área tan hermosa porque es muy humana. Claro. Debido a que veo mucha gente con discapacidad. Uh-huh. Uno, mientras que uno pueda moverse y no le duela nada, uh-huh, como decimos, claro, pues qué felicidad. Pero cuando empiezan las enfermedades, el dolor en la rodilla, en cualquier parte, o te da una cosa que puede ser una trombosis o hasta un mismo infarto, sí, o te da cáncer, que uh-huh, también he visto mucha gente con cáncer, o te nace un niño con una discapacidad. Entonces, fuerte. Por ejemplo, ayer vi a unos padres que venían de Agua de Dios. Yo trabajo ahora actualmente en Girardot, en una clínica. Y entonces me trajeron un bebé que mide aproximadamente 70 centímetros. Una bebé. Y esa bebé que tiene 70 centímetros estaba totalmente acostadita en la camillita de ahí del cochecito que lo traían los papás. Uh-huh. Y la traían con un cuidado especial porque tiene 2 añitos, imagínate, con 2 años, y la niña casi no se mueve. Y esa niña que casi no se mueve tiene 6 fracturas.
5: Wow.
4: 2 en cada bracito y 2 en las piernitas. Allá se llaman los huesos en las piernitas fémur y en los bracitos se llama húmero. ¿Y por qué tiene esas fracturas? Porque tiene una enfermedad tenaz que le da solo a 1 en 1 millón de personas, que se llama osteogénesis imperfecta, que le llaman los huesitos que son de cristal. Y entonces la bebé, con moverse nomás o cogerla muy duro, pues le podemos fracturar un huesito. Entonces, fíjate, 2 años y ya 6 fracturas. Entonces la bebé me la trajeron porque yo soy especialista en cómo debo manejarla para que no se fracture más. Entonces todo un manejo, pero los papás muy queridos son pobres, es decir, de ingreso económico, la mamá servicio doméstico, el papá arregla constructor, pero no constructor, sino pega ladrillos, pues para que nos entendamos, ruso le decimos. Uh-huh. Pero ambos muy amorosos con la niña y buena pareja, o sea, se aman, que a mí me impacta mucho la parte humana, que es fundamental para manejo de un niño, esto es tan difícil.
3: Claro.
4: Y me decía, por ejemplo, tuvimos que pagar 160 mil pesos ayer para llegar a que el doctor Rueda, que soy yo, nos viera. Si vinieron desde Agua de Dios, porque hay que traerla en un transporte muy especial. Entonces yo lo que hago es que en Colombia existe en este momento una cosa que se llama médico domiciliario. Es una cosa maravillosa. Porque se puede mandar un equipo de salud, para que me entiendas, manejado por un médico general, y ese médico general puede recetar transporte especial, por ejemplo, para esa niña que acabo de decir. Y eso se hace a través de un formulario maravilloso que tiene Colombia, que se llama MIPRIS. Mm. Es un formulario creado por el Ministerio de Salud, y todos los médicos domiciliarios lo tienen, y ellos pueden formular el transporte. Y entonces pueden traer a la niña de Agua de Dios, por ejemplo, para que yo la vea a través de un transporte especial. Entonces yo hago todo eso, les enseño a los papás cómo manejar eso para que la EPS les dé ese transporte. Y sí, efectivamente en el 95% o 98% se cumple eso. Entonces por eso, como es muy impactante.
1: Qué bueno, qué interesante. Sí. Padre Roger, adelante, por favor.
2: Bueno, doctor, por favor, he leído en algunos pasajes de la Biblia que dice que murió lleno de días, con salud. Uno se puede morir sin estar enfermo. Ahora no, pues le pregunté a alguien, dijo, claro, si le dan una puñalada no está enfermo, pero se murió.
4: Así es.
2: O un tiro. No. Ni accidente de tránsito, nada, nada, nada, sino estar sentadito en una silla y morirse sin estar enfermo.
4: Es correcto, pastor. Estás diciendo lo correcto. Y he tenido esos casos que, pues...
2: Porque es que yo me quiero morir así. Le he pedido a Dios que yo esté por ahí parado y, o sentadito y chao, paloma.
1: Chao, que te vi. lo que llaman, doctor, perdóneme, muerte súbita, de pronto ya le se paró el corazón y chao.
4: Sí, es correcto, muerte súbita, dijiste muy bien. Y está bien lo que dice el pastor. Yo creo que cualquier ser humano lo que quiere es morir así. Yo, por ejemplo, mi mamá que tiene 86 años, o aquí mi esposa que está presente aquí en el estudio, yo quisiera que murieran yo mismo de esta forma. Porque mi padre, por ejemplo, él murió hace 14 años y mi padre tuvo que tener una cama con popó y chichí porque le dio una trombosis cerebral muy grave.
2: Eso es lo que yo no quiero.
4: Pero no se preocupe, pastor, que Dios tiene el poder. Porque yo a mi padre lo cuidé, 2 años lo cuidamos, y magníficamente. Dios nos dio las fuerzas para cuidar. Porque aquí viene un tema muy interesante. Ojalá todos los seres humanos muriéramos así y ya supiéramos que la muerte viene muerte súbita, como dijiste muy bien. Pero la mayoría de muertes son generalmente de sufrimiento, la gran mayoría. Vamos a sufrir por enfermedades o porque nos dieron un atraco y no la apuñalada no nos mató inmediato, sino dejó unas secuelas. Mm. O un accidente, como estamos viendo ahorita con el accidente reciente que hubo entre allá en Zipaquirá en el peaje, cuánta gente quedó sufriendo. Y así, muchas cosas, los tsunamis, etcétera.
1: Un terremoto,
4: quedamos sufriendo.
1: Sí.
4: Con golpe, que generalmente un golpe, o de moto, que uy, Dios mío, cuántos accidentes veo yo de moto, secuelas. No mueren de una, sino quedan. Y entonces yo manejo mucho eso. Y yo sé que el Señor Jesucristo, que es el que tiene poder, pone gente siempre al lado para ayudar, o sea, con analgésicos, con tratamientos, terapias, etcétera, para poderle ayudar a la gente, para que tenga un buen morir, ¿no? Que llamamos calidad de vida.
3: Sí, para todas aquellas personas que están pasando de pronto por alguna enfermedad, alguna lesión, como se mencionó, de pronto tuvieron un accidente o simplemente tienen un dolor constante, sea en las rodillas, en la cabeza, migraña, algún tipo de dolor, ¿qué recomendaciones prácticas le daría para mejorar de alguna manera su calidad de vida?
4: Sí, es muy duro. El ser humano que sufre crónicamente, ¿sí? De unas te digo, existe una asociación colombiana para el estudio del dolor. Así como dicen las iniciales, es ACET, Asociación Colombiana de Estudio del Dolor. Y ellos han hecho estudios anuales casi, y se ha demostrado que uno de cada dos colombianos, imagínate, la mitad de la población colombiana sufre dolor crónico. O sea, lo que acabaste de decir, o en la cabeza, o en el hombro, o en la rodilla. Es una cosa increíble. Entonces sí debe la persona asistir, y hay especialistas en dolor, o fisiatras como yo, y más médicos que manejamos el dolor crónico. Y entonces es bueno que la persona esté constante con eso. Pero también para mí, como soy cristiano, debe buscarse mucho la ayuda del Señor. Realmente la asesoría y tener un grupo de oración, tener unas personas que estén orando por uno, es algo que ayuda muchísimo, porque se ha visto que el dolor, la definición de dolor a nivel mundial, que lo maneja otra institución llamada la IAPS, que es la International Association Study Pain, que eso traduce Asociación Internacional del Estudio del Dolor, dice que el dolor es subjetivo. El dolor no se puede objetivizar. Okay. A veces los médicos decimos, ¿cuánto te duele? Y le decimos de 0 a 10. Este paciente dice 10, pues muy severo.
1: Sí.
4: Pero es subjetivo. ¿Sí? Entonces, el que sufre del dolor crónico debe buscar, sí, la ayuda médica, pero para mí también la ayuda, también espiritual y también psicológica.
3: ¿Y en esa ayuda médica usted qué le recomienda, así como algo práctico para iniciar? De pronto esa persona no ha podido asistir al médico y dice, para iniciar te recomiendo, no sé, tomar una pastilla, que yo creo que no sería lo ideal, creo yo, o ejercitarte, o ¿qué recomendación le haría a esa persona?
4: Los analgésicos son maravillosos, o sea, es otra cosa, una invención mundial de todos los grupos de investigación farmacológicos. Es que uno tiene un dolor y toma, por ejemplo, dos acetaminofén.
3: Okay.
4: Es algo maravilloso porque le quita el dolor, o sea, es una cosa increíble. El acetaminofén es una de las tabletas, a veces que hablan muy mal del acetaminofén, o una marca comercial, que hay varias, pero es maravilloso tener un analgésico, ¿no? Un ibuprofen, otras marcas que hay. Es increíble realmente los analgésicos. Los analgésicos sí son muy buenos. Bien manejados, porque deben ser manejados por un médico, ojalá. Pero así instantáneo en una droguería, por supuesto, también, que uno va, que le den algo para el dolor. Y fuera de eso, viene todo el manejo que acabaste de decir, que se maneja, manejo integral. Que es manejarlo con el psicólogo, con ejercicios, como tú dices. Hay muchos tipos de ejercicios muy buenos también, con terapia física, fisioterapia, terapia ocupacional, también con hidroterapia y muchos tipos de manejo que hay del dolor, bastantes.
5: Sí. Doctor Carlos Arturo, usted que ha trabajado con las dos poblaciones, adultos y niños, ¿qué diferencia hay en la rehabilitación entre ambos?
4: Pues mira, cuando depende de qué le dio a la persona,
5: sí,
4: porque el adulto también sufre generalmente trauma o enfermedades.
5: Uh-huh.
4: En cambio, los niños generalmente vienen con enfermedades, que nacieron con enfermedades. Por ejemplo, decir algo, una enfermedad muy común que se llama parálisis cerebral o síndrome de Down.
5: Uh-huh.
4: Entonces, esos niños, pues se les hace un manejo integral, se llama.
5: Uh-huh.
4: Por ejemplo, a los niños se les hace mucho manejo integral, ¿sí? Con terapia física, terapia ocupacional y fonoaudiología. Esos son los tres tipos de terapia que hay a nivel mundial, que estudia la gente, y nuestras terapeutas, que son excelentes también, mucho apoyo nos dan a los médicos. Eso es algo maravilloso. Y en el adulto se puede hacer igual, pero si sufres un trauma de rodilla y te duele la rodilla, te operó ya el ortopedista y quedaste con dolor, que es cada rato, eso es algo, no porque haya mal ortopedista, porque a veces queda la persona muy bien, pero a veces queda con dolor. Porque el 30% de la gente que le hacen cirugía ortopédica queda con dolor. Entonces hay que hacerle cantidad de manejo. Y ahora otra cosa, el manejo de su trabajo. Mucha gente, por ejemplo, como ustedes que trabajan acá, tienen que venir con un dolor a trabajar.
5: Uh-huh.
4: Y se arma todo una cosa.
1: Aquí me está doliendo la rodilla, mi doctor. Y aquí estoy.
3: ¿Qué nos recomienda a los que nos duele la rodilla?
1: A propósito que vino, doctor, ya ahorita que hablamos. mi doctor, perdóneme, lo interrumpo. Es que como se nos acorta el tiempo. Dice el viejo refrán que los médicos también se mueren. No porque se vaya a morir, ni mucho menos. ¿Se equivocó en algún momento, mi doctora, dando algún diagnóstico? Que usted, ¡ay!, la embarré.
4: Total, perdona. Yo le digo a mis hijos, todos cometemos errores. ¿Quién no lo habrá cometido en la vida? Todos. Sí. Eso es normal.
1: ¿Y ahí qué piensa uno cuando dice, oiga, yo no debía haber dicho esto, no debía haber formulado esto, ni nada de eso?
4: Pues hay que recapacitar porque puede ser grave, lógico, y morir un paciente inclusive. Parte de la vida también, como yo le digo a los pacientes, los médicos no somos dioses, ¿sí? Ni somos Dios. Pero sí, porque se puede cometer un error. Y ha habido casos y todo. En cirugías, en todo. Que han operado, por ejemplo, una rodilla derecha y la rodilla izquierda. Eso ha pasado. ¿Para qué sepas?
1: ¿Por qué pasa eso? Porque el médico desconcentrado, embolatado, le dieron la información.
4: No, son situaciones que se presentan, pero gracias a Dios son realmente rarísimas. Una en 10,000. Pero mira, en Estados Unidos se ha visto eso, que eso se llama, se ha hecho estudios, se llama de la calidad de atención del paciente. Sí. Y en Estados Unidos hay más de 40,000 casos anuales de
1: híjole,
4: eso.
1: Híjole, qué tremendo.
4: Que se cae el paciente en la esta, que se le hizo, el analgésico no le cayó, que le dio alergia, bueno.
1: De todo. Muy bien, tenemos 4 minuticos más para Roger. Una última pregunta para el doctor Carlos Arturo Rueda, que así se llamaba un cronista deportivo.
4: Sí.
1: Carlos Arturo Rueda C.
4: Sí, sí,
1: igual que usted.
4: Homónimo, menos mal que no me llamó Pablo Escobar.
1: Él era de Costa Rica. ¿Su merced de dónde nació, mi doctor Carlos?
4: Yo soy bogotano.
1: Bogotano. Él era costarricense y se llama Carlos Arturo Rueda.
4: Y es admirable, pero no tengo nada que ver con esta familia, pero lo admiro.
1: Muy bien.
2: Me voy a portar como un incrédulo. Yo no conozco a Dios y usted habla mucho de Dios. Pero estuve en la despedida de un ser humano que estaba muriendo. Este es un caso real. Entonces, como yo vi que la cosa era grave y todo, pues yo dije, Señor, gracias, lo entregamos en tus manos, Señor, para que el espíritu de él y su alma vayan a... Pero detrás mío había alguien que decía, en el nombre de Jesús, no se puede morir, vive, vive, vive, espíritu de muerte te ato. ¿Usted qué sabe de Dios? ¿Qué hace Dios en esos casos? ¿Se lo lleva o lo deja morir?
4: Bueno, y lo que pasa es que el misterio de Dios es tan tremendo y la manifestación de Dios en cada ser humano es tan increíble que hoy en día yo soy cero de crítica a alguien.
1: ¿Cómo se respeta?
4: Porque he respetado, me he vuelto muy respetuoso porque antes era muy arrogante y creía que lo que yo pensaba
2: antes
4: era correcto.
2: Antes se las sabía todas.
4: Exactamente, como somos los médicos, la verdad. O mucha gente también.
3: Porque no, todos.
1: Doctor, tranquilo, de todos los campos creemos que no las sabemos todas.
2: Mauricio se las sabe todas.
1: Sí, no, sí, todos no las sabemos todas.
4: Sí, entonces esa pregunta ahí, Gloria.
1: Y el par Roger.
2: Bueno, sí, doctor, ¿qué hace Dios ahí?
4: Ahí,
2: ¿a
4: yo
2: quién
4: creo
2: le
4: que
2: hace caso?
4: A Dios le hace caso a él mismo, porque Dios es Dios, él sí es el soberano, amén, él es el que lo hace, y el ser humano somos, pues desafortunadamente, pecadores y fallamos, y yo creo que Dios toma la decisión, que es algo que no entiendo. Fíjate con el caso así rapidito, el que les contaba de la niña de 2 años, yo me preguntaba, ¿por qué Dios permite que venga un bebé y sufra 6 fracturas? No sé, es un misterio de Dios y no soy capaz de juzgar a Dios para nada. Él sabrá por qué estuvo hasta...
1: Incluso, 30 segundos de reflexión, mi doctor, incluso tuvimos en otra ocasión, en otra oportunidad, un doctor también, y nos decía, bueno, también bíblicamente hablando, que las enfermedades eran un tema de una maldición generativa, es decir, de generaciones. Y entonces era difícil de entender, o es difícil de entender, que un niño, por ejemplo, sea el pagano de una maldición anterior, ¿no? De una maldición que hizo los abuelos o de una maldición que hizo el bisabuelo, y que el niño fuera, entre comillas, perdóname el término, como el paganini de la situación. También que es muy difícil de entender y es una tensión de esas cosas bíblicas que uno nunca va a entender.
4: Correcto, sí, aunque lo dice Éxodo 25, sí, que hasta la tercera y cuarta generación castigaré y por 1,000 generaciones daré bendición. Pero yo creo que es un balance porque creo que Dios permite a veces también la enfermedad, pero a veces es difícil de interpretar, de verdad que es difícil. Sí. Solo Dios, porque Él es el sabio. Y dice la Biblia, no profundices en mi en mis misterios, ¿no?
6: Sí, señor, es
4: porque
6: cierto.
4: Es un misterio lo del Señor.
6: Sí, él sabrá a quién sana y a quién no.
4: Sí, señor.
6: Muy bien. Mi doctor Carlos Arturo, oiga, usted tremendo, muchas gracias por haber venido, muchas gracias por acompañarnos.
5: Sí, total. Pero,
6: permítanos molestarlo de vez en cuando.
2: Y el doctor más bien está listo, es para ser pastor.
6: Sí. Pues pastor de almas.
4: Sí, pastor, sí, soy pastor en mi consultorio hablo mucho de Jesucristo. Sí,
6: claro.
4: Y le digo a la gente, busca el Señor, que es lo más maravilloso, porque mucha gente sufre realmente. Lo que pasa es que uno sabe lo hermoso que es tener salud. Es realmente un regalo del Señor.
6: Usted no tiene iglesia, tiene consultorio. ¿Qué más, cierto?
4: En la iglesia somos...
6: La iglesia es el consultorio. Claro que sí.
4: Sí. Gracias.
6: Mi doctor Carlos, permítanos molestarlo de vez en cuando para llamarlo y saludarlo.
4: Con
6: y
4: mucho gusto.
6: Y poder hablar de esos temas de salud, ¿le parece?
4: Gracias, sí, y gracias por haberme invitado.
6: No, muchas gracias. Mi doctor Carlos Arturo Rueda Caro. Médico cirujano, especialista en medicina física y rehabilitación. Aquí me mandaron un pocotón de preguntas, mi doctor.
2: ¿Y el teléfono qué?
6: Pero está trabajando mi doctor en el hospital de Girardot. ¿Cómo es el tema?
4: Sí, en el hospital de Girardot. Trabajo en el hospital
6: de Girardot.
4: De Girardot.
6: El que lo quiera conseguir tiene que irse hasta Girardot, ¿cierto? No hay nada que hacer.
4: Con gusto.
6: Vale, mi doctor. Feliz mañana, muchas gracias.
4: Que esté muy bien.
6: Muy bien. Ahí está entonces nuestro especialista del día de hoy, el doctor Carlos Arturo Rueda Parroyer. Ah, mire, respondiendo cada una de las preguntas.
2: Y sabiamente.
6: Sabiamente, sí, señor. El doctor Carlos Arturo es pastor prácticamente. Bueno, hagamos una pequeña pausa y ya venimos con más.

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1: Las 10 de la mañana, un minuto en Colombia. Un joven colombiano identificado como Brian Rayo Garzón, de 26 años, murió por suicidio mientras permanecía detenido en una prisión del Servicio de Inmigración y Control de Aduanas en Missouri, en los Estados Unidos. Según la investigación revelada por la Associated Press, el hombre llevaba varios días aislado por contagio de COVID-19. Había solicitado atención psicológica y pidió comunicarse con su mamá antes de ser hallado inconsciente en su celda. El caso encendió las alarmas por el aumento de suicidios y denuncias sobre fallas en la atención médica y de salud mental dentro de los centros de detención migratoria en Estados Unidos. En otras noticias, Córdoba lidera la reducción de inseguridad alimentaria grave en Colombia. Con este tema, Myron Acevedo.
2: Así es, el departamento de Córdoba figura entre los territorios con mayor avance en la reducción de hambre en Colombia, según los resultados de la escala FIES de la Organización de las Naciones Unidas para la Alimentación y la Agricultura, FAO, correspondiente al año 2025 y divulgados en las últimas horas. La inseguridad alimentaria grave en Córdoba bajó del 9,4% al 5,9% de los hogares, lo que en términos concretos representa 46.000 personas que dejaron de pasar hambre. En paralelo, la inseguridad alimentaria moderada grave descendió del 47,6% al 40,2%, cifra que implica que 121.000 cordobeses superaron esa condición de precariedad en el acceso a los alimentos. 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
1: Las 10 de la mañana, 3 minutos. Con la llegada de nuevos policías, se aumenta el pie de fuerza en Bogotá. Esa es una de las noticias importantes, y a esta hora también toda la actualidad deportiva con el profesor Rubén Ospina. Profesor, adelante.
3: Ayer martes, Millonarios, Independiente Medellín y el Deportes Tolima culminaron su ronda en la fase de grupos de los torneos continentales. A primer turno, el cuadro embajador cayó por 1-2 frente a O'Higgins de Rancagua, el equipo chileno, en el estadio Nemesio Camacho El Campín, en el marco del grupo C de la Copa Conmebol Sudamericana. Los goles del partido a través de Blas Yáñez al minuto 7 y de Alan Robledo al 38 para el equipo chileno, y el descuento de Rodrigo Contreras al 54 para el elenco embajador. De forma simultánea, Sao Paulo derrotó por 2-0 en Morumbí a Boston River de Uruguay. La tabla finalizó primero Sao Paulo con 12 puntos, clasificado a los octavos de final de la Copa Sudamericana; segundo, O'Higgins de Chile con 10 puntos, el repechaje; y eliminados Millonarios y Boston River, tercero con 8 puntos y cuarto con 3 puntos. Al siguiente turno, Deportivo Independiente Medellín cayó por la mínima diferencia en el Estadio 1 de La Plata frente a Estudiantes, con tanto de Mikel Amondaraín al minuto 90+1. De forma simultánea, Flamengo de Brasil derrotó por 3-0 en el Maracaná al Cusco del Perú. En consecuencia, la tabla: primero Flamengo con 16 puntos, segundo Estudiantes de La Plata con 9, clasificados a los octavos de final de la Libertadores; tercero Medellín con 7 puntos en el repechaje de la Sudamericana; y último el Cusco de Perú con apenas un punto. Finalmente, el Deportes Tolima empató sin goles frente a Universitario de Deportes del Perú en el Estadio Monumental de Lima, al tiempo que Nacional de Uruguay, en esa misma zona, derrotó por la mínima diferencia como local al Coquimbo Unido de Chile, que terminó primero del grupo B con 10 puntos, segundo Tolima con 8, clasificados a los octavos de final. Con esa misma cifra, pero con menos 2 en diferencia, Nacional de Uruguay en el repechaje de Sudamericana, y último el Universitario con 6 puntos. La información de los clubes colombianos en las Copas Continentales está en CRB Radio.
1: Muchas gracias, profe. Son las 10 de la mañana, 4 minutos en Colombia. Continuamos con la programación de la cadena Radial Vida.
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1: Hoy nos acompaña una mujer que conoció el dolor de la traición y sintió su corazón hecho pedazos. Creyó que no tendría fuerzas para continuar, pero Dios escribió su historia diferente. Lo que parecía que era el final se convirtió en el comienzo de una mujer más fuerte, más valiente y llena de fe. Aunque las heridas quisieron apagarla, decidió perdonar, decidió sanar y volver a creer. Porque cuando Dios toma la vida de una mujer en sus manos, ninguna herida puede detener el propósito que Él tiene para ella.
0: Claro que sí, y los oyentes se preguntarán de quién estamos hablando, pues se trata de Piedad Serna. Es escritora, también es ilustradora, finalista el año pasado del Premio Internacional de Poesía Mística Fernando Rielo, además autora de 3 hermosos libros infantiles, 3 patitas y media, Hola Dios y Mamá, tu oración abre los cielos. Además, ella es licenciada en Administración Educativa y especialista en Lúdica y lleva 36 años en un lindo y especial matrimonio que ya nos va a contar esa linda historia y es madre de 3 hermosos hijos profesionales, además, gracias a Dios, y también compositora y cantautora infantil, que aquí la conocimos, queridos oyentes, por una de sus más lindas canciones, Quiero que te vaya bien, que la pueden ir a escuchar ahí la cuña en YouTube. Además que Piedad se caracteriza por ser una mujer llena de fe, amorosa y alegre, una sonrisa que ilumina aquí el estudio. Qué rico saludarte, bienvenida.
2: Muy buenos días para todos y para la mesa de trabajo y todas las personas que nos están escuchando. Es un honor para mí venir a hablar de mi historia y hablar ya no desde la herida, sino desde la sanación. Uh-huh. Ya está la cicatriz, porque Dios nos permite las cicatrices para que a nosotros no se nos olvide de dónde nos sacó. Así como quedó Jacob con ese problema en su cadera. Dios permite que nosotros recordemos, porque yo no tengo problemas de memoria, yo recuerdo perfectamente, pero ya no recuerdo con ira ni con dolor. Es como si eso le hubiera pasado por allá a una vecina mía, por allá a alguien que lejano, porque eso es la verdadera sanación de Dios, cuando tú te acuerdas sin ira, sin rencor y sin dolor. Totalmente. Pero puedes hablar para el crecimiento de otros.
0: Totalmente. Y tú le has puesto un nombre muy especial a tu historia, ese testimonio que todas están allá, pero yo quiero saber qué fue lo que pasó. ¿Por qué se llama Fe, Amor y Esperanza?
2: Porque, primero, sin fe es imposible agradar a Dios. Uh-huh. ¿Sí? Amor porque Dios es amor. Dios es amor y el amor viene de Él. Si no hay amor, no hay nada. Somos como címbalos que retumban. Y esperanza porque sí se puede. O sea, si Dios es el Dios de las 1000 oportunidades, no las segundas. Sí. Voy a darle una segunda oportunidad. Dios nos da 2, 3, 4, si no estaríamos sin un ojo, sin una mano, ya en la quinta paila. Y como decía una amiga, a mí no me gusta el olor a azufre. Me encantan los perfumes. Sí, y en la casa del sabio hay perfumes. Sí, dice la palabra de Dios y el Señor nos llama a ser mujeres sabias. Me encantan los perfumes y esa palabra, en la casa del sabio hay riquezas, hay perfumes, ¿sí? Y Dios quiere que tengamos esa fragancia agradable a Él y esa es la verdadera sabiduría.
1: Bueno, como dicen por ahí, comencemos por el comienzo.
2: Comencemos por el comienzo.
1: En la introducción decíamos que conociste el dolor a través de la traición. ¿Cuál traición? Y cuéntanos un poquito de esa historia.
2: Bueno, nos vamos a trasladar al pasado. Hace muchos años al pasado. Yo te llevaba 7 años de casada y encontré a mi esposo infragante en mi propia casa con la empleada del servicio. Yo estaba en el mundo mundial, yo no conocía del Señor, yo era una mujer del mundo, totalmente carnal, yo pues me da vergüenza hoy decirlo, pero es la verdad, yo iba a que me leyeran las cartas, yo era una mujer, sí, que estaba en el mundo, no conocía del Señor. Y resulta que antes de encontrar a mi esposo con la empleada, una semanita antes, 8 días antes, una mujer pentecostal, de estas mujeres que yo en ese momento hasta las veía como extrañas, falda larga y bueno, todo así, y la Biblia debajo del brazo, fue a mi casa. Y me hizo una oración, la oración de fe. Por primera vez alguien tuvo la valentía de ir a una mujer del mundo, ¿sí?, a hacerle la oración de fe. Te estoy hablando hace más de 25 años, casi 30 años te estoy hablando. Y ella me dice al final, yo repito sin conciencia realmente, ella me dice, repita conmigo estas palabras, Señor Jesucristo, te recibo como mi Señor, Salvador. Bueno. Y al final dice, cuando usted tenga un problema muy grave, acuda a Jesucristo, que Él es el único que la puede ayudar. 8 días después, encuentro un problema muy grave. En el mundo, ¿qué dice una mujer? Dice, no, yo encuentro con a mi marido con otra mujer y lo desvivo, ¿no? Ya saben, ¿no? Sí. Terrible, ¿cierto? Y efectivamente bajé a la cocina, busqué el cuchillo más grande y me veo reflejada en la ventana. Había una ventana en la cocina. Así como en las películas, de verdad me veo reflejada. La ventana no tenía rejas, pero yo veo unos barrotes. Dios mío, yo dije, voy a ir a parar a una cárcel por este hombre, esto no se lo merece. Escondí, boté eso y empecé literal a jalarme los pelos. Estoy hablando de ese momento carnal. Ahí no, yo no era una mujer que conocía a Jesucristo, menos al Espíritu Santo. Yo no, ni idea. Yo empecé a decirle, Señor, ¿uno qué hace? Dios mío, cuando encuentra al esposo con la empleada. Y escuché una voz audible que me dijo, nada, usted no va a hacer nada. Yo sí conocía al Padre. Yo tenía una relación con el Padre Celestial. Y su misericordia permitió que conociera a Jesucristo por medio de esta maravillosa mujer. Porque fue muy valiente. Fue muy valiente y le doy gracias al Señor porque vino a salvar mi casa. Y a salvar mi vida de la quinta paila. Sí, en el infierno, porque eso era lo que me esperaba si hubiera hecho eso. Y yo no hice nada, literal, y me senté en el borde de la cama, me abracé con mis propias manos, así muy fuerte, y por primera vez invoqué a Jesucristo de manera consciente. Yo le dije, Señor Jesucristo, si usted de verdad existe, haga con ese hombre lo que quiera. Es la oración perfecta, entregarle a Dios el dolor, la ira, todo. Le dije, haga lo que quiera. Si quiere que se muera, pues que se muera. Si quiere que se vaya con esa muchacha, que se vaya. Pero yo no puedo más. Yo nunca pensé, cámbielo. Yo no pensé que una persona pudiera cambiar. Uno cuando está en el mundo no cree que eso es imposible. Arte y figura hasta la sepultura, dice el viejo y conocido refrán. Pero yo me quedé quieta. Esa palabra, usted no va a hacer nada, fue contundente. Ya cuando yo escudriño las escrituras más adelante, entiendo que quédense quietos y sepan que yo soy Dios, la venganza viene de Dios, déjenme a mí la ira. Bueno, no, ahí se cumplió la palabra sin yo conocerla. Pero haber hecho la oración de fe, que mucha gente dice, no, pero eso no sirve, hay que ser discipulado, hay que hacer esto, hay que hacer lo otro. Mire, yo soy la prueba fehaciente del poder de la oración de fe. Y al final me gustaría hacerla, cuando yo ya esté terminando este tiempo maravilloso que ustedes me están regalando.

0: ¿qué le iba a creer? Pero cuando me dice, vamos a hacer mercado, yo dije, se va a morir. Ay, Dios mío, ¿qué pasó aquí? Me pareció algo impresionante. Y él mismo empieza a hablarme, es que recibí al Espíritu Santo. Yo le decía, no, eso es para los santos, usted no. Yo creía que el Espíritu Santo era para personas perfectas y maravillosas. Y resulta que él, estando en ese pecado y se arrepiente, el Espíritu Santo lo toma. Y él empieza a hablar mucho del Espíritu Santo. Es que el Espíritu Santo me tomó, es que el Espíritu Santo me redarguyó. Yo, para mí eso eran palabras en mandarín, yo no le entendía nada. No, porque yo no lo estaba viviendo, pero lo vi, fui testigo. Hace mercado y toma una actitud, una postura con la empleada muy seria, y ella comienza, ay, me duele aquí, me duele allá, porque él trabaja en la salud, él es médico, y estaban ahorita hablando con un médico, ¿no? Uh-huh. Y ese era su momento para, comillas, pecar. Y él, no, camine, la llevo al Seguro Social, y ahí Dios se encarga. Sin yo desearle mal a esa muchacha, ni la humillé, ni la eché, ella se le da apendicitis, se le complica en peritonitis, le da una bacteria, fue a la unidad de cuidados intensivos, y como era una muchacha de pueblo, en ese entonces no había celulares, no tenía forma de comunicarle a la familia, ¿quién creen ustedes que iba a recogerle la ropita sucia, a visitarla, a estar pendiente de ella?
1: Yo. ¿Tú? Ay, Dios, qué corazón.
2: Dios bendito.
0: Pero no me daba ira. Yo, la verdad, sí sentía ira con mi esposo. Recuerden que yo estaba en mi carne, yo estaba en el mundo mundial. Y mi ira era con mi esposo. Pero Dios empieza a darme, a mostrarme el cambio de él, y de verdad empiezo a conocer a Jesucristo y al Espíritu Santo. Y ver cómo su fruto se va manifestando. Y lo perdoné. Hoy les cuento que ya esa historia la cuento desde la cicatriz, ya cerró. Pero como Dios es el mejor, Jesucristo es el mejor cirujano plástico, porque no deja ninguna señal. No hablo con ira, ya ni cuento el tema. Y no porque se me haya olvidado, lo recuerdo para saber que Dios me sacó de Egipto. Que no se te olvide que Dios te sacó de Egipto. Y la lección maravillosa que yo aprendí en ese momento es que la venganza viene de Dios. Si a mí alguien me hace algo, ve con Dios. Yo no voy a hacer nada porque Dios se encarga de todo. Y de verdad que antes de que terminemos, quisiera hacer este paréntesis porque me gustaría hacer la oración de fe. ¿Ustedes qué opinan?
1: A mí me parece que es muy adecuada, sí, porque fue lo que Dios usó para traer ese testimonio extraordinario, esa obra, y no solo salvarte a ti, sino salvar 3 hijos, salvar un hombre que también necesitaba estar en el lugar correcto, que es su casa. Pero yo me quiero volver un poquito, mi querida Piedad, y es preguntarte, en ese proceso de sanidad, porque sabemos que no es fácil, o sea, te quedó como esa imagen de que lo viste allí en vivo y en directo, como las películas, pero pasa en la vida real, con la amante, se puede decir así, y te queda allí esa imagen, tu corazón muy herido. ¿Cómo gestionas, cómo procesas ese dolor?
0: Hay algo que Dios hace de una manera sobrenatural, porque yo no te puedo explicar el paso 1, paso 2, como hacen los coach, paso 3. Yo te digo que Dios se encarga de tomar tu mente, y ahí es donde viene la palabra. Hoy lo entiendo, porque después de eso me volví cristiana, ¿sí? Hace unos 25 años, o sea, ese momento fue crucial para mí. Estar sumergida en la alabanza. Yo empiezo a buscar la alabanza y encuentro en la alabanza mi paz, mi gozo, algo impresionante. Y esa es la única forma en que yo puedo llevar cautivo todo pensamiento a la obediencia de Cristo.
1: Tremendo.
0: Sin religiosidad, porque no es que, ay, ahora me voy a vestir así o voy a andar así. No, es en mi intimidad, porque en este momento de mi vida no soy tan sociable. Sí, en una época sí tenía muchas amigas y pa' aquí y pa' allá. En este momento de mi vida no. Estoy en otro pueblo, todo eso. Pero la alabanza para mí es tan poderosa y me permite llevar cautivo. O sea, yo cuando me meto en la alabanza, yo, ¿en qué pienso? En nada, o sea, solo en Dios. Lo estoy adorando. Y mi mente queda literal en blanco, literal. Entonces yo me sumergí en la alabanza. Colocaba alabanza de día, de noche.
1: ¿Y por ejemplo qué canciones ponías?
0: En ese momento, voy a contarles que yo hasta ahora estaba en la iglesia.

0: iglesia tradicional, ¿sí? Y había una monja que es la hermana Glenda. Ella tiene una canción que dice, que habla de Jesucristo. Y en este momento me trato de quebrantar porque ella dice que quedas acomodado en tu casa, que te desacomodes, ¿sí? Tengo la melodía, pero no me acuerdo de la letra, porque hace tanto, tanto tiempo.
1: Sí.
0: Si no, la cantaría un pedacito. Pero la verdad que esa canción que hablaba de que de Jesús, que me desacomode, a ver si me ayudan ahí a googlear y le canto un pedacito, si recuerdo el título.
1: De la hermana Glenda, ¿sí?
0: De la hermana Glenda, sí, es una canción hermosísima que habla... Ah, ya me acordé. Ven, Señor Jesús, porque sin ti no hay qué. Bueno, ven, Señor Jesús, esa canción. Y yo me quebrantaba y yo lloraba. Yo le decía, ven, Señor Jesús, yo te necesito. Porque sin ti, o sea, ya nada me sabe igual. Mi vida no es lo mismo, ¿sí? Es una canción preciosa. Yo la cantaba y la cantaba y la cantaba. Y eso fue lo que me fortaleció a mí.
1: Qué bueno. Ay, ay, ay. Yo creo que por eso, de alguna manera, hemos sido enviados a ser adoradores en espíritu y en verdad.
0: Amén.
1: Sin importar la circunstancia. Bueno, te pregunto, él llegó al momento donde quería pedirte perdón, bueno, ya cambió, tuvo un retiro. Tú dices que en ese momento no lo perdonaste. ¿Cuándo llegó el perdón y la confianza en él?
0: Eso fue algo muy chistoso porque resulta que era una madrugada y mi esposo empieza a listar las cosas. Como a las 2 o 3 de la mañana. No, yo, si quieres yo me voy, nos damos un tiempo, un espacio. Y empieza un zancudo a zumbar, ¿sí? Y él empieza a llorar, mi esposo empieza a llorar.
1: ¿Pero fue el mismo día que llegó del retiro?
0: No, eso fue como unos días después. Él empieza a llorar y él me decía, yo veo que todavía estás muy lastimada, si quieres te tomas un tiempo. Y cuando yo lo veo al llorar, cuando lo veo quebrantado, yo dije, ¿y quién soy yo? ¿Quién soy yo para juzgar? O sea, si yo ya había empezado a leer la Biblia, ya estaba leyendo la Biblia. Y yo veía si Dios perdonó a David, si Dios perdonó tantos hombres, es que David fue muy pecador, ¿no? O sea, lo sabemos, ¿sí? Si Dios perdonó a tantos hombres, a la prostituta, descendiente de Rahab también, y perdonó a la mujer que viene con el frasco de alabastro, el perfume de nardo puro. ¿Yo quién soy? Yo no soy nadie. Y yo le dije, no, quédate. Primero le dije, no, ¿sabe qué? Espere que esté más clarito, no se vaya qué peligro. Y después le dije, sí, le dije, no, ¿sabes qué? Vamos a hacer borrón y cuenta nueva. Y ese borrón y cuenta nueva, ya Dios nos había dado un primer regalo, mi hijo mayor. Yo no podía tener hijos. Duré 5 años y 9 meses para tener mi primer hijo. Y ya había ido al médico y me decía, el mismo médico me dijo, ¿usted, señora, es creyente? Yo le dije, sí, señor, póngase a orar porque esto es muy engorroso y a veces funciona, a veces no funciona. Y Dios hizo el milagro sin tratamiento, pero después de 5 años que ya estábamos casados. Y ese hijo es una bendición, es un regalo de Dios. Mi hijo mayor es médico, como su papá. Y esa reconciliación nos trajo otro hijo, el segundo. Y luego vino el tercero. Dios nos dio, sí, la que no podía tener hijos. Dios me dio 3 hijos varones. En medio de batallas, porque cuando tú eres una mujer de fe, cuando tú crees en el Señor, vienen muchas batallas. Por eso escribí el libro Mamá, tu oración abre los cielos, porque mis hijos siguen en esa lucha, se han apartado, a ratos creen, a ratos no. Pero mi fe es inquebrantable. O sea, yo no vivo por vista, yo vivo por fe.
1: Y se nota además, tu testimonio lo muestran esta mañana. ¿Qué fue lo que Dios transformó de la piedad antigua a la piedad que hoy en día vemos y que nos está contando esa maravillosa historia? Porque hoy ya es maravillosa, sí. Porque estás sana, porque sonríes. ¿Qué crees que fue ese antes y ese después que Dios hizo en tu carácter? Porque aquí vamos a la palabra, que todo obra para bien a los que amamos a Dios.
0: Definitivamente, Dios es el único que puede dar misericordia. ¿sí? Cuando uno está en la carne, cuando uno está en el mundo, uno no conoce la misericordia. Uno cree que uno es bueno, ¿sí? Ay, pero si yo soy tan buena, yo le doy regalitos a los niños en Navidad. Ay, yo hago mercados para las familias. Uno se cree bueno. Pero la misericordia viene de Dios. Y la misericordia para mí, el significado de misericordia es, ¿quién soy yo? Yo no soy nada, yo no soy nadie. No soy digna de nada, ¿sí? Bien lo dice la palabra, ¿no? No soy digno de que entres a mi casa, pero una palabra tuya bastará, Señor. O sea, yo no soy nadie. Y esa misericordia fue gracias también a la misma palabra y a la mujer pecadora, que Dios tiene misericordia de ella. Y ¿quién la va a lapidar? ¿Quién le va a tirar la primera piedra? El que esté libre de pecado, que tire la primera piedra. Esa es la misericordia. Entonces, pienso que ese fue el cambio. La misericordia, aprender a tener misericordia. Con el prójimo. ¿Quién es mi próximo? Pues con el que duermo, con mi marido, mis uh-huh. hijos, ¿sí? Y a veces somos tan duros, uh-huh. ¿con quién? Con el prójimo. Amar a Dios sobre todas las cosas y al prójimo como a ti mismo, mi próximo, con quien debo tener misericordia.
1: Wow, así por eso es. Tanto perdón.
2: Sí, sí, sí. Bueno, mi estimada Piedad, sin duda tu testimonio nos recuerda que los que amamos a Dios, todas las cosas nos ayudan para bien. Y ya para cerrar, un mensaje o una palabra que le quieras dar a cada una de las mujeres que nos está escuchando, y muy brevemente también la oración de fe que quieres realizar en esta mañana a todas las personas que nos escuchan.
0: Indudablemente Jesucristo es el único que puede tomar el control de tu vida, así vengan tormentas, así vengan dificultades, vengan tsunamis, porque van a venir, estamos en el camino angosto y pedregoso. Y si puedes repetir conmigo en voz audible, así sea pasito, si me estás escuchando desde la oficina, repite conmigo. Por favor, Padre Celestial, te pido perdón por todos mis pecados. Y hoy, libremente, abro las puertas de mi corazón y recibo a Jesucristo como mi único y suficiente Señor, Salvador y Sanador de mi vida. Toma el control de todo mi ser y haz de mí la persona que tú quieras que yo sea. Envíame tu Espíritu Santo para que yo pueda dar fruto y amar con misericordia. En el nombre de Cristo Jesús, amén y amén.
1: Ay, Aina, qué hermoso. Definitivamente tu testimonio en esta mañana nos ha enseñado que sí se puede hacer el bien y no cansarnos de hacerlo, porque a su debido tiempo vamos a recoger si no nos damos por vencidos.
0: Amén.
1: Felicitarte, nos inspiras porque fuiste una mujer sabia, que no entregaste tu hogar en las manos del enemigo, así sino es. Que lo arrebataste con el poder más grande sobre la tierra, que es el amor y el perdón.
0: Amén.
1: Así que hoy les dejamos esas semillas en el corazón de toda la audiencia que está conectado con Mujeres Extraordinarias. Esperamos que no sea ni la primera ni la última vez. Gracias por ser parte de esta historia donde Dios no solo trabaja en lo posible,
2: se especializa en lo imposible.
0: Amén. Gracias. Muchas gracias a ustedes por la invitación y Dios los siga bendiciendo.

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0: Sí, señores, poderoso, aquí está el señor Marcos Witt, está con Quique Pavón y está con Factor de Cambio, una canción que tiene muchísimos y muchísimos y muchísimos y muchísimos años. Poderoso, de un álbum que se llamó así, Poderoso, década de los 90, no tengo el dato exacto en este momento, pero sí recuerdo muy bien. Tal vez año 92, 93, 94, por ahí, por esos lados. De pronto un poco más. De pronto la cantó el señor Danilo Montero. Bueno, tantas y tantas cosas. 9 de la mañana, ¿cuál 9 de la mañana? 10 de la mañana, 37 minutos, 10:37, 10:37. Paso. Roger Cifuentes.
1: Mi querido Mauro, 10 de la mañana, 37 minutos, 27 de mayo del año 2026.
0: ¿Escuchaste la entrevista de Mujeres Extraordinarias?
1: Sí, ¿cómo te parece que está, pero debidamente entrelazada con la sección que viene ya?
0: ¿Sí?
1: Sí,
0: ¡ójole! Bien, bien, bien. Bueno, Paroyer, ¿por dónde estás? ¿Está haciendo sol, solecito? Caléntame un poquito, ¿cómo está tu día?
1: Está algo opaco.
0: ¿Opaco?
1: Sí.
0: Por acá está con solecito.
1: Ah, qué rico.
0: En zona industrial está con solecito. Eso es lo bonito de vivir en Bogotá, ¿no?
1: Sí, hay varios climas.
0: Varios climas, sí, señor. Por poquito ya. Ah, no, sí, hay, de pronto sí hay pisos térmicos diferentes. Porque tú puedes estar acá y tú te vas para la localidad de Sumapaz. Y allí vas a encontrar páramo, Paz Roger, vas a encontrar otro piso térmico.
1: Sí, señor.
0: Entonces, en la misma ciudad vas a encontrar pisos térmicos diferentes, distintos climas, mejor dicho. Aquí usted la va a pasar bueno porque en un lado está lloviendo y en otro lado está haciendo sol. ¡U viceversa! ¡O viceversa! En el mismo caso, dijo la reina, y en el mismo caso y en sentido contrario. ¿Sí o no, Paz?
1: Sí, señor. Así es.
0: Bueno, perfecto. Que te mandaron muchos saludos, Pa Roger.
1: ¿Quién mandó saludos?
0: El doctor Carlos Arturo Rueda.
1: Ah, ¿qué dijo?
0: Dijo, hágame un informe, le manda muchos saludos al pastor Roger.
1: Bueno, muy especial el hombre y tiene mucha sabiduría.
0: Sí, me preguntaron mucho, Paz, por las redes sociales, pero pues el doctor realmente no es de ese estilo de redes sociales, porque pues está dedicado a trabajar. De estos médicos ya clásicos, para Roger, de los médicos de la vieja escuela, ¿cierto? Uh-huh. Y está trabajando muy, pero muy juicioso en el hospital de Girardot, ¿listo? Uh-huh. Atendiendo allí a los niños y a las niñas en sus problemas de rehabilitación física, entonces está muy, muy dedicadito allí a trabajar juicioso. Entonces, por eso no pude darles, para Roger, pues datos de redes sociales ni nada, porque pues el doctor está trabajando allí en temas de consulta y entonces pues como que no es de esa línea digital, Parroya, ¿listo?
1: Claro, claro, él no tiene una empresa, un negocio, él presta un servicio en un hospital.
0: Es correcto. Entonces, muchos me preguntaron que el teléfono del doctor y pues lastimosamente no les pude dar el teléfono porque pues primero que todo es un tema privado del doctor. Y segundo, me estaban haciendo aquí muchas preguntas y ya, pues en este caso nuestro doctor Carlos Arturo Rueda, pues es médico ya directamente del hospital de Girardot, entonces en ese orden de ideas, pues no trabaja de esa manera, así que les ofrezco disculpas por no haberles podido colaborar.
1: Muy bien, muy bien.
0: Ahí está. Que no se diga, ¿cierto?
1: Sí, señor.
0: Bueno, ¿estamos listos para Roger?
1: Estamos listos para escuchar toda la canción.
0: ¿Toda la canción?
1: Sí.
0: Santo Dios. Bueno.
1: Póngale volumen.
0: Listo, de una.
1: No, en la mitad hago una intervención corta y seguimos con ella.
0: Ok, listo. Señoras y señores, a las 10 de la mañana, 40 minutos en Colombia. 10 de la mañana, 40 minutos en Vive la Vida. Fue por un despecho. Ay, ay, ay.

Fue por un despecho, mi querido Mauro. Fácil. Si usted conoció a Jesús por un despecho, escríbanos al 315-625-4430. Dos, si usted está pasando por un despecho, mujer, hombre, yo quiero ayudarle en esta mañana. Usted está pasando sí. una pena, una tusa terrible, sí. engaño, traición en su relación. 315-625-4430. Déjeme que suene esa canción.

0: Eso, mi querido Mauro.
1: Muy bonita la canción, ¿no la había escuchado, Parroyera?
0: La hora del despecho, mi querido Mauro.
1: Sí, señor.
0: La hora de la tusa. ¿Quién es? Llore, Mauro. ¿Quiénes conocerían a Jesús? Por causa de, dijo la señorita Laura, que pase.
1: El desgraciado.
0: El desgraciado. La desgraciada. ¿Quiénes conocerían? Y mire que nuestra invitada estaba hablando, la mujer del programa anterior, la sección anterior, estaba hablando de eso. Ahora, si usted está pasando por un despecho, esto sí de verdad me lo puso el Espíritu Santo, yo quiero ayudarla. Tengo la sabiduría para tomarla de la mano hasta que salga adelante. Si usted está pasando por el despecho, es despecho, no es más que se le murió la perrita y que es que usted está, uy, que no. Es que la engañaron, la traicionaron, lo echaron. Y usted está triste.
1: Sí.
0: Entonces nosotros queremos ayudarle. Usted marca el 315-625-4430. Examino el caso. Y Mauro me da su número de teléfono, yo me comunico con usted y le voy a dar toda la consejería hasta que usted cante como canta esta mujer, que dice así, déjala, déjala.

0: ¡Ay! ¡Jujuya!
1: Sí, señor.
0: Entonces, ¿qué hacemos, don Mauro? ¿Leer mensajes?
1: Leer mensajes, sí, señor.
0: ¿Usted conoció a Jesús por un despecho?
1: No.
0: ¿No le pasó eso?
1: No, a mí no, yo.
0: Las niñas, que si se les cayó el tarro de compota.
1: Si se les rompió la compota.
2: El de mango y el de pera, pues.
0: No. Y el de mango y el de pera. Pero usted, querida amiga, que nos está escuchando como con nuestra invitada, qué linda invitada, fue por un despecho. Porque el esposo la engañó con la muchacha que hacía el aseo, ¿cierto?
2: Sí, señor, con la empleada.
0: Sí, sí, una muchacha.
1: Menos mal la señora que no hace el aseo es adulta.
0: Una señora se peleó con la muchacha y le dijo, se vaya de aquí. Présteme la llave de la puerta de entrada. La llave de donde parqueamos el carro. La llave del estudio. Y le dijo, y la llave de su cuarto. Dijo, esa sí no se la puedo dar, mi señora.
1: ¿De verdad? ¿Y por qué no?
0: Porque esa la tiene el doctor.
1: ¡Ay, santo Dios!
0: A ver, papito, a leer mensajes.
1: Bueno, la pregunta es, si usted conoció a Dios por un despecho. Ya.
0: Por un despecho, como dice esta canción.
1: Esa es la pregunta. Si no, pues no escribe. Y si sí, si aplica, pues lo aplica. Y nos cuenta
0: un poquito. Sí. Y si está en este momento en una tusa, me quiero correr con usted unas aguas aromáticas de caléndula, de flor de, ¿qué es que se llama? De flor de Jamaica.
1: Flor de Jamaica, sí, señor.
0: Yo soy bebedor, Mauro, yo soy bebedor.
1: ¿De verdad? ¿Te gusta beber?
0: Yo sí le jalo duro, cuando me da la pena le doy flor de Jamaica, caléndula, hierbabuena.
1: En la última, para Roger, en el último despecho que tuve, para Roger.
0: Sí.
1: Yo no sé si te conté, yo me emborraché, para Roger.
0: ¿De verdad?
1: Sí, con un helado de ron con pasas.
0: Ah, claro. Sí. Uy, qué perra tan tremenda. Perdón por lo de perra, qué borrachera.
1: Pedí como 10 helados de ron con pasas para Roger.
0: Ah, no, pues así, ¿y quién no?
1: Ahí quedé listo para Roger.
0: Claro.
1: Con un poco de dulce en la cabeza. Bueno, vamos a leer oyentes entonces, que nos están escribiendo al 315-625-4430. La pregunta es esa, ¿usted conoció a nuestro Padre Celestial por un despecho? ¿Sí o no? Esa es la pregunta, no si está despechado en este momento. La pregunta es si usted conoció a Dios en un o por un despecho. Dice, hola, buenos días, un abrazo para todos ustedes. Saludo, Paz Roger.
0: Saludo.
1: Dice, le doy gracias a Dios por este nuevo día. Y te cuento, Pastor Roger, que sí conocí a Dios por medio de un despecho.
0: ¿Qué te pasó?
1: Cuéntame. Dice, en aquella época estaba con mi esposo y mi esposo nos abandonó. Después nos dimos cuenta que estaba con otra persona. Después llegó una amiga a hablarnos del Señor y fue ahí cuando yo conocí del Señor.
0: Bueno.
1: Ahí está. ¿Listo?
0: Por un despecho.
1: Sí, señor. Sigo leyendo mensajes en el 315-625-4430. Estamos hablando de si usted conoció o no conoció a nuestro Padre Celestial por un despecho. Dice, hola, buenos días, un abrazo para todos ustedes. Dicen,
0: este es el país de los despechos, ¿no, Mauro?
1: Ah, sí, señor. De todos los despechos. Hola, buenos días, bendiciones para todos ustedes. Dice, sí conocí al Señor por un despecho, Pastor Roger. En aquella época estaba con un novio, con el cual llevábamos 6 años. Estaba a punto, supuestamente, de pedirme matrimonio. Y lo
0: encontré a la carta. O sea, iban a restaurantes.
1: Iban a restaurantes. Sí. Restaurante fino. Y lo encontré con una prima mía, Pastor Roger.
0: Ay, esa prima.
1: Una amiga que era cristiana no me habló del Señor al verme tan mal y de ahí empecé a congregarme, Pastor Roger.
0: Uy, qué lindo. Gracias, Señor. Qué
1: bonito,
0: qué
1: ¿no?
0: Bueno.
1: ¿Ah? Sí. Señora, ¿qué es lo que dicen?
2: No, qué bueno.
1: Sí, qué bueno, sí, señor.
2: Todo lo que nos acerca al Señor, qué bueno.
1: Qué bueno, sí, señora. Dice, hola, buenos días, bendiciones para todos ustedes. Dios los bendiga. Un abrazo para todos ustedes. Dice, sí, Pastor Roger, conocí del Señor por un despecho.
2: Ay, ay, ay.
1: Y fue una situación que aún a veces por ahí me duele un poquito, Pastor Roger. Mi esposo, con el que llevaba 10 años de casada y con 2 hijos, Pastor Roger, se fue con una compañera del trabajo. Dice por acá, dice, me enteré por sus jefes y no tuvo la valentía de ponerme la cara. Y mi abuelita, que conocía del Señor, pues nos habló insistentemente y nos convertimos. Señor. ¿Ah, Roger?
0: ¿Qué pasó?
1: ¿Hay alguien ahí con vida? Que te quedaste mucio.
0: Ah, cerré, ya lo abrí.
1: Ok. No me asustes.
0: No.
1: Dice, hola, buenos días, un abrazo para todos ustedes, el Señor los bendiga. Dice, los quiero mucho.
0: Gracias.
1: Dice, sí conocí al Señor por un despecho, Pastor Roger. Rompimiento de mi primer noviazgo hace 20 años.
0: Uy.
1: Y wow. Dios ha sido fiel y encontré la verdadera libertad emocional, nos escribe Luz Marina.
0: Bien, Luz, bien.
1: Yo
0: bien,
1: creo que Gloria conoció al Señor por un despecho, Pastor.
2: No, en realidad, conocí al Señor por otra cosa.
0: Despecho de...
1: Por un despecho, Pastor.
0: Por un despecho de...
2: Más bien, esos son mis más grandes despechos.
0: Por un despecho de... ¿Cómo se llama esa sopa que hacen en la costa?
1: ¿De jamajamorra?
2: ¿De queso? No, ¿sancocho?
0: De mote.
2: ¿De mote de queso? Mote de queso. ¿O sancocho de pescado?
0: Sí, no le dieron mote de queso y se echó al despecho.
2: Sí.
1: Yo recuerdo
2: le
1: que...
2: Le salió en verso sin tanto esfuerzo.
1: Yo sí recuerdo, para Roger, que Daniel una vez hablando acá me dijo, no, yo conocí a Dios por un despecho.
0: Claro, yo, bueno, despecho de, no hay ningún de una problema. Oblea.
2: Sí, de una oblea con harto arequipe.
0: Porque no le colocaron mora.
1: No le colocaron queso.
2: No tenía queso.
1: Dice, hola, buenos días, bendiciones para todos ustedes. Dios los bendiga, un abrazo, los quiero mucho, Pastor Roger.
0: Gracias.
1: Dice, conocí al Señor por un despecho. Dice, el novio que tenía de la época, sí, que se llamaba Jefferson, me fue infiel, Pastor Roger. Lo echó hasta el agua.
0: Que pase.
2: Le echó agua caliente.
3: Desgraciado.
0: Que pase.
1: Ahora,
0: Jefferson.
1: El desgraciado es aquel que no tiene gracia, ¿no?
2: Ajá, sí.
1: No es
2: que
1: grosería.
2: Por eso lo digo, de lo contrario no, poder en la sangre de Cristo.
1: No hay grosería, el desgraciado es el que no tiene gracia, porque Ajá. Es desgraciado.
0: Yo voy a ser él, voy a hablar con el apóstol porque tengo muchas cosas por hacer.
1: ¿Qué va a hacer?
0: Pienso hacer unos festivales del despecho.
1: ¿Sí?
0: Sí, así se van a llamar. Mire, gente así y cristiana, querida Daniela y Gloria.
2: Sí.
0: Gente así cristiana. El asunto es que no hay consejeros. Hay pocos consejeros que sepan tomar un despechado de la mano y lo lleven hasta encontrar la completa libertad. Entonces, pero yo sí tengo esa capacidad porque tengo los seminarios, tengo la experiencia, la consejería. Voy a hacer unos festivales del despecho.
1: ¿Cuándo?
0: Y sin costo alguno. ¿Cuánto vale la entrada? Nada.
2: Cero.
0: Nada.
2: Nos invita.
1: ¿Cuándo lo vas a hacer?
0: Nada. Y me llevo unos mariachis que pongan estas canciones. Y que canten.
2: Lleva ron con pasas, helado.
0: Ron con pasas. Oblea sin queso. Otro mensaje.
1: Tengo el negocio de donde nos pueden ayudar con el ron con pasas. ¿Listo, Parroya?
0: Bueno, listo. Otro mensaje.
1: Y vendemos horas de helado ron con pasas, helado Roma. Dice, hola, buenos días, bendiciones para todos.
0: También voy a llevar agua de caléndula, de ¿qué fue la calota?
2: Jamaica,
0: hierbabuena, mejor dicho.
2: De cúrcuma. ¿Se han probado?
0: Bebida ventiada desde que lleguen.
1: Vamos a llevar cócteles y licor.
0: Cócteles.
2: Para Gloria y Mauro que tienen ese emprendimiento, paz.
1: Cócteles de licor y helados de ron con pasas para ese despecho. Dice, hola, buenos días, bendiciones para todos ustedes. Dice, sí conocí al Señor por un despecho, Pastor Roger. Me fue infiel y quedé sola con tres hijos muy pequeñitos, Pastor Roger. Y una compañera me invitó a la iglesia cristiana y allí me convertí y ahora soy feliz con el Señor en mi vida.
2: Una mujer extraordinaria.
0: Algo muy fuerte.
1: Señor,
0: ¿les puedo decir algo muy fuerte?
2: Sí, señor.
1: ¿Un pedazo de tejo?
0: Yo con la madurez que tengo, invito siempre a la gente que conversa conmigo a solas. Y a mí no me extraña que mi pareja me sea infiel.
1: ¿Sí?
0: Porque la palabra dice, maldito el hombre que confíe en él. Ahora, no lo estoy deseando, ni digo que no sé qué. Pero si pasa, yo diría, véola, se cumplió la palabra. El corazón del hombre es engañoso. Yo no diría, no puede ser, Dios mío. ¿Pero por qué? Porque el corazón del hombre es engañoso.
2: Perverso, sí.
0: ¿Quién lo conocerá? Entonces, ¿de qué me extraño? Es como decir que uñero chupa boxer. Pues, ¿qué hace uñero? Chupar boxer. Entonces yo no me rasgaría las vestiduras. Porque Jesús me enseñó que lo adorara a él con todo, con todo. Y los cristianos no quieren creer eso ni vivirlo. ¿Qué es todo? No deje nada para nadie.
1: Sí, señor.
0: Entonces, Pastor Roger, ¿usted qué le da a su esposa? El amor que me da Dios, que no es mío, sino el amor que Él me da, yo se lo doy a ella.
1: Sí.
0: Así que si ella hace algo indebido, está despreciando ese amor ¿de quién?
1: De Dios.
0: Ah, pues, de Dios, porque si me pongo yo de amor mío, yo soy, te amo, mi corazón es tuyo, y dele, y después a llorar.
1: Sí, es cierto.
0: Como yo le di a ella algo que no es mío, sino que es el amor de Dios, pues ella despreció fue el amor de Dios. Yo no pierdo nada, porque yo no le he dado nada mío. Siguiente mensaje.
1: Sí, señor, con muchísimo gusto.
0: Siguiente mensaje.
2: Aleluya.
1: Dice, buenos días a todos, Dios les bendiga, Pastor Roger. Dice, conocí a Jesús por el abandono de mi esposo, Pastor Roger.
0: Ahí está, otra vez.
1: 10 años de casada.
0: Ahí está.
1: 7 hijos pequeños.
0: Dios mío, uno cada año.
1: Pero Dios nos sacó adelante hace ya 35 años. Ah, ¿qué tal eso? ¿Sigo leyendo mensajes?
0: ¿No ha salido una que esté despechada en este momento?
1: Sí, Pastor Roger.
0: Que estoy que me aconsejo
2: presente.
1: Pero si que puedes
0: hasta el otro lado.
1: ¿Puedes dar tu contacto a WhatsApp para que te escriban allá directamente?
0: Bueno, 317
1: 736
0: 736 6247. Lo voy a repetir dos veces más. 317 736 6247.
1: Ahí pueden llamar las despechadas.
0: Las despechadas me pueden llamar y nos ponemos a darle al agua de ¿qué era?
1: Al agua de Jamaica.
0: De Jamaica y a la caléndula y al agua de
2: la manzanilla y al cidrón y
0: al cidrón.
1: Y al ron con pasas.
2: Al orégano.
0: Sí, sí, sí. Y al no logramos que olvide ese desgraciado, por lo menos le da una soltura.
1: Por lo menos le limpia el
2: estómago. Baja de peso.
0: Por lo menos baja de peso.
1: Si no logra pasar el despecho, si por lo menos baja de peso, ay, se limpia el colon, colon irritable.
0: Que me aconsejó el Pastor Roger este despecho, ¿verdad? Y logró olvidar al tipo. No, pero bajé de peso.
1: Las despechadas pueden escribirle al Pastor Roger directamente. 317-736-6247 y él les va a tender la mano en la medida de las posibilidades, ¿cierto?
0: 10:59 a.m.
1: Sigo leyendo mensajes en el 315-625-4430. Que 317-736-6247, Cristo de la Gloria. Dice, hola, buenos días, bendiciones para todos ustedes. Dice, los quiero mucho, Pastor Roger.
0: Muchas gracias.
1: Dice, sí, Pastor Roger, conocí a Jesús por medio de un despecho. Y gracias a Dios que pasó, porque yo daba la vida por ese señor.
0: Claro, error. Yo no doy la vida por nadie.
1: Sí.
0: Yo doy la vida por Jesús.
1: Claro, y Jesús dijo, ya dar la vida por él, entonces tenga para que se entretenga.
0: Tenía su ídolo ahí, claro, los ídolos pagan muy mal.
1: Sí, tome, eso le pasa por calabaza.
0: Calabaza.
1: Dice, hola, buenos días, bendiciones para todos ustedes. Un último por acá. 317-736-6247, las despechadas, por favor le pueden escribir al Pastor Roger, no a mí. Dice, hola, buenos días, bendiciones para todos ustedes. Pastor Roger, un saludo, te quiero mucho. Dice, un saludo para Glorita.
2: Saludos.
1: Dice, adiós, gracias, ustedes no tienen todavía esposo. Dice, desafortunadamente, Pastor Roger, he tenido 2 esposos y ambos me han sido infieles.
0: Es que los hombres son cortados con una sola tijera, por eso yo me casé con una mujer.
2: Ay, no.
1: Y por esa razón, en el segundo matrimonio conocí de Dios. No sé, Pastor Roger, y preguntan por acá si es una iniquidad.
0: Sí, generalmente puede ser una iniquidad de los dos o de uno de los dos.
1: Ahí está, Pastor Roger. ¿Alguna otra cosita? ¿O podemos seguir avanzando?
0: 5 minutos, écheme 5 ahí para tomarme el agua de ¿qué es?
1: De Jamaica. El agua de Jamaica, de caléndula, de sidro, de sidro yerbabuena. Que si no se le pasa el despecho,
0: de peso.
1: Si no se le pasa el despecho, por lo menos baja de peso.
2: ¿Cuándo?

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1: El principio de bienestar. ¿Para quiénes? Para las personas que han conocido el fuego del Espíritu Santo, como está prometido en el libro de los Hechos. Para las personas que lo perdieron. Mire, yo oraba mucho, cantaba, adoraba, servía. Dios era mi deleite y ahora estoy en ruina espiritual. Lo he perdido. ¿Qué puedo hacer? Y para las personas que dicen, yo quiero ser una mujer de fuego, yo quiero ser un hombre de fuego. Vamos poco a poco, porque estos son espacios de 2 o 3 minutos. El mensaje de hoy y en este momento es este. Cuida tu altar. El altar es el lugar donde uno se reúne con Dios, donde uno pasa tiempo con Dios y donde uno le ha entregado todo a Dios. No nos reservamos absolutamente nada. Como dice el apóstol Pablo, os ruego por las misericordias de Dios que presentéis vuestros cuerpos al Señor en sacrificio vivo, santo, que es agradable el culto racional. Para los que lo han perdido, para los que no lo quieren perder, el primer paso es volver al altar. Para volver al altar es confrontar esta verdad. ¿Cuál verdad? El fuego se descuida y no lo podemos hacer. El fuego no se destruye de un momento a otro. No, eso lleva días, meses. Se descuida progresivamente. Y lo terrible es que el tiempo que antes le dedicamos al Señor, ahora lo dedicamos a chatear. Mire TikTok, mire telenovelas, mire el reality, mire el fútbol, en cosas del mundo. Y claro, como no le echamos leña al fuego de nuestro altar, pues se apagó. Pero haga esto, escuche, por favor, haga esto. Vuélvase al Señor y al lugar donde antes usted oraba. Así no sienta nada, póngase desde hoy una cita con Dios. Pero no se vuelva a Él para...

calor, pero no busque el calor, vuelva a sentir éxtasis, pero no busque el éxtasis, no busque una experiencia. El altar se construye con tiempo, pase allí tiempo, sienta o no sienta, porque entonces Dios descenderá sobre ese sacrificio que usted le ofrece y su vida volverá a arder con el fuego del Espíritu Santo.

0: Muy bien, son las 10 de la mañana. ¿Cuál 10 de la mañana? 11 de la mañana y 17 minutos. Avanzando en el tiempo, 11 de la mañana, 17. Cambia el reloj, Paz Roger. 11 de la mañana, 18 minutos. Aquí vamos cerrando ya esta última semana del mes de mayo. ¿Qué crees que vaya a ocurrir el domingo, Padre Roger? ¿Cómo ves tú a nivel pastoral el tema?
1: Me haces una pregunta muy profunda y te voy a contestar con sinceridad. El domingo va a ser un día de sorpresas. ¿De cuáles sorpresas? Solo sé que van a haber sorpresas. Porque muchas veces, escúchame, cuando el pueblo ora, clama, Dios se mueve. Dios se mueve y hace maravillas. Pero otras veces es tanta la maldad, el pecado, la inmoralidad, la suciedad, que Dios permite, como le permitió a Israel, que fueran deportados. Tú eres teólogo y sabes. Entonces, hay un pueblo clamando y yo todas las mañanas oro y durante el día. Yo espero lo mejor. Seguramente cuando acuérdese que se dividieron las 10 tribus y fueron llevadas cautivas, seguramente hubo gente que oró. Sí, pero señor, ¿por qué Dios no contestó y dejó que se los llevaran cautivos? Porque hay veces que Dios ve la maldad y hay mucha gente en Colombia mala, mala, dañada, poseída por demonios. Para sus candidaturas van donde los chamanes, van a lugares altos, le entregan el triunfo de su candidatura al demonio, al diablo, y esas cosas ofenden a Dios. Pero yo estoy creyendo, me toca creer y debo creer que Dios va a hacer lo mejor y van a haber grandes sorpresas este domingo y por ende en junio. Si es que hay...
0: ¿Segunda vuelta?
1: Segunda vuelta.
0: Sí. Dejémonos sorprender por Dios, ¿cierto,
1: sí,
0: Paz?
1: Sí. Es que y con sí. Dios no perdemos. Pase lo que pase,
0: sí.
1: Dios nos va a guardar.
0: Dios está
1: Dios
0: ahí.
1: Dios nos va a proteger.
0: Sí. Y te lo pregunto no con ánimo de molestarte, sino que muchas personas acá en el WhatsApp, todos los días insistentemente, Paz Roger, siempre preguntan, bueno, ¿y qué hacemos? ¿Votamos, no votamos? Eso de las votaciones, eso no es de Dios. Eso. Entonces empieza a sacar uno una serie de como de argumentos y de situaciones que uno mismo se va calentando el ambiente, ¿cierto? Uno mismo se va envenenando contra la situación. Uh-huh. Entonces, y nos preguntan, entonces que todos los días yo recibo acá WhatsApps, Paz Roger, que por quién debemos votar, y pues nosotros digamos como que no estamos en la posición de decirles a ustedes por quién sí, por quién no, porque pues no nos corresponde. Y lo que tú nos has enseñado, ¿no, Paz Roger? A orar, porque el domingo es el día de la casa del Señor, ¿cierto?
1: Sí, el domingo yo de primeras.
0: Es correcto. Es eso.
1: A adorar al Señor.
0: Eso es lo que hay que hacer. Domingo, primero la iglesia, a su reunión, a donde asista, a donde vaya, a la iglesia que vaya, pídale al Señor que le dé total sabiduría de la situación, total lectura de los tiempos en Colombia y que le permita votar, ¿verdad? Y pueda usted ejercer ese

0: de derecho
1: y después
0: el domingo.
1: De ir a la casa al Señor, yo voy a votar por un candidato. Yo miro la televisión, los periódicos. Ese candidato tiene esposa y tiene unos niños muy lindos. No tiene los hijos botados, no anda por ahí de la mano en un país y en otro. No, no es un pervertido inmoral. No es una persona adicta a la droga, al alcohol. No es una persona que se levanta contra las cortes, contra la fiscalía, contra la procuraduría, contra todas las autoridades, porque eso fue lo que hizo el demonio cuando se rebeló contra Dios. Él empezó a trabajar a los ángeles para que se rebelaran contra Dios, porque el demonio es el que se levanta y se rebela contra las autoridades. Voy a mirar que sea un hombre de familia, que sea un hombre que quiera ponerle seguridad a este país y que no se compinche con los ladrones, con los sicarios, con los malos, para ayudarlos a ellos. Mire, escuché que Colombia va a enviar un barco a Cuba,
0: sí,
1: lleno de comida. ¿Y es que no hay en Colombia gente aguantando hambre?
0: Todo, Mauro, el tiempo, sí, claro que sí, para Roger, aquí.
1: ¿No hay gente en Colombia aguantando hambre? ¿Por qué van a llevar comida a otro país cuando aquí hay niños en la calle? Aquí en solo Bogotá hay niños con hambre. Entonces hay que mirar qué candidato no tiene esas ideologías de que todo vale, de que todo se puede, que la gente hay que ayudar a los malos. No, eso es lo que yo voy a hacer.
0: Incluso para Roger, si me aprietas un poquito, aquí en Colombia hay mucha más gente que está sufriendo de hambre que lo que pueda estar sufriendo Cuba u otro país.
1: Claro, porque Cuba es chiquitico, claro, tiene 3 millones.
0: Claro, aquí hay más gente sufriendo de hambre en un solo departamento.
1: En Cuba, en uno solo, la gente recibe mucha plata de los familiares que tienen en Estados Unidos. Y por lo menos tienen para el chancho, porque allá el plato favorito es el chancho.
0: Sí, marranito.
1: En cambio, aquí en Colombia hay gente que está pasando el día con una sola comida. Y los gobernantes poniendo embajadas en otros países y gastando el dinero en publicidad para que la gente crea que fue un gobierno bueno. Hay que ponerle cuidado, señores. Sí. Y eso es lo que Dios, Mauro, tiene en cuenta, porque a veces la gente que se dice cristiana está con los malos, los pervertidos, los que le entregaron el país a la violencia y destruyeron empresas como Ecopetrol y todas esas cosas.
0: Es cierto. Pues ahí está entonces, señorita Gloria, ¿está preparada para el domingo?
2: Sí, señor, más que preparada. Yo también he estudiado a mi candidato, yo también he analizado todo lo que a pie de letra ha dicho el pastor Roger, porque sin duda necesitamos que el pueblo se alegre ya con un mandatario, que el pueblo se alegre ya con buenas decisiones que toman nuestras autoridades.
0: Sí, señora.
2: Así que, bueno, a ser sabios. Yo creo que
0: a ser
2: sabios y a votar. O sea, qué tristeza que uno diga, oiga, ¿va a votar? No voy a votar porque ninguno. No, hay que ejercer su derecho al voto, a la democracia, a salir, a votar y hacerlo bien. Importante hacerlo bien, así que desde ya prepárese. Como, qué trabajo. Usted tiene, es un derecho y usted puede pedir permiso para ejercer su derecho al voto. Así que desde ya programarse.
0: Sí, es cierto. Entonces, en ese orden de ideas, pues esa es la invitación que extendemos. Repito, no vamos a decirle por quién sí, por quién no. Usted verá y analizará y usted estará también rindiendo cuentas a su vida y a su propia familia.
1: De lo que haga, claro, coma de su cocinado.
0: Sí, claro. Usted dice, porque es que también hay otra situación, para Roger, y es que en Colombia existen más o menos 40 millones de personas que están destinadas para votar, ¿cierto? 40 millones. De esas 40, 40 y pico, solo votan 20, para Roger, es decir, la mitad. Es decir, 20 están mirando los toros desde la barrera y viendo cómo se acaban los unos con los otros. Entonces, pues así es muy complicado. Imagínate, casi el 50% de abstención abstención, que es el que se encuentra uno y es el que, bueno, está ahí encima de la palestra y es con el que uno tiene que comerse ese sapo, así Gloria, es. Ahí no hay nada que hacer.
2: Y además están los que votan en blanco, entonces eso es un sinsabor completamente indesierto. Y yo creo que está bien que nos programemos, está bien que votemos y está bien que participemos, porque es una decisión muy importante para nuestro país.
0: Correcto, muy bien. 11 de la mañana y 26 minutos en Colombia, una pequeñita pausa y venimos con nuestros invitados.

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0: Son las 11 de la mañana, 32 minutos en Colombia, 11 de la mañana, 32 minutos. Bueno, paz Roger, Dani y Gloria y amigos oyentes, la gran familia de Vive la Vida. Está aquí con nosotros hoy nuestros muy buenos amigos de que nos están presentando esta canción maravillosa que lleva por título Te Amo. Así es el título de esta canción, Te Amo. Semilla de Vida, hoy está aquí con nosotros, está Ani y Fabián. Ani, con el saludo cordial, buenos días, bienvenida a Vive la Vida, ¿cómo van las cosas?
1: Hola, ¿cómo están todos? Muy bien, pues muy honrados de estar aquí con ustedes hoy, acompañándolos, de poder también participar de todo lo que Dios está haciendo. Y sí, emocionada de compartir este espacio con ustedes. Estamos aquí con nuestro director de la banda y nuestro director de alabanza de la iglesia, que es Fabián Hernández, que está aquí al lado mío.
0: ¿Qué tal, Fabián? ¿Cómo anda todo? ¿Cómo van las cosas?
2: ¿Cómo estás? Muchísimas gracias. Todo muy bien, también muy felices, honrados por la oportunidad. De verdad que valoramos mucho lo que hacen, la cantidad de años que llevan haciéndolo. Alguna vez hace muchos años había venido con otros proyectos, tal vez no habíamos venido con este de la iglesia, pero muy felices de estar acá.
0: Sí. Muchas gracias por la invitación. Iglesia Cristiana Semillas de Vida en Bogotá, ¿dónde queda?
1: En la 170, estamos justo detrás de la Panamericana del Norte.
0: De la 170. ¿Hace cuánto está esa iglesia allí?
1: Nos mudamos hace ya casi un año.
2: ¿Año
1: pues,
2: y medio, más o menos?
1: No, un año. En julio nos empezamos a mudar del año pasado. Antes estábamos ubicados en la 132, entonces estamos relativamente muy nuevos al sector.
0: ¿Y por qué se fueron de allí? ¿Por qué hubo el cambio?
1: No, pues nosotros inicialmente íbamos a mirar ese lugar, no se dieron las cosas. Entonces realmente estábamos en una transición buscando dónde quedar y el Señor abrió esta puerta. Pero ya se están moviendo las cosas para ya poder tener nuestro propio lugar. Entonces es como provisional, vamos a estar ahí por ahí dos años.
0: Sí. Ani, Fabián, para darle paso al Pastor Roger, a Gloria y a Daniela. El tema de hacer música, ustedes como músicos dicen, bueno, ya que Dios nos dio la música, pues hagamos música. Y ya que estamos haciendo música, pues grabemos música, ¿cierto? Y si, como le hemos preguntado a muchos, Ani, hay gente que dice, no, a mí no me importa si me escuchan. Y pues si me escuchan bien y si no me escuchan tan bien. En el caso de ustedes, ¿cómo es? Si los escuchan bien, si no los escuchan tan bien, ¿les preocupa hacer buenas cosas o simplemente hacen música porque son músicos?
1: Pues, voy yo primero. Pues creo que, digamos, no diría que lo hacemos por hacerlo. Digamos, también uno de nuestros valores en la casa es la excelencia. Entonces, todo lo que hacemos como es para él debe ser excelente. Entonces, buscamos un nivel de excelencia tanto en nuestro equipo como en todo lo que podemos llegar a producir. Pero más allá de eso, creo que el anhelo es que esto produzca adoración en hogares. O sea, más allá de los números, que esto provoque intimidad y un deseo por conocer más a Jesús a través de lo que compongamos. Las letras tienen el objetivo de realmente ser descargadas del cielo, de manera que en casa también se puedan producir altares de adoración y oración. Entonces que desde los más pequeños a los más grandes, los que puedan escuchar nuestra música, más allá de solo escucharla, que genere un momento de intimidad en casa.
0: Perfecto. Padre Roger, aquí está con nosotros Ani y Fabián, adelante.
3: Bueno, esta preguntita con un saludo cordial para los dos. Yo estoy en su iglesia. Un abrazo para todos. Ahí en el altar, y usted me escucha decir, Señor, yo te amo, linda canción, hermosa. Mira, mis sentimientos son tuyos, yo te amo. Entonces ustedes escuchan y dicen, oiga, ese tipo sigue verdad, ama al Señor. De otra persona dice, Señor, mi cuerpo es tuyo, y ustedes dicen, oiga, ese también ama al Señor. Y hay otro que dice, mi tiempo es tuyo, mi tiempo es tuyo. Yo no voy a perder mi tiempo con nada que no sea usted. ¿Cuál de los tres está más cerca de vivir esa canción que ustedes tan hermosamente interpretan? ¿Cuál de los tres? Pregunta para los dos.
1: Pues yo creo que no es necesariamente ninguno de los tres está mal. Yo creo que de pronto es el nivel de revelación que cada uno tiene en el momento. Yo creo que entre más uno conoce a Cristo, más de su vida va entregando, ¿no? Hay una frase que dice Stephanie Gretzinger, que es una adoradora tremenda en Estados Unidos, Ella dice como entre más profundo vamos, menos cosas podemos llevar. Y digamos, creo que eso se refiere a un punto de rendición que, dependiendo de uno dónde está, pues el nivel de revelación que va obteniendo de Cristo, pues va rindiendo más cosas ante el altar. Entonces, de pronto yo diría, no creo que ninguno estaría mal, de pronto están cada uno desde el punto en el que está en su relación con él, entregando lo que en ese momento pueden entregarle a él, y creo que al final del día, cuando uno va profundizando en esa intimidad con él, pues va entregando más, entonces va a ser una entrega integral, no solo de cuerpo, no solo de tiempo, no solo de, no me acuerdo cuál fue la primera, de corazón.
3: Sentimientos,
1: sino el objetivo es que integralmente todo nuestro ser sea de él, entonces todo lo que tenemos sea de él, pero creo que cada uno va entregando a medida que va profundizando en esa relación, no sé, Fabi, ¿qué?
2: Sí, de acuerdo. De una u otra manera, igual también somos íntegros, ¿no? O sea, somos tripartitos, espíritu, alma y cuerpo, estamos hablando de los sentimientos, que está como en esta parte almática. Entonces somos uno, y a medida que nos vamos entregando, obviamente la idea es ir haciéndolo de manera íntegra. Pero, por ejemplo, el caso del tiempo para mí me habla mucho. El Señor nos habló mucho, y de hecho una producción que sacamos hace como un par de años.
1: Sí,
2: sacamos una canción que se llamaba Paro mi mundo, y precisamente se llamaba así es porque hemos entendido que muchas personas intentan incluir a Dios en su ecuación de vida en vez de poner a Dios en el centro de su vida y construir su vida alrededor de Él. Entonces, entendimos, y lo que el Señor nos hablaba es, ok, hay que parar nuestras vidas, parar nuestros mundos, ponerlo en el centro y ahí sí traer los demás elementos. Porque casi siempre lo que escuchamos de mucha gente es, no, yo al Señor lo amo, pero no es que no he tenido tiempo de buscarlo. No, yo al Señor lo amo, sí, pero es que esta mañana estaba corriendo, entonces no logré leer, no logré estar en la palabra, no logré orar un rato o algo así. Entonces el Señor sí nos ha hablado mucho de este tema del tiempo, de decir, ok, Señor, tú eres lo primero, eres nuestra prioridad. De hecho, creo que también esta canción lo habla, otra que estamos ahorita también
1: cantando,
2: por lanzar cerca. Y algo que nos ha llevado él es a eso, a ponerlo como prioridad en nuestra vida, entendiendo que si él es lo primero, aún vamos a ver una redención del tiempo en otras cosas, ¿no? Entendiendo también la ley de la siembra y la cosecha. Yo siembro mi tiempo en él, y aún yo hemos visto eso, como aún se redime y nos rinde más de otra manera cuando a él lo ponemos primero. Entonces creo que las tres son vitales. En lo personal para mí, digamos que por las ocupaciones, soy papá de tres hijas, tengo tres trabajos, estoy en la iglesia a tiempo completo, hago un montón de cosas. Para mí el Señor siempre me ha hablado mucho del tiempo, y para mí ha sido también un tema de trabajar muy fuertemente el priorizar mi espacio para Él diariamente.
3: Quiero felicitarte de los tres el tiempo, porque uno puede amar a Dios con sus sentimientos y no estar con Él. Puede entregarle el cuerpo al Señor, pero si chatea todo el día,
2: de acuerdo,
3: está en otras cosas. Yo creo que una persona que le entrega su tiempo a Dios, nosotros vamos a terminar el programa en 5 minutos o 10, termina el programa y mi tiempo sigue siendo de Dios, completamente, toda la tarde, toda la noche, mañana. Y es lo que más le duele a una persona es entregar el tiempo. Una persona, ay Señor, mi cuerpo es tuyo, mis sentimientos, mi corazón, lo que tú quieras. Pero con el tiempo hace todo lo que se le viene a la cabeza.
2: De acuerdo.
3: Entonces te felicito. Y si nuestro tiempo es de Dios, lo demás también es de Dios.
2: Así es.
0: Muy bien, Daniel, sí, Gloria.
4: Qué bueno. Y qué chévere saludarles, chicos, que... Qué agradecidos estamos de que hayan venido, porque vienen desde muy lejos. Pero bueno, qué chévere, Ani, cuéntanos acerca de Te Amo, que creo que es una de las canciones más profundas en intimidad con Dios. Y hay una frase que dice cara a cara. ¿Qué significa para ti eso, verte cara a cara? Por supuesto, estamos hablando en un contexto donde Dios es el protagonista. Y también preguntarle a Fabi, que mi vida sea el altar. Entonces explícanos el tema de que ser ese altar y Ani, ese encuentro cara a cara en tu vida.
1: Pues de hecho esta canción nació el año pasado para nuestra conferencia de jóvenes. Nosotros tenemos una conferencia anual al cierre de año. El año pasado el tema era puro y estábamos hablando como de esa pureza de corazón, de cómo llegar a verlo cara a cara sin velo. Es algo que creo que muchos a veces oramos o queremos, pero no sabemos cómo lo que implica a nivel de qué va a implicar de sacrificios. Y siempre que vemos cara a cara a Dios, algo va a morir. Entonces la pregunta es, ¿qué tan dispuestos estamos a que en esa revelación cara a cara estemos dispuestos a rendir todo delante del altar? O sea, lo que él demande, lo que eso implique. Entonces cuando estamos en esa canción, cuando plasmamos esa frase, estábamos diciendo como, ¿qué tanto estoy dispuesto a decirle? Realmente estoy dispuesta a verte cara a cara independientemente de lo que a mí me cueste. Porque creo que también entre más él es revelado, pues más cosas aún en nuestra vida empiezan a ser reveladas que ya no pueden estar. Yo creo que, yo tengo 28 años, yo creo que mi yo de 18 años, había muchas cosas que de pronto las veía como bobadas, ¿sí? O como, ah, qué exageración. Pero hoy en día es, digo, no, al contrario, mi vida ha cambiado un montón y pues nunca fue una niña loca, siempre fue una niña de casa, pero de igual manera siento que mi relación con él se ha profundizado a un punto donde digo como lo que él demanda es suyo. O sea, si es algo simple, si es algo grande, lo que sea con tal de que mi relación con él se mantenga en un lugar, estoy dispuesta a hacerlo. Entonces ese cara a cara creo que hace referencia a eso, ver todo de él, la revelación completa de él, independientemente de si me va a incomodar o no.
2: Y creo que la parte del altar pues viene muy ahí en línea. Entonces precisamente muchas veces la gente piensa en el altar y piensa como en el fuego del altar. Pero también hay un sacrificio, que el fuego viene a consumir ese sacrificio, ¿no? Entonces es parte de lo que decía Ani, es complementario. O sea, cuando yo entiendo esto, cuando yo lo veo cara a cara, en la palabra dice que somos transformados a medida que lo estamos viendo. Entonces son esas cosas que también yo estoy poniendo en el altar para que sean consumidas y estoy dejando de mí. O aún de, a ver, alguien decía alguna vez, a veces tenemos, la gente piensa que tenemos que escoger entre cosas buenas y cosas malas, pero muchas veces tenemos que escoger entre cosas buenas y las cosas que son la voluntad de Dios.
1: Ajá.
2: Entonces a veces morir a cosas malas, la gente dice, ah, pues sí, pero a veces morir a cosas que parecieran buenas, pero tal vez no es lo que me conviene a mí para el momento, porque tal vez me va a distraer de mi relación con Dios. A veces son las cosas que más cuesta dejar.
1: Total.
2: Entonces chévere por entender este principio de altar y decir, Señor, yo te entrego aún esto que a mis ojos puede ser bueno, que a los ojos de muchos más puede ser algo que sería la mejor, exacto, la mejor salida o mejor opción en mi vida en este momento, pero decirle, no, o sea, aquí está el altar, vengo a entregarte lo que tú me pidas porque mi interés eres tú. Y también pues entendiendo que él es un Dios bueno, que obviamente va a estar también viendo todo esto y pues obviamente siempre su voluntad es buena, agradable y perfecta. Entonces si nos estamos moviendo en esta línea, podemos entregar lo que sea.
5: Sí, qué bonito. Bueno, de acuerdo a lo que decía Fabián acerca de las distracciones, vivimos justamente en una época así. Y preguntarte, ¿por qué crees que es importante volver a esa adoración íntima en medio de tantas ocupaciones? Decías, eres papá de tres hijos y tienes trabajos, cargos y demás, pero ¿por qué es importante no olvidar ese tiempo de adoración? ¿Crees que hay beneficios? Hablando así muy abiertamente.
2: Claro, completamente. Mira, el principio de la oración es, somos transformados a imagen de lo que adoramos. Entonces, la gente, a ver, quiero ser más como él, el derecho de todos, tengo que pasar más tiempo con él. Y eso es un principio que encontramos en la palabra. Entonces, ¿qué pasa? Vemos gente que, tú ves, por ejemplo, las tribus urbanas y las cosas así, los chicos, cuando están contemplando algo y gastando su tiempo ahí, y van, ¿qué hacen? Aún ellos se empiezan a parecer a esta gente que están contemplando. Entonces, si mi deseo es ser más como él, tengo que pasar más tiempo con él. Es como, como hay que ver la ecuación. Ahora, alguien alguna vez decía, pero ¿por qué Dios quiere que lo adoren? O sea, ¿cuál es ese tema? O sea, él no sufre temas de baja autoestima, de inseguridad, nada. Él es tan bueno que literalmente quiere que lo adoremos porque quiere que seamos más como él. O sea, nosotros no le vamos a poder agregar nada a él. Él ya es eterno, él es todopoderoso, él es único. O sea, él es literalmente.
5: Él es.
2: Pero entonces él es tan lindo que nos hace esta invitación y es el primer interesado, porque siempre vemos en la palabra cómo él es el primer interesado en que pasemos este tiempo juntos.
5: ¿Y qué busca, no?
2: Literalmente.
5: Busca adoradores.
2: O sea, completamente, exactamente. Él está buscando a esos adoradores, no por esas otras razones, sino porque él sencillamente quiere que seamos más como él. O sea, él lo que quiere es que estemos en su gloria y que estemos compartiendo todo con él, conociéndolo, que sea cada vez más revelado a nosotros. Y creo que la eternidad no nos va a alcanzar para conocerlo.
0: Ani, tendremos una segunda oportunidad. Por temas de tiempo tenemos que ir cerrando programa. ¿Dónde los pueden conseguir? Redes sociales, para que puedan escuchar la música que están haciendo, que además está muy especial.
1: Gracias, claro que sí. En redes sociales estamos como Semillas de Vida Music. En Instagram nos pueden encontrar así. En Apple Music, en Spotify también igual. en cualquiera de esas plataformas nos pueden escuchar. También en YouTube estamos de la misma manera. Semillas de Vida Music.
0: Semillas de Vida Music. Así es.
1: Semillas de Vida
0: Semillas
1: Music.
0: Semillas de Vida Music.
1: Ajá, correcto.
0: Semillas
5: no
0: de Vida Music. Un trabalenguas. Semillas de Vida Music. Ani, gracias por haber venido.
1: No, muchas gracias a ustedes por el espacio, qué privilegio.
0: Fabián, gracias, un abrazo.
2: Gracias, gracias.
0: Muy bien. Señorita Gloria, señorita Daniela, feliz almuerzo, gracias.
5: Feliz almuerzo.
0: Igualmente. Seguimos con la programación de la cadena Radial Vida.
1: Bye.

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1: Bienvenidos al boletín de noticias. El clima en Bogotá, una metrópoli caracterizada por su dinamismo térmico debido a su imponente altitud en la cordillera oriental de los Andes, presenta variaciones significativas para la jornada de hoy. Así que si las personas se encuentran en la capital o planean salir a realizar sus actividades cotidianas, muy necesario que conozcan el estado del tiempo, es crucial para evitar sorpresas. Así que un análisis de meteorología detallado para hoy miércoles 27 de mayo se desglosa de manera técnica, así como una explicación científica de cómo se logran esas proyecciones. La atmósfera refleja el comportamiento típico de la temperatura andina y se prevé una temperatura máxima de 19 grados Celsius durante las horas de mayor radiación solar, mientras que la temperatura mínima se situará en los 13 grados Celsius, consolidando un ambiente frío, especialmente durante las primeras horas de la mañana de hoy y también en horas de la noche. Este informe para que los oyentes tengan claridad de cómo están los tiempos en Bogotá, la capital del país. Continuamos con más información. Inician obras de reforzamiento en el puente de Cabuya, esto en Yopal, Casanare. Los detalles con Tatiana Fonseca.
2: Comenzaron los trabajos de mantenimiento y reforzamiento estructural en el puente La Cabuya en Yopal, una intervención que busca mejorar las condiciones de seguridad y movilidad sobre uno de los corredores viales más importantes de la capital casanareña, aunque las obras no contemplan un cierre permanente del paso vehicular. Sí se aplicarán restricciones temporales en horarios específicos durante varias jornadas entre el restante mes de mayo y junio. Según informes, los cierres totales se realizarán en franjas de la mañana y la tarde, mientras avanzan los trabajos técnicos sobre la estructura. Las autoridades hicieron un llamado a conductores, empresas, transportadores y comunidad en general para programar con anticipación sus recorridos y tomar vías alternas. 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
1: Reformar las corporaciones autónomas regionales es un compromiso gubernamental. Grace.
3: Pues uno de los compromisos del presidente Gustavo Petro fue reformar las corporaciones autónomas regionales CAR. Sin embargo, a pocos meses de finalizar su gobierno, la anunciada transformación del Sistema Nacional Ambiental nunca llegó a concretarse. Había mucha esperanza en que esas posibles reformas fueran un fortalecimiento de la institucionalidad. Sin embargo, pues quienes han estado al frente de ASOCARS hasta finales de 2023, como el doctor Leal, aseguró que durante el actual gobierno ocurrió un desconocimiento total de la institucionalidad en el sector ambiental. El problema no fue exclusivamente administrativo, sino estructural. También se ha considerado que las CAR terminaron siendo desconocidas por el gobierno nacional, que según él, también ocurrió con otras instituciones creadas bajo el espíritu descentralizador de la Constitución del 91. Así las cosas, las CAR continúan desarrollando su labor ambiental, principalmente de la mano de alcaldías y gobernaciones.
1: En noticias de la capital, con llegada de nuevos policías, se aumenta el pie de fuerza en Bogotá. Rubén.
4: El alcalde de Bogotá, Carlos Galán, anunció la llegada de 794 nuevos policías, en su mayoría mujeres, que serán distribuidos en todas las estaciones de policía de las localidades de Bogotá. De acuerdo con el mandatario, este incremento permitirá hacerle frente a la inseguridad en la ciudad.
5: Una inquietud que hemos tenido siempre es el pie de fuerza de la Policía Metropolitana de Bogotá. Bogotá tiene un pie de fuerza que es el menor por 100.000 habitantes de todas las ciudades capitales de Colombia. Es uno de los retos. Y esto que se anuncia hoy es un paso adelante importante para resolver ese déficit que tenemos en Bogotá. Entonces, yo quiero agradecerle al general Rincón, al Cuerpo de Generales, al general Cristancho, por esta noticia, porque va a venir a fortalecer, como él lo explicó muy bien, las capacidades de la Policía Metropolitana en todas las localidades de Bogotá.
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1: Gracias por acompañarnos. A las 2 de la tarde volvemos con más información. Ya viene el devocional con el pastor Eduardo Cañas y la conducción de Daniel Zamudio.
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1: Llueve a esta hora en algunas partes de la capital de la República, en la sabana. Llueve a esta hora en el norte de la capital. Un saludo para Luz Marina, un saludo para Jacqueline en la ciudad de Cali. Muchísimas gracias por acompañarnos a esta hora y un abrazo para todos. Nos pueden enviar un mensaje si está lloviendo, cómo está la temperatura, cómo está el clima en su ciudad. ¿Nos puede decir, por favor? Nos puede escribir en la frecuencia 890 AM. Estamos a esta hora llegando al centro del país. También a través de la frecuencia 96.3 en el centro del país, Magdalena Medio Alto. Gracias por escucharnos. A través de la frecuencia 104.7, como una columna vertebral, vamos subiendo y estamos ya en la costa Caribe. 104.7 desde Sampues para Sahagún, Córdoba, para Montería, para Sincelejo, para Cereté, para Chinú, para Ciénaga de Oro, para Sotavento, Córdoba, donde está Jorge. Esa frecuencia 104.7, más arriba, la frecuencia 99.6, está en este momento llegando desde Juan de Acosta para el departamento del Atlántico. Gracias a José Manuel Córdoba por escucharnos en este momento en Ciudad de Panamá. Nos vamos a devolver para Villavicencio. En la frecuencia 100.7 nos están escuchando. Allí está Madeleine o Madeline Carrillo, diciéndonos que está lloviendo en este momento en Villavicencio y que tienen una temperatura de 21 grados. Gracias. Luis está diciendo que la temperatura está alta en Santa Marta. Bendiciones, Patricia. Patricia Pérez. Clima seco a esta hora en Suba, en Bogotá. Vamos a decir así: es evidente tu mover, tu espíritu está aquí.

0: 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Si llueve, si no, Padre, por favor envía la lluvia a donde se necesita. Envía la lluvia en el nombre de Jesús. Amén. Luis Villadiego está en este momento diciéndonos que está en Tolú. Luis Villadiego, clima seco. Magnolia, en Manizales, hay mucho sol, hermoso día, dice Magnolia. En Tunja, nos escribe un oyente y nos dice, clima agradable, en Tunja. Patricia, en Engativá, dice, clima seco, pero quiero que llueva. Bueno, muy bien. Que la lluvia llegue a donde se necesita. Oremos así, Padre, gracias por estos minutos que vamos a pasar en el devocional. Gracias, Padre, por la vida, la salud de nuestro pastor Eduardo. Mira cuántas personas están trabajando a punto de almorzar, o ya almorzaron, o están preparando el almuerzo. Por favor, glorifícate. Glorifícate en cada uno de ellos. Glorifícate en el que necesita comprar o necesita vender. Mira a la persona que vende helados. Mira a la persona que tiene que salir a vender pero tiene gripa. Mira a la persona que trabaja sobre un puente peatonal o debajo de un puente peatonal. Mira la persona que vende zapatos, que fabrica zapatos. Glorifícate en ella. Glorifícate, Padre. Glorifícate en cada persona que, en su actividad, te da la honra. En el nombre de Jesús. Amén y amén. Si tienes testimonio, te voy a pedir el favor que lo envíes ya a través de la cuenta de WhatsApp. Cuando lo envíes, escribes la palabra testimonio. Eso sí, primero, para grabar, le bajas todo el volumen a la radio. Este amigo Daniel Alejandro Zamudio te invita a vivir este tema aquí en el devocional titulado El hombre que mató a su hermano. ¿Quién escribe quién mató a su hermano? ¿Quién nos da esa respuesta? El hombre que mató a su hermano. Pastor Eduardo, usted en el devocional.
1: Muchas gracias. La palabra que voy a compartirle en esta ocasión se titula El hombre que mató a su hermano. El hombre que mató a su hermano. Quiero que ahora usted piense en un amigo, un conocido, y lo oriente para que escuche este devocional, porque Dios lo va a tocar a él. Le saludo a usted que llegó de un viaje, Dios lo llevó, Dios lo guardó y regresó en paz a su casa. Le saludo a usted que tuvo una tremenda tentación, estuvo a punto de caer en pecado, pero el temor de Dios vino a usted, reaccionó y su corazón fue guardado delante de nuestro Dios. Le saludo a usted que me escucha en un pueblo, en una vereda, en una aldea lejana, y usted no pudo estudiar, pero allí me escucha y siembra fielmente, está mandando una semilla para apoyar este ministerio. Le bendigo con bendición especial. Marcela Gándara nos dice, supe que me amabas.

0: usted debe darle gracias a Dios porque Él no lo ama por lo que usted es, sino a pesar de lo que usted es.
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0: Todos deseamos ser herederos de algo, pero la mejor herencia que usted puede dejar a sus hijos o a sus seres queridos son los valores cristianos enseñados con ejemplo.
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0: Y ahora vamos a nuestro escenario de gloria. Vamos allí a donde el Señor me permitió dar la palabra, predicar, enseñar, compartir, orar por los enfermos. Él se glorificó y se manifestó con gloria.
2: Apóstol Diego Ruiz hace un mes le dio un derrame cerebral, pero escuchó en el devocional que había un hombre que era sano y no iba a pasar nada con él.
3: Oh, te dio un derrame cerebral.
4: Sí, señor. Me dio hace un mes un derrame cerebral y por medio del devocional fui curado y evité la operación.
3: Y a vivir para Dios y a amarle con todo el corazón. Gracias, Señor, ha sido sanado por tu poder. Amén. Cuénteme, hijo.
5: Apóstol, aquí está Ubiela con su nieto. Cuando usted dijo que había un niño que en sus testículos tenía una masa, este es el niño que tenía una masa en sus testículos. Y cuando usted dio la palabra, cayó el poder de Dios sobre este pequeño y la masa, me dice su abuela, ya le miro, no tiene nada, desapareció por completo.
3: Ahora damos un aplauso al Rey. ¡Levanta sus manos! ¿Cuál es la abuelita?
6: Yo soy la abuelita. Y yo siempre lo he cuidado y yo mantenía echándole crema porque una bola grande ya le molestaba con los pantaloncillitos. Y ya ahorita fuimos a mirarle y no tenía nada, nada tenía.
3: Ahora damos otro aplauso al Rey de Reyes y al Señor de Señores.

0: Cuénteme, Jaime.
1: Apóstol, la hermana llevaba 40 años sufriendo de una enfermedad donde su cara se inflamaba, donde habían dificultades en su vida, ataques como tal.
2: Los médicos que era epilepsia, de una arritmia cerebral, algo así. Y no, me dieron epamin y no pude tomar esa droga, muy brava, los nervios se me alteraban y no pude más. Y era ahí.

0: día es ella mi meditación.
1: Y la palabra, como lo dije, se titula El hombre que mató a su hermano. Génesis capítulo 4, versículo 6 en adelante.

Entonces Jehová dijo a Caín, ¿por qué te has ensañado? ¿Y por qué ha decaído tu semblante? Si bien hicieres, ¿no serás enaltecido? Y si no hicieres bien, el pecado está a la puerta. Con todo esto, a ti será su deseo, y tú te enseñorearás de él. Y dijo Caín a su hermano Abel, salgamos al campo. Y aconteció que estando ellos en el campo, Caín se levantó contra su hermano Abel y lo mató. Hay nombres que no se escuchan. Hay nombres que no se le coloca a un hijo por lo que sucedió. Y ese es el nombre de Caín. Y cuando se le dice a alguien Caín, no es que se llame así, es un sobrenombre, es un apodo que está asociado con el hombre que mató a su propio hermano. Lo llevó al campo, lo engañó, vino contra él por detrás y lo mató. Hermano amado, no mates, no mates, no mates a tu esposa, no la mates con palabras duras, no la mates con indiferencia, no la mates con infidelidad conyugal. Varón, no mates a tu familia, no mates a tu esposa, no mates a tus hijos. Tus hijos te necesitan, tus hijos te aman, ellos extrañan tu actitud y también extrañan tus abrazos. Ellos extrañan palabras de bendición. Tu hijo está huérfano de amor paternal, porque tu hijo tiene un padre, pero distante. No mates a tu hijo, no lo mates, porque matamos con nuestras actitudes, matamos con nuestras palabras, matamos con nuestra indiferencia. Cuando te vas a la cantina y te gastas el dinero con tus amigos, estás matando tu hogar. Cuando te metes en las drogas, estás matando los sentimientos de los seres que más te aman. Cuando te metes en el alcohol, estás matando a tus seres queridos. Cuando atracas, cuando robas y terminas en la cárcel, estás matando la bendición de tu familia. ¿Cuántas mujeres están llorando en esta hora porque tienen un hijo que las está matando con su actitud? ¿Cuántas mujeres tienen que ir un fin de semana a visitar a su hijo a la cárcel y allí lloran mirándolo? Y cuando se despiden, las lágrimas corren por sus mejillas porque ese hijo está en la cárcel y tú la estás matando. Hermano amado, ¿sabe qué? El Señor dijo, el ladrón no viene sino para hurtar, matar y destruir. Yo he venido para que tengan vida y para que la tengan en abundancia. Caín mató a su hermano. Y Dios, en su misericordia, le dijo, nadie te matará a ti. No vas a morir. ¿Sabe qué estaba buscando Dios? Estaba buscando que Caín se arrepintiera. Eso estaba buscando Dios. Nadie te va a matar porque yo quiero, está diciendo Dios, que reconozca.

que busques a tu padre, que busques a tu mamá, que te humilles y que me pidas perdón. Pero Caín nunca lo hizo. Es triste aquel que está metido en el pecado y nunca reacciona. Pero hermano, cuida tu corazón, porque Dios no te llamó a matar a los tuyos. Dios te llamó a bendecirlos con bendición especial.

Te amo, Padre, te adoro y te bendigo. Recibe la gloria, recibe la alabanza. Trae tu paz. Señor, trae el respeto, la valoración, la honra. Trae dominio propio. Oh, poder de Dios, detrás de esas palabras, detrás de esas actitudes, hay una presencia diabólica que está trayendo muerte. Pero tú tienes poder para liberar esas vidas y que te amen de manera verdadera. Diga, Señor, me has hablado, perdóname. Dígale, perdóname, más fuerte, perdóname, porque con mis palabras estoy matando a los seres que más amo. Perdóname, porque con mis actitudes estoy matando el amor, el cariño, el afecto, la ternura, el respeto. Perdóname, sana mi corazón, se va de mi vida lo que no es de Dios, el engaño, la frustración. Perdóname, hazme libre. Quiero transmitir vida y quiero vivir para ti, Señor Jesús.

te amo, Padre, te adoro, te alabo y te bendigo. Entra, entra, entra a esa casa, entra a ese hogar. Señor, entra a esa casa de gritos, de discusiones, de peleas, de alegatos, de humillaciones. Entra, entra al corazón de esa joven golpeada por sus seres queridos. Entra al corazón de esa joven que ha golpeado a su mamá, que ha golpeado a sus seres queridos. Oh Padre, mira esa vida golpeada por la prostitución. Sí, hay una mujer que está en el camino de la prostitución. Sí, hay dolor en tu corazón. Sí, porque ese camino lo cogiste, porque un familiar te violó. Sí, y vives de migajas, estás envejecida, pero Dios te habla. No es coincidencia que me estés oyendo, es que Dios te ama y quiere sacarte de esa crisis para darte vida y vida en abundancia.

Te amo, Padre, me sumerjo en tu presencia, Espíritu Santo, mi amigo, Papá Celestial, ahora me sumerjo en ti, en tu gloria, irrumpe en el tiempo, en el espacio, en la materia, para que te glorifiques de manera sobrenatural. Ahora, al otro lado, en una casa, en una oficina, en otro continente, en una carretera, en una cárcel, hay alguien que tú puedes tocar, papá. Y a la voz de tres, suelto tu gloria. Uno, dos y tres. Fuego de Dios. Va a caer un fuego sobre una persona que no puede ver. Usted fue operado de una vista, pero no puede ver por la otra. Y aún esa vista que fue operada también tiene dificultades. Hay un fuego que va a caer sobre usted. Prepárese, crea, levante una mano a Dios. Está acompañado allí alguien que esté pendiente, porque la gloria es tan fuerte que usted va a caer al piso. Y el Señor ahora toca esos ojos. Uno, dos y tres. Se aclaran esos ojos. Se va esa catarata. Se va esa ceguera. El Señor ahora opera esos ojos. Ahí está el fuego. Recibe la gloria de Dios. Hay una cosecha de frutas, cosecha de... me estás oyendo en el campo y tienes una cosecha, pero la cosecha está... hay una plaga que la está matando. Y ahora la gloria viene y esa plaga es quitada. Y recogerás abundancia. Uno, dos y tres. Recibe el toque de Dios. Esa cosecha la recogerás. Se muere esa plaga. Recibe el toque de Dios. La bendición de Dios. Enfermedades se van. Ataduras se van. Dolores se van. Angustia se va. Tristeza, aflicción, enojo, envidia, engaño. El Señor te levanta. El Señor te libera. El Señor te restaura. Y pone su gloria sobre tu vida.

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1: Señor, te pido por aquellos que viven a la orilla del río Magdalena, del río Cauca, del Atrato, del Patía, del Mitú, del Mira. Te pido, Padre, por los que viven a la orilla del río Orinoco, del río Catatumbo. Te pido por los que viven en los lugares donde hay ríos, el Amazonas, el Guaviare, el río Meta y tantos ríos. Protégelos, bendícelos y cuídalos. Levanta allí tu gloria, levanta allí tu presencia, que allí Él te conozca, que haya un hombre de Dios predicando, una mujer de Dios predicando, un varón de Dios predicando. Bendice a esos hombres y esas mujeres a la orilla de los ríos, para que te amen con todo el corazón.

Lo saluda a usted que ha clamado y aunque no ha visto lo que le ha pedido al Señor, no ha perdido la fe y usted está allí esperando su bendición. Declaro que viene muy pronto. Y gracias por orar por este ministerio, orar por mi vida, orar por la radio, por las estaciones radiales en diferentes partes de nuestra patria, llevando el mensaje a la clínica, al hospital, a la cárcel. Gracias por sembrar aquí en este ministerio 50,000 pesos, 20,000 pesos, 100,000 pesos, 1,000,000 de pesos. Dios le bendiga. Gracias porque usted prometió y usted ha cumplido. Y si no ha podido cumplir, yo sé que usted va a cumplir muy pronto. Si tiene un testimonio de gloria, de poder, porque Dios le dio una palabra en un devocional y le tocó, le liberó, le sanó, le restauró, llame y comparta ese testimonio. Porque la vida cristiana va de gloria en gloria. Cuando usted comparte su testimonio, usted se prepara para el próximo milagro. Camine en victoria y declaro que la muerte, que usted no será usado para traer muerte a su familia, sino para traer bendición y vida a los suyos.

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2: Gracias por continuar con nosotros aquí en el devocional. Muchísimas gracias. Gracias por estar aquí. Y nuestro pastor Eduardo nos está compartiendo el tema El hombre que mató a su hermano. Se ha basado en Génesis capítulo 4, versículo 6 en adelante. Gracias a las personas que escribieron su respuesta, diciendo que fue Caín. Muy bien, muchísimas gracias. Hay personas que dejaron la respuesta, pero no escribieron el nombre de ellos. Marta Castillo. Caín mató a su hermano Abel. María dice, fue Caín. Evidentemente. Mariceli, Caín mató a su hermano Abel. Creo que hay una respuesta más. Joana Silva, Caín mató a su hermano Abel. Muchas gracias por responder, gracias por su respuesta. Ahora le voy a pedir un favor. Usted nos va a dar su opinión. Va a enviar su opinión a través de la cuenta de WhatsApp. 315-625-4430. ¿Cómo le pareció este tema? ¿Qué aprendió? Mire lo que dice Génesis capítulo 4, versículo 6 al 8. Entonces Jehová dijo a Caín, ¿por qué te has ensañado y por qué ha decaído tu semblante? Si bien hicieres, ¿no serás enaltecido? Y si no hicieres bien, el pecado está a la puerta. Con todo esto, a ti será su deseo y tú te enseñorarás de él. Versículo 8. Y dijo Caín a su hermano Abel, salgamos al campo. Y aconteció que, estando ellos en el campo, Caín se levantó contra su hermano Abel y lo mató. Entonces, nos enseñaba nuestro pastor Eduardo Cañas que así como Caín mató a su hermano, usted y yo podemos matar, en una metáfora obviamente, no físicamente, aunque está en la posibilidad, pero Dios no lo permita. Pero podemos matar a nuestro cónyuge con las palabras, con la indiferencia, con la infidelidad. Podemos matar a nuestros hijos con el abandono, con el divorcio, con la distancia, con la enfermedad. Entonces le voy a hacer una pregunta. ¿Usted ha sido como Caín? ¿O alguien ha sido como Caín con usted? Que desató unas palabras terribles sobre su vida y parece como que hubiera muerto. O las actitudes suyas o de otros han también hecho o provocado ese efecto. Por eso nos puede enviar una nota de audio en la cuenta de WhatsApp y escribe la palabra opinión, por favor. Escriba la palabra opinión. Y vamos a ser sinceros. Gracias a Aura, que dice que en su hogar ella ha tenido que vivir esto por las cosas que le dijo su esposo hace mucho tiempo. Dice María Cecilia Betancourt, que un hijo, un día se levantó contra ella. No solamente físicamente, pero también se convirtió en una especie de enemigo para ella. Y ella entrega eso al Señor. Y ella quiere que el Señor le ayude. Muy bien. Muchas gracias. Claro que sí. Entre más te acerques al Señor, Él más te va a fortalecer. Él más te va a sanar. Escríbanos. O mejor, deje una nota de audio con su opinión. Por favor. A la cuenta de WhatsApp 315-625-4430. Y si tiene un testimonio, también lo puede grabar en la cuenta de WhatsApp 315-625-4430. Puede dejar una nota de audio, eso sí, le baja todo el volumen a su radio. Antes de grabar, le baja todo el volumen a su radio y envía la nota de audio. Perfecto. Ya tenemos opiniones de nuestros oyentes. Se abre el canal para escuchar las voces de nuestros oyentes. Buenas tardes.
3: Buenas tardes, amigos del Devocional. Sí, yo me identifico con la palabra de Génesis del 4 al 8, de lo que el apóstol dijo. Yo me identifico con Caín porque mi hermano Jimmy me ha tratado verbalmente fuerte, fuerte. Mi hermano Jimmy y mi hermano Efraín, mis dos hermanos contra mí. Casual, tengo la demanda ahorita, el 1 de junio, a las 8 de la mañana con ellos los dos. Muchas gracias, Dios los bendiga.
2: Imagínese eso. Demandas entre hermanos. Padre, ayúdale a esta mujer. Ayúdale. Y detén toda demanda entre hermanos. Mira cuántos hermanos prácticamente se están matando por una herencia. Mira cuántos hermanos se agreden verbalmente, psicológicamente, físicamente, por una herencia. Pero Padre, ahí Colombia comienza a cambiar. Ayúdanos a ser personas temerosas de ti. Amén. Más oyentes, más opiniones. Buenas tardes.
4: Buenas tardes, amigos del Devocional. Habla Nora.
2: Hola Nora, bendiciones. Gracias por dejar esta nota de audio.
4: Estoy escuchando este Devocional y me llega mucho porque mi hermana mayor dejó de hablarme. ¿Mm? Por una bobada dejó todo atrás y me parece pues que fue un acto inmaduro. Pues es como por chismes, sí. Y bueno, creo que era también como por llamar la atención porque sus hijos se fueron del país, entonces inconscientemente ella quiere hacerles ver que está completamente sola. Lamento y me duele tanto eso, porque sé que es como una maldición de mi familia. Los hermanos de mi papá también dejaron de hablarse, se separaron y no se volvieron a encontrar nunca. Yo tengo un hermano que desde muy joven se fue de la casa y dejó, se incomunicó de nosotros por mucho tiempo.
2: Y entonces, esos hermanos ahora siguen el ejemplo, el mal ejemplo de sus padres. Gracias por esa opinión. Qué bueno cuando somos sinceros y cuando hablamos en primera persona y decimos, yo estoy afectado por eso, yo cometí ese error, yo pequé, yo sufrí eso. Qué bueno. ¿Te das cuenta cómo la palabra llega a cada vida? Así estamos cambiando a Colombia. O bueno, así el Señor cambia a Colombia. Otra opinión, buenas tardes.
5: Buenas tardes, en Contel Devocional. Mi nombre es Diana Marixa Ramírez Quimbayo y mi opinión es que, bueno, fuerte, yo sí recibí muchas palabras duras de parte de mi autoridad de crianza, que fue mi abuela paterna, abandono o hermandad de mi papá, aunque él ocasionalmente se aparecía, pero no hubo esa no hubo esa paternidad, no me dio el apellido de parte de mi mamá, pues en alguna ocasión por problemas con mi papá renunció a mí y he tenido muchos inconvenientes con ella para poder tener esa relación y todavía falta la cercanía. Entonces la gloria y la honra es para el Señor, porque el Señor lo hace, uno va rompiendo, se va acercando al Señor más y más, comprendiendo y entendiendo las personas que lo hacen por alguna amargura en la vida.
2: Eso, muy bien. Tú te vas acercando al Señor y el Señor va limpiando y el Señor va sanando. ¿Recuerdas que Caín tenía un ardor en su corazón en contra de Abel? ¿Te acuerdas? ¿Te acuerdas de la ofrenda que dio Caín y que dio Abel? No estamos hablando de la ofrenda, por supuesto. Estamos hablando del corazón. Ese fracaso de Caín, porque Dios aceptó la ofrenda de Abel y no la de él, eso lo hizo enardecer. Y ese fracaso, él no lo quiso aceptar. Hubiera sido mejor decir, me arrepiento por no darle lo mejor a Dios. Me arrepiento, Padre, porque busqué por ahí lo que había. Pero no te di lo mejor. Hermano Abel, perdóname porque te tuve envidia. Hermano Abel, perdóname porque mi inexperiencia, porque mi inmadurez me llevaron a ponerme muy mal contigo. Si él hubiera aceptado su responsabilidad, si él hubiera pedido perdón, no hubiera ocurrido lo que ocurrió. Entonces Caín mató a Abel porque se negó a asumir la responsabilidad de su propio fracaso. Debemos asumir nuestra responsabilidad siempre e ir a la cruz. Caín trajo el fruto de la tierra, Abel dio un primogénito. Ahí está la diferencia. Y por eso tú que eres cristiano, tú que eres discípulo del Señor, que todos los días te levantas y das esa primicia, Padre, gracias por este día. Este día, mi vida, está en tus manos. Me consagro más a ti. Tú tienes que ser diferente en tu familia. Tienes que ser diferente. Vamos con más opiniones. Creo que tenemos un par más y vamos a escuchar por allí un testimonio y también a orar. Buenas tardes.
6: Muy buenas tardes, amigos del Devocional. Yo sí me identifico pues con la palabra, porque en meses pasado mi hijo tuvo una relación sentimental, porque le estoy creyendo a Dios que ya cortó con eso, porque no era lo que le convenía a él. Y pues de pronto yo por la ira lo ofendí y él también me ofendió de palabra. Y eso, cosa que me ha pesado de corazón, pero ya le he dicho al Señor, perdóname, y yo le pedí perdón a él y él también a mí. Pero muy de bien. Todas maneras, pues siempre me ha quedado allí y eso me pesa de corazón y sé que el Señor me va a liberar.
2: Excelente. Ahora, qué bien que aceptes tu responsabilidad. Y la próxima vez mide tus palabras. La próxima vez, entiende que tu hijo es mayor de edad. Entiende que debes orar porque él se arrepienta. Orar, hablar al Señor. Orar, orar, orar. Caín tenía mentalidad pagana. ¿Cuál es la mentalidad pagana? Yo te doy comida, Dios, y tú me das bendiciones. Pero Abel tenía una mentalidad, un corazón amplio, transparente, generoso. Dios no necesitaba comer ni recibir regalos, pero Abel preparó un sacrificio. Muy bien, creo que esta es la última opinión. Muchísimas gracias por tantas opiniones. Buenas tardes. Bienvenidos al Devocional.
7: Yo soy Cristina Bendaño. Sí, yo también he sufrido maltratos de mi hermana Elsie. Por eso no nos hablamos, por eso no puedo ir donde mi madre, porque pues ella me dijo malas palabras, me trató muy mal.
2: Y por supuesto eso trajo heridas. Ahora, Cristina, ¿verdad? Tú eres como Abel. Recuerda que tú eres el reflejo de Cristo. Entonces tú vas a dar el paso. Y eso es lo que el Señor te está diciendo. Pide perdón. ¿Cómo te vas a dejar de hablar con tus hermanos? Eso no puede ser. Padre, guárdanos de eso. Guárdanos de eso. Si hemos cometido el error, por favor, ayúdanos. Por favor, ayúdanos a buscar a papá, a mamá, a los hermanos, a los familiares y decir perdón. Perdón. ¿Que tienen una mala reacción? Bueno, debe ser que la merecemos. Pero si no, está bien. Pero Padre, ámalos. Voy a seguir orando. Voy a seguir orando. Voy a seguir orando por ellos. Padre, que se haga tu voluntad, como en el cielo,

0: Gracias, Padre, por cada oyente que opina, que escribe, que ora con nosotros. Gracias por los que no. Permíteles que te puedan conocer y permítenos conocerte más. Gracias, papá. En el nombre de Jesús. Amén. Son las 12:50. Vamos a tener 5 minutos. 5 minutos. Y vas a llamar a la línea 411-1220 y 411-1888. Pero personas que nunca han llamado, si ya llamaste hoy, si ya llamaste ayer, la semana pasada, no llames. Permítele a otras personas que lo puedan hacer. ¿Llamar para qué? Para que oremos juntos por lo que tú estás orando. ¿Estás orando por sanidad? Llama. 411-1888 y 411-1220. Las líneas están en este momento libres. Recuerda, para personas que nunca han llamado, para personas que nunca han participado, que escuchan pero que no han participado, entonces, ¿estás orando por sanidad física? Aquí nosotros oramos contigo y oramos por ti. Recuerda que la próxima cita en el devocional será a las 5 de la tarde con nuestro pastor Eduardo. Vamos a saludar a esta hora a Carmen. Buenas tardes.
1: Buenas tardes.
0: ¿Por qué estás orando, Carmen?
1: Yo estoy orando en especial por mis hijos, que ellos se encuentran en España, para que yo les dé pronto sus documentos.
0: ¿Cómo se llaman tus hijos?
1: Wilmer, Brian y con sus compañeras, sus esposas. Y los
0: Wilmer,
1: niños.
0: Wilmer, Brian y
1: Yvonne, Allison y los Muy niños Santiago y Sara.
0: Muy bien. Gracias por llamar. Padre, Wilmer, Brian, los hijos de Carmen están en tus manos también, sus cónyuges, sus hijos. Si allí hay pecado, perdónalos. Si allí ellos se fueron de manera ilegal a ese país, perdónalos. Y si tú quieres darles una oportunidad, por favor, glorifícate en ellos. Gracias, pero que ellos sean luz. Que ellos nazcan de nuevo, en el nombre de Jesús. Amén. Nora, buenas tardes.
2: Sí, mira, muy buenas tardes. Yo estoy orando porque es que mi hija, el médico le dijo que tenía problema de artrosis cervical y que por eso era el dolor de la nuca y de la cabeza.
0: ¿Cómo se llama tu hija?
2: Y diciéndole a papito Dios que no aceptamos esa palabra, que él es nuestro médico.
0: Sí. ¿Cómo se llama tu hija?
2: Y vive en...
0: Bueno, padre, tú sí sabes cómo se llama. Entonces, por favor, abrázala y sánala de esa artrosis cervical. Por favor, quita toda dolencia en el nombre de Jesús. Amén. Betsy, buenas tardes.
3: Pastor Daniel, buenas tardes, ¿cómo está?
0: Bien, gracias a Dios, contento de escuchar a tantos oyentes orando.
3: Ay, sí, es que allí uno se gloria en el Señor con todas las cosas lindas que vienen cuando escuchan al Pastor Cañas y a usted, Daniel, también. Muchísimas
0: gloria a Dios.
3: Gracias, Dios los bendiga.
0: Amén, gloria a Dios. ¿Por qué estás orando? Sí, señor.
3: Daniel, estoy orando, pido oración por mi hijo Daniel Londoño Vera.
0: ¿Estás orando este por momento, Daniel? Está...
3: Sí, mi hijo.
0: Sí.
3: En este momento va a presentar un examen ante el Eurocivil en inglés. Y pues
0: muy
3: estaba
0: bien.
3: Un poquito nervioso, pero pues yo le digo, tranquilo, hijo, que estás con el Espíritu Santo.
0: Muy bien.
3: Que te va a llenar de sabiduría.
0: Gracias por llamar. Padre, Daniel está en tus manos. Y ese examen, yo sé que tú le vas a respaldar. Shalom, shalom sobre Daniel, sobre nuestros hijos. Shalom, shalom. Sobre Colombia. Y Padre, especialmente, ten misericordia de nosotros, que podamos acercarnos a ti, que podamos arrepentirnos, que cada colombiano se pueda arrepentir de no darte lugar, el primer lugar a ti. No queremos matar a nuestros hermanos, queremos darte la gloria. En el nombre de Jesús de Nazaret, amén y amén. Este amigo Daniel Alejandro Zamudio te dice: aprovecha esta tarde para llamar a alguien, un familiar, a una persona a quien hayas ofendido, y pídele perdón y arregla las cosas. Nos escuchamos nuevamente con el favor de Dios a las 5 de la tarde. Un abrazo, bendiciones.

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1: El plan de Dios. Tu plan, dice esta canción de Funky en Colombia. 1:02. ¿Qué tal? ¿Cómo están? Un saludo muy especial para todos. Bienvenidos a Vida Deportiva de CLB Radio en mitad de semana.

0: Y el plan para esta oportunidad es sintonizarnos en los 890 AM de la cadena Radial Vida en nuestra hermosa capital de la República de Colombia, con una tarde soleadita, al menos de este lado de los estudios centrales de CRB Radio, en la calle 13, entre avenidas La Boyacá y la ciudad de Cali. También un abrazo para los que nos ubican, nos sintonizan en los 100.7 FM en Ricaurte, en los 96.3 FM en Vida Guaduas, en Cundinamarca, en Vida Juan de Acosta 99.6 en el FM, y vamos para el Eje Cafetero en Vida Marsella 104.4 FM, en Vida Santuario 106.7 FM, y también en los Llanos Orientales Vida 100.7 FM en Villanueva, y como no, en Vida San Pues 104.7 FM en el norte del país. Señor Don Mayron de Jesús Acevedo, bienvenido, ¿cómo está? Muy buenas tardes. Tenemos uno en Libertadores, uno en la puertica de la Sudamericana y otro que tendrá que verlo por televisión. Hablamos de los clubes colombianos en las copas. ¿Cómo le va?
1: Hola, profe, ¿qué tal? Cordial saludo a usted, a toda la audiencia que hasta ahora se une. Bien, sí, señor. Ayer hablamos que Millonarios debía hacer la tarea, no la hizo.
0: Sí, y no la pudo hacer.
1: No la pudo hacer. Uh-huh. Medellín se le quemó, digamos, el pan en la puerta del horno.
0: Hombre, Mayro, lo que es
1: no saber cerrar, ¿no?
0: Un resbalón. Cualquiera resbala en la vida,
1: pero... Por un resbalón resbaló el Medellín.
0: Y por un resbalón se quedó por fuera de Libertadores. Sí, oiga, qué pesar, sí, Mayron. Una pena, lo tuvo a minutos, Mayron.
1: Sí, pero era cuestión de aguantar y más. Pero
0: exactamente,
1: bueno.
0: Por eso no es cuando, Mayron, las cosas están cerca, sino redondear la faena. Redondear la faena, Mayron. Qué importante saber redondear la faena para los clubes colombianos. Una asignatura pendiente a nivel histórico. Siempre suele pasar que en un tiro de esquina, en una falta, en un descuido... La palabra, ¿sabe cuál es? Concentración.
1: Sí, señor.
0: Concentración. Sí. Mire, algo tan sencillo como los de mi generación, no Mayron tanto, obviamente, en el Mundial de Italia 90, ya que estamos a la vuelta de la esquina de la Copa del Mundo United 2026, Colombia estaba jugando los octavos de final contra Camerún, después de ese empate glorioso que creo que la mayoría de los futboleros recuerdan contra Alemania, en el Giuseppe Meazza de Milán, Colombia se desplazó al San Paolo de Napoli y estaba sacando el resultado en los tiempos extras contra Camerún, ese equipo precisamente africano, que va a ser ilustre ausente en esta Copa del Mundo, en la primera tripartita de la historia, y un error de Guita Mayron manda todo al traste. Cuando quiso salir de líbero, dejó la pelota muy forzada para el coro, se la mandó atrás y termina quitándosela a Roger Milla y le empaca el primero. Cuando Colombia se manda hacia adelante, ya faltando 15 minutos, no tiene recaudes en defensa y termina otra vez con Roger Milla marcándole el 2-0 y ya sobre el segundo tiempo sino sobre el tiempo suplementario, llegó el 2-1, pero era tarde. Era muy difícil. Entonces, históricamente, Mayr, no solamente a nivel de clubes, sino de selección también, el fútbol colombiano aún sigue en deuda. Sí. No digo todos, ¿no? Porque ayer el Tolima hizo los deberes, también terminó aguantando, pero ante un equipo obviamente de menor talante y de menor historia y calado, como lo es la U del Perú, que se supone que es el mejor de su país.
1: ¿Señor? Papelón el de Millonarios,
0: sí.
1: Papelón el de Medellín,
0: sí, ciertamente.
1: Papelón el de Junior...
0: Ciertamente. Y a hoy, Mayron, a hoy, Tolima es el único de los cuatro en Libertadores que hizo la tarea.
1: Pero, ¿sabe qué, profe? No se extrañe, no se sienta sorprendido.
0: No es que me extrañe, sino que uno se imaginaba que ante más equipos, pues las posibilidades de avanzar eran un poquito no tan reducidas.
1: Le digo, antes no fueron más humillados. Es la realidad del fútbol colombiano.
0: Sí.
1: Incluso Venezuela... ha tenido mejor representación que nosotros en esta. Hablo de las dos competencias, tanto Copa Libertadores como Copa Sudamericana.
0: Sí.
1: Venezuela, Bolivia incluso ha estado en momentos mejor. Esa es la realidad del fútbol colombiano, es la realidad de lo que está pasando con los clubes colombianos. Y bueno, empezar a analizar esto, profe, no solamente mirando el resultado deportivo, sino desde que hace, ¿qué? 10 años... Colombia desapareció de los torneos continentales.
0: Sí, lastimosamente, y de hecho el Tolima es el que repite octavos, si no estoy mal, hace 2-3 temporadas, luego de que pues Nacional perdió precisamente el año anterior su llave ante Sao Paulo, ¿no? ¿Recuerda usted? Que sí, fue rival de Millonarios y que a la postre terminó clasificándose, haciendo la tarea como debe ser, Mayron.
1: Sí, señor.
0: Como debe ser. Entonces, uno eliminado, el equipo azul, que se han dicho comentarios sabidos y por haber, muchos quieren acabar con todo, otros dicen que hay que refundar el equipo.
1: Hay cosas por trabajar. Lo cierto es que hay que analizar mucho el trabajo del técnico Bustos. Millonarios es un equipo nefasto en la parte aérea, es un equipo malo en el juego aéreo, de hecho los goles llegan por la vía aérea y no de ayer, le vienen marcando de tiro de esquina, de tiro libre desde hace rato, por lo menos 10 partidos viene jugando mal. Leo Castro en un muy mal momento, muchos jugadores en bajo nivel, y ahí hay que empezar a cuestionar a Bustos. Se dice pues que la culpa no es de él, pero es que ya tiene 4 meses trabajando, profe, y la verdad, la nómina de Millonarios no es que sea la nómina mala o hacer entender que no tiene nada, es una nómina que tiene buenos elementos para ponerlos a jugar mejor. Y lo otro, me parece también que pasa mucho el tema de la terquedad de Bustos con Leo Castro y con otros jugadores, que me parece que los suplentes estaban mejor que los que arrancaron el partido ayer.
0: Bueno, señor, entonces, don Mayron, aprovechemos porque como siempre estamos a la puertica de la Copa del Mundo. Estamos a la puertica de la Copa del Mundo cuando son la 1:09 p.m. 9 minutos en nuestro país. Señor don Mayron, estamos a no más de 15 días, Mayron. Sí, dos semanas.
1: Como dicen las abuelas, de hoy en 15.
0: De hoy en 15, esto ya comienza, señor, en territorio norteamericano, porque son Estados Unidos, que es, digámoslo, el que abarca más partidos, el país de México y, por supuesto, la nación de la hoja de maple, Canadá, donde Colombia estará rompiendo fueros luego de una ausencia en el 2022 en Qatar. Ahora está de regreso para su 7ª Copa del Mundo en United 2026.
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0: Bueno, Mayron, una de la tarde de 10 minutos, estamos en Vía Deportiva de CRB Radio, señor, y a 15 días, Mayron.
1: Sí.
0: Hay noticia. El gobierno de los Estados Unidos, que está regentado obviamente por el señor Donald Trump,
1: sí,
0: comunicó que le ha exigido a la selección nacional del Congo que deberá estar en cuarentena por 21 días tras el reciente brote de ébola, o le será negada su entrada al país.
1: ¿Otra vez el ébola?
0: De las barras y las estrellas. ¿Por qué lo decimos? Porque Congo es el segundo rival de Colombia. Entonces, esto nos atañe, obviamente, como...
1: Pensé que era por el tema del gentavirus.
0: No, esto es del tema del asunto del ébola, Mayron. Entonces, vea que esta Copa del Mundo en el previo ha tenido toda una serie de arandelas diplomáticas.
1: Gentavirus,
0: ahora ébola. Ahora situaciones médicas. Y estamos a 15 días, Mayron, y aquí resulta que la información dice que son 21 días, entonces... Va a llegar, mejor dicho, que bajándose del avión y jugar su primer partido.
1: El tema pasa por es que esa enfermedad sí es bastante complicada.
0: Sí.
1: Es...
0: Vaya. Entonces, eso por un lado. Por lo otro, la selección de Holanda, Netherlands o Países Bajos, pues ya entregó sus convocados. De parte de uno que también vi jugar ya hace un tiempito atrás, el amigo Ronald Koeman, que fue uno de los importantes de su selección en el Mundial de Italia 90, y en Estados Unidos 94, con su selección, el equipo precisamente naranja, convocó a sus 23 elementos. Son, digamos lo que, Mayron, varios nombres nuevos, aún se conservan ciertos de los veteranos, de los que pronto los futboleros pueden distinguir. Los arqueros van Bart Van Bruggen, 23 años del Brighton and Hove Albion, Mark Flanken, 32 años del Bayer Leverkusen de Alemania, y Robin Rolfs, 23 años del Sunderland de Inglaterra. Los defensores, este usted lo conoce perfectamente, Virgil van Dijk, 34 años del Liverpool, que es capitán. Como el capitán y alma y nervio de este equipo, uno de los veteranos. Mickey Van de Ven, 25 años del Tottenham de Inglaterra. Jean-Paul Van Haik, 25 años del Brighton and Hove Albion del fútbol inglés. Nathan Ake, del City. Este es uno de los de la guardia de Guardiola, 31 años.
1: De la vieja guardia.
0: Exactamente. Jorrel Hato, 20 años, juvenil del Chelsea. Del St. Dumfries, este es otro veterano, 30 años del Inter. Jurriel Timber, 24 años del Arsenal de Inglaterra, campeón. Y sí. Max Wafer, 26 años del Brighton también. En mitad de cancha, este lo conoce muy bien, Ryan Gravenberg, 24 años del Liverpool, jugó
1: compañero
0: con Lucho.
1: De Lucho.
0: Exactamente. Sí. Frankie de Jong, 21 años del Barcelona, otro conocido. Tion Cupminers, de la Juventus de Italia, 28 años. Tiani Reinders, 27 años del Manchester City, nombres conocidos. Martin de Roon, 35 años del Atalanta, este fue compañero tanto de Cuadrado como de Muriel. Hace tiempo atrás, 35, ¿no? Al lado de Virgil van Dijk, uno de los más veteranos de este equipo. También está Gus Thiel, 28 años del PSV Eindhoven de su país. Quinten Timber, 24 años del Olympique de Marsella de Francia. Justin Kluivert, este es el hijo de Patrick Mayron.
1: Sí.
0: De Patrick Kluivert, gran delantero en su momento con Berkan y demás en los años 90. 26 años del Bournemouth de Inglaterra y los delanteros. Brian Brubby, 24 años del Sunderland de Inglaterra. Noah Lang, 26 años del Galatasaray de Turquía. Noyel Malen, 27 años de la Roma. Wout Weghorst, este es uno de los conocidos del Mundial anterior,
1: sí,
0: de
1: señor.
0: 2022. Aquel partido contra Argentina, ¿no? ¿Recuerda usted?
1: Sí.
0: En semifinales, 33 años del Ajax. Crescencio Sumerville, 24 años, Mayron, de los nuevecitos.
1: Sí.
0: Y aquí le tengo dos que usted conoce perfectamente. Memphis Depay, 32 años del el Corinthians de Brasil. Y Cody Gakpo, 27 Liverpool. Años del Liverpool, ahí está. Entonces,
1: El suplente de Lucho.
0: El suplente de Lucho Díaz, sí, en su momento, por banda izquierda. Sí. Entonces, en ese orden de ideas, don Mayron, la selección Tulipán ha presentado sus 26 convocados. Decir también, Mayron, que no está dentro de la primera línea, perdóname que utilice el nombre, ¿no? Dentro de los más favoritos, o la primera línea de favoritos, ¿cierto? Sí ocupa Mayron. Una segunda en este caso línea o tendencia para poderse llevar al mundial, porque los de la primera son Argentina, Francia, Inglaterra y si quiere meta ahí a la selección de España. Esos cuatro. De ahí para abajo estarían Alemania, estaría Países Bajos, estaría Brasil, ¿cierto? Entonces, en esa segunda línea se ubicaría el equipo de los Tulipanes, el equipo precisamente de los Países Bajos, que estará en esta Copa del Mundo United 2026. Y hay campamentos inclusive también establecidos o bases de concentración. La gran mayoría van a estar en Estados Unidos, precisamente. Una de las sedes que más va a tener seleccionados va a ser Kansas con Argelia, Argentina, Inglaterra y precisamente los Países Bajos. Nueva York va a tener a

0: precisamente del equipo de los Zorros del Desierto. Y República de Corea, o sea, Corea del Sur, va a estar en la sede de las Chivas Rayadas de Guadalajara, allá en Verde Valle. Un abrazo para todos los que van a almorzar ahorita sin ningún tipo de contratiempo. Entonces, en ese orden de ideas, señor Don Mayron, los rivales de Colombia, el Congo, el equipo que estábamos mencionando ahorita por el asunto del ébola, concentrará, ¿no? Esperamos que no pase más dificultades, en Houston, en Texas, allá en territorio territorio estadounidense. El siguiente rival, muchas gracias, el siguiente rival de Colombia, ese es el segundo, el primer rival, Uzbekistán, va a concentrar en Atlanta. También hay relativamente cerca a Houston, y Portugal va a concentrar en Palm Beach Gardens, o sea, en la Florida. Allá donde Mauro obviamente conoce perfectamente, todas esas playas, demás, Palm Beach, Fort Lauderdale y todo este tipo de situaciones. Curazao se van a concentrar, Mayron, en Boca Ratón, en la Florida. La gente de Cabo Verde va a concentrar en Tampa. Escocia va a concentrar en Charlotte y Alemania va a concentrar en Winston-Salem. Arabia en Austin, Estados Unidos va a concentrar en Irvine, en California. ¿Qué más le digo yo por acá? Canadá en su país, en Vancouver. México va a concentrar, obviamente, en Ciudad de México, en su país. Y Uruguay va a concentrar en Cancún. ¿Le gustaría concentrar en Cancún, Don Mayron, al lado de las playas? Usted me dirá si se pone bravo, no sé.
1: No, imagínese,
0: alguna,
1: paraíso.
0: Alguna dificultad. A propósito de concentraciones, escuchemos a los nuestros, Don Mayron. Ayer sigue, digámoslo, que a pocos, sumándose los seleccionados de nuestro país, ¿no? Habló David Ospina, que pues tuvo su último, o su The Last Dance, o su último baile con Atlético Nacional previo a la final, y el amigo Davinson Sánchez. Escuchémoslos acá, a este par de elementos que van seguramente a jugar su última Copa del Mundo, empezando por David Ospina.
2: El comportamiento de la hinchada universitario de hoy es de admirar. Desde el minuto uno...
0: Ah, no, profe, usted no es por acá.
3: Bueno, primero agradecido con Dios. Han pasado los años, ¿no? Hoy más maduro, hoy mucho más fortalecido. La verdad que me siento muy orgulloso de lo que he podido hacer hasta el día de hoy, con las ganas de aportar, con las ganas de dar ese granito de arena que siempre hemos tratado de dar, de dejar nuestro país en alto. Sabemos la importancia para nosotros, para todo nuestro país, lo que significa este mundial. Entonces esperamos seguir haciendo las cosas de muy buena manera.
4: David, yo creo que lo tomamos con gran madurez, lo tomamos con la responsabilidad que se requiere. Pienso que ese es un grupo que es maduro también en esa parte, que aprendió también a entender, ¿no? Se habla mucho que por ahí es una selección que disputa, que no disputa. Demostramos un montón de veces que cuando jugamos al fútbol, que cuando creo que somos Colombia, podemos solamente estar a la altura, sino que podemos superarle, ¿no? Entonces, eso fue una fecha de contraste, una fecha de poder encontrarse, de poder entender que como selección para esta cita mundialista tenemos que siempre dar un poquito más, porque nos vamos a enfrentar a los mejores del mundo.

0: 1-21, don Mayron, el Deportes Tolima libró la noche para el FPC. Sí, primer señor. Clasificado a los octavos de la Copa Libertadores.
1: No de la forma, digamos, que uno quisiera, ¿no? Pero Mayron, más aguantando.
0: Pero metió el nombre, Mayron. Es que no, creo que ahorita no estamos como para...

0: exigir, pues.
1: Bueno, sí.
0: También, oiga,
1: y decir que en este grupo, de verdad, teníamos, y cuando conocimos el grupo, hablamos que había que vencer a Nacional y Universitario.
0: Y hizo la tarea. Bueno, al menos no, con Universitario no pudo hacerlo de local, pero sí le ganó a Coquimbo.
1: Nadie tenía en el radar que Coquimbo Unido fuera a clasificar con 10 puntos de primero.
0: No se imaginaba el bolso.
1: Ni los dueños de los parlay.
0: No, nada. No. Eso también generó un desfalco con los parlay, ciertamente.
1: Ah, sí, señor.
0: Bueno, ayer en el Monumental de Ate, señor Don Mayron de Jesús, un Tolima que fue e hizo un partido de mantenimiento. Un partido con bastante cabeza.
1: Sí.
0: Y Lucas, le cuento a Mayron que está callando bocas. Lucas está callando bocas. Porque
1: es que venía mal, profe, venía muy criticado por lo
0: pero,
1: de Liga,
0: pero Mayron ha evolucionado.
1: Por la goleada de Coquimbo.
0: Pero le cuento algo, Lucas ha evolucionado. Porque primero en América era un técnico que le gustaba atacar y atacar y atacar y metía 3-4 goles, pero le terminaba metiendo 2-3. Entonces tenía desequilibrio. Los equipos Mayron de fútbol, cuando son ganadores, primero guardan la defensa. Decía el médico Gabriel Ochoa Uribe, gran multicampeón con América y con Millonarios, en los años 80 en nuestro país, deme un buen arquero y duermo tranquilo. Entonces, primero priorizas que no te marquen, se arma un equipo de atrás para adelante, y ya cuando te puedas blindar tu arco, empiezas a ocuparte de la generación de juego, de la forma como puedes hacerle daño a tu rival y marcar. Porque de nada sirve, como el complejo de la cobija cuadrada, que te tapas la cabeza, o sea, marcas goles, pero te destapas los pies, te marcan. Sí. Y a veces te pueden marcar más de los que marcas y te termina yendo para la casa. Miren lo que pasó con Millonarios, ¿sí? Tuvo un primer tiempo para el olvido y ya con dos goles adentro, Mayron, con este equipo de O'Higgins de Rancagua, que no decía mucho al inicio, que de hecho Tolima fue el que lo mandó a Copa Sudamericana, recordemos.
1: Sí, señor.
0: En esa fase 3. Pero no sé, no ven los partidos, no sé, no ven los videos. No sé si el profe, bueno, perdóname que me salga un poquito del tema. El profe Bustos habrá agarrado esos dos videos, yo creo que sí.
1: Es un tema de terquedad, profe.
0: Pero bueno, en fin. No nos salgamos entonces del contexto de Tolima, un equipo que ayer, Mayron, jugó el partido con la cabeza. Un equipo cerebral.
1: Con la cabeza, con el corazón, con todo.
0: Más que con el corazón, con la cabeza.
1: Como decimos, alma, tripa y corazón.
0: Sí, sí, sí. Fue un equipo que no expuso mucho atrás, priorizó el cero en arco propio porque sabía que el empate le servía. Y también, pues obviamente, el resultado que se estaba dando en el Gran Parque Central entre Nacional y Coquimbo, que pues terminó dándose la lógica, el equipo del bolso precisamente sacó el resultado y pues eso le encarama a la ronda previa de Sudamericano, de los playoffs. Y un Universitario, la verdad, con un equipo liderado por Héctor Cooper, técnico argentino que supo hacer bien las cosas con Lanús en los años 90, inclusive dirigiendo al Inter en Italia, gran paso por el Valencia de España y demás, pues no le encontró la vuelta. Tolima que también supo sufrir el partido, hay que saber sufrir los partidos, Mayron, cuando hay que hacerlo, y terminó plantando cara, 52% de posesión para el Tolima contra 48% de la U, y un Universitario que la verdad, Mayron, por momentos era inofensivo, no tenía casi ideas, dependía mucho del pelotazo sobre Varela, ingresó el Orejita Flores, le intentó dar fútbol, pero un Tolima bien seguro atrás, bien aplicadito atrás, sin dar mayores ventajas. Y bueno, en el momento del cooling break, Mayron, abrazo, faltando 25 minutos.
1: Sí.
0: Obviamente, no voy a utilizar las palabras puntuales porque son procaces, pero Lucas decía, estamos a 25 minutos de meternos a octavos de Libertadores. Sí. Esto no se nos puede escapar.
1: Claro.
0: Franco.
1: Entonces, Y Tolima aguantó bien, profe, Tolima aguantó bien. Tolima jugó más a esperar y contragolpear, no le salió. Y la verdad, por momentos, profe, fue un partido, hay también que decirlo, aburrido.
0: No, pues más que aburrido, Mayron, fue un partido que no es del atractivo de los que quieren ver goles. Pero es que, Mayron, te estabas jugando una clasificación a octavos y una platica. Claro. Tú sí, tienes la cifra, ¿no? ¿Cuánto es la platica?
1: Por avanzar, profe, es 1 millón más.
0: Ah, bueno, ¿de los verdes?
1: Sí, señor.
0: Ah, bueno, entonces usted me dirá si valía la pena aguantar. Ah, bueno,
1: es que... A eso súmele el tema, el tema de boletería, por partido también tienen otro premio allí. Mire, le voy a decir cómo está el tema de los premios.
0: A ver, señor.
1: Recuerde que la fase de grupos por llegar dan 3 millones sí. de dólares. Uh-huh. En la fase previa dan 400 mil, en la segunda 500, en la tercera 600. Luego en la fase de grupos dan 1 millón más, profe, por partido de local. Por mérito deportivo van 340 mil. Por octavos de final.
0: A ver, señor.
1: 1,250,000 dólares.
0: Cuatro palos, casi cinco. ¿Un millón qué? Sí. ¿Millón qué?
1: Millón, 1,250,000.
0: 1,200,000 más tres de la fase de grupos son cuatro. ¿Más cuánto no, de fase?
1: Más los que ganó uno más los por partido de local.
0: Por eso, Mayro, entonces usted me dirá si el partido no, de ayer. Imagínate. Ah, bueno, entonces, claro, para los, digámoslo, neutrales, aburrido. Pero, no, sí. pero el señor Camargo está diciendo, venga, aquí hay marmaja.
1: Sí, claro. Ah, sí, bueno. Sí.
0: Por eso decimos acá, Mayron, en esta tribuna, una 28, cuando usted busca primero la gloria deportiva, la gloria financiera llega, porque es claro. una consecuencia de hacer las cosas bien.
1: Sí, señor.
0: Cuando usted hace las cosas bien en el aspecto de su ejercicio, lo económico va a llegar, porque es una consecuencia del resultado de lo que usted hace bien. Por eso hay unos méritos deportivos. ¿Sí? O sea, esto sí, no es un asunto de que es decir, la Conmebol dice, listo, si tú te esfuerzas y clasificas, tienes la recompensa, porque al final de cuentas los equipos son empresas que buscan hacer dinero. ¿Para qué? Para comprar buenos jugadores, para tener buenos jugadores que a su vez le acerquen al objetivo de un equipo profesional de hacer una buena campaña, no quizás de ser campeón, porque todos no lo pueden ser, pero Mayron, meterte en la crema, en la cresta de la ola. ¿Y eso qué significa? Mejores contrataciones, mejores patrocinios y más continuidad dentro del concierto internacional.
1: Total, profe, total.
0: Entonces, la frase que tenemos acá,
1: Mayra. Y el tema es que esa vitrina también le da venta de jugadores.
0: Es que todo es una ganancia, Mayron. Por eso, la gloria deportiva, para que se entienda el término, o sea, el alcanzar los objetivos deportivamente hablando, trae inmerso o trae dentro de esa cajita la gloria económica.
1: Claro.
0: ¿Sí? Entonces, cuando usted es buen trabajador, cuando usted hace las cosas bien, tarde que temprano llega el aumento, llega la posibilidad o llegan otras posibilidades. En el caso del fútbol, la Conmebol premia ese esfuerzo, la Conmebol premia esa disciplina. 1:29 de la tarde, escuchemos a Lucas. Ahora sí, profe Lucas, que usted estaba, que se hablaba, a ver reacciones.
2: Enfrentar un excelente equipo con no solamente un excelente entrenador, sino creo que un entrenador icónico que marcó mucho una generación, la mía, cuando yo crecí. Así que para los chicos y para nosotros era un reto enorme. ¿Y cómo lo afrontas? La particularidad de este partido era que el partido inicia con el resultado que te mete en octavos de final, que era el objetivo que nos trazamos cuando inició el torneo. ¿Qué haces? Te metes atrás, les entregas el balón a ellos e intentas defenderte 101 minutos o algo así. 99 minutos jugamos hoy. O intentas quitarles la pelota y, como decía Johan Cruyff, cuando tú la tienes, ellos no la pueden tener. Los chicos lo han hecho muy bien. Estoy orgulloso de ellos. Es un honor para mí ser entrenador del Deportes Tolima y representar a mis jugadores, a mi presidente, a mis directivos. Y como les digo a los chicos, no, parece fácil, pero no es fácil. Parece fácil salir y tener la pelota en un campo como este. No he mirado datos, pero por momentos tuvimos la pelota mucho tiempo y eso hace que el partido sea el que nosotros queremos. Afortunadamente lo podemos hacer y estamos en octavos de final.
0: Ahí lo dijo Lucas Mayron, ¿sí ve?
1: Sí, señor.
0: No solamente todo es atacar y atacar y atacar, sino que hay que saber cuándo.
1: Claro.
0: Porque el equipo local...
1: Si se va a defender, se va a defenderse.
0: No, pero no es defenderse con amontonamiento, no es defenderse con la pelota, correcto. Sí,
1: claro.
0: No echarse atrás porque te pelotean, Mayron, y te tiran abajo el arco.
1: Que fue lo que le pasó al Medellín.
0: Correcto. A ver, profe Lucas, parte 2.
2: El comportamiento de la hinchada universitario de hoy es de admirar. Desde el minuto 1 hasta el minuto 96, empujando, alentando y haciéndolo muy difícil para nosotros. Entonces, ¿qué rescato hoy? Que mi equipo ha tenido el carácter, la valentía y el coraje para que el escenario no lo superara cogiera el balón y fuera capaz de quitárselo por momentos a un excelente equipo como Universitario. De verdad que solo tengo palabras de agradecimiento con mis jugadores por representar el fútbol que nosotros tenemos en la cabeza. Claramente no éramos favoritos. Afortunadamente los chicos han tenido la valentía y el carácter para jugar como ellos lo saben hacer en estadios muy difíciles. Ahora, este es un torneo muy duro que tiene equipos muy fuertes, con excelentes futbolistas, excelentes entrenadores, con presupuestos muy altos. Tendremos que esperar nosotros y a ver qué nos depara el destino en el caso del sorteo. Y cuando tengamos rival, empezaremos a hacer lo que siempre hacemos: planificar el partido, estudiar al rival, intentar encontrar en dónde podemos sacar ventaja y disfrutarlo. Es un honor para nosotros, un orgullo poder estar acá.
0: Una 33, don Mayron. ¿Cómo la ve? ¿Cómo la ve,
1: sí, señor? ¿Cómo la ve? Bien. ¿Mm? No, bien, bien. Creo que sí. Lograron el objetivo, profe. Además, la nómina de Tolima no, digamos, no es una nómina tan...
0: No, es una nómina apenas
1: bollante para competir.
0: Sin embargo,
1: creo que sí lo ha hecho bien. Lo que sí tiene, profe, es un equipo bastante físico.
0: Laburante.
1: Sí, sí, señor.
0: Hombre, ayer dieron el 100. Y es que venían golpeados de una eliminación contra Nacional.
1: Sí, claro.
0: De semifinales de liga. Yo creo que Mayron, en medio de todas las dificultades, Tolima salva el semestre.
1: Totalmente.
0: ¿Cierto
1: totalmente,
0: que sí?
1: Totalmente. Tanto en lo económico como en lo deportivo.
0: Si ve Mayron, volvemos a lo mismo. Cuando usted se enfoca en hacer los deberes, pues hombre, la sensación que, oiga, logramos el objetivo de meternos a octavos. ¿Es fácil? No es fácil. Vaya y hágalo.
1: Sí.
0: Vaya y hágalo. Porque parece que fuese fácil. No, es que le tocó un grupo muy fácil. ¿Sí? Pero no es solamente que le toque el grupo fácil, es que asuma. Hizo que. Y lo mismo dijo Lucas dijo: no éramos favoritos. No éramos favoritos. Le dejan a un importante del continente como Nacional de Uruguay en Sudamericana, que les sabrá poco.
1: Sí, claro.
0: Entonces, la importancia, Mayron. La importancia del Tolima, que inscribe su nombre por ahora único, y no sé si habrá otro.
1: No, a Junior no alcanza.
0: Que pueda, pues Santa Fe tiene posibilidad esta noche, pero depende de un tercero. El Tolima ayer dependía de sí mismo y lo hizo. Ahora, que el partido de al lado se le haya beneficiado es otra cosa. Pero el Medellín, con similares posibilidades, no sacó el empate.
1: Sí, señor.
0: Cuando usted juega para empatar, no, termina perdiendo.
1: Y cuando usted se defiende y se defiende mal, se defiende sin la pelota, cuando deja espacios, se le complica. Medellín ayer, profe, se salvó varias veces y al final, mire que un resbalón termina dejando por fuera al Medellín. Sí. Sin nada, prácticamente.
0: Sí, lamentablemente. Entonces, bien por el Lucas González. Escuchamos también rápidamente a uno de los artífices de esta importante presentación del equipo de, le dicen, la lechona mecánica al Tolima, Neto Volpi.
3: Quiero darle las gracias a mis compañeros, al profe también, porque nosotros hicimos un semestre muy bueno y no teníamos que cerrar con esa sensación de deber cumplido. Creo que el partido de hoy demuestra todo que el equipo tiene, ¿no? Nosotros llegamos aquí por todo el trabajo que hicimos y llegamos afortunadamente y jugamos acá hoy por el empate, y sentir esa sensación de estar en las finales de Libertadores es algo que no consigo hablar, porque de Colombia creo que nosotros y otros que tienen chances, hay más equipos allá también que quisieron estar acá en nuestro lugar. Bueno, soy un afortunado de estar acá con este equipo y con este grupo de jugadores hoy.
4: Limpia también un poco la imagen de Tolima este empate por obtener la clasificación octavos luego de haber perdido las semifinales en el torneo local.
3: Claro, nosotros teníamos el objetivo de ir a la final y también clasificar aquí entre los octavos. No se dio, nómina corta, jugando acá 3 días con viajes largos, entonces los muchachos hicieron un esfuerzo tremendo para hacer, hicimos todo posible para estar en la final, pero no se pudo, es hacer parte del fútbol. hay cosas que no podemos controlar. Y aquí hoy creo que nos dimos la última gota que cada uno tenía en esa secuencia que tuvimos ese semestre. Y el resultado hoy nos corona todo el esfuerzo que hicimos ese semestre. Y nomás darle gracias a los muchachos, al cuerpo técnico, a toda la directiva que sabemos que es un esfuerzo muy grande participar de esa competencia. Nosotros que venimos desde de la fase previa. Bueno, muchas gracias ahí a todos y ya pensar a lo que viene.

0: El Tolima, señor Don Mayron, estará siendo acompañado por Mirasol de Brasil y Estudiantes de La Plata como segundos hasta ahora de la ronda de grupos de Libertadores. ¿Quiénes ganaron los grupos ayer? Flamengo, el equipo de Carrascal, Liga de Quito de Ecuador y Coquimbo de Chile. Aún quedan 2, 4, 5 equipos por confirmar su liderazgo en el grupo y quedan 5 también para salir segundos en el máximo torneo continental. Los terceros de Libertadores, Don Mayron: Lanús, que es vigente campeón de Sudamericana, el Nacional de Uruguay, el Bolso, y el Deportivo Independiente Medellín, que nos metemos de una vez en ese tema, Don Mayron, lo terminó perdiendo por la mínima diferencia,
1: sí, señor,
0: ante Estudiantes en el Estadio 1, así se llama, el José Hirschi de La Plata, ante una gran convocatoria que tuvo ayer en este escenario del equipo Pincharrata, así se le llama, que en su momento fue muy conocido por haber sido dirigido por el médico Carlos Salvador Bilardo. Don Mayron, Mikel Amondaraín, tiro de esquina, sí, minuto 90+1, un resbalón, había polémica
1: porque
0: aparentemente eran fuera de lugar, pero revisaron la cámara opuesta a la transmisión, la cámara, sí, desde el sector de Oriental, y lo habilitaba completamente.
1: Sí, señor.
0: Qué pena, de verdad.
1: Pero, bueno, es que ese es el problema. Mire, si usted revisa las estadísticas, se da cuenta que Estudiantes tuvo 14 remates al arco, en Medellín tuvo solamente 5.
0: Escorcia, ¿no? Lo habilitaba, ¿no? A Mondaraín, Escorcia.
1: Sí, señor. Por un resbalón, profe. Un resbalón, sí, allí que lo lastimosamente. Mire, la posesión de la pelota es del 72% contra un 28% de Medellín. Eso habla mucho, profe, que Medellín entregó la pelota, dejó jugar. Fue un partido. El primer tiempo fue un partido malo, aburrido. El segundo tiempo, ya Estudiantes con la obligación de ir a atacar, digamos, se fue un poco más arriba. Medellín le entregó el espacio. Medellín se encerró. No sé si a buscar el empate, profe, no entendí esa parte del juego del Medellín, si quería buscar el empate o qué, pero finalmente, profe, no se dio. Cuando usted, hay un dicho por ahí que dice, cuando sale a empatar pierde, ¿no?
0: Sí.
1: Medellín salió a empatar y ya.
0: Estaba haciendo bien la tarea, tuvo una opción clarísima en la primera parte Johnny González y la mandó, sí, bien, pero Mayron, casi que arco descubierto, y le pegó muy mal.
1: Ese es el tema. Cuando usted la tiene en hora en boca, como decimos acá, paila, ¿no? Y el tema, profe, es que fue mucho más, pero mucho más Estudiantes, sin ser el gran equipo, porque tampoco es que era el
0: No, y estaba sufriendo lo Mayren.
1: Claro.
0: Y lo estaba sufriendo.
1: Pero Medellín no tuvo la pelota, profe. Ese
0: escuchemos,
1: es el gran detalle.
0: Escuchemos al profesor Sebastián Botero, que recordemos, Mayren del Medellín ya tendrá nueva administración. Al menos sí, en lo táctico, porque llegará.
1: Y técnico también.
0: No, digo no administración desde lo táctico. Bueno, también va a haber, parece ser que va a haber cambio de dueños. Bueno, en fin, por ahora de eso todo. No se sabe. Pero lo que sí es cierto es que el profe ayer, Sebastián Botero, tuvo su último partido, al menos como entrenador encargado del Deportivo Independiente Medellín.
2: No, creo que el plan no salió muy bien. Sabíamos lo que teníamos que hacer hoy ante un equipo que obviamente tiene muchas virtudes desde el juego, y una de esas es el fútbol aéreo. Creo que lo controlamos y los llevamos al terreno que queríamos nosotros, y bueno, al final el fútbol tiene esas cosas que no se pueden controlar, y un jugador nuestro se resbala, termina habilitando al jugador de ellos en una pelota parada y termina ganando el partido. Pero realmente, más allá de que hay una tristeza grande en el grupo, siento que competimos de muy buena forma, que Medellín dejó su nombre bien alto y que mereció también estar en la siguiente fase. Y creo que, bueno, felicitar a Estudiantes por el paso a octavos de final, y nosotros seguir construyendo lo que viene para este club. No me compete a mí darte esa respuesta, pues el cuerpo técnico que llega, liderado por Amaranto, que fue oficializado hoy, seguramente ya entrará en detalles en la confección de la nómina, los cambios o las cosas que quieran hacer. Ellos ya van a planificar el segundo semestre. Creo que en este mes que hemos estado frente al equipo, realmente tenemos solamente palabras de agradecimiento con los jugadores. Lo que han hecho ha sido extraordinario. Logramos un objetivo grande, que es la Suramericana, y nos quedamos a un pasito a hacer historia después de 21 años de estar en octavos de final. Creo que lo merecimos por el esfuerzo, pero bueno, así es esto, y yo siempre digo que tanto para lo bueno como para lo malo, intentar no dramatizar las cosas, aceptarlas y seguir el camino. El fútbol todos los días te enseña cosas, y seguiremos haciendo nuestro camino, y obviamente el Medellín hará lo que tiene que hacer en cuanto a lo que viene con su cuerpo técnico, y ojalá que sea lo mejor y que puedan llegar títulos para el equipo.

0: Ayer Flamengo, mientras tanto Mayron, en el Maracaná le ganaba 3-0 a Cusco, que era un marcador totalmente previsible. Y en cuanto a tema de colombianos, Carrascal, que está en selección, bueno, que está en la lista definitiva, no jugó ni un minuto.
1: Sí, señor.
0: Bueno, seguramente que se lo reservará para el fin de semana en la Liga Brasilera, porque esa recién hasta el fin de semana viene a parar, viene a tener su pausa previo a la Copa del Mundo. Primero Flamengo con 16 puntos, luego de los tres sumados por el tema de el Medellín, lamentablemente, esa multa tan durísima. Oye, esa plática del Medellín hubiera caído bien, Mayra.
1: Pero por supuesto, profe.
0: Sí, de Mayra, lo que cuesta un resbalón en el fútbol.
1: No, y el tema, profe, de ese partido también contra Flamengo también le hicieron mucho daño. La hinchada le hizo daño a
0: 16 Medellín. Puntos. Estudiantes sí. Con C3, tendremos un colombiano también, al menos representándonos en esa llave. 9 puntos. Tercero Medellín con 7. Cusco último con 1 punto. Premio seco. Premio seco de Mayron, que pues prácticamente entra a la Copa Sudamericana, pero a la fase previa, lo que llaman los playoffs. Entonces habrá que ver cuáles de los segundos terminan esta semana. Recordemos que el sorteo es próximo viernes, Mayron. Vamos a estar pendientes, ya sea si el sorteo es, no sé si es antes del mediodía o después, para estar pendientes de cómo quedan esas llaves, porque tendremos uno en octavos, como es el Tolima, uno en 16avos o playoffs de Sudamericana, como lo es Independiente Medellín, y le queda pues ahora definir esta noche a Independiente Santa Fe, que ya asegura a Sudamericana de no conseguir el resultado positivo y esperar qué puede pasar entre Corinthians y Platense, y mañana el turno le corresponde al América, que tiene todo para clasificar primero, y a un Junior que tiene que ir a hacer una proeza a Sao Paulo para poder vencer al Palmeiras de el amigo John Arias. Hablamos de Millonarios en Vida Deportiva.
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0: señor Don Mayron, son 29 años que el equipo azul no sabe qué es atravesar una ronda de grupos en un torneo continental. 29 años. ¿Eh? No es un dato menor.
1: Eso es triste. No es triste un dato en menor. El sentido, profe, que es uno de los grandes en Colombia. Y eso debe pesarle a la directiva. Además, con una hinchada que está acompañándolo.
0: No, Millonario, que tenés hinchada, Mayron.
1: Ayer el estadio estaba lleno.
0: ¿Sabe cuánto fueron? Por aquí tenía el dato, me lo acabo de
1: confirmar. Más de 30.000, 35.000 y
0: no,
1: algo, ¿no?
0: No, exactamente. Aquí el señor don Mauricio Arevalo, muy amablemente, nos comparte el dato. Tomado del señor Fabio Fandiño, 30.011 espectadores, bueno, oficialmente. Oficialmente el dato de taquilla. Oiga, Millonario,
1: a las
0: 5
1: de la tarde, un partido complicado.
0: Entre semana. Entre semana. Horario laboral. Con trancones en Bogotá.
1: ¿Le digo algo? ¿Eh? Millonarios merece otros dueños. Así de simple.
0: Porque hinchada tiene, Mayron. Por supuesto, juegan a las 12 del día, juegan a las 3, a las 4, a las 6, a las 8, a las 9, a la medianoche. Y allá está la hinchada, definitivamente.
1: Claro.
0: Qué impresionante. Aplauso de pie para la gente del cuadro azul, los hinchas, obviamente, los aficionados, que, Mayron, no son abonos baratos, no son boletas baratas en Bogotá.
1: No.
0: ¿Y ve?
1: No, y
0: lamentable lo de Millonarios, ciertamente.
1: Y lo otro, profe, es que Millonarios lamentable. Ya debe, por obligación, por historia, por todo, apuntarle a lo internacional.
0: Millonarios sí, no, es la asignatura pendiente, Mayron.
1: Que le debe a su hinchada por lo menos una sudamericana, por lo menos.
0: Sí, empezar por ahí. Empezar por alguna parte.
1: Y la verdad, profe, yo creo que esto debe llamar mucho la atención de los directivos. Que ¿cuántos años es lo que usted dijo?
0: 29.
1: 29 años, profe, sin lograr, digamos, algo importante a nivel internacional es bastante triste, bastante complicado.
0: Sí, la verdad, sí es complejo.
1: Y deben apuntarle a eso, porque lo local ya lo ganaron, y lo ganaron un montón de veces. Son, creo que, el segundo equipo más
0: ganador en Colombia. Sí, no, la asignatura del cuadro azul es torneo internacional, punto
1: al
0: final.
1: Al igual que Junior, también tienen la asignatura internacional pendiente.
0: Sí.
1: Entonces, y eso es lo que está exigiendo la hinchada, es lo que la hinchada está exigiendo precisamente, que le apunten a algo por fuera. Y aquí, profe,
0: primer tiempo
1: pesa el tema
0: para el olvido de Millonarios. Uy, Dios mío, le hacen goles igualitos. Centro de costado, golpe de cabeza. Centro de costado, recentro y adentro. Le han dado, Mayron, duro al señor Busto. Lleva 11 partidos y le siguen haciendo los mismos goles al equipo azul. Una defensa, la verdad,
1: por eso,
0: muy,
1: por eso lo
0: muy,
1: dije
0: muy
1: al principio.
0: Complejo, muy complejo.
1: Ya no hay excusa, porque son cuatro meses y 4 meses usted logra hacer algo. Y más en un equipo que ya venía con proceso, porque Millonarios se conocía, jugadores de proceso. Simplemente era juntarlos y mirar a ver qué hacíamos. Pero Busto fue muy terco con su línea de tres. Luego ya cuando se vio fracasado, por así decirlo, que no pudo con la línea de tres, entonces montó línea de cuatro. Pero Millonarios siguió siendo la misma, el mismo colador por el juego aéreo, un desastre.
0: No, y muy repetitivo, tirando pelotazos. Mire, acuérdese.
1: O'Higgins, con señor. Todo respeto, O'Higgins le ganó los dos partidos, 3 goles le hizo O'Higgins de cabeza.
0: Sí.
1: 3 goles.
0: Por eso, entonces yo partidos. Me pregunto, ¿están trabajando el juego aéreo?
1: No, obviamente no, profe.
0: Ah, bueno. Entonces la pregunta es, ¿Bustos es más pasado que presente? O es, porque es que, claro, Bustos dice, este equipo no lo armé yo. Y listo, y yo aquí sacudo mis manos y traigan jugadores. ¿Sí? Pero en el momento difícil, Mayron, la mano del DT, ahora dirá, ¿de dónde he hecho mano? Pero es que para eso es que lo contratan, para que pueda potenciar lo poco que hay. Pero es que da la sensación, Mayron, que Millonarios el segundo tiempo lo jugó más con el corazón que con la cabeza.
1: No, además la hinchada, profe, ya estaba cantando.
0: No, ya, cánticos, el famoso movete, Millos, movete y tal.
1: Ese, que se vayan
0: cuando
1: todos.
0: Usted está jugando en Millonarios y le cantan el movete, Millos, movete, Mayron, preocúpese.
1: Sí.
0: Preocúpese,
1: sí.
0: Esto no tiene vuelta de
1: hoja. Oiga, Leo Castro.
0: Muy bajo nivel.
1: Desconocido,
0: muy
1: Leo
0: bajo
1: Castro.
0: Nivel, y no sé, Mayron.
1: Y
0: porque...
1: Contreras también. Contreras.
0: No, lo de
1: Contreras. No, un zapatazo y gol, pero en el juego, Contreras.
0: Lo que pasa es que Contreras termina siendo el que las emboca, Mayron. Entonces, de cierta forma, los goles, comillas, lo disculpan. Comillas, ¿no?
1: Sí, pero
0: comillas.
1: El juego de Contreras no es.
0: Muchos muy bueno. Varios dicen, varios de los cercanos, que se habla de 5 refuerzos para arriba. cinco refuerzos para arriba.
1: Y más que nombres que tengan presente.
0: Sí,
1: porque que si tengan nivel, Mayra. Como Falcao.
0: No, lo de, simplemente yo creo que lo de Falcao para mí para es un tema. Un abono. No, mire, yo se lo voy a decir algo. Falcao, tres semestres o tres torneos, es más un tema emocional, de corazón, de cariño, que de resultados.
1: Por eso, Millonarios hoy tiene que traer refuerzos, no nombres. Porque sí. Es que el tema es que se van a llenar de, no se van a llenar de nombres de pasado, de historia, porque jugó, por ejemplo, tipo Falcao, que venga a pues a nada prácticamente.
0: No, pues que vino gente a, que tenga a, presente. Además que se la pasó lesionado. O sea, digamos que Falcao sabía el riesgo que tenía acá. Sabía el riesgo. Claro. Yo creo que lo sabía, Mayron. O sea, no. Sabía que era cerrar con un título o sabía que era cerrar con dificultades.
1: Sí,
0: y está experimentando lo segundo. Pero bueno, eso es harina de otro costal. Tantos del jugador Yáñez al 7, centro de González, de Pancho González. Buen centro, la verdad. Ahí a la cabeza, ¿sí? Le entra muy fácil a Millonarios por arriba. Uy, Dios mío. Qué fácil entran a Millonarios. Este jugador Yáñez, ya vi por aquí el dato, es Bastián Jean-Paul Yáñez Miranda. Pareciera que fuera como francés. Bastián Jean-Paul, o Juan Pablo en español. Y el segundo fue el amigo Alan Robledo a los 38. Metió los dos goles O'Higgins y dijo, bueno, nos metemos atrás y a ver qué. Que nos marquen dos goles a ver si pueden. Terminó Millonarios al 54, centro de cabezas. Y Rodrigo Contreras dándose vuelta marca el 2-1 y a partir de ahí fue... centros y la, defensa idea, ¿no? despeje tuvo solamente un cambio de actitud en el remate de Urueña, que pegó en el palo de hecho, y quemaron tiempo, Mayra.
1: Ah, también,
0: uy,
1: sí,
0: Dios, y el árbitro, este árbitro argentino, uy, Dios mío, sí. De lo malito que vimos ayer, oiga.
1: Sí, señor.
0: Darío Herrera, iba para el Mundial. Oye, iba para el Mundial. Uy, Dios mío, qué permisivo.
1: Se dejó manejar el partido.
0: Uy, total. Ey, total, pero Mayron, Millonarios no ha perdido. ¿Están golpeando? Cuénteme. ¿Están golpeando en la cabina? Es que tú están golpeando ahí. Entonces,
1: ¿están trabajando?
0: Sí, es que estaban como golpeándola ahí en la puerta. No,
1: ahorita, pregunto, de si la... están trabajando.
0: Ah, ok. No sé. Sí. Le estaba diciéndole, Millonarios no pierde por el árbitro. Millonarios pierde por sus carencias defensivas. Y porque en el momento de la dificultad no supo resolver el partido. Y Millonarios sabía que si se ponía en desventaja, difícilmente lo iba a poder levantar.
1: Sí, señor.
0: A ver, señor, 1:53 PM. Esto se va rapidísimo, Mayron. Escuchemos a Radamel, a ver.
2: Realmente no pudimos darle a la gente lo que todos queríamos, no estuvimos a la altura. Tenemos que reconocer esto que nos pasó y nada, es toda nuestra, los jugadores. Hoy en día hay que replantearse muchas cosas y bueno, para el próximo semestre un cambio en todo sentido para poder estar a la altura de lo que es la institución y este club tan grande.
3: ¿Fue su último partido en Millonarios?
2: Mira, no sé, eso no creo que viene al caso en este momento, de verdad. Que pedirle disculpas a la gente porque estuvieron acompañándonos durante todo el campeonato y nosotros no pudimos devolverle eso dentro del campo.
0: Y también Mayron decir que Falcao se refirió a su futuro. No dio no habló de forma frontal, pero usted va a entender ciertas puntadas. A ver, Radamel.
1: Yo creo, profe, que ya está bueno.
0: Vale, cuidado.
4: Bueno, mira, teníamos los resultados que se nos dieron a nosotros, que dependíamos de nosotros y no logramos hacerlos, no pudimos hacer la tarea como se debía y nada, quizá el año pasado también nos pareció algo muy similar, entonces hay que examinar, hacer una autocrítica porque los responsables, los principales responsables somos los jugadores. Quizá los chicos de este año no entienden un poco el por qué la gente está acumulando tanto enojo, ellos... Quizá no son tan responsables como los que venimos de años anteriores, pero yo les explicaba que esto, la gente viene con estas decepciones desde el año pasado y es normal, nosotros somos los responsables. Bueno, hasta el momento podría ser el último, ¿no? Pero no sabemos, o sea, a ver, hay que esperar y intentar por parte mía y de mi familia estamos con las ganas de buscar soluciones, y como dije la semana, el domingo, no depende de nosotros.
5: Tigre, usted quiere seguir en Millonarios, quiere de pronto lo que usted siempre dijo, venir acá a conseguir títulos, usted es un ganador, ¿quiere seguir en Millonarios?
4: Por ese lado, sí, mi esposa misma, ahora que tuve la oportunidad de hablar con ella, tengo el respaldo y el apoyo de la familia, no depende ni Millonarios ni mío, hay que buscar soluciones, después, si se logra, bien, si no, pues ya no sé, no sabemos, vamos a esperar, no hay que apresurarse.
5: ¿En el futuro inmediato no pasa por la cabeza de Ramel retirarse del fútbol?
4: No quiero tampoco llevar a mi familia a recorrer el mundo, que tengo 5 hijos y es muy difícil, estamos muy a gusto acá, ellos están muy felices, y nada, esperar, yo creo que no hay que adelantarse ni apresurarse a tomar decisiones. Ahora esta semana se empezará a trabajar a ver si es viable o no.
0: Bueno, don Mayron, entonces ahí usted puede apreciar la intención de Falcao. Deja la puerta abierta.
1: Pero, profe, uno también debe tener un poco de, digamos, de saber y entender el tiempo en que está, ¿no? Falcao es muy querido en Colombia y sí, la hinchada de Millonarios lo quiere mucho, pero hay momentos para retirarse bien, retirarse, digamos, saber retirarse, y yo creo que este es el momento de Falcao. Porque ya después, profe, viene el tema de los insultos, que no aporta nada. Entonces, ese es un tema complicado. Y Falcao, yo creo, profe, por su bien y por el de Millonarios, chao.
0: Exactamente. Bueno, don Mario, vamos cerrando nuestro espacio. 1:56 de la tarde. Esta noche le toca el turno a Independiente Santa Fe frente al equipo de Peñarol de Uruguay en el Campeón del Siglo a 7:30 de la noche. Esto por el grupo E de la Copa Libertadores. Mientras que Corinthians, el otro rival del grupo Neoquímica Arena, se medirá frente a Platense. Corinthians primero con 11 puntos, Platense segundo con 7, Santa Fe tercero con 5 y último Peñarol con 3 puntos. Santa Fe debe ganar para hacer 8 y esperar que Platense pierda con Corinthians para quedarse con 7 y aspirar a ese cupo de Libertadores. De no ganar Santa Fe o de ganar Platense, ya tendría Copa Sudamericana el elenco del profesor Pablo Repeto. Mañana el turno para Junior y para América de Cali. Don Mayron, un abrazo, muchísimas gracias, feliz tarde, feliz almuerzo.
1: Igualmente, profe, un abrazo.
0: Bueno, señor, a partir de las 2 de la tarde, boletín de noticias, como es costumbre, y enseguida, la mejor música en las tardes de CRB Radio Vida en Concierto. Un abrazo para todos, bendiciones, permiso.

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1: Bienvenidos al Boletín de Noticias. Las autoridades de Nueva York y Nueva Jersey abrieron una investigación contra la FIFA por los elevados precios y presuntas irregularidades en la venta de boletas para el Mundial 2026. Los fiscales buscan establecer si se realizaron prácticas engañosas en la asignación de asientos y en el aumento de tarifas para los partidos que se jugarán en medio de este escenario de la final del torneo. La polémica surge por las quejas de aficionados que aseguran haber pagado entradas costosas y haber recibido ubicaciones inferiores a las prometidas. Dos de la tarde, dos minutos. En otras noticias, 39 capturados en megaoperativo contra estructura criminal en el Quindío. Es la información que entrega Ruth López.
2: Así es, les informó que las autoridades del Quindío propinaron un fuerte golpe contra una estructura criminal señalada de participar en homicidios, tráfico de estupefacientes, torturas y otros delitos de alto impacto en esta región del país. Y es que en un operativo articulado entre la Policía Nacional y la Fiscalía General de la Nación fueron capturados 39 personas durante allanamientos realizados en Armenia, Quimbaya, Montenegro, Pereira y La Virginia. Según las investigaciones, entre los detenidos se encuentra un líder social del barrio Las Colinas en Armenia y también un ex integrante de la Policía Nacional, quienes presuntamente tendrían vínculos con varios hechos violentos ocurridos en el departamento. A propósito, la operación fue denominada Fenicios y contó con la participación de unidades especiales como el CTI, el GOES, la Policía Judicial y grupos tácticos de reacción. Además, las autoridades indicaron que lograron 35 capturas por orden judicial y 4 más en fragancia. Por lo tanto, las autoridades aseguraron que este resultado busca debilitar estructuras dedicadas al crimen organizado y devolver tranquilidad a las comunidades del Quindío y sectores vecinos del eje cafetero. Y con noticias que marcan el acontecer judicial del occidente colombiano, continuamos ese recorrido informativo. Continúe usted.
1: Gracias, Ruth. En el ámbito político, la reforma agraria atraviesa un momento crítico en el Congreso. Grace Nocua, usted entrega los detalles.
3: Pues la plenaria de la Cámara de Representantes lleva varios días tratando de darle trámite al proyecto de ley ordinaria de jurisdicción agraria y reforma. Sin embargo, pues no se ha podido concretar. Cabe señalar que durante la más reciente sesión en el Congreso, varios representantes de las altas cortes subrayaron una serie de desacuerdos con la propuesta gubernamental y esperan que se hagan modificaciones frente a las demandas sobre litigios de tierras en Colombia. Sin embargo, el tiempo apremia y por falta de quórum ya se está enredando la discusión de jurisdicción agraria en la Cámara.
1: Y en noticias de la capital se anuncian cierres sobre la autopista sur a la altura de Soacha. Rubén Tao informa.
4: El alcalde de Bogotá, Carlos Galán, anunció la llegada de 794 nuevos policías, en su mayoría mujeres, que serán distribuidos en todas las estaciones de policía de las localidades de Bogotá. De acuerdo con el mandatario, este incremento permitirá hacerle frente a la inseguridad en la ciudad.
5: Una inquietud que hemos tenido siempre es el pie de fuerza de la Policía Metropolitana de Bogotá. Bogotá tiene un pie de fuerza que es el menor por 100.000 habitantes de todas las ciudades capitales de Colombia. Es uno de los retos. Y esto que se anuncia hoy es un paso adelante importante para resolver ese déficit que tenemos en Bogotá. Entonces, yo quiero agradecerle al general Rincón, al Cuerpo de Generales, al general Pistancho, por esta noticia, porque va a venir a fortalecer, como él lo explicó muy bien, las capacidades de la Policía Metropolitana en todas las localidades de Bogotá.
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1: Gracias por acompañarnos. A las 4 de la tarde volvemos con más información.
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1: Juntos estamos en este momento conectados y de esta forma iniciando Vida en Concierto. Agradecidos porque el Señor es aliado de un corazón que le busca, el Señor es aliado de un corazón que le llama, un corazón que le cree, que le tiene presente en sus 24 horas del día, 7 días a la semana. Bien dice la palabra de Dios, en donde juntos podemos compartir este mensaje una y otra vez. Misericordioso y clemente es Dios, lento para la ira, grande en misericordia. ¿Te imaginas cuántas veces quizá ya no estaríamos sobre la faz de la tierra por un Dios emocional, un Dios lleno de ira, un Dios que busca contiendas? Pero no, es lento para la ira y es grande en misericordia, digno de ser alabado y adorado. Este espacio de Vida en Concierto busca que tú y yo le adoremos por lo que Él es. Sí, a Dios gracias por todo lo que Él hace, pero nuestra herencia y mayor riqueza es su presencia con nosotros. Bajo la dirección general del apóstol Eduardo Cañas Estrada, la profeta Fulvia Arboleda de Cañas, el pastor David y Laura Cañas, y nuestro jefe Hernán de Arco, damos inicio clamando misericordia. Aline Barros, con esa canción Señor ten misericordia, del álbum El poder de tu amor. Creemos que hay misericordia sobre Colombia a los cuatro vientos. Creemos que hay misericordia de Dios en las familias de la tierra y en cada nación que nos amplifica. 2:08 p.m.

con la inconfundible voz de Alejandro del Bosque y esta canción sobre la cruz, estamos recordando que hay una y mil anécdotas de la misericordia de Dios. Quiero hablarte de una que viví en el día de hoy en la mañana. Anoche, cuando tomé mi celular para poner la alarma del día de hoy, le digo a Dios: Dios, ¿es tan normal que todos pongamos una alarma para el día siguiente que aún no tenemos, llenos de fe, de que en verdad nos vamos a despertar a esa hora? Es un regalo que tú y yo podamos abrir los ojos y poder, llenitos de fe, programar una alarma para el día que no tenemos, para el día de vida que aún no vivimos, pero aún así confiamos y dependemos de este aliento de vida que Dios nos entrega. Y cada día que pongo la alarma digo: gracias, porque si es tu voluntad, lo viviré. Vivir el día de mañana. Ahora quiero amarte. Podré disfrutar de una y mil actividades por realizar, pero honrándote a ti, teniéndote presente a ti. Por la misericordia de Dios no hemos sido consumidos. Nuevas son cada mañana sus misericordias. Y Él es quien no quiere hundirte, quien no se está aliando para ver tu fracaso el día de hoy. Él es el que quiere que en la hora en la que fracasas, quiere ser tu apoyo, quiere ser tu fuerza, quiere ser con quien te levantas. Y sabes, hoy estamos confesando como estación que hoy no será el día de tu caída, que hoy no será el día de tu fracaso, de tu quiebra, de tu pérdida. Y juntos podemos glorificar al Señor así. Desde el principio del día hasta que anochece. Gracias, Señor, porque tú me has mostrado misericordia. Antes de la pausa, familia, disfrutamos esta canción. Contemplar en silencio, Freddy Rodríguez con nosotros en Vida en Concierto.

Y es así que adoramos a Dios en todo tiempo. Dios no te trata conforme al error que has cometido. Cada día es una nueva oportunidad y su misericordia restaura, su misericordia te da esperanza, tu misericordia te da propósito en este día, en esta fecha, 27 de mayo. Y sí, así como en la antigüedad, Jacob era llamado usurpador, engañador, ladrón. Se robó la herencia del hermano porque la costumbre era que el primogénito tuviese esa herencia, esa bendición. Y te digo algo, Dios le dijo, ya no te vas a llamar más Jacob, te vas a llamar Israel. Te cambio el nombre de lo que tú mismo has pensado que eres, de lo que otros han dicho que tú eres. Te cambio el nombre, no tendré en cuenta tus errores y te doy una nueva oportunidad. La clave, ver la misericordia de Dios, confiar en la misericordia de Dios, permanecer en esta relación con Dios. Jacob luchó incluso con ángeles, pero de que iba a tener esta bendición, la iba a tener. Él iba a permanecer buscando a Dios. Hoy este es nuestro desafío. Vamos a ir a una corta pausa y regresamos con esta canción de Hernán de Arco. Escuchen ustedes. Mi camino titula esta canción.

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1: Después de la pausa vamos a cantar juntos así, Mi Camino. Ya regresamos.
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1: Arodi está presentando una nueva canción. Arodi está presentando Se Trata de Ti y será nuestro primer invitado de la tarde aquí en La Puerta. Ya vamos a hablar de nuevos lanzamientos.

0: La canción se llama Se Trata de Ti, es Arodi desde Guatemala. Aquí está con nosotros en CRB Radio. Arodi, ¿qué tal? ¿Cómo estás? Bienvenido.
1: Hernán, qué honor volver a estar con ustedes en la puerta.
0: Sí, señor.
1: CRB Radio Colombia, Bogotá. Saludos a toda Bogotá. Muy honrado de volverlos a... de volver a entrar por tu puerta, Hernán.
0: No, eso está bien. Aquí está Alejandra, Tatiana, Ruth, para hablar contigo acerca de un EP, ¿no? Que lanzaste el día de ayer, o si no estoy mal, el día de hoy.
1: Se lanzó el lunes. Ya estamos a miércoles,
0: creo. Ah, okay. Ah, bueno, el día lunes.
1: Día lunes 25, lo estrenamos, sí. Y bueno, muy contentos por lo que el Señor nos permite hacer para su reino, ¿no?
0: Sí, qué bueno. Háblanos acerca de Se Trata de Ti, esta nueva canción, y el videoclip, que además está en tu canal.
1: Sí, bueno, Se Trata de Ti es la canción que le da nombre a mi nuevo álbum, un EP con 6 canciones. La canción Se Trata de Ti, pues es un, como la mayoría de mis canciones son muy, muy, ¿cómo sería la palabra? De alguna manera confrontativas, sí. Pero no esa confrontación mal sana, sino más bien la confrontación que Dios muchas veces me hace a mí en lo personal, y que en algún momento se vuelve en canción y que siguen siendo pues una plática entre Dios y yo, ¿verdad?
0: Sí.
1: Entonces esta canción pues es una de esas reprimendas que Dios me ha tenido que dar cuando se me olvida el por qué le sirvo, por qué hago canciones. No hago canciones. En primer lugar, no hago canciones para responder al algoritmo de ninguna plataforma,
0: sí,
1: o red social. Quiero responder al único algoritmo que me interesa, y es el algoritmo del cielo, el corazón de Dios, ¿verdad?
0: Sí, entonces, no está bien.
1: Entonces, esta canción, pues, es eso, responder al corazón de Dios. Entonces, cuando hago canciones, pues lo hago respondiendo a eso, pero tampoco, pues, el motivo número uno no debe ser tampoco ser el estar en el top 10 de CRB, por decir, <¿verdad? risa> aunque nos gusta, sí. Si algún día estamos en el top, no sé si algún día hemos estado en el top con ustedes, pero eso sería lindo, sí. Estar en el número uno, y que sean muchas semanas, eso es maravilloso, pero no escribimos canciones para eso,
0: ni para los premios, ni nada de eso,
1: y a eso iba, ¿verdad? Sí. Porque fíjate que de alguna manera esta canción, ya que mencionas premios,
0: sí.
1: Hace 2 años, en el 2024, lancé, sí, el álbum Culto Racional. Esperábamos una nominación a los Latin Grammy y pues no llegó.
0: Sí.
1: Y humanamente hay como esa cosa ahí en el corazón, que por qué, y por qué aquel sí, ajá, y que mi disco acá. Entonces, cuando el Señor me llama la atención y me hace ver que no escribimos canciones, no publicamos discos para los premios.
0: Sí.
1: Claro, está que...
0: Ahora, si se dan, se reciben, ¿no, Alejandra? Y te incluyo a ti y también a Tatiana para la conversación. Y si se dan los premios, pues se reciben, ¿cierto, Rodi?
1: Claro, claro que sí, que vengan. Y los premios, pues de alguna manera, también son unas palmaditas de parte de Dios y de parte también de la gente que nos escucha.
0: Sí.
1: Pero no es el móvil.
0: El objetivo principal.
1: Exacto. O sea, el objetivo principal primero es que Dios lleve gloria a su nombre,
0: bueno,
1: ¿verdad?
0: Muy bien.
1: Y número dos, que su iglesia, que yo siempre lo digo así, la iglesia, por un lado, es el negocio más importante de Dios, pero por sobre todo es la novia de Cristo. Entonces, para eso hacemos canciones, para para edificar el cuerpo de Cristo.
0: Alejandra.
1: Alejandra, estás calladita.
0: Sí,
2: con
0: sí,
2: ganas de hablar.
0: Está Arodi. Callada, que dice Arodi, no me deja hablar, caramba. Ay, yo preguntar
2: es que somos varios.
0: Estábamos tan acumulados ahí que
2: estamos contenidos.
0: Claro, un montón de cosas que preguntarle a Arodi.
2: Arodi, todos queremos hacerte preguntas, así que gracias por entrar por esta puerta. Y bueno, hablemos de la parte de producción musical. Camilo Velandia, sí. Sergio Cuquejo, y también hablamos, ¿por qué no?, de estos ingenieros y todo este equipo que te acompaña.
1: Por cierto, Camilo Velandia es colombiano.
2: Oh, qué chévere.
1: Es orgullo colombiano.
0: Qué bueno.
2: Saludos.
1: Residente en Miami. Es para mí, Camilo, desde Ya Me Vi, ha sido un regalo de Dios. Mm. Y en los álbumes anteriores ha sido más ejecutante de las guitarras,
2: sí.
1: Pero esta vez estuvo más metido en la producción. Las canciones acústicas las produjo él, como esta Se Trata de Ti, y Sergio Cuquejo, que también ha estado involucrado en la grabación de cuerdas en otros discos,
2: sí.
1: En este en particular también fue productor de las canciones que ya llevan más orquestación, ¿verdad?
0: Sí.
1: Ellos dos son los productores del álbum.
0: Uh-huh.
1: Pero bueno, tenemos a Lee Levin en la batería,
2: uh-huh.
1: a Richard Bravo, que yo no sé si Richard es
2: Bravo,
1: colombiano,
2: ¿no?
1: o venezolano.
0: Sí.
1: Pero es uno de los músicos muy destacados de la industria de la música. Tenemos a Richard. Pues por supuesto las cuerdas se grabaron en Paraguay,
0: sí.
1: Dirigida así por el mismo Sergio Cuquejo,
2: uh-huh.
1: Una orquesta de 12 músicos. ¿Qué más tenemos? Pues a Vicky Echeverría, que está en los coros, en las canciones que llevan coros,
0: uh-huh.
1: Y la mezcla, mira cómo son las cosas.
0: A ver.
1: Por 25 años Ariel García ha estado más como productor.
0: Sí.
2: Sí.
1: Y en esta vez nada más tiene unos pianitos que ya cuando estaban algunas canciones sentíamos que había que cambiar el piano que nos habían mandado,
0: sí.
1: O le hacía falta un pianito y él lo hizo.
0: Bueno, mira.
1: Pero él lo más, pero el resto no hizo nada más que mezclar, lo que obviamente el papel del ingeniero de mezcla pues es muy importante,
0: sí.
1: Ariel lo mezcló y muy lo bien. Masterizó Felipe Tichauer, así
0: perfecto.
1: Que tenemos un equipazo de lujo, uh-huh.
0: Bueno, bien, para una nueva nominación de Grammy, eso téngalo,
1: bueno,
0: por seguro.
1: Primero Dios, pues tiene los elementos, ¿verdad?
0: Sí.
1: Tiene los elementos y esperamos que
0: bueno.
1: si es así la voluntad de Dios, pues que desde ya que su nombre lleve gloria si no nominan, ¿verdad?
0: Pero, muy bien. Permíteme que aquí también está Tatiana alzando la mano. Tatiana.
2: Ya, dicho.
1: Sí. Ya levantó la mano.
0: Sí. Ya levantó la mano.
2: Claro, también. Sí. Arodi, oye, pues definitivamente todo se trata de Jesús conforme a lo que nos estás diciendo. Y como todo se trata de Él, me gustaría preguntarte, ¿qué virtud de Jesús tú consideras que Él ha estado tallando en ti con mayor intencionalidad en estas últimas semanas?
1: Yo pienso que algo que me lo está remachando más y más es la obediencia.
0: Uh-huh.
1: Me remacha esa parte donde dice, haya pues en vosotros ese sentir que hubo también en Cristo, cual siendo forma de Dios, no estimó el ser igual a Dios como cosa a que aferrarse, sino que se despojó de su gloria y se humilló. Y estando en la condición de hombre, dice, se hizo obediente hasta la muerte y muerte de cruz.
0: Uh-huh.
1: Fíjate cómo son las cosas. Jesucristo, siendo Dios, pero en forma de hombre, tuvo que aprender la obediencia.
0: Uh-huh.
1: Y creo que nos necesitamos primero conocer más la escritura, o sea, creo que la iglesia contemporánea necesita volver más a la escritura, y debemos aprender a la obediencia.
0: Muy bien.
1: ¿Verdad? Creo que eso es lo que el Señor ha estado remarcándome.
0: Sí.
1: En los últimos meses.
0: Ruth. Permítame, Ruth. Ruth,
3: aquí estoy.
0: Eso, por favor.
3: Gracias,
0: hermano. Eso, bueno.
3: No me escuchaba mi risa, ya me extrañaba.
0: Sí, no, pero por favor.
4: Es que no escuchaba mi risa,
0: aquí
4: no, Ruth.
0: Aquí estás, siempre bueno, bienvenida.
3: Gracias, Hernán. Bueno, Arodi, hay una frase muy fuerte en este tema y dice, yo no construyo mi propio imperio. Arodi, ¿usted cree que hoy existe el peligro de buscar más plataforma que presencia del Señor?
1: Definitivamente creo que existe el peligro, siempre ha existido, o sea, recuerda a aquellos discípulos que le preguntan al Señor, de nosotros, ¿quién va a ser el principal, verdad?
0: Sí.
1: O sea, ese problema lo traemos, pero si te vas más para atrás, el mismo Lucifer deseó ser ocupar el lugar de Dios. Entonces creo que ese es un asunto que debemos tener sumo cuidado. No trabajamos para nosotros, uh-huh. independientemente estemos haciendo ministerio o negocios o política, artes, deportes, todo lo que hacemos es para Dios y por Dios, ¿verdad?
0: Sí.
1: Entonces, pero sí, creo que estamos persiguiendo mucho esa parte. Entonces necesitamos intencionalmente recordarnos de que no se trata de nosotros, se trata de Dios, ¿verdad?
0: Sí.
1: Se trata de Cristo,
0: sí.
1: ¿Verdad?
0: Muy bien. Arodi, sí. Ayer, viendo tus redes sociales, me pareció ver que decías acerca de un percance que tuviste de carretera, un accidente o algo así. No es que yo sea, no es que yo sea chismoso, pero pues,
1: pero te entretiene.
4: Eso estuvo bueno.
0: Sí.
4: Te entretiene, Hernán.
0: Sí.
1: Fíjate que hemos estado muy ocupados acá en nuestro país, Guatemala.
0: Sí.
1: Y veníamos de un evento de fin de semana en el interior, o sea, sí. De frontera a frontera, nosotros vivimos en una frontera,
0: sí.
1: Que da a El Salvador y Honduras, y el evento estaba a la frontera con México.
0: Sí.
1: Y entonces, terminando, pues, empezamos a manejar domingo, luego sentimos prudente, mejor quedarnos en un hotel a medio camino,
0: sí.
1: Que era largo el viaje.
0: Claro.
1: Y entonces el siguiente día, que es lunes, empezamos después de desayuno a manejar, todo bien, ya estábamos llegando a la capital,
0: sí.
1: Que es como que ahí todavía nos iban a faltar 4 horas para nuestra ciudad.
0: Uh-huh.
1: Cuando de pronto un camión de como de unas 10 toneladas se nos fue encima.
0: Wow.
1: Él quiso pasarse al carril nuestro porque era una calle de 2 carriles.
0: Sí.
1: Y nosotros íbamos en el carril izquierdo y él se nos fue encima.
0: Wow.
1: Porque no nos vio, según, pues andaba mal, o sea, no cargaba su retrovisor.
0: Sí.
1: El punto es que se nos fue y pegó en la llanta derecha delantera.
0: Sí.
1: Y eso rompió, destruyó el tren delantero, no sé si ustedes
0: sí,
1: lo conocen,
0: sí, sí.
1: Con ese nombre.
0: Wow.
1: Y la puerta, pero eso fue poco para lo que pudo haber sucedido.
0: Claro.
1: Si pega la puerta, mi esposa sin duda estaría mal, ¿verdad?
0: Wow. Mira sí, lo que es Dios, los guardó de tremendo impacto.
1: Sí, nos guardó definitivamente. Nos quedamos sin carro, porque se lo llevaron al taller.
4: Claro.
1: No sé cuántos días, bueno, meses, porque la otra vez con un vidrio, nos tocó esperar unos dos meses. Wow. Para que nos lo recuperaran. Entonces,
0: Dios es bueno.
1: Dios es bueno en todo tiempo. Estamos uh-huh. sin carro ahora mismo.
0: Wow. Dios suplirá a otro.
1: Sí, sí, o sea, de hecho, mira, un amigo que nos ama mucho me llama y me dice:
0: su nombre es Jesús. Escribió. Sí.
1: Tengo un amigo que me ama. Se parece mucho a Jesús. Sí, sí, sí. Y me dice: mira, tengo tal carro, si lo quieres usar mientras sea en el tuyo.
0: Sí, bueno.
1: Pero, o sea, si me hubiera escrito un poco antes, porque estábamos, el percance fue como a 40 minutos desde de donde él vive.
0: Sí.
1: Pero ya cuando él me dice eso, ya veníamos en el taxi que nos proveyó el seguro. Sí. Ya veníamos a medio camino. Entonces, pero bueno, o sea, en todo tiempo Dios es bueno, ¿verdad?
0: Y se trata de él siempre.
1: Y se trata de él. O sea, como dijo Job, o sea, él dio y él quitó. Ajá, o sea,
0: sí,
1: uh-huh. debemos aprender eso, ¿verdad?
0: Sí, que literal.
1: Muchas veces necesitamos ser podados. Uh-huh. Y la poda viene de muchas maneras. Entonces toda pérdida es una poda que sí. Dios hace para que llevemos fruto.
0: Uh-huh. Sí, así
1: más
0: es.
1: Fruto.
0: Sí. ¿Verdad? Bueno, muy bien, pues Arodi, siempre es un gusto tenerte aquí con nosotros, que nos hables acerca de tus proyectos, que nos hables acerca de música, de lo que has estado haciendo, lo que haces y lo seguirás haciendo, así que queríamos hablar contigo a propósito de este lanzamiento e invita a nuestros oyentes en Colombia para que vayan y escuchen esto nuevo que hoy nos estás presentando.
1: Claro que sí, y aprovechamos para decirles que ya lo pueden pedir a CRB,
0: sí.
1: Radio, y bueno, amada Bogotá, amada Colombia, los saluda Arodi, y mi nuevo álbum, Se Trata de Ti, ya está disponible en todas las plataformas musicales. Gracias por el apoyo que nos están dando.
0: Gracias a ti por siempre estar disponible y hablarnos acerca de todos estos lanzamientos. Un abrazo, Arodi, bendiciones.
1: Me siento amado por ustedes, gracias. Abrazos a todos.
0: Un abrazo.
3: Gracias.
0: Se Trata de Ti es el nuevo EP de Arodi, nuestro primer invitado de la tarde aquí en La Puerta.

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1: Bienvenidos al Boletín de Noticias. Las denuncias por motociclistas que invaden andenes y ciclorrutas en Bogotá siguen aumentando, mientras ciudadanos reclaman mayor presencia de las autoridades en las vías. Según reportes de movilidad, los operativos se han intensificado en corredores como la Avenida Primera de Mayo, la calle 26 y la Avenida Ciudad de Cali, donde ya se han inmovilizado decenas de motos, impuesto múltiples comparendos por poner en riesgo a peatones y ciclistas. En Noticias Cristianas entregan instrumentos musicales a iglesias en el Caquetá. Con esta buena noticia recibimos a Tatiana Fonseca. Tatiana, adelante.
2: Estas son las buenas noticias, pues en una jornada orientada a fortalecer los espacios de formación, integración y servicio comunitario, la Gobernación de Caquetá entregó instrumentos musicales y equipos de sonido a iglesias de 16 municipios del departamento. La dotación incluye guitarras, organetas, baterías, micrófonos y otros elementos. Escuchemos un poco acerca de esta entrega especial.
3: Nuevamente, hoy impactando a las iglesias, las cuales estamos dotando de instrumentos musicales con el único objetivo de brindarle a nuestros niños, niñas y adolescentes una oportunidad de ocupar su tiempo libre, de forjarse con principios y valores. Y solo cuando construyamos nuevos ciudadanos, buenos ciudadanos, encontraremos la paz tan anhelada que todos queremos. Lo más importante del sector religioso es que forjan buenas personas, forjan a personas con principios y valores.
2: Además, se anunció el desarrollo del taller Sonidos para Tejer la Paz, una propuesta que busca seguir fortaleciendo el arte, la participación y los valores comunitarios a través de la música y el acompañamiento social en las diferentes comunidades. Todo lo que pasa en el Caquetá está en CRB Radio.
1: Gracias, Tatiana, por esta información. Nos vamos para la región Caribe, siendo las 4 de la tarde, un minuto. Reportan bloqueos en corredores viales estratégicos de La Guajira. Byron Acevedo, buenas tardes.
4: Así es, comunidades mantienen bloqueos en vías estratégicas del departamento de Córdoba. La primera protesta se concentra en la vía Riohacha-Palomino, a la altura del kilómetro 49, sector de Arroyo, en el puente de La Mula, área rural de la capital del departamento, donde comunidades afrodescendientes se manifiestan en contra de la regulación expedida por el gobierno nacional con el decreto 0514 del 19 de mayo de este año, que precisa y delimita el territorio ancestral de la línea negra en la Sierra Nevada de Santa Marta para los pueblos indígenas. La normativa reconoce 348 espacios sagrados y dicta directrices de protección ambiental y también cultural. El paso de vehículos es intermitente para personas priorizadas. La comunidad exige diálogo con las autoridades departamentales y nacionales para garantizar el respeto por el derecho a los territorios. Todo lo que pasa en la región Caribe está en CRB Radio.
1: Y en el panorama deportivo, esta noche Santa Fe se juega su gran posibilidad de avanzar a los octavos de final de la Copa Libertadores. Rubén Ospina, usted informa.
5: Tras la clasificación del Deportes Tolima a los octavos de final de la Copa Conmebol Libertadores y el cupo de repechaje de la Sudamericana por parte de Independiente Medellín, este día miércoles a las horas de la noche Independiente Santa Fe se jugará la posibilidad por Colombia también de avanzar en el máximo certamen continental. El elenco cardenal se medirá frente a Peñarol en la última jornada del grupo E de la Libertadores en el Estadio Campeón del Siglo, casa del equipo aurinegro, a partir de las 7:30 de la noche. En simultáneo, Corinthians, el líder del grupo, se medirá en su casa San Neoquímica Arena ante el Platense de la Argentina. La zona, faltando una jornada, se encuentra primero con Corinthians con 11 puntos, segundo Platense con 7, tercero Independiente Santa Fe con 5 puntos y último Peñarol con apenas 3 puntos. Para que Independiente Santa Fe pueda clasificar a los octavos de la Libertadores, deberá ganar para hacer 8 puntos y espera que Corinthians derrote al Platense y no pueda sumar más de 7 unidades. De empatar, Independiente Santa Fe llegaría a 6 puntos y aseguraría el tercer lugar, que le daría paso a la zona de playoffs de la Copa Conmebol Sudamericana. El duelo entre uruguayos y colombianos será arbitrado por el peruano Kevin Ortega. La información de los clubes colombianos en las copas continentales está en CRB Radio.
1: Hasta aquí el boletín informativo. 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

0: La canción se llama ¿Quién vive? Y aquí está con nosotros Sam Tejada, presentando esta canción al lado de músicos. Sam, hola, ¿qué tal? Bienvenido nuevamente a CRB Radio. ¿Cómo estás?
1: Estamos bendecidos, bro.
0: Qué bueno, qué bueno. Hacía rato no nos hablábamos.
1: Sí, y hacía falta.
0: Ya hacía falta hablar de Sons of Thunder. Yo creo que desde el año pasado no hablábamos. Y esta es una canción nueva, una canción muy alegre, ¿Quién vive? A su nombre gloria, que es una frase que siempre la hemos utilizado dentro de la iglesia, ¿no?
1: Y ustedes sí, y así nació ese canto, así, a base de pues conectar la nueva generación con la antigua. Y ya ves que siempre somos muy intencional con eso, con que nuestra música transcienda generaciones.
0: Sí. Bueno, muy bien, y aquí no estoy solo, está Alejandra, está Tatiana, está Ruth, para hablar de ¿Quién vive? Alejandra, de Sons of Thunder, y aquí está Sam Tejada con nosotros.
2: Hola, hola Sam, qué gusto que nos acompañes en esta tarde, y bueno, ya que nos mencionas que todo es tan intencional, preguntarte cómo se da todo el junte con músico y por qué músico.
1: Aquí en Los Ángeles conocimos a una amiga muy cercana a nosotros, a Chris, es Chris Música, una chica que también hace música de otro nivel también. Entonces un día estábamos programando pues un evento junto con ella aquí, levantando pues movimiento en Los Ángeles, y le llamó músico a ella porque ellos acababan de lanzar un canto.
0: Sí.
1: Y ella fue la que dijo, oye, estos chicos aquí en Los Ángeles los tienes que conocer, o sea, están moviendo cielo, mar y todo, tierra y todo lo demás, y wow, fue la conexión, y desde esa videollamada sentimos esa conexión, la like, hey, ¿qué tal? Y aquello que fue divino, ¿verdad? Fue algo... Yo creo que hasta sobrenatural,
2: sí.
1: Porque pues poder conectar con alguien así, un artista de ese nivel, y que él sienta que nosotros tenemos algo en el cual él puede ser parte. Entonces yo creo que fue la gracia de Dios, y desde entonces decidimos, mira, estamos haciendo un evento, queremos hacerlo aquí en Los Ángeles y vamos a grabar, y él dijo, bueno, hagamos algo juntos, y por qué no, y pues unimos nuestra fuerza. Y así, fue la unidad, entró en nosotros un espíritu de unidad y un espíritu de ver cómo podríamos lanzar algo igual, como acabo de decir, algo que transcienda generaciones. Y también queríamos ser intencional porque Dios ahorita nos está abriendo puertas, y pues necesitábamos música para estadios, necesitábamos crear música para eventos grandes, porque nosotros comenzamos con música congregacional, comenzamos con música así como para la iglesia, pero el Señor nos ha ido llamando a fuera de la iglesia. Entonces necesitábamos hacer música para los pródigos, necesitábamos hacer música para los jóvenes, necesitábamos hacer música para festivales y conciertos y así, porque Dios ya nos estaba. Y ahora es el futuro, decidimos hacer algo pues de ese ritmo, de esto, y ni viejos con músico, pues, lo wow. O sea, mi hermano produjo canto, músico, y pues escribimos la letra, al igual que pues, entonces hice, y trajo un carajo, a su público, a número 2 en Spotify de cantos cristianos ahorita.
2: Sí.
1: Y pues la gloria sea a Dios, que él haga lo que él tenga que hacer con este canto.
2: Qué genial.
0: Claro que sí, Tatiana.
2: Bueno, Sam, pues Cristo vive y hoy lo cantamos, hoy nos gozamos en esta verdad. Bueno, pues definitivamente gracias a Él es que tenemos libertad, salvación, perdón, restauración, sanidad, mejor dicho, Jesús, lo máximo. Wow. Y me encanta que lo canten. Preguntarte, ¿qué sucedió en este lugar justamente cuando estaban proclamando el nombre de Cristo?
1: Ush, mira, qué bueno que me preguntas eso. Aquí en Los Ángeles, mira, aquí ya se está viendo mucho lo que es el satanismo y hechicería.
0: Wow.
1: En el ámbito secular del entretenimiento. Tremendo. Ok, so hay algo poderoso que está sucediendo. Mientras se está levantando las tinieblas, se está también levantando el cuerpo de Cristo como no tienes idea.
0: Ahí está.
1: Pero sí, estaba diciendo...

0: Dios nos ha permitido poder desarrollarnos. Mi hermano produjo secularmente, yo también. Yo estudié música, estudié para ser director de coro. Mi hermano estudió producción. Dios nos fue como formando para poder desarrollar este sonido. Y decidimos este sonido porque, pues, no hay otra banda que esté haciendo lo que estemos haciendo, o sea, alabanza, adoración, júbilo. Hay muchos, pero no hay muchos que pongan el enfoque en los pródigos, sí, en la juventud, en los que crecieron con abuelita y fueron a la iglesia y ahora son grandes y ya no van. Sí. Entonces, ese fue nuestro enfoque, queríamos un sonido para ellos.
1: Sí. Es decir, que la música que ustedes hacen es evangelística 100%.
0: Definitivamente.
1: Van a las calles, predican, yes, llevan, sí, esta música y este sonido para los que conocen el evangelio, pero esencialmente para los que no conocen.
0: Correcto, exactamente. Entonces, sí, o sea, las iglesias nos invitan y cantamos cantos congregacionales y todos, pero nuestra visión, nuestro mensaje no es para la gente dentro de la iglesia.
1: Sí.
0: Nuestra música no es tanto para, aunque sí, se van a gozar.
1: Sí, todos, sí,
0: no,
1: sí.
0: No estoy diciendo tampoco que no escuchen nuestra música. O sea, nuestra visión, a los que queremos alcanzar es a la gente que aún ha de ser añadida al cuerpo de Cristo.
1: Claro, en la iglesia, los que están ahí en la iglesia, digamos que de una u otra manera ya son salvos, ¿no? Son los que están ahí, exacto, están asistiendo, sí, y se están alimentando, sí, y hay que seguir predicando para que otros lleguen.
0: Correcto.
2: Así es, Sam. Estoy observando en tu video que hay mucha juventud. ¿De dónde salen todos ellos? ¿De varias iglesias? ¿De quizá de convocatoria, sí, que realizaste? Háblanos acerca de toda esa juventud que se ve en tu video, porque es que son muchos, sí, con coreografía y todo el tema.
0: Sí, mira que el coro, solo el coro, ahorita hay 150 personas en el coro.
2: ¡Wow!
0: Ok, el coro se compone de líderes de alabanza de todo el sur de California. Entonces Dios nos ha ayudado a hacer un ministerio que ha ayudado a derribar las barreras de denominación,
2: sí,
0: de nacionalidades, de lenguaje. Entonces, si tú te das cuenta, en nuestros videos, en nuestro equipo, tenemos gente afroamericana, gente asiática, gente anglosajona, latina, y vienen, o sea, hay gente que maneja hasta 3-4 horas solo a llegar al ensayo.
1: Mira.
2: Wow.
0: Entonces, sí, es algo muy especial, es algo muy, you know, y nosotros lo cuidamos, o sea, cuidamos lo que Dios ha puesto en nuestras manos, tratamos muy bien. Y a base de esto, yo creo que Dios también nos ayudó en esta área, porque esto también nos ayudó a expandir lo que es Sons of Thunder, a expandir el conocimiento de Sons of Thunder, y creo que Dios estratégicamente mandó a la gente adecuada para que el sonido de Sons of Thunder se expandiera más rápido.
2: Sí. De potencia.
1: Sí, muy bien. Sí,
2: genial.
1: Perfecto. Tatiana.
2: Qué impresionante, bueno, lo que nos cuentas, Sam. Justamente yo también estoy viendo por aquí el video, una alegría impresionante, unos pasos que contagian, y me gustaría mucho saber tú qué piensas, así de manera bien directa, de aquellas personas que bueno, puede que canten Cristo vive, pero lo hacen demostrando la verdad lo contrario, como que van a la iglesia, alaban a Dios y a veces no aplauden, otras veces no abren la boca, como que están, pero no están. ¿Qué podemos decir de esas personas?
0: Yo creo que, you know, dentro de nuestras iglesias hay diferentes culturas, you know, y al igual nos han invitado a iglesias donde no aplauden, como a iglesias,
1: sí,
0: que hasta gritan, saltan, corren. Entonces nosotros hemos aprendido a respetar las normas y las disciplinas de cada iglesia, pero si tú vienes a un evento de Sons of Thunder, no tienes otra salida más que meterte en el fuego. O sea, allí todos, abuelos, abuelas, tíos, tías, niños, hijos, primos, todos terminan contagiados con el gozo, con esa alegría de danzar, de moverse, de disfrutar. Y yo creo que es algo O sea, se experimenta la verdadera libertad de poder adorar a Dios, la verdadera libertad de poder expresarte con tu cuerpo, con tus manos, con tus pies. O sea, David, dice la palabra de Dios que David danzaba ante la presencia de Dios. O sea, es lo que hacemos nosotros.

0: Y sí, lo hacemos en orden y tenemos coreografía y todo eso. Y de hecho, algunos nos critican, pero gloria a Dios, ¿quién no criticó a la vida? Incluso la esposa lo criticó. A Cristo, ¿quién no lo criticó? O sea, eso es parte del ministerio, es parte de lo que viene. Y pues, que sigan. A nosotros no nos molesta, no, ni fu ni fa. Y no, a nosotros sabemos a quién y por quién lo hacemos.
1: Oye, ese término, ni fu ni fa, es muy colombiano.
2: Sí.
0: Eso.
1: Yes. Además que ustedes vienen mucho a Colombia.
0: Sí, allá está mi cuñada, mi hermano Israel.
1: Sí.
0: Se enamoró de una colombiana, una bagueña, y están en esos trámites ahorita, pero
1: mira.
0: Pero sí, vamos seguido.
1: Perfecto, pues Sam, invita a nuestros oyentes de CRB Radio para que vayan a plataformas, para que vayan a ver la canción en YouTube o donde quieran.
0: Sí,
1: esta nueva
0: sí.
1: canción que ustedes hacen con músico, ¿Quién vive?
0: Yes. Bueno, desde Los Ángeles al mundo entero, pero en especial a Colombia con CRB Radio. Los invito a que corran a plataformas o a YouTube y experimenten ¿Quién vive? Grabado en vivo en Los Ángeles con Sons of Thunder junto a Músico. ¡Let's go!
1: ¡Hey! ¡Eso! ¡Muy yeah. bien! Sam, un abrazo. Dios te bendiga. Gracias por estar con nosotros aquí en CRB Radio.
0: Que Dios me los bendiga. Un abrazo.
2: Abrazo.

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4: Contaba una persona que cuando era niño, su carácter explosivo lo hacía estallar en cólera a la menor provocación. Después se sentía avergonzado y le era difícil presentar disculpas a quien lo había ofendido. Un día su maestro lo llevó al salón, le entregó una hoja de papel lisa y le dijo: «¡Arrúgala!». El muchacho tomó la hoja y la arrugó tanto que la volvió una bolita. Luego el maestro le dijo: «Déjalo como estaba antes». «Por supuesto que no puedo, profesor». Y por más que se esforzó, las arrugas permanecieron. Entonces el maestro le dijo: «El corazón de las personas es como este papel. La huella que dejas con tus ofensas será tan difícil borrar como esas arrugas». Amigo, aprenda a ser más comprensivo y más paciente. Comprenda que el dominio propio es una herramienta eficaz para no herir a los demás. El dominio propio viene a nuestra vida cuando Jesús está en nuestra vida. No le haga daño a los suyos, no le haga daño a sus seres queridos. Ámelos como Jesús lo ama a usted. Señor, te pido que perdones los pecados de ella y de él. Sana el corazón, sana la tristeza. Señor, aquel que te conoció pero se apartó de ti, revélate a su vida para que él vuelva a levantarse y a tener una verdadera paz, aquella que viene del cielo.
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5: Esta es Vida Bogotá 890, estación básica de CRB Radio, originando para todas las estaciones Vida en Colombia. Y la señal digital de CRB Radio, donde quiera que ustedes estén a esta hora de la tarde, ya buscando, en el caso nuestro, de nuestra radio, escuchar el devocional que llega minutos después de las 5 de la tarde. Vamos a tener el devocional a través de nuestra señal de Vida en Bogotá 890, todas las estaciones Vida en Colombia, y la señal digital de crbradio.com.co, la aplicación móvil de CRB Radio, que a propósito, ¿ya la descargó? No la ha descargado. ¡Ay, Dios mío! Mire, vaya usted a la tienda de su celular, si es Apple o es Android, dependiendo de cuál sea la marca de su celular. Si es de la manzanita, es Apple. Listo, entonces ahí usted puede descargar la aplicación móvil. Y si es Android, también ahí está, que es de las tiendas de Google. Y ahí está la aplicación, es gratis, disponible para todo tipo de celular. Puede llevarnos a cualquier lado, puede escuchar nuestra radio desde cualquier lado. Y allí usted puede escuchar, don Daniel, la señal de vida. Claro. Desde cualquier parte de Colombia usted puede escuchar la señal de vida. O desde cualquier parte del mundo también la señal de vida. ¿Sí o no? Usted que ha recorrido varias partes del mundo, usted desde allá se ha conectado y ha escuchado nuestra radio bien.
6: Por supuesto. De noche, de madrugada.
5: Sí.
6: De tarde, siempre con la APP.
5: Sí, señor.
6: CRB Radio, claro que sí.
5: O aplicación móvil, cualquiera, las dos.
6: Sí, señor.
5: Si a alguno se le dificulta decir app o app, puede decir aplicación móvil.
6: aplicación móvil, sí señor.
5: Sí, sí.
6: Vale para todos los casos.
5: Ya estamos listos para el devocional.
6: Perfectamente, sí señor.
5: Ya nuestros oyentes están escribiendo los motivos de oración, las peticiones, para ser leídas. Y también testimonios, ¿no, don Daniel?
6: Testimonios, sí señor, también motivos de oración y por supuesto reportes de sintonía desde Colombia y fuera de Colombia.
5: Sí señor, entonces ya estamos listos. A propósito de que ya usted está aquí con nosotros, porque hay algunos...
6: Y me alegra verle.
5: No, además que no, es que eso es grabado, no, mire, esto es señal de que no, aquí está.
6: Siempre en vivo.
5: Sí señor, siempre en vivo, don Daniel aquí con nosotros. Alejandra, invitación para este viernes a la Iglesia Manantial de Vida Eterna.
2: Claro que sí, qué gusto recordarte que sobre las 9 de la mañana en punto tenemos este privilegio de forma libre hacerle culto a nuestro Dios. Si tienes un motivo de oración, un motivo de ayuno, también te esperamos sobre las 9 en punto en Auditorio Principal. Estamos ubicados en la Avenida Calle 17, número 80A50, Bogotá, Colombia. Y para nosotros es motivo de alegría recibirte con tus invitados, con aquellas personas que quizá estás hospedando de paso, con aquellas personas que conociste hace poco, pero los invitas a la casa de Dios, 9 de la mañana en punto. Y de igual forma, recordarte que sobre las 6 de la mañana, hora Colombia, hay un tiempo de oración de forma virtual. De forma presencial, 9 en punto, Auditorio Principal en Bogotá, Colombia. Y a las 6 de la mañana, hora Colombia, de forma virtual en nuestros canales oficiales. Un tiempo de oración por nuestra nación, por nuestra familia, creyendo que Dios está escuchando el clamor de su iglesia.
5: Daniel ya sabe por quién va a votar.
6: Sí, señor, eso está listo, definido.
5: Ya hace rato, usted no depende de las encuestas, no depende si uno sube o otro baje, ¿cierto?
6: Ni siquiera de lo que llaman el voto de opinión.
5: Sí, no.
6: Es decir, la gente está opinando a favor, en contra, entonces mi voto se va para allá, no. Eso ya está definido firmemente.
5: Y hay que pedir la dirección de Dios, ¿no? Para que nos ayude a tomar buenas decisiones este fin de semana.
6: Eso es lo primero. Es lo primero, y por eso este domingo, con el favor de Dios, estaremos muy temprano, 6 de la mañana, en el espacio Hoy es Día,
5: sí,
6: acompañándoles hasta la casa de Dios,
5: sí,
6: de su casa a la casa de Dios, y después de estar en la celebración respectiva, ir a cumplir con el deber cívico de ejercer el derecho al voto.
5: Sí. Bueno, muy bien, eso será este domingo, además que tendremos especial por la tarde de elecciones aquí a través de CRB Radio, así que todos cordialmente invitados.
6: Hernán.
5: Señor.
6: ¿Me recuerda el horario de ese especial, por favor?
5: 4 de la tarde.
6: 4
5: de la tarde. Antecitos, 3:30 de la tarde, hacemos una antesala de todo lo que va a haber, de los movimientos en Colombia y todo lo demás, entonces, pero 4 de la tarde ya toda la completísima información, encabezados por el señor Mauro David Galindo Gaitán, por Grace Estela Nocua Lesmes, Karen Daniela Saavedra. Sí, no, completos. Gineta Alejandra, Angie Tatiana, Ruth Cecilia.
2: Bueno, no, ¿cómo sí, que no?
5: Mayron de Jesús. Mayron de Jesús, ¿Cecilia? En fin, no, todo el equipo de CRB Radio en Colombia estará aquí haciendo ese cubrimiento especial,
6: sí,
5: de noticias
6: de las elecciones, sí,
5: de las elecciones presidenciales, primera vuelta.
6: Sí, primera vuelta, y tenemos el spot de esta transmisión.
5: Aún todavía no, señor, pero
6: tendremos.
5: Pero sí, señor, aquí les estamos informando todo de viva voz.
6: Todo
5: el equipo de CRB Radio.
6: Colombia ya eligió.
5: Y CRB Radio informa. Así es. Connecting sí. People, sí señor. Muy bien, Daniel. Ya en minutos llega el devocional. Un abrazo.
6: Un abrazo igual, Hernán. Bendiciones.
5: Bendiciones y no se muevan. Ya llega el devocional. Es más, Daniel debería ser parte de la puerta.
2: Oiga, sí, qué buena idea. Ser,
5: claro.
6: Oiga,
5: sí,
6: claro, me claro. Parece muy buena idea.
5: Y ahí conectamos de inmediato, como diría el expresidente.
6: Claro, mire, le doy una idea.
5: Sí, señor.
6: Sin necesidad de pausa.
5: Exacto. Entonces,
6: ¿de qué va a hablar nuestro pastor Eduardo? Va a hablar de esto.
5: De esto y esto.
6: Si quiere, escríbanos desde ya. Y las opiniones. Y
5: ahí están.
6: Y como les anticipábamos, el Pastor Eduardo tratará este tema y aquí está Pastor Eduardo. Usted. Bienvenido, claro. Usted.
5: En el devocional.
6: En el devocional después de la puerta.
5: Eso será en minutos, señor. Un abrazo. Saludos.
6: Un abrazo, bendiciones.
5: Bueno, muy bien. Y a nuestros oyentes, chao. No se muevan porque ya llega el devocional en minutos.

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Todo obra para bien. Es el tema de Alejandra Míguez, que nos acompaña a esta hora en el devocional. Un abrazo, gracias por acompañarnos en este momento y saludo a nuestros amigos que nos están escribiendo a través de la cuenta de WhatsApp. Miriam Morales está en Bogotá, en Suba, y hace frío, ha dejado de llover en la capital de la República y también en la Sabana. Muchas gracias a Patricia Contreras por escribir que se alegra que el tiempo, el clima haya cambiado. Gracias, Luz, por escribirnos desde Girardot, Ricaurte. Gracias a Enrique Balbuena, que nos dice que en este momento tiene un cliente ahí en su bicicletería. Gracias, Enrique. Sigamos diciendo así.

0: Todo obra para bien. Gracias, John, por escribirnos desde España, John Vélez. También Susana Gutiérrez por escribirnos. Ella está orando por unos inmuebles, porque se vendan unos inmuebles. Gracias por escribir y gracias por decirnos que nos están escuchando en este momento. Y les voy a pedir desde ya un favor. Pueden enviarnos una nota de audio con su oración. Entonces, nos pueden enviar una nota de audio diciendo algo así. Es un ejemplo, obvio. Estoy orando por Colombia. Entonces, pero usted puede estar orando por Colombia por otra cosa. Pero este es un ejemplo. Hola amigos del devocional, soy Daniel Alejandro Zamudio y le pido al Señor que se glorifique en estos días en Colombia. Le pido al Señor que tenga misericordia de Colombia, de nuestras familias y que traiga arrepentimiento sobre nuestra nación. Nuestra nación está en tus manos. En el nombre de Jesús. Amén. Usted nos puede enviar una nota de audio. Aquí tengo una oración. Escuchémosla unos segundos a través de la cuenta de WhatsApp. Entonces, abrimos el cajón o abrimos el canal. Abramos mejor el canal. Abramos el canal de nuestros oyentes. Escuchemos esta oración.
1: Mi oración es por Germania Almanza. Ella es una persona realmente joven, tiene alrededor de 60 años, pero actualmente se encuentra muy mal de salud, ha adelgazado mucho, ella no habla y la familia lo que ha hecho es que visite a una señora que se encarga de hacerle baños con hierba.
0: Bueno, pues ahí estaremos orando con nuestra oyente. Y por supuesto siempre déjenos su nombre. Aquí Susel nos está dejando un testimonio. Qué bueno, gracias que nos dejen testimonios también. Eso sí, le bajan todo el volumen a su radio antes de enviar la nota de audio. Cuando estén grabando la nota de audio, entonces, por favor, le bajan todo el volumen al radio y ahí pueden enviarla. Recuerden también que tendremos la oportunidad de enviar opiniones. ¿Cómo lo hacemos? Escuchamos a nuestro pastor Eduardo con el tema que nos comparte a continuación, titulado así: Detrás del dinero, primera parte. Detrás del dinero, primera parte. Ese es el tema que nuestro pastor Eduardo nos va a compartir. Y pues vamos a escucharle y vamos a orar. ¿Les parece entonces? Número uno, espero la nota de audio con la oración. Vamos a escoger siete notas de audio. Y por favor escriba la palabra oración. Eso sí, orando al Padre. Vamos a orar. Padre, gracias por amarnos tanto. Gracias por amarnos tanto. Gracias, Padre, por tu amor, por tu bendición. Y Padre Celestial, gracias por darnos la oportunidad de escuchar tu voz, escuchar tu palabra a través de nuestro pastor Eduardo. Por favor, dale más vida, dale más salud. Gracias por nuestras frecuencias en Bogotá, en Guaduas, en Girardot Ricaurte, en Villanueva, en Juan de Acosta, en Sambués. Gracias por nuestras frecuencias y por la app, por nuestro sitio web. Gracias. Por favor, glorifícate en estos minutos. Estamos en tus manos. En el nombre de Jesús. Amén y amén. Este amigo Daniel Alejandro Zamudio te invita a vivir este tema aquí en el devocional titulado Detrás del dinero, primera parte. Espero la oración ahí con la nota de audio y también más adelante tu opinión. Pastor Eduardo, un abrazo. Usted en el devocional.
2: Muchas gracias. La palabra se titula Detrás del dinero, primera parte. Repito, detrás del dinero, primera parte. Quiero que ahora usted piense en alguien y lo oriente para que escuche este programa. Le saluda a usted que trabaja en una oficina de finca raíz y usted tiene un corazón victorioso y Dios lo está honrando porque los inmuebles que usted ofrece, el Señor no lo ha dejado en vergüenza. Todos esos inmuebles están teniendo un comprador. Le saluda a usted que trabaja en la bolsa de valores y usted ama al Señor y allí escucha este programa. Le saluda a usted que trabaja en una entidad financiera, ama al Señor, cuenta dinero, pero su corazón está limpio delante de nuestro Señor Jesucristo. Ruth Mixter nos dice, cuando Dios está por mí.

0: crea que los mejores momentos usted los va a vivir en esa dimensión de gloria, sabiendo que Dios pelea y está por usted.
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0: La primera escuela de formación del ser humano es el hogar. Recuerde entonces que depende de lo que siembre en su hijo, él le dará alegrías o frustraciones.
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0: Y vamos ahora a nuestro escenario de gloria, donde yo di una palabra, oré, ministré, el Señor liberó vidas, restauró hogares y sanó a los enfermos.
2: Apóstol, aquí hay un hogar. Esta mujer ha estado orando por este esposo por varios años. Y hoy aquí en la campaña, Dios ha respondido a esta oración. Este varón vino hoy por primera vez. Y hoy le entregó su corazón a Dios. Dios respondió las lágrimas y las oraciones de esta mujer hoy, apóstol.
3: Los bendigo. Dame la mano, hijo. Vas a vivir para Dios. Un nuevo tiempo viene para ti. Señor quiere que seas el hombre de su corazón. Y yo declaro que serás un testimonio para ella y para tus hijos. Y declaro que un cambio viene en todas las áreas de tu vida. Y el tiempo perdido ya quedó atrás. Pero este nuevo tiempo será mejor que todo lo que has vivido. En el nombre de Jesús. Amén. Te bendigo a ti. Gracias.
4: Apóstol, está Lucella. Sí. Ella lleva más de 10 años. Sí. O llevaba más de 10 años con su vejiga caída. Oh. Ella no podía caminar bien, no podía saltar, pero ya hoy recibió.
5: Sentía que algo se me salía. O sea, yo saltaba y sentía que algo se me salía. Cuando el pastor dio la palabra y dijo que una mujer con la vejiga caída, yo sentí como un dolor, como un ardor acá, a los dos lados, y caí de una vez. Fue impactante para mí. Yo sentí que el Señor me sanó.
3: Está sana, le salta.
5: Yo saltaba así, sentía que algo se me salía. Sentía que algo se me iba a caer.
3: Pero se fue todo.
5: Y ya no tengo nada, gloria a Dios.
3: Gracias. Gracias. Gracias. Amén, amén. Dale a él aplausos. Amén.
6: Apóstol Isidro.

0: Usted estuvo orando y cayó bajo el poder del Espíritu Santo porque él pedía restaurar su familia. Y para la honra del Señor, ella no asistía a la iglesia. Y para la honra del Señor, hoy ha venido con toda su familia y su hogar ha sido totalmente restaurado.
1: Primero comenzaste tú.
2: Ellos me habían abandonado porque económicamente yo caí y mi empresa se fue a quiebra. Satanás me la arrebató.
1: Pero viniste acá.
2: Y el viernes santo usted dijo que había un milagro. Yo sentí la presencia de Dios muy fuerte. Y hoy Dios me lo devolvió. Ella vino, dice que vienen para quedarse conmigo y para estar en la iglesia.
1: Qué lindo.
2: Y yo sé que mi Dios es muy grande y esto lo pongo de ejemplo porque yo sé que a muchos o a cuántos le habrá pasado.
1: Claro. Abrázala.
3: Y declaro que en este programa habrá una gloria cayendo sobre su vida.
4: En el devocional, una palabra al corazón. Oh, cuánto amo yo tu ley. Todo el día es ella mi meditación.
3: Y la palabra, como lo dije, se titula Detrás del dinero, primera parte, y leemos en Mateo capítulo 6. Versículos 22 en adelante.

La lámpara del cuerpo es el ojo. Así que, si tu ojo es bueno, todo tu cuerpo será lleno de luz. Pero, si tu ojo es maligno, todo tu cuerpo estará en tinieblas. Así que si la luz que en ti hay es tinieblas, ¿cuántas no serán las mismas tinieblas? Ninguno puede servir a dos señores, porque o aborrecerá al uno y amará al otro, o estimará al uno y menospreciará al otro. No podéis servir a Dios y a las riquezas.

caía la tarde, la multitud escuchaba a Jesús. Habló de que la lámpara del cuerpo es el ojo,

amar el dinero. Las dos cosas no se pueden. Es decir, se ama a Dios y se disfruta del dinero, que es diferente. Se ama a Dios y el dinero me sirve a mí, no yo a él. Y utilizó aquí la palabra riquezas, en la palabra mamón. Es la forma griega de una palabra aramea, correspondiente a dinero, a riquezas, a propiedades, a bienes materiales. Y se usa para referirse a un trono satánico que está detrás de las riquezas. Escuche, detrás de las riquezas siempre está o un trono satánico o está el trono de nuestro Dios. Así como detrás de Baal había un trono satánico que llevaba al pueblo a la idolatría, así como detrás de Astoret había un trono satánico que llevaba al pueblo a la prostitución, así como detrás de Milcom, un ídolo abominable, había un trono satánico que llevaba al pueblo a sacrificar sus hijos. Así como detrás de Quemos había otro trono satánico que llevaba a la prostitución infantil. Así como detrás de Moloch los niños eran tirados en el fuego, era un trono satánico. También detrás de las riquezas puede estar un trono satánico que el Señor lo llama mamón. Ahora escuche, Dios a usted lo quiere bendecir, Dios a usted lo quiere prosperar, Dios no quiere que usted viva en ruina, no quiere que viva en escasez, Dios quiere que viva en abundancia, pero usted tiene que discernir y entender que detrás de su dinero debe estar el Señor. Le voy a dar algunas señales. ¿Qué está detrás del dinero suyo? Primera señal. Si usted le da el primer lugar al dinero, detrás del dinero no está Dios. Detrás del dinero está un principado de tinieblas. Pero cuando usted pone a Dios como lo primero, entonces está Dios allí. Y su dinero le alcanzará. Y su dinero no lo usará para el pecado. Y su dinero no lo usará para droga, no lo usará para adulterio, no lo usará para parranda. Su dinero no lo usará para engañar, para estafar. Su dinero lo usará para lo bueno, porque Dios va a estar allí. Esa es una señal. Si usted el primer lugar se lo da al dinero, entonces detrás del dinero es el trono satánico que está. Pero si el primer lugar se lo da Dios, entonces Dios estará detrás de su bendición. Y le declaro así, vendrá más bendición, porque Dios bendice a los que le aman con todo el corazón.

gracias por cada empresario. El dinero no es bueno, no es malo. El que sea bueno o malo está determinado por la persona, por el uso que le dé la persona. Pero el dinero es una herramienta, como decir, un cuchillo no es bueno, no es malo. Es en qué manos está y qué uso le da a esa persona. Por eso, Padre, yo te pido que la bendición tuya venga a él, venga a la iglesia, porque a través del dinero viajamos, compramos, vendemos, compramos una casa, compramos un

un reloj, compramos un vestido. A través del dinero ofrendamos, diezmamos, comemos, compramos una cama. A través del dinero educamos a nuestro hijo, a nuestra hija. Danos un corazón limpio, que tú seas el primero en nuestra vida de economía. En el nombre de Jesús, dígale: Señor, quiero que seas lo principal en mi vida. Dígale: Señor, que el dinero sea secundario. Que detrás del dinero no esté Satanás, sino que estés tú, Señor. Perdóname y enséñame a administrar lo que me has dado, Señor. Te adoro, te alabo y te bendigo. Es un nuevo tiempo, Padre, para confiar en ti, para creer en ti, para vivir para ti, para amarte, para adorarte. Es un nuevo tiempo. Gracias. Bendito eres. Bendeciré abundantemente su provisión y a sus pobres saciaré de pan. Lo sacó con plata y oro, y no hubo en sus tribus enfermos. Envió su palabra y los sanó, y los libró de su ruina. Riquezas, honra y vida son la remuneración de la humildad y del temor de Jehová. Porque al hombre que le agrada, Dios le da sabiduría, ciencia y gozo, y al pecador el trabajo de recoger y amontonar para darlo al que agrada a Dios.

y ahora me sumerjo en tu gloria, y hay una gloria que va a fluir en la parte financiera, en el nombre de Jesús. Usted que debe pagar unas deudas, si tiene un documento, tómelo. Tiene un cheque, tómelo. Una factura, tómela. Si no tiene nada de eso, pero usted necesita pagar una deuda, tome un billete. Tome un billete de 1,000 pesos, de 2,000, de 5,000, de 10,000. Entre mayor valor, mejor. Y levántelo a Dios. Es un acto profético. En el nombre de Jesús, levántelo. Y ahora, en el nombre de Jesús, yo ordeno por la palabra que venga dinero a tus manos. Que venga en esa cifra que estás levantando, que vengan muchos billetes. Ahora. Y declaro que detrás de tu vida financiera está Dios. No está el principado satánico de Mamón, sino el poder de nuestro Dios. Levántate. Padre, Él recibe unción para prosperar, para vender, para comprar. Ahora los sembradores que han sembrado en este ministerio, en el nombre de Jesús, el Señor viene a ti, activo el principio de la semilla. Declaro que viene una cosecha, que viene un toque de Dios, que viene una abundancia de Dios, en el nombre de Jesús. Recibe sanidad de toda enfermedad. Ahora, toda dolencia en tus huesos, en el nombre de Jesús. Dios hace crecer esa mano que está más corta que la otra. Sí, créelo ahora, joven que me oyes, mujer. Esa mano va a crecer. 1, 2 y 3. El fuego de Dios cae. Esa pierna va a crecer, que está más corta que la otra. Recibe. 1, 2, 3. Recibe. Victoria. Se va el dolor, se va la tristeza, se va el fracaso, se va el engaño, se va la mentira, se va la soledad, se va el adulterio, se va la fornicación. Recibe la gloria de Dios y levántate en victoria.

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1: Padre, te pido por tantos niños que no tienen un padre cercano, tantos niños golpeados. Mira que a través de los noticieros hemos sido informados de niños que son asesinados, y lamentablemente quien los asesinó fue una persona familiar, fue alguien cercano. ¿Cuántos niños han sido violados en estos días? Han sido asesinados, han sido asfixiados, estrangulados, abandonados, encontrados en alto estado de descomposición. Señor, el dolor de esa madre, el dolor de ese papá, el dolor de esa familia. Oh Dios, se va a la obra maligna que quiere matar a los niños, y declaro que se levantan para amarte con todo el corazón, Señor.

Usted que ama a los niños, lo bendigo. Usted que respeta a los niños, lo bendigo. Usted que utiliza el dinero para bendecir a los niños, lo bendigo. Gracias por orar por mí, por este ministerio, por la radio. El Señor nos ha permitido tener algunas estaciones radiales. Son de Él, son de Dios. Estamos orando para que Dios nos dé los recursos permanentemente para sostener todas estas estaciones radiales. Gracias, porque con su semilla vamos a la aldea, a la montaña, al campo, a la ciudad, a la orilla de los ríos, llevando la palabra. Su semilla nos ha permitido tocar el corazón de un hombre, de una mujer que se quería quitar la vida, pero Dios vino y lo hizo libre. Si tiene un testimonio, porque el Señor dio una palabra, usted la creyó y Dios hizo el milagro, llame en unos 30 segundos y comparta ese testimonio. Cuando usted lo hace, usted se prepara para el próximo milagro. Y recuerde, detrás del dinero no debe estar el principado de Mamón, que es Satanás, sino la presencia de nuestro Dios, y así usted tendrá abundancia de parte del Señor Jesucristo.

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2: Nuestro pastor Eduardo nos está compartiendo aquí en el devocional el tema Detrás del dinero. Y nos ha planteado una pregunta. Ya la voy a repetir para que usted por favor conteste y para que usted nos diga cuál es su respuesta. Mateo capítulo 6, versículos 22 al 24. ¿Apuntó? De nuevo, Mateo capítulo 6, versículos 22 al 24. La lámpara del cuerpo es el ojo. Así que, si tu ojo es bueno, todo tu cuerpo estará lleno de luz. Versículo 23. Pero si tu ojo es maligno, todo tu cuerpo estará en tinieblas. Así que, si la luz que en ti hay es tinieblas, ¿cuántas no serán las mismas tinieblas? Repitamos el 23. Pero si tu ojo es maligno, todo tu cuerpo estará en tinieblas. Así que, si la luz que en ti hay es tinieblas, ¿cuántas no serán las mismas tinieblas? Versículo 24. Y aquí viene la enseñanza que nuestro pastor Eduardo nos deja a la luz de esta palabra. Ninguno puede servir a dos señores, porque o aborrecerá al uno y amará al otro, y estimará al uno y menospreciará al otro. No podéis servir a Dios y a las riquezas. Entonces nuestro pastor Eduardo nos dice aquí, si usted le da el primer lugar al dinero, detrás de su dinero no está Dios. La pregunta es esta. ¿Usted le da el primer lugar a Dios? ¿Usted le da el primer lugar a Dios? ¿Usted le da el primer lugar a Dios? ¿Usted con sus finanzas bendice la obra de Dios? ¿Usted con sus finanzas ayuda a otros? ¿A través de sus finanzas Dios lo usa? Esto es algo supremamente personal y usted debe saber, pero puede participar, puede enviar una nota de audio. Le pido el favor que envíe una nota de audio y por favor escriba la palabra opinión cuando envíe la nota de audio. Eso sí, le baja el volumen a su radio. En síntesis, lo que nuestro pastor Eduardo nos está enseñando. Jesús aquí concluye con una declaración rotunda sobre la lealtad. Ninguno puede servir a dos señores. ¿Escuchó? Ninguno. Ninguno puede servir a dos señores. Y nombra directamente el conflicto. No podéis servir a Dios y a las riquezas. Y ahí aparece lo que nos enseñaba nuestro pastor, Mamón, que personifica al dinero como una deidad falsa. Pero ¿qué ocurre? Cuando yo le doy el primer lugar a las finanzas, ahí es lo que se mueve detrás del dinero. Entonces, nos decía el pastor, el dinero no es malo en sí mismo, pero el pasaje advierte que cuando se convierte en nuestra prioridad, toma el lugar que solo le corresponde a Dios, y por eso resultamos esclavizados. Por eso resultamos trabajando los 7 días, las 24 horas, y si hubiese más tiempo, trabajaríamos más. Por eso este pasaje nos invita a examinar nuestras prioridades diarias. Es a diario. Nos enseña que la verdadera salud espiritual se nota en cómo usas tus recursos materiales. Y aquí te hago la pregunta nuevamente. ¿Ayudas a otros? ¿Permites que el Señor te use para bendecir a otros? ¿En dónde decides poner tu confianza? ¿En el dinero? ¿En lo material? ¿En el recurso? ¿En el trabajo? Pero si buscas primero el reino de Dios, tu visión será clara. Si dejas que el dinero guíe tus decisiones, perderás el rumbo espiritual. Nos enseñaba nuestro pastor. De esta manera, entonces, oremos, y digamos así: Padre, gracias por esta enseñanza. Gracias, porque tú nos dices que no podemos servir a dos señores, que nadie puede, porque servirá al uno y al otro no. Y cuando ponemos en primer lugar las finanzas y lo material, pues te vamos a descuidar a ti. Guárdanos. Es más, te pedimos perdón por eso. Te pedimos perdón por poner el primer lugar, o en primer lugar lo material y las finanzas. Te adoramos así.

0: 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Son las 5 de la tarde, 42 minutos. Mira lo que vamos a hacer. Mira lo que vamos a hacer. Vamos a orar por mujeres. Escúchame bien. Vamos a orar por mujeres en este minuto. Vamos a orar por mujeres que tienen puestos ambulantes. Mujeres que tienen puestos ambulantes, que venden helados, bisutería, medias. ¿Qué más puedes vender? ¿Qué más? Y si quieres, escríbenos. ¿Vendes en la calle cosas? Electrodomésticos, puede ser. En la calle. ¿Tienes un carro de helados que los trasladas o que lo trasladas de un lugar a otro? ¿Vendes fruta en la calle, tú, mujer? Y aún así, aunque tienes ese trabajo, que no es deshonra y es una bendición, el Señor lo ha usado para bendecirte, tú oras por otros y tú ayudas a otros con las pocas o muchas ventas que tengas. Mujeres que venden productos por catálogo. Mujeres que venden zapatos, que fabrican zapatos. Mujeres que venden productos de belleza o productos o alimentos por catálogo. Esas mujeres, levanten sus manos, por favor. Vamos a orar. Padre, gracias por esas mujeres. Gracias, mujeres. O gracias, Padre, por esas mujeres. Mira, aquí está Hermelinda, que trabaja vendiendo ropa. Mira a la mujer que vende jugos, la mujer que vende verduras, la mujer que vende comida, la mujer que vende juegos de sábana, bisutería, la mujer que vende empanadas, que fabrica ropa, que cose, que teje. Y aún así, ayuda a otros, incluso ayuda a este ministerio. Gracias por ellas, Padre. Mira a Claudia Carreño, que vende envueltos de mazorca. Gracias por esas mujeres. Gracias por esas mujeres que venden tinto. Gracias por esas mujeres que están en un centro comercial y que oran porque los clientes lleguen, que oran porque se pueda vender. Gracias. Padre, te pido en el nombre de Jesús, porque tu gloria venga sobre ellas. Que tu gloria venga sobre ellas. Padre celestial, respóndeles a esas mujeres. Ellas han puesto como prioridad al Señor de señores, al Rey de reyes. Y ese dinero que tú les permites ganar, lo siembran en otros. Gracias. Multiplícales en el nombre de Jesús. Gracias por Gloria Bastidas. Gracias por Gloria Benavides. Gracias por Rocío. Gracias por Alcirita. Por Alcira Díaz. Gracias por Imelda. Gracias por Melisa, que vende productos digitales. Gracias por Luz María Camacho. Ellas te han dado la prioridad. Gracias, papá, porque ellas ayudan a sus hijos. Ellas son mujeres virtuosas. Gracias porque ellas ayudan en tu obra. Gracias porque ellas ayudan a otras familias. Gracias por esas ventas de ropa, de zapatos en la calle. Gracias, Padre, por Marta Muñoz, que también vende productos típicos de la costa. Gracias, Padre, por bendecirles, por multiplicarles. Oh, Padre, sorpréndeles, que sus ventas se aumenten en el nombre de Jesús. La mujer que vende tamales, que ese producto sea un producto exquisito de bendición, que un día pueda tener un local y tú le sostengas y tú le permites desafiarse a emprender ampliar la visión. Gracias por eso. Gracias por Joana. Gracias porque ella está buscando trabajo. Gracias por esas personas, por esas mujeres que venden productos de belleza. Gracias por Catalina Reyes, que tiene un taller de comida rápida. Nora Alexandra Ospina, que tiene su emprendimiento y que ayudan a otras personas. Padre, gracias, porque estas mujeres con ese servicio están transformando, o tú estás ayudándoles a transformar a Colombia. En el nombre de Jesús de Nazaret, gracias. Bendice, por favor, esas manos. Mira, esas manos están puestas como si fueran a recibir algo. Bendíceles en el nombre de Jesús. Desata de tu gloria sobre ellas. Dale salud, dale salud, dales vida, dales más de ti. En el nombre de Jesús, más de tu palabra, más de tu presencia. Guárdalas de enfermedades, sánales, tócales, Padre, te lo pido. En el nombre de Jesús de Nazaret. Gracias, Señor. Amén. Amén. Vamos a abrir el canal. Tenemos oraciones, tenemos un testimonio, vamos a escuchar este testimonio de Susel a propósito de lo que el Señor hizo a las 12 del día, porque el desafío era perdonar, el desafío era que nuestro Padre Celestial nos permitiera arreglar toda clase de rencillas. Aquí está Susel y... si tú hoy estás orando por sanidad, puedes llamar. Vamos a escuchar dos llamadas, si alcanzamos. Dos llamadas a la línea 411-1220 y a la línea 411-1888. Susel, buenas tardes.
1: Buenas tardes, amigos del Devocional. Mi nombre es Susel Bedoya, desde Bensalem, Pensilvania, y este testimonio es para la gloria y honra del Señor. Yo estaba orando por la restauración de la relación entre mi esposo y mi hijo. Y yo le pedía sabiduría al Señor, y hoy el Señor me confirmó cómo tenía que compartirles a través de la palabra que se compartió en el devocional de las 12 sobre Abel y Caín. Y así que empecé con ese leyendo ese texto y hablándole a mi esposo sobre la importancia de tener una vida sana, una vida que le agrada al Señor. Y para la gloria y honra del Señor, la relación se restauró, se pidieron perdón.
0: Gloria a Dios.
1: Y yo le doy toda la gloria al Señor. Dios les Amén. Bendiga.
0: Gloria a Dios por eso. Gloria a Dios por eso, y que el Señor siga permitiendo que se arreglen relaciones. Más oyentes orando. Desde España, John, ¿por qué está orando? Buenas tardes.
2: Hola, amigos del Devocional, soy John Vélez desde España. Padre, te doy gracias por Colombia, Señor, y espero que este domingo, papito Dios, coloque el presidente que tú tienes en el corazón, Padre amado. Coloca un corazón, coloca un presidente que sea agradable a ti, Señor. En el nombre de Cristo Jesús, amén y amén.
0: Amén, y estamos unidos en esa oración, Padre. Pon tu mano sobre Colombia, pon tu mano sobre nuestra patria, pon tu mano, glorifícate, glorifícate Dios, glorifícate, gracias papá, gracias, glorifícate en Colombia, glorifícate en nuestra patria, amén. Siguen los oyentes orando.
3: Muy buenas tardes, soy yo María Loaiza, desde Pereira, Vía Armenia. Mi oración es por nuestra nación Colombia, pidiéndole a Dios que Él tenga misericordia de nuestra nación, colocando una persona allí que te ame, Jesús, que te lleve siempre en el corazón, Señor, porque solamente es tú lo puedes hacer, Dios del cielo. Yo te pido que este domingo seas tú colocando una persona allí. Amén. Que te ame.
0: Sí, Padre, tú puedes poner a esa persona, tú lo puedes hacer en el nombre de Jesús. Amén. Adriana, buenas tardes.
4: Buenas tardes.
0: Adriana.
4: Sí.
0: Adriana, ¿por qué estás orando?
4: Estoy orando por sanidad por mi esposo.
0: ¿Cómo se llama tu esposo?
4: Henry Londoño.
0: Gracias por llamar. Padre, ayúdale a Henry. Ayúdale a Henry. Y por favor, tócale. Y por favor, sánale. Y por favor, glorifícate en él. Glorifícate en su vida. Te lo pido en el nombre de Jesús. Libérale. Amén y amén. Seguimos orando.
5: Hermano Daniel, muy buenas tardes.
0: Buenas tardes.
5: Le habla José Hernández de la ciudad de Madrid, España.
0: Hola, José, desde Madrid.
5: Estoy orando y clamando a Dios por mi salud y porque ahora se abran puertas laborales y puertas en todas las áreas de prosperidad. Un abrazo y bendiciones para ustedes.
0: Amén. José Hernández está en Madrid y él, papá, está orando a ti, creyendo que tú le contestas. Y padre, por favor, contéstale a él y a nuestros compatriotas que están fuera de Colombia, en esa nación donde ellos están. Contéstales, ayúdales, por favor, en el nombre de Jesús. Amén. Esta última oración.
6: Muy buenas tardes, amigo del devocional. Le habla Viviana Guerrero.
0: Hola, Viviana, gracias. ¿Por qué estás orando?
6: Mira, Daniel, estoy orando por la liberación de mi esposo. Él trabaja en una empresa, él ahí sufrió un accidente, Daniel, hace 7 años, pero la empresa se niega a darle la indemnización, Daniel.
0: Padre, entonces, ella está exponiendo su caso ante ti, tú que eres el Rey de Reyes, el Señor de Señores, tú que eres nuestro Dios, tú que eres nuestro papá, por favor, glorifícate. Tú eres el dueño de todo, incluso de nuestro dinero. Ese dinero nos lo das tú. Pero te pido que, por favor, operes un milagro ahí en esa indemnización, en eso que le prometieron a él, a ella, a esa familia, en eso que está estancado. Pon tu mano, Padre. Pon tu mano. Todo lo que se ha dicho de Colombia está en tu mano. Colombia está en tu mano. Gracias, Señor. Colombia está puesta en tus manos. Gracias por tu espíritu sobre Colombia. En el nombre de Jesús de Nazaret. Amén. Y amén. Este amigo Daniel Alejandro Zamudio te dice, el desafío es que el Señor esté en el primer lugar de nuestras vidas. ¿Cómo lo sabemos? Cuando a nivel material, financiero, Él es el primero. Cuando podemos ayudarle a otros. Entonces, en estas horas, aprovecha. Ayúdale a alguien. Ayúdale a alguien que seguramente no se ha atrevido a decir, necesito ayuda. Pero Dios te va a mostrar. Y déjate usar por el Señor. Asimismo, el Señor también te sorprenderá. Nuestro pastor Eduardo regresará a las 9 de la noche, en el devocional, a esa hora nos escuchamos. Un abrazo. Bendiciones.

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¿Y quién contra ti si eres tú quien hoy puedes ver la defensa de Dios? ¿Quién contra ti si hoy puedes amplificar que ha sido Dios quien te ha ayudado a librar batallas? Amplificarlo, gritarlo a los cuatro vientos. Y este espacio, Planeta Interactivo, es para que nos compartas ese motivo de alegría, ese motivo de alabanza, ese motivo de expectativa en que la mano de Dios se mueve a tu favor. Por lo pronto, escogemos la vida que definitivamente nos conduce a nuestro Dios. Camino, verdad y vida hay en Jesús. Un saludo especial para toda nuestra audiencia desde CRB Radio, originando desde Bogotá, Colombia, para el mundo. Estamos en este momento a punto de recibir muchas solicitudes musicales, programación que ustedes exclusivamente entregan a Planeta Interactivo. Gracias por esto. No olvides el WhatsApp 315-625-4430. 315-625-4430. Por lo pronto quiero decirte algo con música. Hoy es un nuevo día. Ya deja el ayer atrás. Las cosas viejas pasaron. Todas son hechas nuevas a través de Cristo Jesús. Hoy es un nuevo día. Keila Moreno.

Háblame Funky con nosotros del álbum Paréntesis, canción que estaba eligiendo en este momentito. Julio, gracias por amplificarnos. El Julio dice que se encuentra en sus vacaciones, pero que él amplifica CRB Radio incluso en sus vacaciones. Privilegio que nos entregan, ¿eh? Hey familia, a propósito, es Dios quien toma cada latido de tu corazón, ¿sabes por qué? Porque si fuiste entretejido en el vientre de mamá, si fuiste fecundado por papá y mamá, pero quien te planeó, quien te pensó para este tiempo fue Dios. Definitivamente, ya más que privilegiados poder compartir contigo incluso en este programa. Creemos firmemente que Dios fue quien te preparó para esta temporada. Así que hoy glorificamos a nuestro Dios, quien nos planeó, quien ha diseñado ya un plan, y así como en el cielo, sea en la tierra sobre tu vida.

6:13 minutos conectados contigo, Eliud Salamanca desde Mosquera. Dice, quiero escuchar Yo Ganaré de Funky. Bendiciones y gracias. Gracias a ustedes por reportar sintonía como lo hacen desde Montería, Córdoba. Y dicen, para pedir el favor de complacerme con la canción Tu Bandera de Jesús Adrián Romero. Quiero mencionar tu nombre porque es diferente, Irina. Irina Furnieles. ¡Qué nombre más hermoso! Sigue ganando, sigue triunfando en esta temporada. No te detengas, tienes al Dios viviente, al Dios todopoderoso contigo de tu lado. 6:14 minutos, Planeta Interactivo te acompaña.

0: Qué gran privilegio en este momento compartir contigo, creyendo que cada día vas a conocer más a Dios. ¿Sabes? Dios decía, ¿cómo le voy a entender a ella, a él, que estoy con él, que lo creé, que lo formé para esta temporada, que hay misterios por ser revelados, que hay temporadas por ser reveladas para él, para ella? Y ¿sabes? Dijo, la única forma de dárselo a entender que estoy con ella, que estoy con él, es a través de Jesús, que se vuelva humano también, y que de esta forma pueda explicarle que le amo y que estoy con él y que tengo planes de bienestar y no de mal para los que se acercan al Señor. Así que hoy yo quiero creer que tú vas a tomar el mensaje que costó tanto de parte de nuestra Deidad, que fue enviar a Jesús a la tierra por ti y por mí, para que tú y yo conociéramos este gran mensaje. Mensajes de bien y no de mal, planes de bien y no de mal para el camino que tú y yo transcurrimos a la fecha. Bueno, familia, en este momentito conectados contigo, Isabel Ariza, gracias por amplificarnos. Dicen, bendiciones, mi hijita, yo te escuchamos. Desearíamos escuchar la canción de canción Jesús mi amado.
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0: Shalom para ti también, Isabel. Gracias por estar aquí, por reportar sintonía. Un saludo desde Sincelejo, saludos. Bridis Paternina con la canción Alfarero. Bueno, vamos a escuchar tu música en este momento al aire, siendo las 6:23 minutos.

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3: ¿Cuál es la respuesta al sinsentido de la vida que muchos experimentan? La respuesta es entender que Dios no creó nada sin un propósito. Escúchame bien. Si hoy estás respirando, tienes un propósito. Y en Cristo tú tienes algo para ofrecer a este mundo. Cuando Dios te creó, te conectó de cierta manera, te formó de manera única para que aportaras por tu paso en esta tierra. Nadie ha sido tú en el pasado, ni lo será en el futuro. Dios no crea clones ni copias. Incluso aquellos que son gemelos idénticos son diferentes en miles de formas. Tu huella digital, tu voz, los latidos de tu corazón y tus ojos son únicos. No eres uno en un millón, eres uno en billones. Dios te creó para que seas tú mismo. Es posible que hayas escuchado toda tu vida, ¡hey! ¿Por qué no puedes ser más como tu hermano, o tu hermana, o tu amigo, o fulano? Pero la verdad es que si Dios hubiera querido eso, pues no te hubiera creado. Dios te creó de una forma única. Lo peor que puedes hacer es pasando el resto de la vida tratando de ser quien tú no eres. Cuando haces eso, desperdicias el propósito de tu vida. La Biblia dice en Efesios 2:10, pues somos la obra maestra de Dios. Él nos creó de nuevo en Cristo Jesús, a fin de que hagamos las cosas buenas que preparó para nosotros tiempo atrás. ¿Lo escuchaste? Eres la obra maestra de Dios. Antes de que nacieras, Dios planeó las cosas buenas que quería que hicieras con tu vida. En otras palabras, Dios te ha dado un ministerio. Todos los seres humanos tienen algo por qué vivir. Por eso Dios nos dotó de dones, habilidades y experiencias únicas. Hoy te quiero animar para que hagas un alto y te des cuenta de que esa forma que Dios te dio tiene un propósito. Dios te ha permitido todo eso para que beneficies, para que bendigas y ayudes a otros.
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0: esta canción, Amado de mi alma, solicitada por Ángela en Ibagué. Un abrazo para ti, un saludo especial, Ángela. Gracias por tu reporte de sintonía y recordar, familia, que tú y yo somos creados como hombres y mujeres que tienen eternidad en el corazón. Eso quiere decir que así formados por Dios, estamos de paso en la tierra. ¿Qué vamos a hacer con estos días de vida que vamos a tener aquí en la tierra? Oh, sí, ya me cansé una hora en la presencia de Dios. Pero puedes estar el 24 horas, quizá entretenido en todo lo que este mundo te ofrece. Así que hoy la invitación es para que puedas permanecer en Jesús, puedas llevarlo contigo al supermercado, mientras caminas, mientras conduces, mientras cultivas, mientras recorres una vereda, un corregimiento, mientras estás en el campo, mientras estás en la oficina, en el parqueadero. Recorre esta vida con Jesús. Estamos de paso. Y es así como juntos podemos decir que Enoch caminó con el Señor y no experimentó la muerte. ¿Por qué? Porque él conocía que era un hombre, que era un ser espiritual estando en un cuerpo terrenal. Estamos de paso. ¿Qué estamos haciendo en esta tierra? El tiempo que nos compete estar aquí. ¿Qué tal si entonces juntos caminamos con Jesús, le conocemos más y decimos, eres el amado de mi alma, abrazo tu eternidad, abrazo tu enseñanza conmigo? Por eso dice la palabra de Dios que tú y yo somos diferentes, no porque seamos especiales, sino porque comprendemos y tenemos esta revelación del Señor. No hay condenación para el que está en Cristo Jesús. Conócelo, conócelo. Con Jesús ya no hay condenación. Con Jesús sí hay oportunidad. Sin Él estamos perdidos. Así que hoy juntos estamos disfrutando este espacio, cantando a Dios. Venimos ante ti, Marco Barrientos, canción elegida y solicitada. A ver, rápido, rápido, por Oscar Javier. Un abrazo para ustedes, familia. Gracias por sus saludos desde Risaralda, Caldas. Javier Ramírez. Gracias, Javier. Tu música al aire. Éxitos que le han dado la vuelta al mundo.
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0: Bueno, ustedes eligiendo la buena música, Janis Borja, gracias por esta canción desde Montería, tu reporte de sintonía. Y es que juntos podemos en este momento decir gracias, Señor, porque ¿cómo sé que camino en la presencia de Dios cuando tengo paz? La pareja que tienes al lado, la familia que tienes al lado puede ser maravillosa, pero no está diseñada para llenarte. El trabajo que tienes puede ser maravilloso. No podría existir otro trabajo más maravilloso. Pero sabes, si no tienes paz, tienes ausencia de Dios, ausencia de conocer más a Jesús. Así que, ¿cuál es nuestra meta? Conocerle día a día. No lo sabemos hacer, pero de continuo estamos buscándolo, buscándolo, y encontramos en Él transformación, conocimiento que no había, salvación, abundancia de sabiduría que no conocíamos. Y hoy juntos estamos entonces aprendiendo el lenguaje del cielo también en la tierra.
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0: Hoy CRB Radio está creyendo que hay paz en tu corazón, que hay paz en tu entorno, que hay paz en tu familia de parte de Dios, de ese conocimiento divino que sobrepasa el entendimiento, la circunstancia, el país donde vives, el gobierno que tiene ese país. Y juntos vivimos en su paz. A Dios gracias, porque Él es el príncipe de paz. Así que juntos buscamos, amamos, abrazamos al príncipe de paz, no del pánico. Por esto estamos convencidos de que a Dios gracias por todo lo bueno que nos pueda rodear. Por eso no nos va a llenar. Quien nos llena es la misma presencia de Dios.
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0: Vamos a ir a una corta pausa, se nos quedan algunas canciones muy, muy chéveres, bueno, muy agradables para escuchar, para cantar.